Así que mi querido, mi querida, cuando tu mundo se derrumbe, el trono de Dios permanece intacto. Y si el trono de Dios permanece intacto y tú estás allí, permanecerás intacto. Que Dios te bendiga. No permitamos que el mal siga creciendo en un mundo donde todavía existen los hijos de Dios, llamados a luchar, a hacer el bien, a hacer luz, a ser sal. Nos vemos en un próximo devocional.

0: La radio te informa la hora. 21, 10 minutos.
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2: Es un placer, queridas oyentes de Entre Amigas, reencontrarnos en un nuevo programa. Hoy estaremos hablando de feminismo, un concepto muy amplio. Seguramente todos tenemos una posición o por lo menos hemos escuchado, sobre todo con los movimientos feministas que se han dado a conocer con mucha fuerza en el último tiempo. Pero queremos estar conversando acerca de esto con una profesional que será justamente Natalia Kerikian, que nos estará acompañando para hablar este tema. Antes quiero saludar a Victoria San Martín. Vito, ¿cómo estás? Bienvenida.
3: Muy bien, Victoria, la verdad que es un gusto estar con ustedes en este programa y la verdad que fue un gusto tener la conversación que tuvimos con Natalia, que nos va a acompañar en dos programas. Y Natalia es profesora de historia y nos va a hablar sobre el tema del feminismo y cómo ha impulsado cambios en sí mismo, o sea, cómo se ha transformado, sí, el feminismo y también en la sociedad. Y bueno, ya que Natalia, además de ser docente, tiene una marcada trayectoria en investigación histórica, realizó consultas por allí con algunos compañeros, más su propio conocimiento y su fe, y nos va a compartir entonces un poco de la evolución del movimiento feminista.

0: Amigas, hemos llegado al momento de la entrevista. Es un gusto compartir hoy con Natalia Kerikian. Ella es docente de historia, también tiene un largo trabajo en investigación. Actualmente, si bien no lo está haciendo, pero sí ha tenido un lindo trabajo en esa área. Es interesante la historia y sobre todo del tema que vamos a tratar hoy. Pero antes de presentar el tema, le quiero saludar a Natalia. ¿Qué tal? ¿Cómo estás?
1: Bien, muy contenta de estar entre amigas.
0: Sí, qué bueno. Nos contaba Natalia antes de la entrevista que tuvo su pasaje por Entre Amigas hace mucho tiempo atrás. Qué bueno que estén al lado de nuevo. Vamos a hablar de feminismo, ¿no? Palabra que puede sonar hasta polémica, sí. O puede sonar al contrario, todo lo contrario, ¿no? Uh-huh. Adhesión a ideal de vida. ¿Y qué podemos hablar históricamente del feminismo? Para bien. Empezar a tener una idea de dónde sale, ¿no? De dónde sale todo y cuáles fueron los conceptos, los primeros conceptos.
1: Claro. Bueno, muy bien, muchas gracias por la invitación. Uh-huh. No soy una especialista en este tema y lo digo porque en realidad cuando recibí la invitación para poder conversar sobre esto, fui a hablar con un colega que sí, él ha investigado sobre todo desde el punto de vista histórico, así que le agradezco a él, se llama Álvaro, uh-huh. porque bueno, estuvimos conversando algunas cosas, porque si bien uno tiene algunos hitos, bueno, fui como a ver un poco más en profundidad. Cuando uno habla del feminismo a nivel internacional, uno se tiene que remitir al siglo XIX. Uh-huh. La revolución industrial y las consecuencias, sobre todo de la segunda etapa de la revolución industrial, trajeron aparejado el trabajo infantil y el trabajo de la mujer, uh-huh. con el del hombre, ¿no? Sabemos que los grandes problemas de los obreros eran las largas jornadas de trabajo, las condiciones en las que vivían, en las que trabajaban, no habían garantías laborales. Entonces, sobre todo la segunda mitad del siglo XIX, es una época en la historia donde hay una revolución de leyes, de leyes laborales. Entre ellas, entre esas leyes laborales que surgen a partir de los reclamos del sector obrero, junto con ellas vienen también los reclamos políticos.
0: Sí.
1: Entonces, al principio, lo que los obreros van a empezar a reclamar no es solamente la mejora de sus condiciones de trabajo, sino también su participación política para promover leyes que les den seguridad, garantías a lo que ellos hacen. Uh-huh. Entonces, Inglaterra, por ejemplo, va a ser uno de esos grandes lugares, país pionero en la revolución industrial, uh-huh. va a ser pionero también en todo lo que va a ser la legislación laboral. Aparejado con eso, van a empezar los primeros movimientos feministas, uh-huh. para visualizar también el trabajo de la mujer,
0: sí.
1: junto con el hombre, y ellas también van a empezar a reclamar su participación política. Uh-huh. Y si yo tengo que mencionar un país a nivel internacional que fue como el gran promotor de la participación política de la mujer, y en ese sentido hablamos del primer feminismo, uh-huh. ¿no? Esa búsqueda de la mujer por ser visualizada a nivel político como ciudadana, porque era considerada como una persona menor de edad, uh-huh. por eso el hombre tenía como que tutelarla, cuidarla, manejar sus bienes, uh-huh. ¿no? Bueno, Inglaterra va a ser como la cuna de uh-huh. todos esos movimientos, y desde ahí va a empezar a irradiarse hacia Europa, Francia, España, Alemania uh-huh. va a tener una izquierda muy fuerte también en la segunda mitad del siglo XIX, y después, como suele suceder, ya en el siglo XX, todo eso va a irradiar hacia América, uh-huh. entre ellos Uruguay. Entonces Uruguay va a ser un país pionero también en lo que va a ser esos primeros movimientos feministas que llegan a través de diarios, a través de revistas, esos primeros pensamientos, que lo que buscan es principalmente eso, lograr que la mujer sea considerada una ciudadana y por ende adquiera el derecho a votar, el derecho a la participación política, pero no solamente como votante, sino también con la posibilidad de ser votada. Y otro de los aspectos así sustanciales, sobre todo a principios del siglo XX en el Uruguay, es la ley de divorcio, que es promover que la mujer pueda divorciarse de su marido por su sola voluntad, uh-huh. y que eso no le haga perder derecho al manejo de los bienes. Uh-huh. Entonces, es como una gran, esa primera ola que se le llama, se habla de las olas del feminismo, esa primera ola es una ola en la que, me olvidé un detalle no menor, que es también que la mujer tenga acceso a la educación. No es solamente la participación política, porque obviamente para tener participación política necesitamos mujeres instruidas.
0: Exacto.
1: Entonces, acá el gran promotor en el Uruguay va a ser José Valle y Ordóñez, y él va a ser un gran defensor de la mujer. Él va a tener esa idea de que el Estado es un árbitro, o es como un padre que tiene que en la familia de la sociedad bregar por los más débiles.
0: Sí.
1: Y para él los más débiles son los niños, los ancianos y las mujeres. Entonces él va a ser un presidente que durante sus dos presidencias que va a tener a principios del siglo XX va a promover proyectos de ley donde le permitan a la mujer estudiar, la ley de divorcio, que va a ser muy discutida aún por las mujeres en ese momento,
0: sí,
1: y también llegar a obtener participación política, que en una primera etapa no lo va a conseguir, pero sí el Uruguay va a ser pionero en el siglo XX, siendo uno de los países en América Latina que le dio participación en el voto a la mujer.
0: Si no recuerdo mal, también hubo una gran influencia directamente europea, ¿no?
1: Claro.
0: De las ideas de Europa, que también estuvieron en todo el tema de la educación.
1: Claro,
0: justamente,
1: por eso justamente la cuna es Inglaterra, uh-huh, de ahí es Francia, digamos lo que es el continente europeo, y sí, y de ahí irradia para...
0: Uh-huh.
1: Irradia también con la inmigración, porque
0: exacto,
1: posteriormente, a principios del siglo XX hay una ola inmigratoria,
0: uh-huh,
1: pero bueno, después de la Segunda Guerra Mundial también. Entonces empiezan a surgir personalidades entre las mujeres. Por ejemplo, desde el punto de vista educativo, las hermanas Luisi son una de las hermanas que se destacan, sobre todo porque son las primeras universitarias que empieza a haber en el Uruguay.
0: Uh-huh.
1: Una de ellas se recibe médico. Entonces, bueno, ellas mismas van a ser como promotoras de
0: sí,
1: todo lo que es... lo que va a ser para José Valle y Ordóñez crear el Instituto Femenino.
0: Uh-huh.
1: Bueno, obviamente era solo de mujeres, pero bueno, el crearlo para que la mujer pueda hacer la educación media y después llegar a la universidad.
0: Claro, más allá de la educación, por así llamarlo, doméstica, ¿no? Que tenían esa instrucción de diferentes habilidades que se le daba a la mujer. Y qué importante pensaba, por el lado de la educación, ¿no? Que si hablamos hoy de la parte de primaria, hace ya mucho tiempo que predominan las mujeres en la parte de educación primaria.
1: Ah,
0: ¿no?
1: Sí, por supuesto. Y en secundaria también.
0: Uh-huh.
1: Sí.
0: Sí.
1: Está muy asociado la profesión con la mujer. Bueno, por todo lo que la mujer es, ¿no?
0: Exacto.
1: En realidad, bueno, si uno se remite a la parte histórica, el gran impulso educativo de la educación primaria es a finales del siglo XIX, justamente con José Pedro Varela, 1877, uh-huh, la ley de educación, donde ahí se establece la educación gratuita.
0: Uh-huh.
1: Entonces, en realidad eso permitió un aumento exponencial de lo que fue la matrícula de niños y también de la formación de maestros, que al principio estaba más masculinizado.
0: Claro.
1: Pero en la medida en que la mujer empezó a educarse, a entrar al sistema educativo,
0: uh-huh,
1: entonces en realidad sí se empezó a feminizar, porque bueno, hay una estrecha relación entre la docencia y la mujer.
0: Sí.
1: Eso es indiscutible. Y lo muestra la matrícula.
0: Sí, y la matrícula y lo muestra también en la vida, ¿no?
1: Tal cual.
0: Muchas veces en el presente, cuando hablamos de hogares disfuncionales, es... lamentablemente tenemos que hablar mucho de eso, o verlo, o vivirlo, pero qué diferente es cuando sucede desde el lado de la mujer, ¿no? Cuando hay una mujer ausente, una madre ausente, y cuando hay un padre ausente, ¿no? Y bueno, esto un poco nos abre la mirada de lo que fue el feminismo y bueno, que con las sucesivas olas van cambiando.
1: Sí, fue cambiando.
0: Claro.
1: Fue cambiando. Pasó de ser un movimiento que buscaba esa visualización de la mujer dentro del ámbito educativo, del ámbito político, y bueno, y se tiñó de un tinte más ideológico.
0: Uh-huh.
1: Y ahí ya, sobre todo en estas últimas olas, la uh-huh, última ola que la podemos... remontar a finales, en la década de los 80, quizás por ahí ya se empieza a ver esta 70, 80, esta uh-huh, ola que estamos viviendo, que se ha hecho como más exacerbada, donde ya no es bregar por derechos de la mujer, ya se incorporan otras palabras, uh-huh, como por ejemplo la muerte al macho, uh-huh, en este feminismo radical. Hoy el feminismo tampoco es uniforme,
0: no.
1: Porque uno puede ver una marcha, un 8 de mayo, pero en esa marcha hay mucha diversidad, no son todas iguales, pero sí los que levantan más la voz, los que están financiados a nivel político, los que en realidad están buscando otro tipo de cosas, son agresivas, son mujeres agresivas, donde en realidad, bueno, la muerte al macho es una de las cosas, digamos, hay todo un atentado a la maternidad también, como que ser madre es una pérdida de tiempo para la mujer, y en realidad eso atenta contra una de las funciones naturales que nosotras tenemos, ¿no? Sí. Y que nos dan tanta significación. Y lamentablemente, debo decir que en estas nuevas generaciones, las redes sociales, la falta de información, la falta de formación también, de lectura, de la historia, hace que muchas chicas desdibujen la feminidad, desdibujen el rol de la mujer dentro de la sociedad, tengan una crisis de identidad con respecto a lo que es ser mujer. Entonces, ser mujer muchas veces se remite solamente a una apariencia física, cuando en realidad poco tiene que ver con eso, ¿no? Sí. Porque podemos perder toda nuestra apariencia de mujer, pero somos mujeres igual. Y entonces hay un desmerecimiento muy grande de lo que es la dignidad de la mujer. Estamos remitiendo a la mujer a una función sexual que no puede asociarse bajo ningún concepto a la reproducción. Es como mala palabra hablar de reproducción. Es solamente placer. Entonces, es todo lo que puede darte placer, vale la pena. Y si en ese placer implica despreciar al hombre, denigrarlo, bueno, entonces no importa. Si ese placer implica excesos en el uso y abuso del cuerpo, de las drogas, del tiempo, del consumo, hay un consumo exacerbado de cosas en parte del sector femenino. Entonces, digamos, como que por ese lado está todo bien, porque mientras vos te sientas bien, todo lo demás no importa. Entonces, estamos en otro momento del feminismo que poco tiene que ver con este feminismo del principio o de finales del siglo XIX.
0: Claro.
1: Del que hablamos al principio del programa, digamos.
0: Sí, por un lado se buscaba conseguir y poder hacer visible a la mujer. Y ahora ha tomado como un tinte de lucha, ¿no?
1: Y es visibilizar a la mujer invisibilizando al hombre.
0: Claro.
1: Cuando en realidad, bueno, entonces al final estamos dando vuelta a la tortilla. Porque si nos quejábamos del machismo, ahora que lo único que hacemos es dar vuelta y...
0: Sí.
1: Y bueno, y me parece que todo eso, y no creo que no es solo una percepción personal, yo lo hablo desde mi profesión, no está dando buenos resultados.
0: No.
1: Basta con verlo adentro de un salón de clases, ver a las chicas. A mí me toca trabajar en educación media, fíjate que los agarro a los chicos en plena crisis de crecimiento, donde hay varios duelos con su cuerpo, con sus padres, cuando los hay, con el mundo adulto en general, y si en esta crisis normal que cualquier ser humano vive, porque es parte de una etapa de la vida, uno no sabe darles certezas desde el mundo adulto, no puede transmitirles convicciones, imagínate el terreno cenagoso en el que ellos están desarrollando sus personalidades y todo lo que ellos traen. Entonces hoy tenemos chicos frustrados, con un gran índice de depresión, El suicidio, por lo menos en Uruguay, entre la población adolescente ha aumentado. El consumo de alcohol, estamos hablando que en educación media el 60% de los chicos consume alcohol. Hay un gran porcentaje de ellos que no termina la educación media por temas familiares, por padres ausentes que no los impulsan, porque no tienen sentido del futuro, no hay proyecto de vida, no saben lo que quieren. Y bueno, dejando de lado las crisis de identidades, ¿no? De si ser hombre, ser mujer, lo que significa serlo. Ni hablemos de ser padre o madre. Eso en el proyecto de hoy, no sabes.
0: No, es...
1: Porque hay una idea de que el hijo es un problema. De que el hijo es... Es una palabra muy fuerte la que voy a decir, pero es como una maldición. Porque viene a cortarte proyectos, viene a sacarte tiempo, cabeza, plata.
0: Sí.
1: Entonces es complicado.
0: Sin embargo, llega como determinada etapa, ¿no?, en la vida de la mujer o de las mujeres que pueden haber estado influenciadas, o sea, con todo su derecho, ¿no?, de desarrollar, de tener una carrera profesional y también una carrera que pueda ser compartida con lo que es nivelada con los hombres, ¿no?
1: Claro.
0: Hay algunas que evidentemente no se pueden hacer, así como los hombres no pueden hacer las femeninas, ¿no? Pero el tema de la maternidad de los hijos y llegar a ese momento en el que, bueno, tengo mi carrera, estoy consagrada, tengo todas las cosas materiales que necesito, he podido alcanzar el puesto y me encuentro sola.
1: Sí, tal cual.
0: Y van apareciendo los sobrinos, los hijos de mis amigas y yo estoy sola y siento la necesidad natural, ¿no?, de ser madre.
1: Y los otros días hablábamos en la sala de profesores de otro problema que eso está trayendo, que es una falacia que también se está poniendo de moda, sobre todo en Europa, pero me consta que en Uruguay también, la congelación de óvulos. Como sabemos que la edad mejor, digamos, desde el punto de vista reproductivo para la mujer es entre los 25 y 35 años, las mujeres tienden a congelar óvulos, pensando en justamente asumir la maternidad después de estos logros profesionales que quieren obtener.
0: Claro.
1: Y el problema que hablábamos es que eso es una falacia, porque no porque haya un óvulo joven, significa que vos vas a ser una madre joven. A lo sumo tendrás un hijo que tendrá menos probabilidades de ser discapacitado o nacer con alguna deficiencia física, pero tú vas a ser una madre adulta porque tu edad cronológica así lo determina, con todo lo que ello significa en la crianza, ¿no? La diferencia generacional, el tema de la paciencia, la fuerza física, la mente, el manejo del cerebro, digamos, tu disponibilidad a nivel cerebral para poder criar a ese chico o a esa chica. Entonces, estamos en un mundo muy confundido desde ese punto de vista, ¿no? Y después, yo no sé si pudiste leer, el mes pasado fue el Día Internacional de los Niños con Síndrome de Down.
0: Sí, 21.
1: Bueno, sí. El 21 fue, yo no me acordaba expresamente del día. Salió una nota en uno de los diarios de Plaza sobre el tema de lo que está ocurriendo en algunos países de Europa con esto de postergar la maternidad. No sé si la leíste la nota, pero fue, a mí me dio escalofrío, porque con esto de postergar la maternidad, lo que pasa es que cuando una mujer queda embarazada alrededor de los 40, 41 años, se hace un estudio genético. Como va a elegir, como ya no tiene las oportunidades contadas.
0: Claro.
1: Y lo que está pasando en Europa es que cuando saben que es discapacitado, lo abortan. Entonces estamos hoy en una selección natural.
0: Sí, y ha pasado, me ha tocado en mi familia justamente, que en los estudios no salió nada. Y cuando nacen, a veces las personas preguntan, pero ¿cómo puede ser que no haya en un estudio que no haya salido? Y uno se pregunta, ¿y si hubiese salido en un estudio? ¿Qué es lo que le quita el derecho a vivir con una discapacidad? Sabiendo que sí que van a tener algunas dificultades, como otros van a tener otras dificultades, ¿no? Pero he vivido dos casos en los que no se detectó.
1: No se detectó.
0: Y las personas se hacen esa clase de preguntas, ¿no? Esa clase de cuestionamientos. Y qué importante es el rol de las madres en esos lugares que a veces se tiende a decir como pobre, tuvo un hijo así.

0: escuchábamos a la profesora Natalia Kerikian, docente en historia. Muy interesantes los conceptos. Y bueno, la vamos a tener una segunda oportunidad para hablar de este tema del feminismo, pero bueno, por lo menos para tener una idea y cada uno formar su concepto también al respecto, Vito.
1: Sí, vamos a compartir también al respecto una reflexión que está en la Biblia devocional para la mujer y dice: la verdadera libertad. Una mujer oraba con insistencia: Señor, hazme libre, hazme libre. La causa, la esclavitud mental. Por amor, renunció a todas sus aspiraciones como profesional, dedicó todo su esfuerzo y sus capacidades para levantar un hogar bello y estable. Apoyaba a su esposo en todos los proyectos que emprendía, animándolo. Tomaba tiempo para instruir a sus hijos y orientarles dentro de un marco moral. Velaba por cada detalle en su hogar. Sin saber cómo, la atraparon la rutina, el afán y la ansiedad. De repente, pensamientos de soledad, depresión y amargura asaltaron su mente. Por otras circunstancias de la vida, el temor, la desilusión y la autoconmiseración hicieron tambalear su alma. Todo eso trajo a escena algo más: la fatiga. Su estado anímico era desalentador. ¿Cómo saldría de esa desesperante condición? La respuesta a su problemática la encontró cuando conoció al único hombre que poseía la verdad. Él la adoptó como hija, la consideró hermana y la llamó amiga. El amor entre ellos llegó a ser tan fuerte que no vaciló en hacer lo que él mandaba. Cristo la transformó. Ustedes son mis amigos si hacen lo que yo les mando.

0: y gracias por compartirla. También comunicamos, también les compartimos las vías de comunicación por las cuales nos pueden escribir. Pueden en este caso hacerlo por WhatsApp al 00-598-99-000-540. Reitero, 00-598-99-000-540. Nos pueden buscar en Instagram, allí somos @entreamigasllamada. Nos pueden escribir al correo electrónico entreamigas@llamadaweb.org o visitarnos en la página www.llamadaweb.org. Será hasta un próximo programa, queridas amigas, que pasen muy bien.
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Cuando un matrimonio no está de acuerdo en algo, debería tener una confrontación o simplemente decir, bueno, está bien. Alguien le preguntó a una pareja su aniversario de plata, ¿cómo es que se han llevado tan bien durante todo este tiempo? El esposo dijo con una cara seria, bueno, cuando nos casamos hace tantos años, prometimos no pelear jamás. Sin importar lo que sucediera, solamente íbamos a conversar. Y si alguno de los dos comenzaba a acalorarse, entonces tenía que caminar alrededor de la cuadra para calmarse. Bueno, eso dio buen resultado. En toda nuestra vida de casados, nunca hemos tenido una pelea. Pero me ha dado pulmonía 47 veces. Ahora bien, no puedo asegurar la exactitud de esa historia y en realidad ni siquiera estoy seguro de que estoy de acuerdo con la idea de nunca discutir. En el matrimonio debe haber lugar para el enfrentamiento, pero la clave es aprender a discutir adecuadamente. Siempre es destructivo atacar la autoestima de nuestra pareja y lanzar insultos y palabras duras cuando se está enojado. Pero hay un lugar para el conflicto cuando se enfoca exclusivamente el asunto que divide al esposo y la esposa. Esta estrategia es bastante recomendada en matrimonios de largo plazo y es aún mejor que una caminata rápida alrededor del parque. Les habla el Dr. Dobson, de Enfoque a la Familia.

Levántate, iglesia, en esta noche. Declara su alabanza en la tierra. Declara la victoria del Cordero.

0: acláralo.
1: Día del Señor, le damos un aplauso al Señor, por favor. Gracias, Señor. Gracias. Él sí es digno. Él sí es digno, digno de alabanza, digno de adoración. Él sí es digno. ¿Nosotros somos dignos? No. Nosotros no somos dignos. No lo vamos a hacer jamás. Nunca. Nunca seremos dignos. Pero podemos decirle como dijo el centurión: Señor, no soy digno de que entres en mi casa, pero una palabra tuya, tu palabra. Gracias a Dios. Gracias porque Dios nos enseña a reconocer de que no somos dignos, iglesia, ¿sí? Amén. Me presento. Por la gracia y la misericordia del Señor, mi nombre es Cristina Carrasco. Bueno, todos, por ahí algunos no me conocen, algunos sí, soy la hermana de Félix. Obviamente tenemos el mismo pastor, ¿sí? Nuestro pastor es Jorge Cabral, es su pastor y es mi pastor, así que, bueno, él me ha enviado a poder compartir. Ah, bueno, el pastor de ustedes y la pastora de nosotros. Ah, no, mentira. Los dos son una sola carne y es nuestros pastores de los dos. Así que para mí es un honor y un privilegio de venir a compartir con ustedes lo que es la palabra de Dios. Estoy nerviosa, sí, estoy muy nerviosa, pero no lo estoy por ustedes. ¿Saben por quién estoy? Porque vengo a servirle al Rey de Reyes y Señor de Señores. Así que con tanto temor y temblor, le digo, Señor, que este canal de bendición, que pueda transmitir tu palabra hacia tu pueblo, que son ustedes, pueda ser, el agua tiene que fluir limpiamente, así que mi vida tiene que estar en integridad. No me es permitido a mí, para mí es prohibido pecar, ¿sí? Peco sin querer, sí, sí, pero ahí está el Espíritu Santo que me compunge, ¿no? Entonces, automáticamente yo, Señor, un pensamiento, un sentimiento, o un sin querer, pero ahí está, dice. Entonces, dice que tenemos un sumo sacerdote que él, ¿qué hace? Nos compadece y nos perdona cuando nosotros realmente estamos arrepentidos. Vamos a ir directamente a la palabra del Señor. El libro de Proverbios, vamos a ir al libro de Proverbios, y la verdad que estaba a punto de decirle, Ale, el mensaje era mío, no tuyo, así que una bendición por Ale, y es un honor de poder saber de que los hermanos también están en comunión con el Señor, y ese puede hacer que Dios va a hablar real. Ahí me di cuenta de que Dios sí era palabra del Señor. Proverbios capítulo 31. Vámonos a Proverbios capítulo 31 rápidamente. Aquellos que tienen el lenguaje viviente y los que tienen también la versión, yo todavía no me acostumbro con la versión 1960, la versión viviente, así que voy a seguir usando la viejita, la de siempre. Así que yo me siento un poquito más cómoda, pero voy a usar tres versiones: la lenguaje actual, la viviente y la que me siento un poquito más cómoda, ¿sí? Así que les invito a abrir el libro de Proverbios, capítulo 31, y lo compartimos así, la palabra del Señor dice, exhortación, bueno, en mi traducción dice exhortación a un rey. ¿Qué es una exhortación? Una exhortación es una advertencia, es una manera de corregir, es una manera de aconsejar, es una manera de avisar. Entonces, ¿cómo lo podemos leer nosotros? Exhortación a un rey vendría a ser advertencia a un rey, corrigiendo a un rey, aconsejando a un rey o avisando a un rey. ¿Pero quién le estaba avisando a este rey? Vamos a ir al versículo 1. 31:1. Palabras del rey Lemuel. La profecía con que le enseñó, ¿quién? Su madre. Versículo 2. ¿Qué hijo? Dice. ¿Y qué hijo? ¿Y qué hijo? ¿Y qué hijo de mi vientre? ¿Y qué hijo de mis deseos? Así es la versión 1960. Pero por ahí uno no lo llega a entender, ¿no? Y para poder entender un poquito, quisiera comentar desde que el libro de Proverbios todos saben. ¿Quién lo escribió el libro de Proverbios? Salomón. Sí lo escribió Salomón, pero cuando Salomón era joven, como muchos de ustedes, joven, y él conservaba todavía su integridad. Así que él tenía, estaba, conservaba su integridad, entonces Dios, ¿qué hacía? Lo usaba. Entonces Dios hablaba a través de estos dichos sabios, como es el libro de Proverbios. ¿A través de quién? Del rey Salomón. Pero después, muchos los que vienen a estudiar seguramente saben, después, ¿qué pasó? ¿Se olvidó? Bueno, eso que se lo responda el pastor. No, no se olvidó. Si no se hubiese olvidado la palabra de Dios, él iba a mantener su integridad hasta el último día de sus vidas, pero se olvidó, como muchas veces de nosotros. Si yo les pregunto a ustedes, dije, ¿el domingo qué predicó el pastor? Viste que quedamos así como volados. Y el anterior, uy. Entonces eso quiere decir que somos muy olvidadizos. Y lo que le pasó aquí a Salomón también fue así, o sea, Salomón se olvidó, y ahí podemos ver su vida, cómo terminó en el libro de Eclesiastés. Vamos a seguir el versículo 3. No des a las mujeres tu fuerza, ni tus caminos a lo que destruye a los reyes. 4. No es de reyes, oh Lemuel, no es de los reyes recibir vino, ni de los príncipes la sidra. 5. No sea que bebiendo olviden la ley y perviertan el derecho de todos los afligidos. 6. Dad la sidra al desfallecido y el vino a los de amargo ánimo. 7. Beban y olvídense de su necesidad y de su miseria no se acuerden más. 8. Abre tu boca por el mundo en el juicio de todos los desválidos. 9. Abre tu boca, juzga con justicia y defiende la causa del pobre y del menesteroso. Eso es lo que dice. Y vamos a ir al último consejo, pero vamos a ir estudiando. Estos son los versículos que vamos a ir comprendiendo y Dios me ha dado en esta palabra. Yo escudriñando, porque el pastor me dijo para venir a compartir con ustedes, y lo ruega a Dios en oración para que me dirigiera y me pudiera. Y quería saber el contexto en realidad de la mujer virtuosa, y Dios me llevó a preparar este mensaje para la iglesia de Berazategui. ¿Quién era el rey Lemuel? ¿Quién era el rey Lemuel? Bueno, Lemuel se traduce en lo original o Lemuel o Lemoel, pero el Matthew Henry dice que en realidad es Muel su nombre. Muel quiere decir dedicado al Señor. Se dice que así lo llamaba su mamá. ¿Quién era su mamá? De Salomón, que era un apodo, un sobrenombre del rey. Del rey Salomón era un sobrenombre con el cual se le llamaba su mamá. ¿Quién era su mamá del Salomón? Betsabé. Entonces era Betsabé la mamá de Lemuel. Y así le llamaba Lemuel su mamá por cariño. Eso es lo que hacía él. Versículo 2. ¿Qué hijo mío y qué hijo de mi vientre y qué hijo de mis deseos? Dice la nueva versión viviente, oh hijo mío, oh hijo de mi vientre, oh hijo de mis votos. Pero está más interesante la traducción actual, dice, querido hijo mío, que naciste como respuesta de mis oraciones a Dios, ¿qué consejos podría darte? Y este es el título del mensaje de esta mañana, tema de hoy. Oh hijo mío, ¿qué consejos podría darte? ¿Qué consejos podría darte? Aquí en el versículo 2 en adelante estamos viendo el consejo de una madre. ¿Cuántas mamás o papás aconsejan a sus hijos? La mayoría, me imagino. Todas las mamás y los papás siempre viven aconsejándonos a los hijos, ¿verdad que es así? Sí, así es. Y aquí su mamá le estaba diciendo, le estaba advirtiendo al hijo. Dice, él mismo lo cuenta en su relato desde que Salomón, o sea, vendría a ser Lemuel dice, mi mamá me advirtió desde pequeño de los peligros que iban a acecharme cuando yo iba a ser joven e iba a ser rey de Israel. Y estos son los consejos que me dio mi mamá. Primer consejo, versículo 3 está el primer consejo. Pero ahora pregunto a los papás, ¿ustedes aconsejan a sus hijos? ¿Sus hijos les obedecen? Y la mayoría decimos, sí, como mamá, vivo aconsejándole a mis hijos. Pero mis hijos, ¿cuántos hijos hay aquí? Montón, ¿no? Somos muchos. Muy bien, somos muchos y la mayoría también somos hijos. Proverbios 22:6 dice, Proverbios 22:6 dice, instruye al niño en su camino, y aun cuando fuere viejo, no se apartará de él. Proverbios 13:24 dice, el que detiene el castigo a su hijo aborrece, mas el que lo ama desde temprano lo corrige. Hebreos 12:6 dice, porque el Señor al que ama, escuchamos en el agradecimiento de Ale, porque el Señor al que ama, ¿qué hace? Disciplina y azota a todo el que recibe por hijo. La palabra disciplinar en el original significa instruir, educar, entrenar. Entonces lo leemos así, porque el Señor al que ama, instruye, ¿en qué? En su palabra. Educa, ¿en qué? En su palabra. Nos entrena, ¿en qué? En su palabra. Coma. Y azota. La palabra azotar viene del látigo o vara, que dice en la original, que es figura de enfermedad o plaga. Si tú eres hijo, y lo hemos escuchado, si eres hijo, ¿estás enfermo? ¿Estás recibiendo la vara del Señor, un látigo? ¿Por qué? ¿Estás siendo desobediente? Porque si eres hijo, vamos a ser corregidos, porque Padre, el Señor es nuestro papá que nos ama. ¿Y qué hace? Chacha. ¿Ok? Muy bien. Salmo 127 dice, he aquí, herencia de Jehová son los hijos. Dios, ¿Jesucristo fue hijo o no fue hijo? Fue hijo. Entonces, Dios eligió para que educaran a su hijo. ¿A quién eligió? A un hombre y a una mujer. Eligió a José y eligió a María para ser ¿quién? La madre del mismo hijo de Dios. ¿Para qué? Para educarlo, para instruirle desde pequeño. ¿Por qué Dios no decidió mandarle a su hijo a los 30 años directamente para hacer su ministerio? Morir en la cruz, irse, educado allá arriba con su papá. ¿Por qué decidió mandar a su hijo, descender el Espíritu Santo sobre una mujer virgen y concibiera un hijo pequeño? Y que el niño creciera en gracia delante de los hombres y delante de Dios. ¿Por qué? Porque tenía que suceder también para enseñarnos a nosotros, los pequeños, los jóvenes y los adultos, que se puede vivir en integridad como lo hizo José, como lo hizo Jesús. Que él padeció todas las aflicciones y él aprendió desde pequeño a sujetarse a sus papás, a sujetarse a su mamá, a obedecer, a honrarlos. Es lo que aprendió Jesús desde pequeño. Ahora, Dios les eligió, ¿cuántos son papás? Varios. Amén, muy bien. Dios eligió, les eligió a ustedes para ser el papá de sus hijos. Y los hijos, ay, pero ¿por qué me tocó este padre a mí? ¿Por qué no me tocó uno rico, no? Y no, yo no tengo que trabajar. No te creas, porque los papás ricos también son bastante duros. Entonces, a veces somos así, ¿no? Uy, ¿por qué nací pobre? Uy, era mi vecino, te tiene... Yo hubiese nacido, y esos, los chicos que tienen más plata son los que menos respetan, los que menos estudian. Dios les eligió a ustedes para educar a sus hijos, para instruirles desde pequeño, para corregirlos, para disciplinarlos, disciplina para instruirles, para educarles y para entrenarles en su palabra. Responsabilidad de los padres. Si es que me encantó mucho esto de lo de Alejandra cuando dijo de la integridad de nosotros. Todo depende cómo los padres cumplan con su responsabilidad en su relación íntima con Dios. Y de esa misma manera van a transmitir a sus hijos la búsqueda constante al Señor. Si los papás no tienen intimidad con el Señor, perdieron esa relación, ¿qué ven los hijos? Ay, sí, mi papá. Un día, una vez, escuché a un profesor de teología, un profesor que tuve el año pasado, y este hombre, un señor grande, él dijo, cada vez que nosotros pasábamos hambre, una persona grande, esas veces había mucha hambre aquí en la Argentina, me dijo, cuando yo era niño. Pero cada vez que yo me levantaba, mi mamá estaba de rodillas, clamando al Señor por mi papá, por mí y por mi hermano. Siempre, nunca me levanté en la mañana y nunca a mi mamá durmiendo. No le vi a mi mamá durmiendo. Yo me levantaba a cualquier hora y estaba en la habitación y miraba a mi mamá y mi mamá estaba de rodillas clamando, pidiéndole al Señor por mi papá y por nosotros. Mi mamá se dedicaba en llevarnos a nosotros dos a la iglesia, a escuchar y a aprender la palabra. Y mi papá trabajaba toda la semana, se congregaba solo los fines de semana cuando él no trabajaba. Pero la obligación de mi mamá era llevarnos a nosotros a congregar, a instruirnos. Pero verles a mis papás peleando, o verles a mis papás en discusiones, verles a mis papás en no intimidad con el Señor, no existía en mi casa. Y a mí me impactó eso. Yo dije, wow, qué bueno sería tener papás así. Pero si no tenemos los papás así, los hijos que estamos acá por ahí sin papás, nosotros, cuando mamá venga, te vea leyendo la palabra, de rodillas clamando por tu mamá y por tu papá. En casa, yo estoy muy contenta. En casa yo entro a la pieza de mi primo, Johnny, y él está estudiando sus instrucciones de aviación. Y ahí la Biblia con él, preguntando, che, Cris, ¿en serio era el primo Juan el Bautista? Che, ¿todo era con parientes? Che, ¿todos eran parientes ahí? Sí. Y así, o José, entras a su habitación de la misma manera, o vas a la casa de Feli, o viene a mi pieza. Entonces mi mamá viene cargada de su Biblia y dice, Cris, mirá, leí esto, no entiendo. Qué bendición, ¿verdad? Qué bendición cuando hay una persona realmente en comunión, una relación íntima con el Señor. Puede hacer grandes cosas en su familia, porque Dios puede hacer grandes cosas a través de esa persona en su familia. Y como el pastor siempre dice, ¿vieron una película? Les aconsejo una película hermosa que vi hace poquito, se llama Manos Milagrosas. Es una historia verídica de un hecho real de Ben Carson. Se trata de un niño de color sin padre y con una madre que ni sabía leer. Este hombre terminó siendo el mejor neurocirujano cristiano. ¿Saben esta mujer lo que hizo en esta película? Ella venía y los chicos iban a la escuela, llegaban la tele, porque no había computadora, ni Facebook, ni nada, la tele. Y ahí todo el día. Y cuando un día la mamá le tocó ir a limpiar, limpiaba casa, se fue a limpiar a una casa de un hombre que tenía no sé si como una biblioteca, muy bien, una biblioteca, pero gigante, lleno de libros, se sorprendió. Cuando llegó a su casa, apagó la tele y dijo, a estudiar. Pero mamá, a estudiar. A la biblioteca. Se me van a la biblioteca, por semana quiero que lean un libro y me hagan un relato de ese libro y me lo dicten, un relato corto, que lo minimicen. Y terminó este hombre, el hijo más chico, Ben Carson, terminó siendo el mejor neurocirujano pediátrico. A mí me impactó. Hoy en día, ¿qué hacen las mamás, los papás? ¿Le controlan los celulares? ¿La tele? ¿El internet? Ahora está ese famoso video que salió en las noticias, que ayer estaba mirando, esos videos que es en YouTube, de estos dos, ¿cómo se llama, José? ¿Cómo se llama? A ver, chicos, estos que hacen chistes, Carbo, no me acuerdo bien el nombre, pero bueno, nos pasamos así, Germán, ahí me acordé, y lo famoso Rubius, ¿no? Y están ahí, ¿qué aprendemos de ellos? Y estaban todos los chicos ahí en las entrevistas, con los pelos así todos parados. ¿Qué hacen esos chicos ahí? ¿Por qué sus mamás le dejan ahí? ¿Qué, los hijos no obedecen? Yo no obedecía a mi mamá cuando era más chica y mi mamá dijo, bueno, hijita, anda, manténete sola de la puertita, para afuera. Así, mi mamá no era cristiana, pero mi mamá tiene un carácter y lo conocen mi hermano y mi familia. Vamos al primer consejo, versículo 1. ¿Qué es lo que le dijo esta mamá? La mamá de Lemuel le dijo, hijo mío, querido hijo de mi vientre, querido hijo de mis votos, que naciste como respuesta a mis oraciones, ¿qué consejos podría darte? Este es el primer consejo que le dio esta mamá. Primer consejo, versículo 3. No des las fuerzas, no des a las mujeres tu fuerza, ni tus caminos a lo que destruye a los reyes. Nueva traducción viviente dice, no desperdicies tu vigor con mujeres, esas que arruinan a los reyes. La lenguaje actual dice, no te vuelvas loco, joven, por las mujeres, pues han llevado a la ruina a muchos reyes. Muchos hombres jóvenes, los que son solteros acá, no den sus fuerzas a las mujeres. ¿Será a todas las mujeres? Vamos a ver de qué mujer está hablando. Vamos a ir a Proverbios capítulo 5. Capítulo 5. Proverbios capítulo 5. Yo para esta versión voy a usar la nueva traducción viviente que la verdad me sorprendió más en su relato, que es mucho más claro. Y dice, el título de la nueva traducción viviente, Proverbios 5, evita a las mujeres inmorales. A partir del versículo 1 y 2, es un consejo de un padre. Y le dice así, un papá a su hijo, hijo mío, presta atención a mi sabiduría, escucha cuidadosamente mi sabio consejo. 2, entonces demostrarás discernimiento a tus labios, discernimiento, y a tus labios, y tus labios expresarán lo que has aprendido. Este es el consejo de un papá. Hijo mío, préstame atención. A ver, tómame cuidado lo que te voy a decir. Eso es lo que le está diciendo. A partir del versículo 3 en adelante, este papá le va a describir la corrupción que había en realidad en esta mujer extraña, en esta mujer inmoral, en esta mujer ajena. Le dice en el versículo 3, hijo, escúchame, esto es lo que ofrece esta mujer inmoral, ajena y extraña. 3, pues los labios de una mujer inmoral son tan dulces como la miel. ¿Por qué dice son tan dulces como la miel los labios? Por sus besos. Por sus besos. Y su boca es más suave que el aceite. ¿Qué le estaba diciendo? Sus palabras. Su hablar suave. Su manera de seducir al hombre. Su papá lo que le estaba diciendo, le estaba describiendo cómo era esta mujer que seducía al hombre. Esto es lo que ofrece esta mujer. Versículo 4. Pero al final, ella resulta ser tan amarga como el veneno, tan peligrosa como una espada de dos filos. ¿Qué es lo que le está diciendo aquí? Pero le está diciendo, pero al final, hijo, la experiencia de tener esa mujer, la de dulces labios y de la suave boca, como si sus palabras fueran como el aceite, suaves, seductores, su fin va a ser amargo. Y sin darte cuenta, ella te va a meter una puñalada por tu espalda. Has pasado una noche conociendo a una mujer extraña, en un boliche, en un cumpleaños, y se te ha ofrecido, ay, pero ¿sabe qué? Yo voy a la iglesia. Y la nena, yo también. ¿En serio? ¡Ay, sos cristiana! Y la nena, sí, vos. Entonces uno llega, ay, conocí a un cristiano. la nena, y ahora no sé qué hacer, si darle un beso o no. ¿Les pasó eso alguna vez? ¿O solamente yo lo he visto? Le dice al final, hijo, ella resultará tan amarga como el veneno. ¿Sabes por qué? Porque cuando menos te des cuenta va a estar con tu amigo, con tu hermano, con tu mejor compañero, con tu vecino. Cuando la vayas a buscar donde la conociste, va a estar regalando sus besos a otro. Te va a meter una puñalada por la espalda. 5. Sus pies descienden a la muerte. Sus pasos conducen derecho a la tumba. La experiencia con esta mujer no solamente es desilusionadora, sino dolorosa, porque esta mujer guía al joven ¿a dónde? A la muerte. ¿Qué pasa en las noticias? Un joven de 15 mató a una jovencita por celos. Por celos. Mi mamá me contó una historia donde una mamá no le dejó a un joven estar con su hija. Y este joven fue y la degolló a la nena. Y fue, se subió a una casa, a un edificio de 5 pisos, se tiró de arriba para matarse él también y no murió. Y quedó paralítico y hoy está preso. Sus pies descienden a la muerte, sus pasos conducen derecho a la tumba. 6. Pues ella no le interesa en absoluto el camino de la vida. Jesús, ¿qué dijo? Yo soy el camino, yo soy la verdad y yo soy la vida. A esta nena o a esta joven no le interesa el camino, la verdad y la vida. No le interesa. Va tambaleándose por un sendero torcido y no se da cuenta. ¿Por qué? ¿Por qué va tambaleándose en un sendero torcido y no se da cuenta? Porque está muerta en sus delitos y sus pecados. Por eso esta nena no se da cuenta absolutamente a dónde está yendo. Iglesia, jóvenes, jovencitas, hombres mayores, casados y esposas de varones, ¿a qué venimos acá? ¿A qué venimos a adorarle a quién? Sabemos que Cristo fue crucificado, pero ya resucitó y hoy está sentado a la diestra del trono de su gracia. Venimos a adorarle a ese Dios. Aprender de él. Señor, yo quiero aprender para vivir en integridad. Quiero seguirte, quiero ser como tú dices en tu palabra. ¿Por qué el Señor nos da instrucciones en su palabra? ¿Para hacerlo feliz a él? ¿Él para que él sea más santo? Él nunca va a dejar de ser más santo. Él va a ser 3 veces santo. Su santidad no va a cambiar. ¿Que usted vive en pecado o que no? Él lo hace para que usted tenga la dicha, la felicidad, el gozo de tener paz en esta tierra. Como compartían mis hermanos, decía: bienaventurado, dichoso, feliz y contento aquel que no anda en consejo de encarnecedores. Esa dicha no te lo quita nadie. ¿Pero a qué venimos? A ver, en la iglesia voy a encontrar un joven íntegro y a ese me la tengo ahí. O los jóvenes, no, por favor, a Dios no puede ser burlado, dice la palabra. Dios no puede ser burlado, tengamos cuidado. Vamos a compartir Mateo 5:28. Dice Mateo 5:28. Pero yo os digo, Jesús hablando, cualquiera que mire a una mujer para codiciarla, ya adulteró con ella en su corazón. Señor, perdóname. Perdóname. Cualquiera. Primera de Corintios 6:18. Primera de Corintios 6:18. El apóstol Pablo dice: huid. ¿Huid de qué? De la fornicación. Compartimos Segunda de Timoteo 2:22. Para los jóvenes. Segunda Timoteo 2:22 dice a los jóvenes: huye también, joven, huye también de las pasiones juveniles y sigue la justicia, la fe, el amor y la paz con los que de corazón limpio invocan al Señor. ¿Saben cuál fue el consejo de su mamá, su primer consejo? ¿Cuál fue? ¿Qué le dijo? Primer consejo: ni tus caminos, hijo, le dijo, no des tus caminos a los que destruyen a los reyes. No es de reyes, oh Lemuel. Perdón, versículo 3 estamos, primer consejo. No des a las mujeres tu fuerza, ni tus caminos a lo que destruye a los reyes. Jóvenes, no den sus fuerzas. Si todavía son jóvenes, ¿qué dice Eclesiastés? Que todo tiene su tiempo. Todo tiene su tiempo. Versículo 7 de Proverbios 5. Así que ahora, hijos míos, escúchenme. Ahora son muchos acá. ¿Cuántos hijos del Señor hay acá? Amén. Así que ahora, hijos míos, escúchenme, dice el Señor. Nunca se aparten de lo que les voy a decir. 8. Aléjate de ella. ¿De quién? De las mujeres inmorales. No te acerques a la puerta de su casa. Ese fue el consejo del padre a su hijo. Pero a partir del versículo 9 en adelante, le dice este papá, le advierte a su papá. Su papá le advierte a su hijo y le dice: hijo, cuidado, porque si tú te juntas con ella, este va a ser el costo. Consecuencia de rechazar la sabiduría. Esto es el precio por no ser íntegros. Jóvenes, versículo 9. Si lo haces, perderás el honor. ¿Qué es honor? El respeto. Perderás tu dignidad. Perderás tu buen testimonio. Si eres joven y eres jovencita y quedaste embarazada o estás embarazado, bueno, embarazado no hay, sino quedaste embarazada porque fuiste jovencita, entonces ¿qué va a pasar? Olvídate, no vas a tener más juventud. No vas a tener más la dicha de poder disfrutar de tu tiempo de ser adolescente, de ser joven. Porque de repente, ¿qué vas a hacer? Vas a pasar de tu niñez a la edad adulta. Solamente por una noche de placer. ¿Te gustaría eso? No, ¿verdad? Entonces no rechaces el consejo. 10. Gente extraña consumirá tus riquezas. Y otro disfrutará del fruto de tu trabajo. 11. Al final, gemirás de angustia cuando la enfermedad consuma tu cuerpo. ¿Qué le está diciendo acá? Le está diciendo: hijo, si tú rechazas mi consejo, te juntas con esta mujer inmoral, entonces, cuando al final, cuando menos te diste cuenta, vas a estar: papá, estoy arrepentido porque no era como yo me lo pensaba. ¿No? No era así cuando yo lo conocí. ¿Es así o no es así? Es así, es la verdad. Y ahora no sé qué hacer, porque ya encima ya tienen hijos. Y el papá: sepárate, sepárate. ¿Y ahora qué hacemos con los pequeños? ¿Qué hacemos con los chicos? ¿Qué pasa con tu dignidad? ¿Qué pasó con tu respeto, con tu buen testimonio? Y después quieres venir a compartir la palabra. ¿Con qué testimonio? ¿Vas a venir a contar tu vergüenza de tu vida? No, por favor. Porque aquí venimos a hablar de Cristo. No hablar de toda nuestra vergüenza pasada. ¿Amén? Amén. Al final gemirás de angustia cuando la enfermedad consuma tu cuerpo. De repente vas al hospital y dices: ¡oh, tengo el HIV, el SIDA! ¿Qué vas a hacer? No tiene cura. 12. Dirás, cuando dirás así: ¡cuánto odié la disciplina! Si tan solo no hubiera despreciado todas las advertencias de mi mamá, de mi papá, de mi pastor. Tu conciencia te va a estar molestando, porque cuando menos te diste cuenta, ya perdiste toda tu juventud. Ya entregaste todos tus placeres a tus propias concupiscencias al mundo, a jóvenes que no conocen a Dios, creyendo de que realmente te aman o te quieren. Y vas a estar ahí angustiado. Y vas a decir, como dice en este versículo, eso es lo que le dice el papá a este joven o a la jovencita. Hijo, vas a decir de esa manera, no, no, yo no lo voy a decir, no me voy a arrepentir, no, no, yo lo voy a hacer cambiar, vas a ver que va a cambiar, por mí lo va a hacer. Es una manera de decir. Versículo 13. ¿Por qué no escuché a mis maestros? ¿Por qué no presté atención a mis instructores, a mis papás, a mi mamá y a mis pastores? ¿Por qué no escuchan jóvenes? Por necios, por tontos, porque no tienen experiencia en la vida, porque todavía el cerebro les falta llenar de conocimiento. Los papás nos aconsejan, ¿por qué? Porque ya la han pasado de todo y no quieren que los hijos volvamos a pasar. Pero nosotros, pero si tú ya pasaste, ¿por qué no me dejas pasar a mí lo mismo? Y si me golpeo, aprendo. Pero hija, por favor, no quiero que sufras como yo. Y ahí está la necedad de los hijos. Qué tristeza. 14. He llegado al borde de la ruina y ahora mi vergüenza será conocida por todos. Claro que sí. A partir del versículo 15 en adelante, este padre le aconseja al joven a disfrutar de un amor santo que se encuentra en el matrimonio. Y le dice así, hijo, este es el camino mejor. La palabra de Dios, cuando nos aconseja que no hay que hacer algo, son para que nos vaya bien en la vida. 15. Bebe el agua de tu propio pozo. Comparte tu amor solo con tu esposa, no con tu novia, con tu esposa. 16. ¿Para qué derramar por las calles el agua de tus manantiales teniendo sexo con cualquiera? 17. Deben reservarla solo para los dos. Jamás la compartan con desconocidos. 18. Que tu esposa sea una fuente de bendición para ti. Alégrate con la esposa de tu juventud. Aquellos que son casados. Compartimos 1 Corintios capítulo 7, versículo 1 al 2. Lo que nos dice el apóstol Pablo. El Señor a través del apóstol Pablo. Dice, ¿alguien que me lo pueda leer? 1 Corintios 7, 1 al 2.

0: no le sería al hombre no tocar mujer, pero a causa de la fornicación tenga mujer y cada una tenga su propio marido.
1: Amén. El apóstol Pablo le está diciendo, bueno le sería al hombre no tocar mujer, pero a causa de las fornicaciones, porque no tienen el don de continencia, cada uno tenga su propia mujer, su propia esposa, jóvenes, y cada uno tenga su propio marido, a las nenas. 19 de Proverbios 5. Es una sierva amorosa, una gacela lleno de gracia, que sus pechos te satisfagan siempre. Está hablando a los esposos.
2: Cada deseo se cumplirá aquí en tu amor.
1: Consejo dice, hijo mío, dejar una mujer, pechos de una mujer promiscua. 21. Mire lo que dice, 21. Pues el Señor ve con claridad lo que hace el hombre. Examina cada senda que toma. Gracias. ¿Qué le está diciendo acá? Le dice, hijo mío, no te olvides que los ojos del Señor ven con claridad lo que tú haces en tu intimidad con tu esposa. El Señor está viendo. ¿Ustedes creen que cuando están en intimidad con sus esposos, sus esposas, Dios no está? Claramente dice la palabra que el Señor está viendo con claridad lo que ustedes hacen en su intimidad con ellas o con ellos. Examina cada senda que tú tomas. 22. Un hombre malvado queda preso por sus propios pecados. Son cuerdas que lo atrapan y no lo sueltan. 23. Morirá por falta de control propio. No tiene dominio propio. No sabe cuál es lo santo, cuál es lo puro, cuál es lo honesto. Se perderá por causa de su gran insensatez. Padres, aconsejan a sus hijos. Mamás, aconsejan a sus hijos. Corrigen, disciplinan a sus hijos. Ponen autoridad, porque si no les respetan, ¿a quién? El vecino no va a venir a aconsejarle, a instruirle a tus hijos. Tú tienes el derecho y la obligación. Debes enseñar a tus hijos en la sabiduría divina, en la palabra de Dios. Algunos dicen, dejémoslos solos, van a aprender por sí mismos. Cuando se golpea vas a ver. No necesito decirle nada. Y los dejan. Y los hijos mueren por falta de corrección de los papás. Así dice Oseas, ¿no? Por falta de conocimiento pereció el pueblo. Y ahora, ¿quién les va a enseñar a sus hijos si no son ustedes los papás? Sean padres de consejo a sus hijos. Aconsejen en la sabiduría y en la inteligencia. Dice Proverbios. ¿Para qué es el libro de Proverbios? Proverbios capítulo 1. Si quieren ir a Proverbios capítulo 1. Proverbios 1, versículo 2, dice, desde el 1, los proverbios de Salomón, hijo de David, rey de Israel, para entender, o sea, los proverbios son para entender sabiduría y doctrina, para conocer razones prudentes, para recibir el consejo de prudencia, justicia, juicio y equidad. ¿Y cuál es el principio, iglesia, de la sabiduría? Versículo 7. El principio de la sabiduría, ¿qué es? El temor de Jehová. ¿En qué van a instruirle a sus hijos? En el temor. Pero ¿cómo van a tener temor a alguien que no conocen si ustedes no les enseñan? Tienen que enseñar a sus hijos el temor al Señor. ¿Y cómo van a tener temor al Señor sus hijos? Si es solo conociendo la palabra del Señor. Amén. Jóvenes, no sean engañados por los labios de las mujeres inmorales. Aprendan de otro joven llamado José, libro de Génesis 39, versículo 7, adelante. ¿Conocen la historia, no? Muy bien. Génesis 39, versículo 7 al 12. Dice así, Alguien, por favor.
0: Aconteció después de esto que la mujer de su amo puso sus ojos en José y dijo: duerme conmigo. Y él no quiso, y dijo a la mujer de su amo: he aquí que mi señor no se preocupa conmigo de lo que hay en casa, y ha puesto en mi mano todo lo que tiene. No hay otro mayor que yo en esta casa, y ninguna cosa me ha reservado sino a ti. Por cuanto tú eres su mujer, ¿cómo pues haría yo este grande mal y pecaría contra Dios? Hablando ella a José cada día, y no escuchándola él para acostarse al lado de ella, para estar con ella, aconteció que entró él un día en casa para hacer su oficio, y no había nadie de los de casa allí. Y ella lo asió por su ropa, diciendo: duerme conmigo. Entonces él dejó su ropa en las manos de ella y huyó y salió.
1: Amén. Ella dice que todos los días lo acosaba. Voy a averiguar a qué hora sale el colegio. Che, y aquí... No, ya sé más o menos, tengo los horarios, me voy a parar ahí. Ah, hola, perdón, pasaba por acá solamente. Mentira. Eso es lo que hacía la... ¿Por qué la palabra habla de las mujeres? Porque siempre, a través de toda la palabra de Dios, las mujeres fuimos tropiezo para los hombres del Señor. Las mujeres fuimos tropiezo para los hombres del Señor. Dios nos ha dotado con una gracia tan especial a las mujeres, pero la sabemos usar mal. La usamos mal, mujeres, jovencitas que todavía no se han casado. Esta mujer, seguramente al ser la esposa de Potifar, era hermosa o no. Pero ¿qué dice? Ahora vamos a compartir. Qué vana es la hermosura. La gracia vana no sirve para nada, pasajera. Solo la mujer que teme al Señor, esa será alabada, la única. Esta mujer iba y le decía: dale, José, mi esposo no cumple con sus... Y él le dijo: no. Es impresionante cuando le dice: ¿cómo pues haría yo este gran mal y pecaría contra mi Dios? O sea, no le dijo: no es contra mi Potifar, mi jefe, no. ¿Cómo pues yo haría tanto mal y pecaría contra mi Dios? ¡Wow! Jóvenes, aprendamos de este joven. ¿Amén? Maridos, alégrense con la mujer de su juventud y no busquen a la mujer ajena, a la mujer inmoral, a la mujer extraña. Recuerden que los caminos del hombre están ante los ojos de Dios. Segundo consejo, vamos por el segundo, así terminamos tercero y cuarto. Son cuatro consejos que le dio. Segundo consejo, versículo 4 de Proverbios 31 dice: no es de reyes, oh Lemuel, no es de reyes, no es de los reyes beber vino, ni de los príncipes la sidra, no sea que bebiendo olviden la ley y perviertan el derecho de todos los afligidos. 6, dad la sidra al desfallecido y el vino a los de amargo ánimo. 7, beban y olvídense de su necesidad y de su miseria, no se acuerden más. Ese es el segundo consejo. La Nueva Traducción Viviente dice: no es para los reyes, oh Lemuel, beber mucho vino. Los gobernantes no deberían ansiar bebidas alcohólicas. Pues si beben, podrían olvidarse, ¿qué cosa? La ley. Y no habrían justicia, y no harían justicia a los oprimidos. Las bebidas alcohólicas son para los que están muriendo, y el vino para los que sufren angustias amargas. Que beban para olvidar su pobreza y nunca más se acuerden de sus problemas. ¿Qué le estaba diciendo acá? Hijo, el vino daña la mente, daña el sentido de justicia del hombre. Hijo, no bebas vino. No te emborraches porque vas a perder tu cabeza. Tu sentido de juicio. Después, cuando uno se emborracha en el mundo, dice: ay, bro, no me di cuenta, no sé qué hice, no me acuerdo. Y ahora viene una y dice: estoy embarazada. ¿Yo? ¿Por qué? Porque el alcohol es lo que hace. Mire lo que dice Oseas 4:11. Oseas 4:11. La versión 1960 dice: fornicación, vino y mosto quitan el juicio, pero la traducción lenguaje actual dice así: por andar con prostitutas y emborracharse con vino, han perdido la cabeza. Hijo, no tomes vino. Consejo tercer consejo, versículo 8 de Proverbios 31. Abre tu boca por el mundo, en el juicio de todos los desválidos. 9. Abre tu boca, juzga con justicia y defiende la causa del pobre y del

habla, hijo, no te olvides a favor de las viudas y de los huérfanos. Hazlos justicia, defiende a los pobres y a los humildes. Ese fue el consejo. Cuarto consejo. Cuarto consejo. Le dice, ¿dónde está el versículo? Nosotros tenemos, dice, elogio a la mujer virtuosa. El cuarto consejo, la mamá le dice, hijo, encuentra a una mujer, una. Encuentra a una mujer virtuosa como esposa. No le dijo cásate con hartas, ni muchas. Una. Busca a esta mujer que tenga estas características. Vamos a compartir Génesis 2. Génesis capítulo 2, todos lo conocemos. Versículo 21 al 23, dice, entonces Jehová Dios hizo caer sueño profundo sobre Adán, y mientras éste dormía, tomó una de sus costillas y cerró la carne en su lugar. 22, y de la costilla que Jehová Dios tomó del hombre, hizo una mujer, una sola, y la trajo al hombre, y la trajo, no dice, la fue a buscar la mujer. Adán, estás por acá porque el Señor me creó de tu costilla. Adán, no. El Señor dijo, la trajo. Hizo una mujer y la trajo. ¿A quién la trajo? A la mujer, al hombre. 23. Dijo entonces Adán, ¿qué dijo Adán? O sea, cuando el Señor la trajo a la mujer, entonces las mujeres en el molde. ¿Quién tiene que decir, ¡oh! Dice así Adán, cuando la vio, ¿a quién? A Eva. Y dice, dijo entonces Adán, esto es ahora hueso de mis huesos y carne de mi carne. Adán la vio y dijo, ¡oh! Esto es para mí, esto se parece a mí. Hueso de mi hueso, carne de mi carne. Él sabía, la vio y le dijo, esta la quiero para mi esposa. Porque es una mujer, está creada a mi imagen y semejanza. Así hizo el Señor al principio, y así tiene que ser ahora. Ninguna mujer tiene que ir a buscar a nadie. Si no apareció, gloria a Dios, la gloria siempre va a ser para el Señor. Amén. Chicas, van a estar en el molde. Las solteras estoy hablando. Las casadas tienen que cumplir con su responsabilidad. Y los varones también. Amar a sus esposas como Cristo amó la iglesia. Amén. Amén. Qué bendición. Proverbios 18, 22 dice aquellos que ya tienen esposa. La nueva traducción viviente dice así. El que haya esposa, ¿cuántos tienen esposa? Amén. Para ustedes. El que halló esposa, varones, encontró un tesoro y recibe el favor de Dios. Pero la lenguaje actual dice así, si ya tienes esposa, varón, si ya tienes esposa, ya tienes lo mejor, Dios te ha demostrado su amor. Efesios 5:25 dice, maridos, esposos, amad a vuestras mujeres, así como Cristo amó a la iglesia y se entregó a sí mismo por ella. Varones, esposos, aman a sus esposas como Cristo amó a la iglesia. El Señor dijo, amaré a la iglesia porque me es fiel. No, la iglesia nunca le fue fiel. El Señor decidió, el amar es una decisión, el Señor decidió amar cuando nosotros estábamos muertos en nuestros delitos y nuestros pecados. Decidió amarnos y morir por nosotros. Ahora, ¿su esposa merece ser amada? Quizás no, quizás sí, pero ámela. La palabra dice que usted debe amar a su esposa, no porque la merezca, sino porque usted obedece su mandato, su palabra, si es que para usted la palabra de Dios es ley. Y es palabra de Dios.

0: van a amar a sus esposas, por no porque lo merezcan, no, pero ya no me hace nada como antes al principio, no merece. ¿Y qué? ¿Usted merecía el amor del Señor? No lo merecía tampoco. Es un deber, es una decisión de usted amar a su esposa como Cristo amó su iglesia y dio su vida por ella. ¡Hasta el fin! No niegue su pacto, no quiebre su pacto, porque miren lo que va a pasar. Malaquías capítulo 2, versículo 12 en adelante. Malaquías capítulo 2, versículo 12. ¿Cuántos oran de los varones por su familia, por sus hijos, por sus papás? ¿Quieren que Dios responda a sus oraciones? ¿Quieren que su oración llegue al trono de su gracia y el Señor diga, un hijo mío está orando? Vamos a ver qué es lo que les dice. El pueblo, Malaquías le habla al pueblo de Israel y le dice, varones, hemos sido infieles a Dios, aún dentro del templo de Dios que tanto más ama. Hemos sido infieles aún dentro del templo, dentro del lugar donde tanto ama el Señor. Versículo 12 en adelante. Yo lo voy a leer la traducción, la lenguaje actual, que me gusta más cómo se entiende. 12. Y todavía se preguntan por qué, porque el pueblo dice que estaba orando y parecía que, Señor, ¿por qué no nos respondes? Y todavía se preguntan por qué Dios ya no recibe con gusto sus ofrendas, pues ahora que acabe Dios con quienes hacen esto. No importa que le traigan ofrendas y que llenen de lágrimas su altar, y que acabe también con quienes ven esto y no hacen nada para impedirlo. Dios ha visto lo que han hecho todos ustedes. Cuando eran jóvenes, se casaron y se comprometieron a ser fieles a su esposa, pero no han cumplido con su compromiso. Nuestro Dios nos creó para que fuéramos un solo cuerpo y un solo espíritu. Nos creó así para que fuéramos un pueblo consagrado a Él. Nuestro Dios odia a quienes son violentos y abandonan a su esposa. Por tanto, tengan cuidado y no les sean infieles a su esposa. La 1960 dice, versículo 14, mas diréis, ¿por qué? ¿Por qué? Entonces el Señor responde, o sea, Malaquías les dice a los israelitas, preguntan por qué, no llegan las ofrendas, no es, pareciera que Dios no escucha sus oraciones. Dice, porque Jehová ha atestiguado entre ti y la mujer de tu juventud, contra la cual has sido el desleal, siendo ella tu compañera y la mujer de tu pacto. Tremendo, ¿verdad? Varones, tengan cuidado. Tengan cuidado cuando ustedes dicen sí y eligieron y no respetan su pacto. Porque ustedes dijeron, hasta que la muerte nos separe. En lo bueno, en lo malo, en la pobreza, en la riqueza, en todo. ¿Y se olvidaron? ¿Qué pasó? Vamos a ir a... Volvemos a Proverbios. Y ahí ya terminamos. El cuarto, último consejo. Estamos en el cuarto consejo. Proverbios 31:10. Estamos ahí. A partir del versículo 10 en adelante, cuando uno dice, abran el libro de Proverbios 31, dice, uy, la mujer virtuosa. ¿No? Así como que a mí me pasa eso, no sé si a ustedes. A partir del versículo 10 en adelante hasta el 31, habla del elogio de la mujer virtuosa. Es un pacto, estos versículos a partir del 10 en adelante es un poema. Es un poema acróstico, se llama así porque está compuesto de 22 versículos y cada versículo comienza con la letra del alfabeto hebreo. Si ustedes cuentan del 10 al 31, son 22 versículos. Está compuesto, cada versículo empieza con la letra del alfabeto hebreo. Este poema le recitaban los hijos, le recitan hasta ahora los hijos y el esposo a la mujer judía todos los viernes. Todos los viernes, los hijos y el esposo le recitan este poema a su mamá. ¿Para qué? Para enseñarles a los niños, ¿sí? Para que aprendan los niños, los jóvenes, los niños y las niñas, para que sepan cómo es una mujer virtuosa. Está todas las características, ustedes lo estudian después, se encuentran mucho de esas enseñanzas. Y para que los niños, cuando sean adultos, reconozcan tal virtud. Y para que las nenas aprendan a ser una mujer virtuosa. ¿Para qué es? A partir del versículo 10 en adelante, es para que las nenas aprendan a ser como esta mujer y los niños, los jóvenes, cuando sean adultos, reconozcan esa virtud. ¿Dónde lo van a encontrar? Ahí están, estamos en problemas. Y el futuro de estos dos puedan ser sólidos para el día de mañana. Amén. Versículo 10 dice, y en esto ya vamos terminando. Versículo 10 dice, mujer virtuosa, ¿quién la hallará? Porque su estima sobrepasa largamente a la de las piedras preciosas. Mujer virtuosa significa mujer de carácter, mujer con muchas cualidades, con valor y fortaleza, con una excelencia moral y bondad. ¿Quién la hallará a esta mujer? Mujer de carácter, una mujer de bondad, una mujer con una moral excelente, con fortaleza, una mujer de valor. ¿Dónde está? ¿Quién la hallará? Dice. Hallar, viene la palabra encontrar, alcanzar, buscar, descubrir, llegar o sorprender. Entonces lo podemos leer así. ¿Quién la encontrará a esta mujer virtuosa? ¿Quién alcanzará a esta mujer? ¿Quién podrá, de los jóvenes solteros, buscar a esta mujer virtuosa? ¿Quién podrá, de los jóvenes, descubrir a esta mujer virtuosa? ¿Cómo podrán los jóvenes llegar hacia ella? ¿Cómo será? ¿A cuál de los jóvenes Dios permitirá que les sorprenda con esta mujer virtuosa? Hoy en día una mujer ejemplar no es fácil de encontrar, ¿o sí? Difícil. Una mujer prudente, no hay. Generosa, no sé dónde están. Fiel, uy, estamos en problemas. Hacendosa, o sea, limpia y ordenada. Mamás, ¿cuántas hijas? Esa risa ya como que habla mucho. Honestas, sin mentira. Ay, no, por eso decimos, ¿quién la hallará? ¿Dónde están estas mujeres virtuosas? ¿Dónde está la mujer trabajadora, decorosa, fiel, honesta, prudente, ejemplar? ¿Dónde está? ¿Dónde está esta mujer? Dice, porque su estima sobrepasa largamente a la de las piedras preciosas, su estima, su precio. Quiere decir su precio, su valor, porque su valor sobrepasa largamente a la de las piedras preciosas. Pero yo estuve averiguando de dónde salen las piedras preciosas. Miren lo que me encontré. Piedras preciosas, ¿cómo son formadas? La mayoría de diamantes naturales tardan en formarse entre 1,000 años y 3,300 millones de años. En condiciones de presión alta y temperatura alta y profundidades entre, bajo la tierra, 140, 190 kilómetros. De ahí es su gran valor. Imagínense, 3.300 millones de años. El diamante es la piedra más dura y no se desgasta con el paso del tiempo, manteniendo de por vida su belleza. No parece, pero yo la conocí así y ahora no sé qué pasó. No cambia. La formación de piedras preciosas que no son piedras, sino minerales que se que contienen carbono, se forman bajo tierra a altas temperaturas. El calor, ¿les recuerda algo? Prueba, aflicción, temperatura, caliente. Y presiones elevadas, tiempo. Ah, yo ya quiero tener 18, 20 para hacer lo que, para que me dejen hacer, ¿no? Y presiones elevadas. Los diamantes son llevados cerca de la superficie de la Tierra a través de erupciones volcánicas profundas por un magma, que magma quiere decir rocas fundidas. Van subiendo lentamente, gradualmente a la superficie, lo que permite que sus moléculas se ordenen y formen cristales. Finalmente, cuando llegan a la superficie o cerca, las encuentran, las pulen y básicamente así se forman las piedras preciosas. Si salen rápidamente, violentamente del suelo, a través de una erupción, no alcanzan a cristalizarse, no pueden ser piedras preciosas. Por cambios drásticos que no permiten que se ordenen sus moléculas. Como dato importante, se puede decir que mientras más lentamente, sí, por la erupción, imagínense, 3.300 millones de años, así que imagínense, ¿por qué sale caro una piedra preciosa? Miren lo que tarda en salir, ¿no? 3.000, uy, de aquí a 3.300 años, ¿cuántos años tendría? Mejor lo dejamos así, ¿no? Sí. Como dato importante, se puede decir que mientras más lentamente se enfría una roca, sus cristales serán mucho más grandes, o sea, será más preciosa. Mientras más la joven permita ser tratada por Dios, madurar, ¿sí? Dice que las virtudes de esa mujer va a ser mucho más preciosa. Mientras más madura, más sabia sea esa mujer, mucha más preciosa va a ser, mucha más íntegra, mucho. Mientras esa mujer esté bajo, dice, presiones, temperaturas, porque lo que el hombre es muy ansioso, quiere todo ya, me caso, después quiero tener hijos, después quiero que crezca, después quiero que tengan sus hijos, quiero que se vaya de la casa, después ya, ¿no? Quiero todo rápido ya, somos así, desesperados. Soy niño, quiero crecer, soy adolescente, quiero ser grande, me quiero casar, tengo casa y quiero otra casa. Somos así, muy, muy, muy así. Entonces, tenemos que dejar que todo tenga su tiempo, como dice Eclesiastés. Los diamantes también pueden ser producidos, miren, interesante esto, me gustó mucho. Los diamantes también pueden ser producidos sintéticamente y se ve mucho, ¿no? Es un proceso de alta presión y alta temperatura que simula aproximadamente las condiciones en el manto de la Tierra. O sea, los diamantes también se producen sintéticamente porque hacen como un calor, el calor de la Tierra, por muy poco tiempo y los sacan a la venta diciendo que son originales. Son denominados frecuentemente como simulantes de diamantes, semejando al diamante en apariencia. Pero, mira lo que dice acá, sean para los joyeros, para que puedan saber, porque son similitud, la copia y la otra son iguales. Entonces dice, se han desarrollado técnicas gemológicas especiales para distinguir los diamantes sintéticos, naturales y simulantes. Así que el que compra, el joyero, sabe si es verdadero, si tuvo 3.300 millones de años, o es sintético, o es simulante. Sabe. Así que, ¿quién sabe? No sé si, yo creo en el Señor, sí, pero ¿cómo Dios prueba tu fe? ¿Cómo Dios sabe que tu fe no es fingida, es original y es sincera? A través de las pruebas. ¿Sí? Porque dice que las pruebas, ¿qué hacen? Producen, o sea, el calor del fuego del Señor, el fuego del entrar en la temperatura de Dios, somos probados, o sea, nuestra fe es probada a prueba de fuego, para saber si realmente somos originales o no. Y en los tiempos de prueba aparecen o desaparecen, ¿no? Los tiempos de prueba son donde Él sabe si realmente somos sinceros o no. Proverbios 12:4 dice: La mujer virtuosa es corona de su marido. ¿Quieren conocer a la mujer virtuosa? ¿Quieren saber quién era una mujer virtuosa? Vamos a ir al libro de Ruth, capítulo 3. Ruth, capítulo 3, versículo 11. Esta era una mujer virtuosa. Ruth, capítulo 3, versículo 11. Ahora pues, le dice, ¿quién le dice? Oh, vos. No, no, ustedes, ¿no? Vos. Su nombre era Vos. Ahora pues, le dice Vos. ¿A quién? A Ruth. No temas, hija mía. Yo haré contigo lo que tú digas, pues toda la gente del pueblo, toda la gente, no hay uno, toda la gente del pueblo sabe que eres, ¿qué cosa? Mujer virtuosa. ¿Quién era Ruth? Una mujer moabita, una mujer pagana. No era una mujer israelita, no era una mujer judía, era una mujer pagana. Era una mujer que se aferró a su suegra, la honró y la amó a su suegra. Cuando su suegra le dijo, quédate hija, ¿qué puedo hacer? ¿Qué te puedo dar a ti? No. Y ella, ¿qué le dijo a su suegra? No me ruegues que te deje. No, yo voy a ir contigo donde tú vayas. Tu Dios será mi Dios, tu pueblo será mi pueblo. No, no me ruegues que me aparte de ti, a su suegra. Uno dice, ¿a qué hora se va a ir mi suegra? Pues ya me tiene podrido, ¿no? Ella le dijo, no, no me dejes, no me ruegues. Yo voy donde tú mueras, diré yo. Pero eres, y Noemí, hija, eres joven, puedes rehacer tu vida, puedes encontrar. No, yo me voy contigo. Me imagino habrá impactado tanto a la vida de esta mujer moabita, Ruth, su suegra, el testimonio de ella, que ella quiso conocer y quiso seguir a su Dios. Esa era mujer virtuosa. Y después, una hermosa historia, son cuatro capítulos, léalo. Es una hermosa historia donde vos después termina redimiendo. Vos tipifica a Cristo. Redime el sufrimiento de esta mujer moabita y se casa con ella. Tipifica a Cristo porque Cristo nos redime el sufrimiento de cada uno de nosotros. Y ahora nosotros no vamos a ser condenados eternamente, sino vamos a tener vida eterna. Amén. Y miren, ¿saben la mamá de quién fue? Capítulo 4, el último versículo del capítulo 4 de Ruth. Miren cuánta bondad y cuánta misericordia del Señor. Capítulo 4 de Ruth, versículo 22. Se casaron, no se quedó soltera. Se casó Ruth con Boaz, pariente de Noemí. Y tuvo un hijo, y ese hijo se llamó Obed. Versículo 22. Y Obed engendró a Isaí, e Isaí engendró al rey David, y a Jesús que le decían hijo de David. O sea, vendría a ser el abuelo, el papá, el abuelo, el bisabuelo, o sea, la bisabuela. Bisabuelo vendría a ser del rey David, Boaz, y la esposa de Boaz era Ruth, y vendría a ser la bisabuela del rey David, una mujer moabita. ¡Cuánta misericordia del Señor! Vamos terminando. Proverbios 31:30. Volvemos a 31:30. Y con este versículo ya hemos terminado. Proverbios 31:30. Dice, mujeres jóvenes, ustedes que están esperando, esperen. Pero no busquen, porque se van a sufrir. Dice Proverbios 31:30, engañosa es la gracia y vana la hermosura. La mujer que teme a Jehová, esa será alabada. La mujer tiene dones, las jovencitas. Todos sabemos. Tienen una gracia, por ahí una manera de hablar, una manera de ser, es dada con todos, se gana. Atrapa encanta a los amigos. Es la única que estás siempre rodeada de personas. Esa es la gracia. Y vana, o sea, sin valor. Sin valor es la hermosura. Tú te ves al espejo y digo, ay, Señor, gracias porque me hiciste hermosa. Pero Señor, es pasajera, es vana, sin valor. Solo la mujer que teme a Jehová, solo la mujer que teme a Jehová, esa será alabada. Solo ella. Si ustedes leen el libro de Proverbios, a través de todo el libro de Proverbios, el rey Salomón habla de este tipo de mujeres. Mujeres contenciosas, mujeres iracundas, mujeres gritonas, mujeres ignorantes, mujeres necias, mujeres indiscretas, mujeres infieles, mujeres ajenas o extrañas, mujeres adúlteras, mujeres prostitutas, mujeres aduladoras, mujeres astutas, mujeres sutiles, mujeres engañosas, mujeres de la juventud, mujeres sabias que edifican su casa. De todas ellas, sobre todas estas mujeres, solo una va a ser alabada. Por sus hijos, por su esposo y por el Rey de Reyes y Señor de Señores. Vamos a orar, pónganse de pie. Inclinemos nuestro corazón al Señor. Señor amado, por tu gracia y tu misericordia me has dado el privilegio, Señor, y el honor de compartir tu palabra. Señor, tu Espíritu haya ministrado, Señor, a cada vida, Señor. Me has dado, Señor, tu palabra, Señor, para declararla a tu pueblo, Señor. Ruego, Señor, tu misericordia, Señor, sobre cada uno de ellos. Ayúdanos, Señor. Todavía estamos, Señor, viviendo en este estuche de pecado y la lucha es constante, Señor. Pero, Señor, tu Espíritu está dispuesto, pero Señor, nuestra carne se no quiere, Señor. Pero Señor, tu palabra no vuelve vacía, dice. Señor, rogamos, Señor, que tú nos hayas corregido, nos hayas convencido de pecado, de juicio, de justicia, Señor. Señor, tú eres Dios que perdona nuestros pecados. Señor, gracias. Que nos has rescatado, Señor, de lo vil, lo menospreciado, Señor, somos ahora. Nos has rescatado del pozo cenagoso, Señor. Y estamos, Señor, cada uno de nosotros aquí reunidos, Señor, como iglesia para darte la gloria y la honra, Señor. Gracias, Señor. Perdónanos, Señor. Perdónanos. Y ayúdanos a hacer tu voluntad. En el nombre de Cristo Jesús. Amén. Amén.
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5: La radio te informa la hora. 23:19.

Jesús, hoy no te llama para juzgarte, ni para golpearte, mucho menos para acusarte, tampoco te está condenando. Él quiere un momento contigo, para que puedas sentir ese gran amor tan incomparable, e inmediatamente sientas esperanzas, vida, fuerzas, aliento, y puedas ser salvo. Cuando sientes a Jesús tan cerca, puedes entender algo, que su presencia es suficiente. Ven a Él pronto.

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1: Bienvenidos todos a un nuevo programa de llamada de medianoche. Es un gusto reencontrarnos para seguir estudiando la adoración desde el punto de vista bíblico.
2: En los últimos programas aprendimos que fuimos creados para alabar a Dios y rescatados para adorarle. Vimos que el Padre busca adoradores y que la adoración es nuestra suprema vocación, en la que Dios recibe el lugar que se merece. Ese es el propósito de la adoración.
1: Hoy nos concentraremos en entender en profundidad qué es la adoración y estudiar el origen, los usos y el alcance de la expresión.
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Amigos, gracias por acompañarnos nuevamente. Continuamos nuestra serie de estudios preguntándonos, ¿qué es adoración? Podemos decir que la adoración se dirige a Dios y es una forma especial de orar. Veamos algunos ejemplos a continuación. Orar es adorar. Pedir a Dios que me dé lo que me falta. La oración le honra, porque con mi oración reconozco que dependo de Él. Por eso el Señor nos exhorta a pedir para recibir. Adorar es también dar gracias. Dar gracias por haber recibido algo. El agradecimiento honra a Dios, porque con ello reconozco que todo viene de Él. Alabar es otra forma de adoración. Nos referimos a hablar admirado de las obras de Dios y de sus caminos. Los hijos alaban a su madre porque les ha hecho una comida tan sabrosa. El maestro alaba a su alumno por haber escrito una buena redacción. Y de la misma manera, los hijos de Dios le alaban porque ven que todo lo que Él ha preparado es bueno y perfecto. Adorar es expresar admiración, hablar admirado de Dios mismo. Sabemos que tenemos que conocer bien a una persona para hablar admirados de ella misma y no solamente de sus hechos, ensalzando su carácter, su ser y su naturaleza. Esto deja claro que la adoración es más difícil que la alabanza, mientras que la oración y el dar gracias tienen que ver con lo que recibimos y la alabanza expresa nuestro aprecio por Dios y sus obras, la adoración, sin embargo, tiene como centro a Dios mismo. El adorador se retira completamente o cae de rodillas. Estudiemos ahora, queridos amigos, la palabra adorar. La palabra hebrea que designa adorar es ishtahaweh. Su significado básico es postrarse, arrodillarse. La primera vez que esta palabra aparece en el Antiguo Testamento es en Génesis 22:5. Esta primera aparición es sumamente esclarecedora. Por eso, vamos a estudiar más de cerca el contexto. ¿Qué hace Abraham en el monte Moriá? Se somete al mandato de Dios, cumpliendo su orden, y devuelve a Dios todo lo que había recibido de él. En este pasaje ya se nos dice lo más importante sobre la adoración. Entendemos que lo que la motiva es el hablar de Dios y en su sentido más profundo es someterse a Dios, lo que ocurre al devolverle todo a Dios. Retengamos esto. En este relato falta casi todo lo que hoy en día calificaríamos de adoración. No hubo cánticos, ni música, ni un entorno solemne, ni un estado de ánimo elevado. Incluso faltaron hasta las palabras. Lo esencial de la adoración es esto: yo me inclino ante aquel que es mayor que yo. Esto es el significado fundamental de adorar. Todo lo demás perteneciente a la adoración parte de aquí. Realmente todo. Dios ha hablado u obrado, ya sea en la creación, en la revelación, en la redención. Y por haber hablado y obrado Dios, yo me inclino delante de Él. Eso es adoración. Si lo hemos comprendido bien, no podremos errar mucho en nuestra comprensión de lo que es la adoración. Nuestra comprensión podrá ser pobre o poco desarrollada, pero nunca será completamente errónea. Sin embargo, es de temer que mucho de lo que hoy se considera como adoración es algo totalmente diferente, quizá incluso algo totalmente equivocado. Voy a citar aquí aún otros justificantes y pruebas del Antiguo Testamento para el significado de adorar que acabo de explicar. Tengamos en cuenta que está enfatizado que adorar e inclinarse delante del adorado van siempre juntos. Podemos verlo en Job 1:20-21. El libro de Job es probablemente el más antiguo de la Biblia. Con esto en mente, tendríamos aquí pues la primera aparición de la palabra adorar. Con Job aprendemos lo mismo que con Abraham. Job se postra ante Dios y confiesa que todo está en su mano y que todo. En Éxodo hay varios pasajes que nos dan una idea muy clara al respecto.
En el capítulo 4, versículo 31, el pueblo había oído el mensaje de Dios y su intención de salvarles, vio las señales que subrayaban este propósito divino, ilustrándolo al mismo tiempo y acreditando el mensaje anunciado. Entonces se inclinaron y adoraron. Vemos entonces que lo decisivo en la adoración no es el estado del que adora, sino el objeto de la adoración. Otra palabra hebrea, gadel, significa literalmente engrandecer. Esta expresión subraya y complementa lo que acabamos de decir. La adoración es inclinarse ante uno mayor que nosotros. Al hacerlo, Él es engrandecido en comparación a mí mismo. Se trata de Él y no de nosotros. Su honra es todo. Lo que sintamos nosotros es sin importancia. Por otro lado, la palabra griega que designa adoración es proskineo. Se define como postrarse delante de un rey o delante de una divinidad besando el suelo o los pies. La palabra proskineo se compone de pros, hacia, y de kineo, besar, expresando así el mismo movimiento que ad orare en latín. Analicemos datos decisivos del Nuevo Testamento para descubrir el significado central de la expresión griega adoración. Comencemos por Mateo 2, 2, 8 y 11. Los magos adoraron al rey de los judíos. Lo decisivo aquí es que lo adoraron postrándose delante del rey. En el capítulo 8, versículo 2, el leproso adoró al Señor. Lo decisivo es su conclusión y comprensión al decirle al Señor, si quieres, todo depende de la complacencia del Salvador, todo depende de su voluntad, ante ella se inclina del adorador. Mateo 14:33 relata cómo los discípulos en la barca adoran al Señor. Lo decisivo es que se postran, reconocen y confiesan, verdaderamente eres hijo de Dios. ¿Y por qué se postran? Porque han visto en el hombre Jesús destellos de su divinidad. Eso los venció. Echemos un vistazo al Evangelio de Lucas 24:52. Después de la ascensión, los discípulos adoran al Señor. Lo decisivo es aquí la certidumbre de que el Señor está exaltado y ante este Señor se inclinaron. En Juan 9:38, el ciego de nacimiento adora al Señor. Al que fue sanado ya solo le interesa una cosa, saber quién es aquel delante del cual está y no lo que ha recibido de él. En Hechos 10:25 leemos sobre el encuentro de Cornelio con Pedro y cómo intenta adorarlo y es corregido. Lo decisivo aquí fue que reconoció la supremacía de aquel a quien Pedro veneraba. Recordemos en 1 Corintios 14:25, el pecador adora a Dios. Lo decisivo aquí es que se postra convencido por Dios, porque de repente y de manera inesperada le han sido abiertos los ojos para la grandeza y presencia de Dios. En varios pasajes de Apocalipsis, la visión describe que los ancianos y los ángeles están delante del trono. Lo principal aquí es que se postran confesando que la voluntad del que está en el trono lo ordena todo y que aquel que está sentado en el trono rige sobre todo. En contraposición, leemos en Apocalipsis 13:4 que los hombres adoran al dragón. Lo principal está en su confesión. ¿Quién como él? Dicen. Por lo tanto, adorar significa aquí también reconocer la grandeza de aquel a quien se adora. La bestia insiste en que se le rinda adoración. Lo que quiere es el sometimiento bajo su voluntad y su gobierno. Sabe exactamente lo que es adoración y los hombres también lo sabrán. Los moradores de la tierra son instados a adorar a aquel que hizo el cielo y la tierra en Apocalipsis 14:7. Lo importante es solo una cosa, reconocer quién es el Creador. El Dios del cielo insiste en esto. Quiere ver que le temen y se someten a él. En un vistazo al futuro,
Apocalipsis 15:4 dice que todas las naciones vendrán para adorar al Rey de las Naciones. Lo principal aquí es también temer a aquel cuyos justos hechos han sido manifiestos, reconocer sus demandas justas y someterse bajo su gobierno. Por último, en Apocalipsis 19:10, Juan quiere adorar al ángel, pero ¿por qué no acepta su adoración? ¿Por qué fue corregido Cornelio cuando veneraba a Pedro? Porque la adoración era equivocada, porque el objeto de su adoración no era el correcto. De ahí depende todo. Esto es lo crucial.

0: tanto estamos aprendiendo en esta serie de programas sobre la adoración. Lamentablemente, se nos ha terminado el tiempo por el día de hoy.
1: Pero en el próximo programa continuaremos con el estudio basado en el libro Adoremos, de Benedict Peters. Para adquirirlo puede comunicarse con nosotros a través de las vías que compartiremos en unos instantes.
0: Si desea, puede enviarnos sus comentarios y saludos que nos animan a seguir preparando estos estudios. Nos despedimos hasta la próxima y les deseamos las más ricas bendiciones.
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2: La radio te informa la hora. 23:44 minutos.

0: permítame darle una definición de la justificación, pues esta es una palabra algo complicada. Justificación es el acto soberano de Dios por medio del cual Él declara justo al pecador creyente que aún se encuentra en estado de pecado. Se aplica para todos aquellos que creen en Cristo. Dios nos ve como personas justificadas, no como pecadores. ¡Qué concepto tan maravilloso, ¿no cree? El acto soberano de Dios por medio del cual Él declara justo al pecador creyente que aún se encuentra en estado de pecado. Esto es suficiente para caer de rodillas en agradecimiento al Señor.
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0: fuerzas nuevas en ti, Señor. Somos renovados aquellos que confiamos en ti,
1: sabiendo que Él es un Dios fiel y poderoso. Aleluya. Te adoramos, Señor.

0: Gracias, mi Señor. Gracias, Señor Jesús.
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Hola amiga, pedimos a Dios que su bendición llene tu vida. En el libro del profeta Jeremías podemos leer estas palabras dichas por Dios. Dos males ha hecho mi pueblo. Me dejaron a mí, fuente de agua de vida, y cavaron para sí cisternas rotas que no contienen agua. Posiblemente no comprendas mucho el significado de esta sentencia divina, pero quisiera explicarte la enseñanza que encierra para cada una de nosotras. El primer mal que Dios señala es que lo dejaron a Él, y dice la Biblia que todos nosotros nos descarriamos como ovejas, cada cual se apartó por su camino. Y te pregunto, ¿no reconoces que esta es tu propia experiencia? Todos los seres humanos nos jactamos de hacer o pretender hacer lo que queremos sin depender de nadie, mucho menos de Dios. Lo hemos dejado, nos alejamos y no le tuvimos en cuenta. Pero el segundo mal fue cavar cisternas rotas que no contienen agua. Y esto significa que todo lo que el ser humano hace para satisfacer su sed espiritual son cosas efímeras que no pueden darnos la paz que necesitamos por mucho tiempo. Tal vez logramos unos minutos de sosiego, de alegría, pero pronto pasan y nos hallamos nuevamente hundidas en la desolación y la angustia. Y más todavía, cuanto más nos esforzamos, más grande es la desilusión que cosechamos. Pero el pasaje del Evangelio trae buenas nuevas y hoy podemos decirte que todavía estás a tiempo de volverte a Dios, de pedirle perdón por tu actitud, por tus pecados y decirle que quieres estar a su lado. Dice Jesucristo, el que a mí viene, yo no lo echo fuera. Y desea saciar tu sed espiritual con su promesa, nunca más tendrás sed, desde ahora y para toda la eternidad. Amiga, si sientes sed en tu alma, te aconsejamos que vayas a la fuente de agua de vida, que es Jesús. Si necesitas un consejo, llámanos al 011-4931-2542 o por WhatsApp al 11-6656-6282. Te regalaremos el folleto Dios te ofrece cuatro grandes cosas. Será hasta nuestro próximo encuentro, si Dios quiere.

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1: Bienvenidos, queridos amigos, a un nuevo programa de Llamada de Medianoche.
2: ¿Qué tal, Rodrigo? Silvia, quien les habla. Estamos para presentarles la última parte del mensaje de Marcel Malgo, Espera en Dios, después de la pausa musical, en la voz de Herman Herbitsch.

0: Hola amigos, las palabras que se leyeron en la introducción pertenecen a los Salmos 42 y 43. Fueron escritas por los hijos de Coré. Cada salmo de los hijos de Coré es en sí el testimonio de un Dios muy misericordioso y lleno de gracia, ya que estas canciones bíblicas han sido compuestas por los descendientes de un linaje maldecido. Vimos en primer lugar que el salmista se encontraba en un pozo profundo. Sin embargo, no se quedó sentado allí desesperado, sino que se exhortó a sí mismo a levantar la vista. Miró desde el pozo oscuro hacia arriba al Señor y se dijo, «Espera en Dios». Pues sabía que solamente en y con Dios podía encontrar la solución de sus problemas, la verdadera ayuda. Por eso también te digo a ti, que quizá te encuentras en una situación muy difícil, sumamente grave, quizá humanamente visto sin salida. Recapacita, mira al Señor y encomiéndale tu alma, espera en Dios. En segundo lugar, analizamos las siguientes palabras que encontramos en Isaías 61. Levántate, resplandece porque ha venido tu luz y la gloria de Jehová ha nacido sobre ti. Y el salmista hizo exactamente eso. Sus aflicciones y problemas eran sumamente serios, pero una cosa sabía con total certeza. Tengo un Dios fuerte para quien nada es imposible. Y esta promesa también es para los que pertenecen a Jesucristo, para que Dios sea alabado a través de ellos. Tenemos aquí la gloria del Evangelio, pues sabemos quién es la verdadera luz del mundo. Jesucristo. En Juan 8:12 vemos que él mismo dijo, «Yo soy la luz del mundo». ¿Qué tenemos que hacer entonces cuando estamos sentados en un pozo profundo y quisiéramos ser tocados nuevamente por la luz celestial por nuestro Señor Jesús? Tenemos que levantarnos y reivindicar por fe nuevamente la luz de nuestro Salvador. En tercer lugar, vimos que juntamente con la exhortación «Espera en Dios», va el grito de combate. Escrito está, pues este grito le da vida y dinamismo a la exhortación de esperar en Dios. La verdadera espera en Dios implica que levantemos como una bandera de victoria las palabras escrito está, así como lo hizo el Señor Jesús cuando fue tentado por Satanás en el desierto. Pues estas dos palabras, hoy más que nunca, destacan la única e infalible seguridad absoluta. Bienaventurado el que se aferra a ella y conoce lo que está escrito en la Biblia para poder detener al enemigo con la palabra de Dios. Por eso, tú también espera en Dios, tomando siempre, como dice Efesios 6:17, la espada del Espíritu, pues es un arma poderosa en la mano de cada cristiano creyente. Porque en la Biblia encontramos promesas que nos aseguran la victoria sobre todo poder enemigo, como por ejemplo la de 1 Corintios 15:57. Mas gracias sean dadas a Dios, que nos da la victoria por medio de nuestro Señor Jesucristo. Y también la de 1 Juan 5:4. Esta es la victoria que ha vencido al mundo, nuestra fe. En cuarto lugar, veremos hoy que tenemos que orar con la confianza de un niño, pues el esperar en Dios tiene que ver también con la confianza de un niño en la oración. Así lo vemos en Jabes. Primera Crónicas 4:10 se dice de él, e invocó Jabes al Dios de Israel diciendo, «Oh, si me dieras bendición y ensancharas mi territorio, y si tu mano estuviera conmigo y me libraras del mal para que no me dañe». Y le otorgó Dios lo que pidió. ¿Qué oración? Concreta, con palabras sencillas y sin rodeos. ¿Y qué respuesta maravillosa obtuvo? Es interesante que esta oración se encuentre en medio de la genealogía de Judá, donde nos encontramos con una larga lista de nombres. Porque entonces, el que persevera en la lectura de este texto más bien seco, de repente se encuentra con esta perla maravillosa, la oración de Jabes, tan llena de fe y tan sencilla, la cual fue escuchada por Dios. De alguna manera, da la impresión que Jabes vivía entre personas que no tenían mucha fe y que tenía que soportar un ambiente bastante árido espiritualmente hablando. Por eso su oración a Dios es aún más impresionante, porque ella nos muestra lo que significa esperar en Dios. Pues cuando leemos, y le otorgó Dios lo que pidió, no es que esto haya acontecido de un día para el otro, sino que Jabes tuvo que esperar la respuesta. Jabes pidió tres cosas concretas. En primer lugar, bendición. Luego, ensanchamiento de su territorio. Y tercero, protección del mal. Todo esto es lo que necesitamos nosotros, también en nuestra vida diaria aquí en la tierra. ¿Tienes un profundo anhelo de nuevas bendiciones? Entonces, espera en Dios, orando con la confianza de un niño por ellas. Cuando pedimos bendición al Padre Celestial, pensamos en Proverbios 10:22. La bendición de Jehová es la que enriquece y no añade tristeza con ella. Pero si en el trabajo para Dios luchamos desesperadamente y con muchos esfuerzos humanos, debemos preguntarnos si todavía estamos bajo la bendición de Dios. ¿Te sientes espiritualmente oprimido? ¿Quisieras ser llevado a un territorio más ancho? Espera en Dios. Confesándole la pobreza interior que te aflige y pidiéndole un ensanchamiento de tu territorio, esta es la voluntad. Pues la Escritura dice en 2 Crónicas 25:9, Jehová puede darte mucho más que esto. ¿Quieres experimentar en mayor grado la protección de Dios contra los diarios ataques del enemigo? Entonces espera en Él también en cuanto a esto y pídele con las palabras de Mateo 6:13, líbranos del mal. Haz una oración de todos los deseos de tu corazón y díselos a tu Salvador, ya que el Salmo 62, verso 9, nos invita a hacerlo. Esperad en Él en todo tiempo, oh pueblos. Derramad delante de Él vuestro corazón. Dios es nuestro refugio. Cuando pedimos protección contra el enemigo o contra el mal, oramos por algo que le importaba muchísimo también al apóstol Pablo y lo veía estrechamente ligado a la entrada al cielo, como lo dice en 2 Timoteo 4:18. Y el Señor me librará de toda obra mala y me preservará para su reino celestial. Con relación a esto, tendríamos que apropiarnos de la oración de Jabes, pues el Señor es honrado mediante una fe llena de confianza. Espera tú también en el Señor como lo hizo Jabes, el cual no lo hizo en vano, pues le otorgó Dios lo que pidió. Nuestros pedidos a Dios nunca podrán ser demasiado grandes, pues nada es imposible para Él. También tiene validez para cada uno de nosotros lo que el Eterno le dijo a su profeta y que leemos en Jeremías 33:3. Clama a mí, y yo te responderé, y te enseñaré cosas grandes y ocultas que tú no conoces. Pero no oremos una sola vez por un asunto, aunque lo hagamos con fe. Más bien presentémoslo una y otra vez ante el Señor, como se nos insta en la palabra en Colosenses 4:2. Perseverad en la oración, velando en ella con acción de gracias. O para acompasarlo con nuestro tema, espera en Dios, hasta que Él te otorgue lo que le has pedido. Veamos ahora cuál es la oración más breve que podemos hacer. Estuve de visita en la casa de un hermano en la fe, muy debilitado por la enfermedad. Su mayor aflicción era que no tenía más fuerza ni para orar ni para leer la Biblia. A pesar de eso, pude brindarle algo de consuelo, orando con él la oración más breve de todas. Le dije, en tu mayor debilidad puedes orar esta oración. Y también tú que estás escuchando este mensaje, lo puedes hacer, por más débil y apagado que estés. Cuando aquel hermano oró esta, la oración más corta de todas, fue animado, bendecido y fortalecido. La más breve de todas las oraciones consiste en solamente una palabra: Jesús. El que pronuncia este maravilloso nombre con fe, espera en Dios. El que está tan débil y miserable que ni siquiera puede pensar claramente y menos aún presentar concretos asuntos de oración a Dios, siempre puede orar esta oración: Jesús. Cuando invocamos con fe al Señor Jesús, esto tiene un alcance inimaginable, pues solamente en el nombre del Señor Jesucristo hay salvación eterna, como lo dice Hechos 4:12. Y en ningún otro hay salvación, porque no hay otro nombre bajo el cielo dado a los hombres en que podamos ser salvos. Y en cuanto al futuro, leemos en Filipenses 2:10 lo siguiente: para que en el nombre de Jesús se doble toda rodilla de los que están en los cielos y en la tierra y debajo de la tierra. El nombre de Jesús, por el cual únicamente pueden ser salvos los seres humanos, y en el cual un día las rodillas de todos los hombres de todos los tiempos tendrán que doblarse. ¿No es la mejor oración? Aunque un hijo de Dios solamente sea capaz de orar con fe esta oración, la más breve de todas, Jesús, puede esperar grandes y maravillosas cosas de parte del Hijo de Dios, pues el Padre Celestial sabe lo que necesita cada uno de sus hijos. Así nos lo dice en su palabra en Mateo 6:8. Vuestro Padre sabe de qué cosas tenéis necesidad antes que vosotros le pidáis. Por supuesto, esto no es ningún salvoconducto que nos libra de la necesidad de orar, pero sí significa que cuando tan solo podemos susurrar el nombre de Jesús, igual podemos confiar en que todas las cosas que necesitamos nos son dadas en su nombre. Por eso ora mucho, y especialmente cuando te encuentras débil. Esta oración tan breve y tan llena de contenido, Jesús, con esto das a entender: yo espero en Dios. Si la oras con fe, Él hará cosas maravillosas para la gloria de su nombre. Pues en 1 Juan 3:23 encontramos que este es el mandamiento de Dios: que creamos en el nombre de su Hijo Jesucristo.
1: Hemos llegado al fin de otro programa y también de este tema. Les invitamos a compartir un nuevo mensaje con nosotros en nuestro próximo encuentro.
2: Hasta entonces, que pasen ustedes muy bien y por favor tomen nota de nuestra dirección para poder comunicarse con nosotros.
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4: La radio te informa la hora. 0:20 minutos.

Jesús, hoy no te llama para juzgarte, ni para golpearte, mucho menos para acusarte, tampoco te está condenando. Él quiere un momento contigo, para que puedas sentir ese gran amor tan incomparable, e inmediatamente sientas esperanzas, vida, fuerzas, aliento, y puedas ser salvo. Cuando sientes a Jesús tan cerca, puedes entender algo, que su presencia es suficiente. Ven a Él pronto.

0: Señor, señora, joven, por favor, haga una pausa y escuche esta reflexión para hoy.
1: Una mujer deseando un retrato profesional fue al fotógrafo. Desde luego se había arreglado de lo mejor. Cuando el fotógrafo reveló la película, notó que la clienta se veía muy bien, pero pensando que tal vez no quedaría satisfecha, decidió hacerle unos cuantos retoques para que se mirara mejor. Cuando ella examinó las fotografías, casi no pudo disimular su satisfacción viendo cuán bonita había salido. La realidad del caso era que el fotógrafo le había hecho un favor con los retoques. Ella lo sabía y se dejó engañar. Viendo la fotografía, ella se engañaba a sí misma. Pero por muy bonita que la fotografía hubiese salido, no pudo engañar a los demás que la conocían y que fácilmente podían comparar la realidad con la falsedad. La fotografía o imagen que presentamos de nosotros mismos puede muchas veces estar retocada con las adulaciones, cumplidos, lisonjas y las buenas intenciones de otros que nos ayudan a creer en una imagen personal que aparenta ser mucho mejor de lo que en realidad es. Es común sobreestimarse a sí mismo, pensar que somos mejor, que poseemos cualidades mayores que las que en realidad tenemos. Con la ayuda de otros que quizás quieren hacernos sentir importantes o satisfechos, no es difícil convencernos de que somos guapos o bonitas o inteligentes o importantes o buen cantante o buen jugador. La tragedia es que el autoengaño puede llegar a convencerte que eres lo que no eres y cegarte a la realidad. Sin ver lo que necesita corrección, la vida se desarrolla en una fantasía y una mentira. Escucha estas palabras de la Biblia. Si alguno se cree que es algo, no siendo nada, se engaña a sí mismo. En otras palabras, creemos lo que queremos creer. Leemos también, más engañoso que todo es el corazón. ¿Quién lo comprenderá? Y la respuesta, yo, el Señor, escudriño el corazón, pruebo los pensamientos para dar a cada uno según sus caminos, según el fruto de sus obras. Puedes engañarte a ti mismo y aún a otros, pero no a Dios. Él sí nos conoce bien.
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1: La radio te informa la hora. 0:51 minutos.
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3: El apóstol Pablo halló su motivación para vivir en su relación con Cristo. Pablo anhelaba conocerlo cada día más, no en teoría, sino en realidad. Eso significa leer, renovar su mente, aceptar las pruebas de la vida como parte de lo bueno que Dios obraba continuamente en su vida y mantener su confianza en Cristo. Las Biblias desgastadas, la oración conforme a la voluntad de Dios y la confianza en Él en todas las circunstancias son características de aquellos que están comprometidos con el Señor Jesucristo.

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1: En octubre de 1869, por allá en Estados Unidos, sucedió algo que te voy a contar que es real, fue real y sucedió así. Dos hombres estaban cavando un pozo detrás de un granero cuando golpearon algo duro. Se asombraron y dijeron: "Es un pie gigante". "Sí, mira", exclamó uno de los hombres. Siguieron cavando y siguieron haciéndolo. El otro decía: "Sí, sí, sigue, hay algo más aquí". Y de pronto apareció una pierna, luego otra pierna y luego el pecho, hasta que desenterraron un cuerpo de más de 3 metros de largo. Cuando los periodistas se enteraron de este sorprendente descubrimiento, lo llamaron la octava maravilla del mundo. Pensaron que era un gigante petrificado. Miles de personas vinieron a verlo y el dueño de la granja comenzó a ganar dinero cobrando la entrada para ver al gigante de Cardiff. Así lo llamaron los diarios. Lo que el público general no sabía era que un hombre llamado George Hull había planeado todo con mucho cuidado. Él había contratado escultores que esculpieran esta estatua realista. Luego hizo que enterraran al gigante en la granja donde se encontró un año antes de que estos trabajadores cavaran ese pozo. Todo salió tal como él lo había planificado. Y la mentira que le hacía ganar dinero había logrado engañar a todos. Qué tremenda es la mentira y el engaño, ¿no? Pero ¿qué dice la palabra de Dios? Dice la palabra de Dios que todos los mentirosos tendrán su parte en el lago que arde con fuego y con azufre, en Apocalipsis 21:8. Hoy en día, en nuestra sociedad, la mentira abunda a montones. Y a la gente le fascina mentir constantemente. Y eso trae unas consecuencias. La Biblia dice: "El justo aborrece la palabra de mentira, mas el impío se hace odioso e infame". Proverbios 13:5. Y también dice: "El testigo falso no quedará sin castigo, y el que habla mentira no escapará". Proverbios 19:5. La mentira ha hecho tanto daño. Hay gente en una cárcel, hay gente que ha perdido su familia, empresas, todo por mentir. Nosotros hoy, a través de esta dosis, debemos pedirle perdón a Dios si hemos mentido y acordarnos que hay una promesa para el que no miente, pero también hay una consecuencia para el que lo hace. Hoy tenemos que prometerle a Dios que vamos a dejar de mentir y las veces que lo hagamos, pedirle perdón y mejorar en la próxima y no volverlo a hacer. El Espíritu Santo te va a renovar día a día hasta llegar a la estatura de Cristo Jesús. Mis labios no hablarán iniquidad ni mi lengua pronunciará engaño. Job 27:4. Hoy te invito a que le entregues a Dios todo y si hasta hoy has mentido, dile: "Señor, quítame ese mal hábito y ayúdame a no mentir". Y que se cree una alerta interior para yo no volver a mentir. Señor, cuando lo haga, reconozca que lo estoy haciendo y cambie mi forma de ser, de pensar y de actuar. En el nombre de Jesús. Amén. 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Bendiciones.

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1: Aquí estamos nuevamente para brindarles otro mensaje de la Palabra de Dios que esperamos sea de bendición para su vida.
2: Estamos siguiendo el estudio de Marcel Malgo, La Elección de los Doce, y hoy comenzamos a hablar de la vida y características del discipulado del apóstol Tomás.
1: No debemos olvidar que estos hombres fueron elegidos por el mismo Señor Jesús y que a través de su elección podemos ver lo que es el verdadero discipulado y lo que no lo es.
2: Después de la pausa musical, la voz de Herman Harwich nos acercará el mensaje de hoy. Que tengan una buena recepción del mismo.
3: Sí.

Estimados amigos, vamos a leer nuestro versículo lema en el Evangelio de Mateo capítulo 10, versos 1 al 4. Y dice así la palabra de Dios. Entonces, llamando a sus 12 discípulos, les dio autoridad sobre los espíritus inmundos para que los echasen fuera y para sanar toda enfermedad y toda dolencia. Los nombres de los 12 apóstoles son estos: primero Simón, llamado Pedro, y Andrés su hermano, Jacobo hijo de Zebedeo, y Juan su hermano, Felipe, Bartolomé, Tomás, Mateo el publicano, Jacobo hijo de Alfeo, Lebeo por sobrenombre Tadeo, Simón el cananista, y Judas Iscariote, el que también le entregó. Estos son los nombres de los que Jesús eligió para que estuvieran con él y lo acompañaran mientras estuvo aquí en la tierra. Así lo dice también Marcos 3:14. A pesar de las características de estos hombres, positivas y negativas, estamos aprendiendo valiosas lecciones para nuestra vida de discipulado. Ya hemos estudiado las virtudes y defectos de la mayoría de ellos, y nos quedan por ver todavía 5 más. Hoy toca el turno al polémico, si podemos llamarlo así, polémico apóstol Tomás. ¿En qué pensamos cuando escuchamos el nombre del apóstol Tomás? Seguramente en expresiones como Tomás el incrédulo o Tomás el escéptico. Ahora pregunto, ¿realmente era Tomás solo un discípulo incrédulo y escéptico? ¿Es lo único que hay para decir sobre él? Es cierto que con respecto a la resurrección de Jesús, dijo: si no viere en sus manos la señal de los clavos, y metiere mi dedo en el lugar de los clavos, y metiere mi mano en su costado, no creeré. Esto lo leemos en el Evangelio de Juan, capítulo 20, versículo 25. Por eso, el Señor Jesús, cuando se le apareció a los discípulos por segunda vez, 8 días después de su resurrección, tuvo que exhortarle con las serias palabras que encontramos en el versículo 27. No seas incrédulo, sino creyente. Pero queremos averiguar si no hay otras cosas para decir acerca de Tomás. Yo creo que sí, así que hacemos una pausa musical y retomamos el tema.

Como dijimos antes de la pausa, vamos a averiguar si no hay otras cosas para decir acerca de Tomás. En primer lugar, el apóstol quería cumplir las condiciones de su Señor de todo corazón. Pues en Juan 12, versículo 26, leemos que Jesús dijo: si alguno me sirve, sígame. Y donde yo estuviere, allí también estará mi servidor. Si alguno me sirviere, mi Padre le honrará. Esta disposición de Tomás se reveló en el momento en el que Jesús anunció que iba a ir a ver a su fallecido amigo Lázaro. Allí, en Judea, poco antes habían querido apedrear al Señor. En Juan 11, versículo 8, vemos que sus discípulos, preocupados, se lo recordaron: Rabí, ahora procuraban los judíos apedrearte, y otra vez vas allá. Ciertamente, antes estaba escrito tres veces que los judíos querían apedrear al Señor, en el capítulo 8, versículo 59, en el capítulo 10, versículos 31 y 39. La intención de Jesús no era inofensiva, pero a pesar de todo, Tomás dijo las palabras que leemos en el capítulo 11, versículo 16. Vamos también nosotros para que muramos con él. Él estaba dispuesto a seguir a su Señor, incluso cuando eso implicara la muerte. Una postura así es imprescindible para un verdadero discipulado. En la práctica, no significa otra cosa que orientarse siempre según su voluntad, aun cuando nosotros mismos podamos hacernos daño. Esto significa que, ante cada nuevo camino, debo preguntarme sinceramente: Señor, ¿qué quieres tú? Señor, ¿cómo ves tú esto? Señor, ¿dónde estás? Esta era una de las características de Tomás, a quien muchas veces criticamos al catalogarlo de incrédulo. Y él también dirigió sus palabras hacia los demás discípulos, pues leemos en el versículo 16, dijo entonces Tomás, llamado Dídimo, a sus condiscípulos. Tomás motivó a los demás a ir donde el Señor quería ir, aun cuando eso estaba rodeado de peligros.

Pero seguimos viendo que Tomás lamentablemente también demostró ser desatento. Cuando Jesús dijo, «En la casa de mi Padre muchas moradas hay, si así no fuera, yo os lo hubiera dicho, voy pues a preparar lugar para vosotros». Y si me fuere y os prepararé el lugar, vendré otra vez y os tomaré a mí mismo, para que donde yo estoy vosotros también estéis. Y sabéis a dónde voy, y sabéis el camino. Le dijo Tomás, Señor, no sabemos a dónde vas. ¿Cómo pues podemos saber el camino? Esto lo leí en Juan 14, versículos 2 al 5. Quizás nos preguntemos, ¿no podría el Señor haberse expresado más claramente? No obstante, Tomás mostró una gran falta de comprensión. No había escuchado correctamente cuando Jesús les reveló esta verdad tan importante a sus discípulos. Sí, se puede escuchar y escuchar. Por eso nos tenemos que preguntar, ¿cómo escuchamos? ¿Cómo escuchamos cuando el Señor nos habla por medio de su palabra? Nos quedamos hoy con esta pregunta. Porque el tiempo se ha terminado. No dejen de escuchar la respuesta y la conclusión de este mensaje en el próximo programa. Hasta entonces y que Dios les bendiga.

0: Interesante la última pregunta. ¿Cómo escuchamos cuando el Señor nos habla por su palabra?
1: O quizás deberíamos preguntarnos, ¿escuchamos cuando el Señor nos habla por su palabra?
0: Tomémonos un tiempo para reflexionar sobre estas preguntas hasta que podamos dar una respuesta sincera.
1: Si desean comunicarse con nosotros, por favor tomen nota de los datos que enseguida les vamos a ofrecer.
0: Gracias por acompañarnos. Deseamos que pasen muy bien. Que Dios les bendiga y hasta nuestro próximo programa.
1: Aquí está nuestra dirección.
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2: El que no cree, piensa que el que cree, o está loco, o está tratando de aprovecharse de la sencillez y credulidad de los demás. Su conclusión es no ponerle atención o poner al fulano en su lugar. Un importante personaje invitado a presenciar las pruebas de un nuevo aparato diseñado por unos hermanos de apellido Wright, después de estar presente por un rato en aquel día tan frío de diciembre de 1903, se retiró a un lugar donde calentarse diciendo que ese nuevo aparato, al cual llamaban aeroplano, aunque era una novedad, jamás llegaría a ser nada importante. La mayoría de los inversionistas que le prestaron dinero a Roberto Fulton lo hicieron bajo promesa de que sus nombres no se dieran a conocer porque no querían que la gente se enterara que invertían en una idea tan descabellada como lo era, según ellos, eso de que un barco pudiese moverse por medio de vapor. Lo aparentemente imposible, lo ilógico de algo, alimentado por nuestra incredulidad, nos lleva a rechazar a aquello y declarar la insensatez de los que sí lo han aceptado. El apóstol Pablo, habiendo expuesto ante el rey Agripa las promesas y la esperanza eterna que él había encontrado en las Escrituras y en Jesús, fue rechazado por el rey, quien le dijo: Pablo, las muchas letras te tienen loco. ¿Cuál es tu actitud hacia las Escrituras y hacia Jesús? ¿Serán fantasía, locura o serán algo que debes creer? La mente humana considera insensato, débil e increíble el que Jesús, con su muerte, salve al hombre dándole perdón de pecados. Tu intelectualismo no puede humanamente explicar lo que Dios ha hecho en Cristo. Pero cuando en humillación reconoces que eres pecador y que necesitas perdón, el Espíritu de Dios te ilumina para que creas en el sacrificio de Cristo como el único camino al perdón y la vida eterna. La imposibilidad de la salvación por medio de Cristo desaparece de tu mente cuando haces a un lado tu incredulidad y aceptas a Cristo por fe como tu Salvador y Señor. El mensaje de la cruz, aunque humanamente insensato, es divinamente poderoso.
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3: La radio te informa la hora. 1:26.

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El tema para el día de hoy, sufrir y escuchar. La lectura se encuentra en Éxodo capítulo 3. Ciertamente he visto la aflicción de mi pueblo que está en Egipto y he escuchado su clamor. Cuando estamos en medio de una profunda tristeza o de circunstancias difíciles, quizás nos sintamos ofendidos si alguien sugiere que a veces salen cosas buenas de la adversidad. Una persona con buenas intenciones que trata de animarnos a confiar en las promesas de Dios podría percibirse como insensible o incluso no realista. Eso le sucedió a los hijos de Israel cuando Dios estaba trabajando para liberarlos de Egipto. Cuando Faraón endureció su corazón hacia el mandato del Señor de dejar de ir al pueblo, aumentó la carga de trabajo de los esclavos hebreos, forzándolos a reunir la paja que necesitaban para hacer los ladrillos. Ellos se desanimaron tanto que no pudieron aceptar la palabra tranquilizadora de Moisés de que Dios había escuchado su clamor y había prometido llevarlos a una tierra propia. Hay veces que nuestro sufrimiento y temor puede cerrar nuestros oídos a las palabras de esperanza de Dios. Pero el Señor no deja de hablarnos cuando a nosotros nos resulta difícil escuchar. Él sigue obrando a nuestro favor tal como lo hizo cuando liberó a su pueblo de Egipto. A medida que experimentamos la compasión y el amoroso cuidado de Dios, podemos empezar a escuchar de nuevo, incluso mientras el dolor se sigue mitigando. Pensamiento para este hermoso día. El amoroso cuidado de Dios nos rodea aún cuando no percibimos su presencia.

0: Él se hizo pobre para que nosotros fuésemos enriquecidos. Él no tenía dónde morar para que nosotros tuviésemos un hogar. Él fue el varón de dolores para que nosotros tuviésemos alegría. Él lloró para que nosotros fuésemos consolados. Él sufrió sed para que nosotros fuésemos saciados. Él fue hecho pecado por nosotros, para que nosotros fuésemos hechos justos. Él se vació de todo, para que nosotros tuviésemos la plenitud. Este es nuestro Señor.
1: La radio te informa la hora. 1:48.
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3: Un niño busca la ayuda de papá o mamá con cosas difíciles, pero al ir creciendo adquiere conocimiento y facilidad con lo que hace. Su autoconfianza incrementa, su dependencia de otros disminuye. La habilidad de valerse por sí solo le da un sentido de seguridad. El pequeño comienza dando sus primeros pasos asido de la mano o agarrado de una mesa, una silla o de cualquier objeto para no caerse. Pronto da dos o tres pasitos sin detenerse de nada o de nadie. Después, tambaleándose y cayéndose con frecuencia, se anima más y quiere caminar por sí solo. En poco tiempo no solo camina, sino que corre. Con confianza ya no busca de quién detenerse. Ha aprendido que para caminar y aún correr no tiene que valerse ni de papá, ni de mamá, ni de nadie. Cuando pones las manos en el volante por primera vez, tienes temor. Salir a las calles en medio del tráfico y maniobrar entre otros automóviles te pone nervioso. Pero después de unas cuantas veces y unos cuantos sustos, desarrollas confianza y seguridad. Con el tiempo, conducir un auto te es de lo más fácil y natural. Confianza en nosotros mismos y en nuestra habilidad para las diversas cosas de la vida es algo natural y positivo, necesario y provechoso para el desarrollo normal en un mundo en el que, muchas veces, necesitamos funcionar independientemente. Aprender a funcionar en ciertas áreas te da confianza en tu propia habilidad para salir adelante, sea lo escolar o académico, los negocios o las finanzas, la música o el teatro, la política o tu trabajo vocacional o profesional, cualquier área que hayas conquistado, te felicito. Pero hay algo en lo que ese sentido de habilidad y de confianza, espíritu de independencia y de poder hacerlo todo sin ayuda de nadie, tiene sus desventajas. Considera las palabras de Jesucristo cuando dijo: "Separados de mí, nada podéis hacer". La esencia de hacerlo todo bien, según lo que Dios requiere, implica perpetua confianza, fe, dependencia de la presencia de Dios en tu vida a través de la persona de Jesucristo.

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0: La radio te informa la hora. 2:07.
1: Jesús, hoy no te llama para juzgarte, ni para golpearte, mucho menos para acusarte, tampoco te está condenando. Él quiere un momento contigo, para que puedas sentir ese gran amor tan incomparable, e inmediatamente sientas esperanzas, vida, fuerzas, aliento, y puedas ser salvo. Cuando sientes a Jesús tan cerca, puedes entender algo, que su presencia es suficiente. Ven a Él pronto.

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1: Hola amigos, sean muy bienvenidos a un nuevo encuentro de llamada de medianoche con el estudio bíblico.
2: Hoy les invitamos a escuchar una enseñanza en base a un personaje que seguro ustedes conocen.
1: Solo les adelantamos que este personaje era ciudadano romano, discípulo de Gamaliel y fue graduado de la Universidad de Tarso. Adelante, Germán.
3: ¿Qué tal, mis amigos? En esta oportunidad quisiera compartirles con ustedes algo que se encuentra en el libro de los Hechos de los Apóstoles, en el capítulo 9. Es el testimonio de la conversión de Saulo de Tarso. Este testimonio lo encontramos en otros dos capítulos, 22 y 26, donde él reitera sus testimonios en distintas oportunidades. Pero en esta oportunidad que Lucas registra aquí la conversión, nos dice en qué calidad estaba Saulo, algunas de sus características y en cuanto a su misión, en cuanto al perseguir a los creyentes, a los cristianos y encarcelarlos, prenderlos. Y en esa misión se dirigía hacia la ciudad de Damasco. Iba con las autoridades de parte de los sacerdotes justamente para allí hacer una cosecha de personas para la cárcel. Pero es interesante que si usted tiene una Biblia puede leerlo en el capítulo 9, y yo quiero referirme a esto cuando dice que se le apareció un resplandor de luz del cielo, cayó en tierra, cayó de su caballo y él oyó una voz que le llamaba: Saulo, Saulo, ¿por qué me persigues? Entonces en el versículo 5 dice: ¿quién eres, Señor? Y le dijo: yo soy Jesús, a quien tú persigues. Dura cosa te es dar coces contra el aguijón. Yo quisiera ponerles un poquito al tanto, porque quizá muchos oyentes no conocen mucho de la historia de Saulo de Tarso. Era un tipo brillante, como quizá pocos son, pocos alcanzan esa calidad de persona en cuanto a su preparación intelectual, religiosa, todo eso, ¿no? Él mismo da testimonio de que él fue graduado de la Universidad de Tarso, que era la universidad más grande conocida. Fue discípulo del gran maestro Gamaliel, excelencia en asuntos espirituales, escriturales. También fue entrenado en la religión judía en forma muy especial, de la cual muchas personas hubieran querido llegar a su grado, ¿no? Era un judío helenista, podemos decir, porque él conocía dos idiomas. Además era ciudadano romano, que le daba muchas libertades dentro del imperio. Pero había una cosa que le faltaba: él no conocía personalmente a Jesucristo. De hecho, él estaba tan rebelde que perseguía, difamaba, destruía a los cristianos. Él contaba con la autoridad de los superiores para detener. Pero allí, en ese camino a Damasco, como dijimos al comienzo, tuvo un encuentro. Este fue el principio, porque faltaba más. Allí en la ciudad, Dios le llevaría por 3 días a mirarse por dentro. Porque Ananías, a quien Dios también preparó para que ministrara, para que le hablara la palabra de Dios a Saulo, le ministró y allí él recibió la vista, recibió la visión, recibió el entendimiento. Allí es cuando Saulo de Tarso se convirtió a Cristo. Cuando digo se convirtió, o sea, se dio vuelta, se volvió hacia nuestro Señor Jesucristo. Él fue confrontado con el poder de Jesucristo. Dura cosa te es dar coces contra el aguijón. Dice aquí en el versículo 5, y sobre esto yo quisiera que nosotros paráramos un poquito. Nosotros sabemos lo que es la picana. Quizá algunos de ustedes no se imagina lo que es la picana, pero antiguamente cuando la gente trabajaba con bueyes, llevaba el arado o llevaba la carreta, lo que sea, entonces el boyero, para hacer marchar a los bueyes, usaba una larga caña con una púa, lo que se llama la picana. Y Entonces, a veces los animales, cuando eran picaneados, aguijoneados, daban coces, pateaban, porque les molestaba, les molesta. A veces, cuanto más rebeldes eran, más se perjudicaban porque se lastimaban, Y a veces hace que el animal se endurezca en cierta manera, ¿no? Ahora, yo estaba pensando, ¿por qué Jesús le dice a Saulo, dura cosa te es dar coces contra el aguijón? Él estaba dando patadas al aguijón del Señor. El Señor lo estaba tocando. El Señor lo estaba buscando. El Señor lo estaba llamando. El Señor estaba llamándole la atención, pero él daba patadas. Él daba coces. Ahora, ¿cuáles son algunos aguijones contra los que das coces? Sí, mi amigo, tú tienes que ser consciente que a los ojos de Dios es probable que muchas veces estás dando coces contra el Señor. Estás dando patadas. Estás reaccionando negativamente y eso a la vez te está haciendo daño. Por ejemplo, das coces cuando quieres quedarte inconverso. Has oído la palabra de Dios. Escuchas, sí, el mensaje de Dios, o a través de la Biblia, o a través de algún predicador, a través de algún programa como en este momento, y das patadas. Dios te picanea para que obedezcas. Dios te está llamando. Dios quiere que vayas adelante, que le sigas fiel a Él, pero tú reaccionas y tú sabes que debes hacerlo, pero reaccionas y te lastima. Te molesta la ley de Dios, te molesta los mandamientos de Dios, porque seguramente, claro, la ley te dice, no cometerás adulterios, y a ti te gusta. Estás viviendo una vida de adúltero o de adúltera. Tú sabes que el mandamiento de Dios dice, no codiciarás los bienes ajenos, y estás en este momento, quizás tienes codicia, envidia, celos y todo esto, porque Dios está picaneándote. Pero tú no quieres, te molesta, das patadas. Te molesta el Espíritu Santo que te está hablando al corazón. Jesús dijo que el Espíritu Santo es el que convence de pecado al mundo. Tú sabes que tienes que volverte a Dios y que tienes que entrar en su propósito. Pero tú te burlas, te ríes, estás dejando pasar el tiempo.

0: Dejas que tu mente vague y así le das lugar al diablo. No, yo... Y algunas personas dicen, yo escucho una vocecita que me dice, no le hagas caso. Tú estás...
1: Aquí estás, obrando en mí, te adoraré.
0: Te perjudica. También al mensaje de Dios... necesidad, llanos, te justificas constantemente y te comparas constantemente con otras personas. Yo no soy tan malo, yo soy mejor que muchos cristianos porque yo llevo una vida muy correcta. Es posible, pero tu ser interior está muy lejos de Dios. También muchas personas se desilusionan porque comprueban en su mente que no son hijos de Dios al no coincidir con la palabra de Dios. Y muchas veces decaen, se desaniman. Pero yo quiero decirte que no te desanimes. Dios tiene sus ojos puestos en ti. Te está llamando. Quizás tú sientes un pinchacito por allí del aguijón de Dios. Pero es para que justamente tú pares, te detengas. Te detengas un poquito, reflexiones y tomes una decisión. ¿Cómo parar de dar coces contra el aguijón? ¿Cómo hago? Quizás te estás preguntando, ¿qué hago? ¿Cómo puedo hacer para dejar de patalear contra Dios? Mira, es muy sencillo, en una forma muy cortita y clara te lo quiero decir. Hay que determinar en el corazón dejar de dar coces, dejar de resistir y rendirte al Señor honestamente, y Él te ayudará. Mi querido amigo, mi querida amiga, quizá estás cansado ya de luchar contra Dios. Dios te está hablando constantemente, y tú resistes. Bueno, toma la determinación. Así como el hijo pródigo dice que cuando estaba ya lejos de su casa, de su padre, y en una condición tan deplorable, cansado, hastiado del mal vivir, dice que volviendo en sí, dijo, me levantaré e iré a mi padre y le pediré perdón. Esa es la determinación. Ahora tú puedes justamente tomar esta determinación en tu corazón. Y deja de dar coces. ¿Cómo? Obedeciendo activamente a lo que te dice el Señor. Obedeciendo activamente. No solamente, sí, algún día lo voy a hacer, yo quiero, el Señor sabe que yo quiero. No. Determina y actúa. Hay que determinar y actuar. Eso fue lo que hizo Pablo en la casa de Ananías. El Señor se le apareció y le dijo, ¿por qué sigues dando coces? Entra tú a la casa, al pueblo, allí se te dirá lo que tenías que hacer. Allí fue Ananías y le dijo lo que tenía que hacer, y él humildemente, después de haber sido un soberbio, rebelde, duro, ahora con humildad, él se entregó al Señor y comenzó a obedecer al Señor. Y él pudo decir años más tarde, justificado pues por la fe, tenemos paz para con Dios por medio de nuestro Señor Jesucristo. Así como él logró la paz con Dios por medio de Jesucristo, tú hoy también puedes hacerlo. Si tan solamente tú ahora en este momento determinas entregar tu corazón a Jesucristo y actúa conforme a esta decisión. Que Dios te bendiga. Y estamos orando para que tomes esta determinación firme de seguir a Jesús.

0: Bueno, amigos, nos empezamos a despedir de ustedes.
1: Deseamos de todo corazón que, como decía Germán, usted obedezca activamente al llamado de Dios.
0: Recuerde que si tiene preguntas, puede escribirnos a la dirección que ya le daremos.
1: Y por favor, determine en su vida entregar su corazón a Jesús. Escríbanos a
0: Obra Misionera, Llamada de Medianoche, Casilla de Correos 6557, Montevideo, Uruguay. También puede enviarnos un email a estudiosbiblicos@llamadaweb.com. Y si lo desea, puede visitarnos en nuestra página en internet www.llamadaweb.com. Que Dios le bendiga.

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1: El escritor del Salmo 90 sugiere que todo el que pase de los 70 años es una excepción a la regla. Por bueno que sea el polvo con que nos hicieron, nuestros cuerpos a la larga irán por el mismo camino que las flores que se marchitan rápido, el rocío momentáneo de la mañana y las nubes que se disipan. Hasta la vida más larga con el tiempo llega a ser como el ayer que pasa rápidamente delante de Dios. El salmista quería que sus lectores vieran lo corto que es nuestro tiempo en la tierra en comparación con la eternidad. Este recordatorio

0: Salmos, capítulo 23. Jehová es mi pastor, nada me faltará. En lugares de delicados pastos me hará descansar. Junto a aguas de reposo me pastoreará. Confortará mi alma. Me guiará por sendas de justicia, por amor de su nombre. Aunque ande en valle de sombra de muerte, no temeré mal alguno, porque tú estarás conmigo. Tu vara y tu cayado me infundirán aliento. Aderezas mesa delante de mí, en presencia de mis angustiadores. Unges mi cabeza con aceite, mi copa está rebosando.
1: Si subo por el cerro, es tu cielo que me atrapa. Si bajo la quebrada, me salpica, si me encanta. Si paso por el valle, yo puedo sentir tu calma.
0: Y en la casa de Jehová moraré por largo tiempo.

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1: La radio te informa la hora. 2:45 minutos.

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1: Con gran gusto estamos dando inicio a un nuevo programa de estudio bíblico. Es una alegría que nos acompañe una vez más.
2: Le recordamos, amigo, que nos encontramos estudiando el capítulo 25 del Evangelio de Mateo. El programa anterior comenzamos a hacer foco en la parábola de las 10 vírgenes. Aprendimos un poco de su significado y hoy veremos de qué se trata el clamor a la medianoche y quiénes son estas 10 vírgenes.
1: Y a continuación compartimos con usted el estudio de hoy.
3: ¿Cómo le va, mi amigo? Espero que se encuentre bien. Retomando lo tratado en el programa anterior, sabemos que en el momento en que se cumpla Mateo 25, la iglesia estará en el cielo, a punto de regresar como esposa, juntamente con el Señor Jesús. Esto significa que el clamor a la medianoche del versículo 6, "Aquí viene el esposo, salid a recibirle", es hoy algo sumamente urgente para ella. Las señales del tiempo hablan un idioma claro. En Mateo 24, por ejemplo, leemos: "Y oiréis de rumores de guerras, mirad que no os turbéis, es necesario que todo aún no es el fin, porque se levantará nación contra nación y reino contra reino, y habrá pestes y hambres y terremotos en diferentes lugares". En los medios de comunicación oímos hoy permanentemente acerca de guerras y rumores de guerras. Por ejemplo, amigo, la Corte Internacional de Justicia resumió en una estadística que en la segunda mitad del siglo XX el mundo vivió 250 guerras y más de 86 millones de civiles perdieron la vida. Esto es más que durante la Primera y la Segunda Guerra Mundial juntas. A más de 170 millones de personas se las despojó de sus derechos, posesiones y dignidad. En el siglo XXI, la olla de rumores de guerra sigue borboteando. Nuestros diarios y noticieros están saturados de informes de conflictos, guerras y amenazas de guerra. Pensemos tan solo en Irak, Afganistán, el terrorismo internacional, Corea del Norte, Irán, Siria y todo el Medio Oriente. A pesar de los terribles crímenes contra la humanidad cometidos en otros lugares, la atención del mundo está centrada en Israel y en el conflicto entre los judíos y los palestinos. La Biblia nos revela hacia dónde nos llevarán y dónde culminarán todos estos conflictos en Joel 3:2. "Reuniré a todas las naciones y las haré descender al valle de Josafat, y allí entraré en juicio con ellas a causa de mi pueblo y de Israel mi heredad, a quien ellas esparcieron entre las naciones y repartieron mi tierra". Las naciones no tienen ni idea de que ya se encuentran rumbo a los juicios divinos y a la catástrofe más grande de su historia. Destaca cada vez más nítidamente lo que la Biblia ha predicho para los días finales. Por ejemplo, en el libro de Zacarías leemos: "Todas las naciones de la tierra se juntarán contra Jerusalén". Pero también dice: "Y en aquel día yo procuraré destruir a todas las naciones que vinieren contra Jerusalén". De esta manera, amigo, nos acercamos a la hora más oscura de la historia mundial, la medianoche, y es nuestro deber trabajar para que el clamor a la medianoche resuene con mayor potencia. "Aquí viene el esposo, salid a recibirle". Pero el regreso de Jesús para buscar a su esposa, la iglesia, no será un día de luto, sino de júbilo y alegría. Apocalipsis 19 expresa: "Gocémonos y alegrémonos y démosle gloria, porque han llegado las bodas del Cordero". Y Colosenses 1 agrega: "Con gozo dando gracias al Padre que nos hizo aptos para participar de la herencia de los santos en luz". Por eso, como esposa del Cordero, preparémonos y vistámonos de lino fino. Y a ella se le ha concedido que se vista de lino fino, limpio y resplandeciente, porque el lino fino es las acciones justas de los santos. Apocalipsis 19. Es cuestión de despojarse del viejo hombre con sus hechos, vestirse de Cristo y andar en las acciones justas de los santos, en lo personal, en el matrimonio y la familia, en el trato con los demás y en la confesión y en el testimonio. Ahora, si observamos en el capítulo 24 de Mateo, siendo que el Señor Jesús dirigió esta parábola a sus discípulos, corresponde preguntarnos, ¿a cuál de los grupos mencionados en la parábola pertenecen los discípulos? El Señor Jesús exhortó a sus discípulos diciendo, «Velad pues, porque no sabéis el día ni la hora en que el Hijo del Hombre ha de venir». Creo que los discípulos, cuando el Señor Jesús dijo estas palabras en el Monte de los Olivos, estaban en la misma condición en que estará el pueblo judío inmediatamente antes del milenio, es decir, el reinado de Jesucristo en la tierra. En aquel entonces, los discípulos aún no representaban a la iglesia y por lo tanto tampoco a la esposa que espera el regreso del esposo, sino que su condición era más bien la de las vírgenes, o sea, la de los invitados a la fiesta de bodas. Esto se puede ver claramente en Mateo 9. Entonces vinieron a él los discípulos de Juan diciendo, ¿por qué nosotros y los fariseos ayunamos muchas veces y tus discípulos no ayunan? Jesús le dijo, ¿acaso pueden los que están de bodas tener luto entre tanto que el esposo está con ellos? Pero vendrán días cuando el esposo les será quitado y entonces ayunarán. Aquí el Señor no describe a los discípulos como a la esposa, sino como a los invitados a la fiesta de bodas, pues todavía no se habla de la iglesia, sino que el tema es Israel. Más tarde, los apóstoles pondrían el fundamento de la iglesia, pero aquí aún eran un símbolo del pueblo judío en los días finales. Aún se encontraban en el umbral entre el Antiguo y el Nuevo Testamento. Entonces, ¿a quién representan las 10 vírgenes? Bueno, en el Antiguo Testamento tenemos un interesante paralelismo con esta parábola. Lo encontramos en Amós capítulo 5 y dice de la siguiente manera. Cayó la Virgen de Israel y no podrá levantarse ya más. Fue dejada sobre su tierra, no hay quien la levante. Porque así ha dicho Jehová el Señor. La ciudad que salga con 1000 volverá con 100, y la que salga con 100 volverá con 10 en la casa de Israel. Pero así dice Jehová a la casa de Israel, buscadme y viviréis. Es como si la Biblia ya hablara aquí simbólicamente sobre la condición de Israel en los últimos días, cuando habrá un remanente de 10 vírgenes, de las cuales solo 5 serán prudentes. La parábola nos muestra un juicio que vendrá sobre el pueblo judío cuando regrese el Señor Jesucristo en gloria para establecer el reino mesiánico. Las 10 vírgenes representan a Israel al tiempo final de la tribulación, a la medianoche, cuando el Señor venga por segunda vez. Son una imagen de la división dentro del pueblo judío y del juicio sobre Israel. Mientras que la iglesia, como esposa unida a Jesús, esté en el cielo, Israel recibirá en la tierra la invitación para la cena de bodas, es decir, para la entrada al reino mesiánico a punto de establecerse. Encontramos una maravillosa ilustración de ese suceso en el Antiguo Testamento, en el Cantar de Cantares. He aquí es la litera de Salomón. 60 valientes la rodean, de los fuertes de Israel. Todos ellos tienen espadas, diestros en la guerra, cada uno su espada sobre su muslo, por los temores de la noche. El rey Salomón se hizo una carroza de madera de Líbano, hizo sus columnas de plata, su respaldo de oro, su asiento de grana, su interior recamado de amor por las doncellas de Jerusalén. Salid, oh doncellas de Sion, y ved al rey Salomón con la corona con que le coronó su madre en el día de su desposorio y el día del gozo de su corazón. He aquí que tú eres hermosa, amiga mía. He aquí que tú eres hermosa. Tus ojos entre tus guedejas como de paloma, tus cabellos como manada de cabras que se recuestan en las laderas de Galaad. Se nos ilustran en este pasaje varias cosas. En primer lugar, Salomón se presenta como la imagen del rey que ha de volver, Jesucristo, el esposo, que vendrá para tomar posesión de su trono real en Jerusalén y para presentar a su esposa, que es la iglesia. Los valientes armados con espadas alrededor de él son los ejércitos celestiales que le siguen. Asimismo, el texto habla de los temores de la noche, lo que nos hace pensar en el clamor a la medianoche. Las doncellas de Sion, a las que se invita a salir, son una imagen de las vírgenes que han de ir al encuentro del Señor. La expresión día de su desposorio nos indica que el esposo ha llegado para celebrar la cena de bodas. Por último, se describe la hermosura de la esposa, la iglesia, y el Señor la presenta a su pueblo Israel. En Israel, durante el tiempo de tribulación, llamado tiempo de angustia para Jacob, aumentará mucho la esperanza por la venida del Mesías. 144.000 judíos serán sellados. Los dos testigos y los siervos fieles y prudentes clamarán en la noche de la tribulación: ¡aquí viene el esposo! Muchos creerán y, basándose en la palabra de Dios, sabrán que la venida del Mesías es inminente. Tanto el Antiguo como el Nuevo Testamento servirán de guía para ellos. Ya hoy en día, los judíos mesiánicos en Israel emiten este clamor a la medianoche. En el año 54 de celebración del Día de la Independencia del Estado de Israel, las iglesias mesiánicas publicaron lo siguiente: conforme a las profecías del Antiguo y del Nuevo Testamento, los creyentes judíos mesiánicos creemos que Jesús, el Hijo de David, es el Mesías para nuestra justificación y salvación. Cuando vino por primera vez, hace 2000 años, cumplió con la obra de salvación personal a través del sacrificio de su sangre, que hace expiación de los pecados. Y cuando venga por segunda vez, en un futuro cercano, cumplirá con la prometida salvación nacional de nuestro pueblo. Pero no todos los integrantes del pueblo judío permitirán ser preparados para el día de la redención, porque de la misma manera como hay un siervo fiel y prudente y otro malo, así también hay vírgenes prudentes y otras insensatas. En la parábola de las vírgenes, el Señor muestra lo que hace la diferencia: el aceite, imagen del Espíritu Santo que mora en la persona.
2: Damos gracias a Dios por el hermano Norbert Litt, que nos ayuda a comprender a fondo todos los elementos de esta parábola.

0: Hablaré de tu grandeza, mi Dios y Rey. Bendeciré tu nombre por siempre. Diariamente te bendeciré. Alabaré tu nombre por siempre. El Señor es grande y muy digno de alabanza. Su grandeza excede nuestro entendimiento. De padres a hijos se alabarán tus obras, se anunciarán tus hechos poderosos. Se hablará de tu majestad gloriosa y yo hablaré de tus maravillas. Se hablará de tus hechos poderosos y terribles y yo hablaré de tu grandeza. Se hablará de tu bondad inmensa y a gritos se dirá que tú eres justo. El Señor es tierno y compasivo, es paciente y todo amor. El Señor es bueno para con todos y con ternura cuida sus obras. Que te alaben, Señor, todas tus obras. Que te bendigan tus fieles. Que hablen del esplendor de tu reino. Que hablen de tus hechos poderosos. Que se haga saber a los hombres tu poder y el gran esplendor de tu reino. Tu reino es un reino eterno. Tu dominio es por todos los siglos. El Señor sostiene a los que caen y levanta a los que desfallecen. Los ojos de todos esperan de ti, que tú les des su comida a su tiempo. Abres tu mano y con tu buena voluntad satisfaces a todos los seres vivos. El Señor es justo en sus caminos, bondadoso en sus acciones. El Señor está cerca de los que le invocan, de los que le invocan con sinceridad. Él cumple los deseos de los que le honran. Cuando le piden ayuda, los oye y los salva. El Señor protege a los que le aman, pero destruye a los malvados. Que mis labios alaben al Señor. Que todos bendigan su santo nombre, ahora y siempre.
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2: ¡Grito de júbilo!

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2: Es un placer, oyentes de Entre Amigas, reencontrarnos en un nuevo programa. Hoy vamos a tener, en esta oportunidad, a Lili Cartea Millos, retomando su espacio de reflexión, Una Perla para tu Corazón. Antes de darle paso a su participación, las quiero dejar con un versículo para que vayan pensando. Proverbios 25:11, de la versión Reina Valera 1960, que dice: manzana de oro con figuras de plata es la palabra dicha como conviene. Este versículo que recordamos destaca que las palabras sabias, oportunas y bien dichas, son valiosas, bellas y edificantes, comparando la comunicación adecuada con joyas preciosas que alegran y benefician al oyente. Con este versículo damos paso al espacio Una Perla para tu Corazón, aquí en Entre Amigas. Es un placer recibir en el programa a Lili Cartea Millos. Con ella iniciamos unos cuantos programas atrás un espacio de reflexión. Se titula Una Perla para tu Corazón. Conversamos en programas anteriores sobre su historia. Recordamos, jubilada como profesora de inglés desde el año 2022. Se ha desempeñado en distintos ministerios como la enseñanza para niños, la educación y el trabajo con mujeres. Lili, un placer tenerte nuevamente con nosotras. ¿Cómo estás? Bienvenida.
3: Bueno, siempre un placer compartir con ustedes. Aquí estamos. Una vez más, gracias a Dios,
2: bueno, pudiendo hacerlo. Muy bien, Lili, es una alegría tenerte nuevamente, y como lo decíamos en su momento, la idea es tener estos espacios de forma frecuente, tomarnos este tiempo de reflexión, y hoy queremos hablar junto a vos, porque sos la encargada de compartir con nuestras oyentes, un tema que tiene que ver justamente con lo que estamos haciendo en este momento vos y yo, que tiene que ver con la expresión, con comunicarnos, y la Biblia habla sobre eso, Lili.
3: Tal cual. Y quiero poner como marco de referencia, vamos a ir a un libro de la Biblia que se llama Proverbios. Y en el capítulo 31 son las palabras de Lemuel que le enseñó su madre. Realmente no tenemos manera de saber quién era el rey Lemuel, pero su nombre significa dedicado a Dios o perteneciente a Dios. Lo importante para nosotras es que él guardó, preservó los sabios consejos que recibió de su madre. En Proverbios 31:2 podemos parafrasear el pensamiento y dice así: ¿qué te diré y qué joyas de sabiduría te transmitiré, hijo mío, a quien he dedicado al Señor? Era una madre que había dedicado a su hijo al Señor y que le daba sabios consejos. Proverbios 31:10 al 31, que estamos considerando con la guía del Señor, por supuesto, es la última sección del libro. Describe la esposa virtuosa. Está escrito en forma de acróstico, significa que cada versículo comienza con una de las letras del alfabeto hebreo, por supuesto que en el orden correcto. Y hoy consideraremos algunas joyas de sabiduría que la madre del rey Lemuel le dio como legado a su hijo para encontrar esposa. Miren la palabra que hemos encontrado: sabiduría. En Proverbios 8:22 dice: Jehová me poseía en el principio, ya de antiguo, antes de sus obras. En el 32 dice: ahora pues, hijos, oídme, y bienaventurados los que guardan mis caminos. Atended el consejo y sed sabios, y no lo menospreciéis. Bienaventurado el hombre que me escucha, velando a mis puertas cada día, aguardando los postes de mis puertas, porque el que me halle, hallará la vida y alcanzará el favor de Jehová. Mas el que peca contra mí defrauda su alma. Todos los que me aborrecen aman la muerte. Qué tremendo, ¿no? Y tenemos ejemplos en la Biblia de los que no escucharon las palabras sabias de Dios. Encontramos el diluvio, 120 años, Dios llamando al arrepentimiento, y no fue así. Y encontramos el diluvio en las Sagradas Escrituras. Encontramos el fuego sobre la ciudad de Sodoma y Gomorra. Encontramos la muerte de los primogénitos en Egipto por la dureza del faraón que no obedeció a Dios. Y qué tremendo en el Nuevo Testamento, en la parábola del rico y el necio, donde escucha: esta noche vienen a buscar tu alma. Pero vayamos al principio de Proverbios, donde el versículo 1:7 nos describe que el principio de la sabiduría es el temor de Jehová. Los insensatos desprecian la sabiduría y la enseñanza. O sea, amadas amigas, el principio de la sabiduría es el temor de Jehová. Literalmente, es un conocimiento, pero que no es solo intelectual. Es experimental, es íntimo, es profundo, es personal. En 2 Timoteo, Pablo le dice a Timoteo: lo que has aprendido de su madre, de su abuela, era lo que estaba en las Sagradas Escrituras. ¿Escucharon la frase que dice: sabiduría, conocimiento aplicado? Tal cual. La vida espiritual, queridas amigas, es conocer y practicar los principios de Dios. Podemos dar un concepto de temor de Jehová, que es obediencia que obedece. Otro concepto: conciencia sensible de la presencia de Dios en la vida. Otro: temor a ofender a Dios. Hay una frase que dice de un teólogo: la sabiduría es lo que hace al hombre atravesar este mundo, tal vez con pena, pero siempre con gloria. Mira, Dios quiere que las mujeres seamos salvas, seamos sabias, seamos santas, pero que también tengamos una vida y un corazón satisfecho. ¿Cómo se hace eso? La Biblia nos enseña: para ser salvas tenemos que creer, confiar en la obra de Cristo a nuestro favor. Para ser sabios tenemos que leer la palabra de Dios. Para ser santas tenemos que obedecerla. ¿Cómo podemos estar satisfechas? El gran secreto es confiar lo que la palabra de Dios dice, confiar lo que Dios nos dice. Aquí en este estudio que estamos considerando de Proverbios 31, dice: mujer virtuosa, ¿quién la hallará? Porque su estima sobrepasa largamente al de las piedras preciosas. Miren, el significado de la mujer virtuosa es como los dos lados de una moneda. Tiene una fortaleza mental y una fortaleza física. En la imagen, en el retrato de esa mujer hermosa para Dios, Él muestra su fortaleza mental como un compuesto de cualidades interiores que le ayudan. A nosotras nos ayudarán a no perder las esperanzas, a no acceder fácilmente a las cosas, a no abandonar la lucha, a llegar a la meta para hacer lo que Dios desea, confiando en su palabra. La fortaleza física, la palabra hebrea virtuosa se utiliza, miren, 200 veces en la Biblia para describir un ejército fuerte, capaz, poderoso, valiente, vigoroso. Es decir, que tiene una resistencia mental y energía física. Hermanas, son los rasgos de un ejército. O sea que si nosotras logramos eso, somos guerreras verdaderamente. Ahora, ¿cómo se llega a eso? Proverbios 31:25 dice: fuerza y honor son su vestidura y se ríe de lo porvenir. Esta mujer tiene su ropaje, su fuerza, su dignidad. ¿Son la vestimenta de qué? De un carácter piadoso. Es lo que conoce de la palabra de Dios. Eso hace que su mente sea poderosa y también su confianza en Dios la fortalece. A pesar de las penas, amigas, de los cuidados de esta vida, de que somos consideradas el vaso más frágil por cómo debemos ser tratados, y que tantas veces no es así, y cuántos momentos difíciles depara la vida. Literalmente, miren, con lo que están escuchando hoy, con un devocional, con un estudio bíblico, con una lectura de un calendario que tengan en su casa, bíblico, el original da a entender que Dios va entrelazando un abrigo, un saco, una manta alrededor de ella. Porque la fuerza para vivir viene de Dios, de ese ropaje de honor, de dignidad que la cubre. En el hebreo, es el esplendor de su espíritu noble. Su grandeza de alma hace que tenga una conducta generosa. Su bondad expresada a todos aquellos que la rodean hace que digan que es una bendición conocerla. No la dominan la ansiedad, las preocupaciones o temores. Su belleza espiritual no está estropeada por la preocupación o incertidumbre. Que existen porque vivimos en este mundo, pero si usamos las herramientas que Dios nos da, pueden aminorarse, podemos crecer. Su pasado está en la cruz. Su presente en la provisión de Dios y su providencia, que es como Dios provee para nuestras necesidades en su infinita misericordia. Su futuro está en las manos del Señor. Filipenses 4:19 dice: mi Dios pues suplirá todo lo que os falte conforme a sus riquezas en gloria en Cristo Jesús. Y ahora viene una perla. Proverbios 31:26 dice: abre su boca con sabiduría y la ley de clemencia está

mortandad terrible, y ella fue, con la prudencia de su hablar, a solucionar el problema. Con los años, David la buscó como esposa. Mis queridas amigas, ¿cuánto fuego, como dice Santiago, se puede encender por algo que decimos? Yo estaba compartiendo esto con las alumnas del Instituto Müller Presencial y una misionera decía: si yo hablo a los gritos en mi hogar, todos van a estar a los gritos. Dándole un ejemplo a las alumnas con lo que yo estaba compartiendo. Si yo pongo paz, va a ser un hogar de paz. Y dice: y la ley de clemencia está en su lengua. Miren, yo leí en un devocional una vez que esta virtud separa a las niñas de las mujeres del ejército de Dios. Unas van a ser niñas y otras van a ser maduras. Porque la calidad de las palabras que emanan de nuestra boca. Santiago 3:2 dice: porque muchos ofendemos muchas veces. Si alguno no ofende en palabra, este es varón perfecto, capaz también de refrenar todo el cuerpo. Miren, si alguien nunca falla en lo que dice, es una persona perfecta. Por supuesto que sabemos que eso no existe. Hacer muchas cosas son acciones externas. Es muy fácil, comparadas con abrir la boca y hablar con sabiduría y bondad. Porque hablar es una cuestión del corazón. En el Evangelio de Lucas 6:45, el Señor afirma: porque de la abundancia del corazón habla la boca. Proverbios 10:11 dice que fuente de vida es la boca del justo. En la antigüedad, conocemos que la tierra de Israel es muy seca y la comparaban a esta mujer con el agua, porque decían que las palabras son poderosas, fuente de vida. Afirmaban: estar en la presencia de una mujer que habla con sabiduría y bondad es como encontrar la vida. Hoy leíamos al comienzo Proverbios 8:35, que dice así: porque el que me halle hallará la vida y alcanzará el favor de Jehová. Miren lo que era encontrar una mujer que hablara con sabiduría y con la ley de clemencia en su boca. Tremendo. La ley de clemencia está en su lengua. Lo que dice, lo dice en el espíritu y de una manera generosa. Nunca hiere ni destruye con su palabra. En el griego dice: pone en orden su lengua. No hay habladurías, calumnias, maldades en sus dichos contra los demás. Miren, ¿no han escuchado que alguien diga: ay, bueno, yo se lo dije así porque yo soy así? No. La Biblia tiene dos principios que se unen siempre: verdad y amor. ¿Cómo estamos hablando? Les estaba comenzando a decir algo y me desvié para otro pensamiento. En un libro sobre mujeres y hablando de la calidad del hablar, leí un ejemplo que me impactó muchísimo. Una mujer joven había dejado sobre su escritorio una nota que decía: ellos dijeron, y se suicidó. Estamos todas

escuchando el poder que tienen las palabras de poder llegar a dirigir el futuro, una decisión de vida de otra persona. Bueno, Proverbios nos habla de eso. Podemos llegar hasta definir el futuro de una persona. En este momento me viene otro ejemplo. Un padre de familia con su familia asistía a una iglesia y todos felices cantaban. Él nunca cantaba. Al pastor le llamó la atención y un día le dijo: ¿pero qué pasa que vos no cantás? No, lo que pasa es que cuando yo iba a la escuela dominical, la directora de la escuela dominical, estábamos preparando una fiesta y me dijo: no cantes, cantás muy mal. Ay, ay, ay. Lo marcó para toda la vida. Y ahora ese pastor tenía que ayudarlo a retroceder en el camino hasta el momento en que se produjo el daño. Y con el valor de la palabra de Dios y la sangre de Cristo, recordarle que esas palabras no nacieron del corazón del Señor Jesús. Fueron una equivocación y que Él podía abrir sus labios para alabar a Dios, para adorar a Dios. Estamos comprendiendo el valor que tienen las palabras. Miren, tampoco hay quejas en los labios de esta mujer. Lo dijimos al principio. Esta mujer confía en el control soberano y la providencia de Dios para su vida. Sabe y cree que Dios tiene un control perfecto sobre las circunstancias de su vida. Por eso ella no tiene nada por qué quejarse, ni palabras mordaces o burlonas a costa de los demás. Podemos decir que la envidia tiene que desaparecer. ¿Cuántas veces, porque no confiamos en el plan de Dios para nuestras vidas, aparece todo eso que es tan doloroso? Vale la pena recordar el chisme y la calumnia. No vamos a hacer un estudio de eso, pero tenemos claro que el chisme es decir algo de alguien con mala intención. La Biblia dice que se dice bajito. A veces podemos decir: te lo cuento para que ores. Atención, hay veces que es completamente verdadero, pero hay veces que no se hace con esa intención. Y la calumnia directamente es mentira. Es una mentira. Y se echa a correr. Miren, la Biblia da un ejemplo de una gallina que se despluma. ¡Ah! Y si la persona se arrepiente y después dice: era mentira, fueron mis celos, mis envidias, y quiere juntar todas las plumas, ¿podemos hacerlo, amigas? Imposible. ¿Cuánto valor tiene a la luz de las Sagradas Escrituras nuestras palabras? Que podamos abrir nuestra boca con sabiduría, con prudencia, con bondad. Como mencionábamos, porque de la abundancia del corazón habla la boca. Pero esa abundancia de corazón solamente va a existir cuando hay una base de estudio de la palabra. Memoricemos versículos. Miren, yo recuerdo que una vez, en el mes de septiembre, en la escuela cristiana, hacíamos unos concursos para decir versículos. Bueno, los alumnos, las profesoras, podíamos participar, quienes estábamos. Y me acuerdo que un día participé con un curso y por la gracia de Dios pude decir 90 versículos, pero ¿cómo me sirvió para poder compartirles? Queridos, 90 versículos se aprenden en un día para un taller en el que estamos celebrando el día o el mes de la Biblia. No, son los versículos que Dios iba trayendo a mi vida, cómo me iba sosteniendo,
cómo me iba formando. Eso era el ropaje, esa manta de que hablamos al principio acerca de las mujeres de Dios. Y sabes, para poder disfrutar todo esto, tenés que comenzar desde el principio. Creer lo que Dios nos enseña, lo que nos dice la Biblia, que todas somos pecadoras, que no hay ni siquiera una que haga lo bueno, que no hay quien busque a Dios. Pero ahí viene un texto glorioso que nos habla del amor eterno de Dios, que nos dice que de tal manera amó Dios al mundo, ponele tu nombre, que envió a su único hijo, dejó las glorias celestiales para venir, nació como un bebé, creció. Y hombres malos le llevaron a la cruz, pero él fue a la cruz porque vino a cumplir el plan de redención. Y en esa cruz murió, llevó una corona de espinas sobre su cabeza, fueron clavados sus manos y sus pies, derramó su sangre, porque la Biblia dice que sin derramamiento de sangre no hay perdón de pecados. Pero no quedó allí. Al tercer día resucitó y ahora está sentado en los cielos en un lugar de honor junto al trono de su Padre. Y nos dice a nosotros, los que creemos, que somos embajadores, y te decimos, querida amiga, si crees estas verdades eternas, confesale a Dios, pedile perdón y aceptalo como tu Salvador. Eso es la perla que hoy quería compartirles, que podamos abrir nuestros labios con sabiduría y con clemencia, que podamos ser conocidas como mujeres bondadosas que honran a Dios. Eso es lo que hoy quería compartirles, queridas amigas.

0: Estamos llegando al final del programa. El agradecimiento especial a Lili Cartega Millos por habernos acompañado. Vamos a continuar junto a ella y en próximos programas con nuevas reflexiones. Les compartimos ahora nuestras vías de comunicación. WhatsApp 00598-99000540. Reitero, 00598-99000540. Nos pueden buscar por Instagram, @entreamigasllamada. Nos pueden escribir al correo electrónico entreamigas@llamadaweb.org o buscarnos en la página web www.llamadaweb.org. Será hasta un próximo programa, queridas amigas, que pasen muy bien.
1: La radio te informa la hora. 4:06.
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0: la salvación de Dios. ¿Qué es la salvación de Dios? El amor de Dios revelado a la humanidad. La adopción divina para todos los que aceptan a Jesús. El perdón de los pecados para todos los que se lo piden. La esperanza viva para todos los que en Él creen. Mas a todos los que le recibieron, los que creen en su nombre, les dio potestad de llegar a ser hijos de Dios. Juan 1:12.
1: Su hijo o hija va a casarse, y ustedes están muy ocupados haciendo todos los preparativos para la boda. Pero, ¿cómo se están preparando ustedes, los padres, para lo que vendrá después? 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A medida que el día de la boda se acerca, les animo a pensar en su papel como padres y como suegros después de la boda. Algo que ha tenido éxito es escribirle una carta a su futuro yerno o nuera. Una carta como esa, dirigida a una nuera, incluyó las siguientes palabras. Nosotros estamos de acuerdo en cuanto a tu relación con nuestro hijo, los planes que ustedes tienen para casarse y su futuro juntos. Queremos ser sus amigos el resto de nuestras vidas, y les aseguramos que deseamos darles todo nuestro apoyo, así como a orar continuamente por ustedes. Tendremos cuidado de respetar su vida privada, su derecho de cultivar su propio hogar y sus decisiones y elecciones personales. Creemos en ustedes y tenemos plena confianza en que harán lo que es mejor para su matrimonio y su hogar. Los padres que escribieron esta carta son verdaderamente sabios, y el regalo de boda que les han dado a sus hijos es una valiosa ventaja inicial hacia una relación firme y duradera. Les habla el Dr. Dobson de Enfoque a la Familia.

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2: La radio te informa la hora. 4:32 minutos.

Bienvenidos a nuestro pan diario, también disponible en la página web nuestropandiario.org. El tema para el día de hoy, cosas que Dios tiene que hacer. La lectura se encuentra en Isaías capítulo 12. Haced recordar que su nombre es enaltecido. Dios tiene cosas que hacer, lo cual según Max Lucado en su libro No se trata de mí, consisten de una sola, revelar su gloria. El Señor se revela a sí mismo y su gloria por medio de la creación, pero también lo hace de varias maneras a través de su pueblo. En el libro Primera de Pedro vemos que Dios nos ha hecho linaje escogido, real sacerdocio, nación santa, pueblo adquirido para posesión de Dios. Cuando decimos a los demás que Él nos ha llamado de las tinieblas a su luz admirable y nos ha mostrado misericordia, Él recibe la gloria que se le debe solo a Él. A través de nuestras pruebas, Jesús recibe alabanza, honor y gloria cuando nuestra fe es probada por fuego. La gente nos mira y cuando nos ve resistir la tentación, algunos glorifican a Dios. También llevamos a otros a Él cuando obedecemos las leyes y la autoridad por causa del Señor. Y al usar los dones y las habilidades que Dios nos ha dado para servir a los demás, Él es glorificado mediante Jesucristo, a quien pertenecen la gloria y el dominio por los siglos de los siglos. El Señor dice, «Mi gloria a otro no daré». Si la prioridad número uno de Dios es revelar su gloria, nuestro privilegio y responsabilidad como pueblo suyo es reflejar su gloria. Pensamiento para este hermoso día. La bondad de Dios revela su gloria.

Sí, Señor, queremos adorarte como Moisés estuvo en tu presencia y fue transformado para ya nunca más ser el mismo. Así queremos ser transformados nosotros, Señor.

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1: Muy bienvenidos al programa. Les presentamos hoy la segunda parte del tema de Norbert Lead, de la inseguridad del mundo a la seguridad profética.
2: Gracias por acompañarnos. Comenzaremos con un resumen de lo que vimos ya en el programa anterior y luego continuaremos viendo más ejemplos de cómo el libro de Isaías concuerda increíblemente con el Nuevo Testamento.
1: Ya llega la voz de Germán acercándonos este mensaje después de la pausa musical.

Hola amigos, vimos en el programa pasado cómo las grandes potencias mundiales están limitadas por la impotencia humana, mientras que Dios es omnipotente. Luego también cómo la inseguridad del mundo se refleja en todos los ámbitos. Todo parece estar construido sobre la arena. Las cosas que parecían prometedoras terminaron en desilusión y disconformidad. Entonces nos preguntamos, ¿qué ha pasado con nuestros planes y metas? Y comenzamos a ver algo de la seguridad profética. Vimos algunos ejemplos de cómo el libro de Isaías concuerda increíblemente con el Nuevo Testamento. Isaías 40, que es el primer capítulo de la segunda parte de Isaías, concuerda con el libro número 40 de la Biblia, o sea, el primer libro del Nuevo Testamento, Mateo. Así dice, «Vos que clama en el desierto, preparad camino a Jehová, enderezad calzada en la soledad a nuestro Dios». Todo valle sea alzado y bájese todo monte y collado, y lo torcido se enderece, y lo áspero se allane, y se manifestará la gloria de Jehová, y toda carne juntamente la verá, porque la boca de Jehová ha hablado. Esto Isaías 43 al 5, en tanto que en el Evangelio de Mateo, capítulo 3, verso 3, leemos, pues este es aquel de quien habló el profeta Isaías cuando dijo, «Voz del que clama en el desierto, preparad el camino del Señor». Enderezad sus sendas, y esto se refiere a Juan el Bautista, y en el Evangelio de Juan 1:14 dice, y vimos su gloria. Isaías 44 concuerda con el libro número 44 de la Biblia, o sea, el libro de los Hechos de los Apóstoles,

derramamiento del Espíritu Santo, las primeras conversiones y el acercamiento de los gentiles al Dios de Israel? Esta fue la pregunta con que concluimos el programa anterior. Continuamos ahora viendo cómo Isaías 45 refleja el libro número 45 de la Biblia, o sea, la Epístola a los Romanos. En este capítulo del libro de Isaías se resalta especialmente la palabra justicia, la cual aparece 6 veces. También se menciona que todo Israel será salvo en el versículo 25. Esto concuerda exactamente con el tema de la Epístola de los Romanos. Continuando esta línea, vemos que Isaías 49 concuerda con la carta a los Efesios. Este capítulo trata sobre los gentiles, a los cuales también se les ofrece la salvación, y el Señor Jesucristo, quien también está puesto por luz para los gentiles, versículo 1 y 6. Justamente, este es el tema de la carta a los Efesios. Los gentiles son injertados en el mismo cuerpo, como leemos en Efesios 2, 16 al 18 y en 3, 5 y 6. Otro tema se describe de la siguiente forma en Isaías 49, 24 y 25. ¿Será quitado el botín al valiente? ¿Será rescatado el cautivo de un tirano? Pero así dice Jehová: ciertamente el cautivo será rescatado del valiente y el botín será arrebatado al tirano. Y tu pleito yo lo defenderé y yo salvaré a tus hijos. Comparémoslo con Efesios 4:8, por lo cual dice: subiendo a lo alto, llevó cautiva la cautividad y dio dones a los hombres. Jesucristo le quitó la presa a Satanás, el valiente y tirano, liberando a los presos que él poseía. Ningún creyente pertenecerá otra vez a la muerte. Isaías 66, por último, concuerda con el último libro de la Biblia, el Apocalipsis. Leemos, por ejemplo, en 66:22, porque como los cielos nuevos y la tierra nueva que yo hago permanecerán delante de mí, dice Jehová, así permanecerá vuestra descendencia y vuestro nombre. Y el tema del Apocalipsis es la introducción a un nuevo cielo y una nueva tierra. Versículos 1 y 2 del capítulo 21 dice: y vi un cielo nuevo y una tierra nueva, porque el primer cielo y la tierra primera pasaron, y el mar ya no existía más. Y yo, Juan, vi la santa ciudad, la nueva Jerusalén, descender del cielo de Dios, dispuesta como una esposa ataviada para su marido. Los rollos de Isaías, con su texto completo, fueron encontrados en 1947 en el Qumran. La fecha en que fueron escritos data de 200 años antes de Cristo. Eso confirma que estos textos fueron inspirados totalmente por Dios. Que los textos de Qumran se encontraran precisamente en el año de la creación del Estado de Israel también debe haber sido gracias a una guía divina, y siempre se les ha atribuido una especial importancia. Todo muestra que Dios le quiso dar una señal a Israel. ¿Qué significa esto para usted personalmente? Que puede contar con este Dios, que puede construir su vida sobre él y que puede mirar tranquilamente hacia el futuro con él.

Analicemos la seguridad que brinda Dios en los capítulos 40 y 41 de Isaías. Pero observemos una cosa. Las profecías de Isaías tienen un doble significado. Esto significa que describen al mismo tiempo tanto la primera como la segunda venida de Cristo. Veamos el concepto doble sufrimiento, doble consuelo. Isaías 40, 1 y 2 dice, «Consolaos, consolaos, pueblo mío, dice vuestro Dios. Hablad al corazón de Jerusalén. Decidle a voces que su tiempo es ya cumplido, que su pecado es perdonado, que doble ha recibido de la mano de Jehová por todos sus pecados. Pero ¿cuándo fue quitado el pecado de Israel? ¿Cuándo llegó el tiempo para el perdón de los pecados de Israel? Después que Jerusalén haya recibido ambas cosas de la mano del Señor. Entonces el rey volverá a Sion para quitar la maldad de Israel. Esto lo podemos ver en Romanos 11:25 y en Ezequiel 36:33. Jerusalén

Tuvo que soportar dos cosas, el yugo babilónico y el yugo romano, la destrucción del primer templo y del segundo templo. Dos veces fueron consolados, una vez en el retorno del cautiverio babilónico bajo Zorobabel y Esdras, como vemos en Zacarías 4 y Ageo 2, y la segunda vez en su regreso de la diáspora mundial al final de los días. Este último consuelo debería provenir de parte de la Iglesia. En aquel entonces se trataba de la primera venida de Jesucristo, anunciada por Juan el Bautista en el espíritu de Elías. Hoy se trata de su retorno, anunciado por la Iglesia, descrito en Isaías 43 al 5. En aquel entonces, Jesús vino en humildad, y solamente una vez el Señor dejó entrever su gloria, en el monte de la Transfiguración, como vemos en Juan 1:14, Mateo 17:1 al 13, y 2 de Pedro 1:16 al 18, pero Él ya no volverá en humildad, sino en su magnífico poder y gloria, como leemos en Mateo 24:30. Veamos ahora el regreso del Señor en gloria. La segunda venida de Cristo se anuncia en varias etapas. En primer lugar, el contraste entre la inseguridad de los pueblos y la seguridad de la palabra eterna de Dios cada vez es más claro. Esto lo vemos en Isaías 46 al 8. Estas palabras son las que toma Pedro y las aplica a nuestro tiempo y a la iglesia, en 1 Pedro 1:23 al 25. En segundo lugar, el arrebatamiento de la iglesia se deja entrever como Isaías 49 al 11. Desde Sion originalmente salió la buena nueva del Evangelio, versículo 9. Hoy eso mismo se debe anunciar a Israel. Ved aquí al Dios vuestro. Fue Él mismo y nadie más quien los llevó de regreso a su patria. ¿Está usted lleno de inseguridades? ¿Se engaña a sí mismo o sus esperanzas siempre son destruidas? También esto vale para usted. Ved aquí al Dios vuestro. Quizá también está intentando reconciliarse con el mundo después de alguna decepción humana. No lo haga. Siga este consejo. Ved aquí al Dios vuestro. Él no lo decepcionará. El arrebatamiento está a la puerta. Isaías 40:10 dice, «He aquí que Jehová el Señor vendrá con poder». En otras palabras, Jesús vuelve en gloria. Y su brazo señoreará. Eso habla del poderío del Mesías. Él es el brazo activo de Dios. He aquí que su recompensa viene con él y su paga delante de su rostro, dice el versículo 10. ¿Cuál es esa recompensa? Es la iglesia que fue anteriormente arrebatada, la cual vuelve con él en gloria, la recompensa de su dolor, como vemos en Isaías 53:12. O 2 Tesalonicenses 1:7, Apocalipsis 19:11 en adelante. Después de su regreso en poder y majestad con su iglesia, el Mesías apacentará a su pueblo como el buen pastor. Esto lo vemos en Isaías 40:11. En tercer lugar, se anuncia la gran tribulación, como podemos ver en Isaías 40:15 y 17. Algunos acusan a Dios por estos versículos y le reprochan su maltrato hacia la humanidad, pero en su orgullo ciego y su frío rechazo no se dan cuenta que Dios los está acusando a ellos. Las naciones son como granitos de arena para él. ¿Qué se cree el hombre que es? Dios destruirá a las naciones que se sienten seguras por su orgullo. No solamente las islas, sino que el cielo y la tierra también serán azotados, como dice Hebreos 12:26 y 27. Las inseguridades venideras serán peores que nunca. Habrá catástrofes naturales, aumentará el peligro de guerras, la economía se derrumbará y la tan proclamada paz y seguridad en la región de Israel se convertirá precisamente en todo lo contrario.

0: ya quiero que llegue el próximo programa para escuchar la tercera y última parte.
1: Bueno, y también invitamos a todos nuestros oyentes que nos acompañen para escucharlo.
0: La invitación está hecha, así que les esperamos y también su comunicación con nosotros.
1: Para eso, por favor, tome nota de los datos que ofrecemos a continuación.
0: Hasta la próxima y que Dios le bendiga.
2: 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Que Dios le bendiga.
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1: Hace poco, escuché de un anciano a quien saludaron así. ¡Qué bueno verle en la tierra de los vivientes! ¡Ah! No estoy en la tierra de los vivientes, contestó. Estoy en la tierra de los que mueren. Pero espero ansioso estar en la tierra de los vivientes pronto, cuando llegue al cielo. El apóstol Pablo conocía esa pasión. Anhelamos el cielo, dijo, no porque queramos morir, sino porque anhelamos vivir realmente, estar con nuestro Señor para siempre. Pero hasta entonces, por fe andamos, no por vista. Las ganancias del cielo recompensarán con mucho las pérdidas de la tierra.
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2: La radio te informa la hora. 5:06.

Jesús, hoy no te llama para juzgarte, ni para golpearte, mucho menos para acusarte, tampoco te está condenando. Él quiere un momento contigo, para que puedas sentir ese gran amor tan incomparable, e inmediatamente sientas esperanzas, vida, fuerzas, aliento, y puedas ser salvo. Cuando sientes a Jesús tan cerca, puedes entender algo, que su presencia es suficiente. Ven a Él pronto.

0: ¿Examina usted las escrituras? Hola, ¿cómo están? Soy David Ormachea. Me encanta la declaración del apóstol Pablo cuando dice que los hermanos de Berea eran más nobles que los de Tesalónica, debido a que aquellos recibieron la palabra con gratitud y examinaban las escrituras diariamente para ver si las enseñanzas eran acertadas o no. ¿Recibe usted la palabra de Dios con gratitud? Cuando usted escucha una enseñanza, ¿la examina a la luz de las escrituras o simplemente la acepta porque tocó su vida emocional? ¿Juzga usted la palabra por cómo se siente o la estudia con afán por cómo impactó su vida y cómo está siendo interpretada apropiadamente? El escritor de Hebreos dice que nosotros debemos seguir creciendo y no quedarnos contentos tomando leche. Si usted verdaderamente come alimento sólido de la palabra de Dios, entonces es un cristiano maduro porque se ha entrenado para la práctica y por eso usted tiene la capacidad de discernir entre el bien y el mal, y lo hace en cada experiencia y en cada momento.
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Ciertamente, llevó Él nuestras enfermedades y sufrió nuestros dolores. Y nosotros le tuvimos por azotado, por herido de Dios y abatido. Mas Él, herido fue por nuestras rebeliones, molido por nuestros pecados. El castigo de nuestra paz fue sobre Él, y por su llaga fuimos nosotros curados. Todos nosotros nos descarriamos como ovejas, cada cual se apartó por su camino, mas Jehová cargó en Él el pecado de todos nosotros. Isaías 53, del 4 al 6.

0: La radio te informa la hora. 5:24 minutos.
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1: Hola, estimado oyente, le recibimos con mucho gusto en este nuevo programa de Preguntas y Respuestas.
2: Todo el equipo de producción le saluda y le desea una muy buena recepción del programa que en breves instantes escuchará.
1: Hoy estaremos contestando también tres preguntas sobre el cristianismo, sobre la validez de la conversión, sobre la esperanza que ofrece el mundo y cómo puede una persona hacerse cristiana.
2: Mientras escuchamos un poco de música, busque su blog de notas.

0: Jorge, la primera pregunta a este programa nos dice: ¿qué hace que la conversión cristiana sea válida? ¿No tendrá una explicación psicológica?
1: Rodrigo, cada vez que un creyente da su testimonio, siempre parece haber alguien que objeta que se use esto como evidencia de que el cristianismo afirma como verdadero. Alegan que parece como si todo el mundo tuviera cierto tipo de experiencia de conversión o de testimonio religioso. Los mormones hablan del ardor en su corazón. En las religiones orientales se habla de la paz y la tranquilidad que se recibe. Otros dicen que reciben nuevo gozo y felicidad. ¿Por qué es correcta la conversión cristiana y las otras no? ¿Se puede explicar mejor por los reflejos condicionados o por cierto tipo de autohipnosis? A primera vista, el cristiano parece como cualquier otro, porque él también afirma que ha experimentado la verdad. Tanto el creyente como el observador casual necesitan más que un mero testimonio de experiencia subjetiva como criterio para juzgar acerca de quién tiene la razón, si lo hay. La diferencia está en que los cristianos tenemos ese criterio. La conversión cristiana está ligada a la persona de Jesucristo. Jesús demostró que él tenía las credenciales para ser llamado el único Hijo de Dios. Exhortó a hombres y mujeres a poner su fe en él para que pudieran conocer a Dios y el significado de la vida. La conversión cristiana no es un mejoramiento propio ni depende de la cultura. Hay muchos que ponen su fe en Cristo y lo hacen a pesar de las presiones de amigos y familiares. La experiencia del cristiano depende en última instancia de Dios y de su obra en la vida de la persona. Esto debe ocurrir. La experiencia se basa en este hecho, no en la persona misma. Además del hecho de que la conversión cristiana se basa en algo objetivo, la resurrección de Cristo, existe también la universalidad de la experiencia cristiana, que se debe tomar en cuenta. Desde los tiempos de Jesús hasta hoy, ha habido gente de todas las extracciones sociales imaginables, culturas diferentes y posiciones intelectuales distintas, que ha sido convertida por la persona de Jesucristo. Algunos de los individuos más viles que han andado sobre la faz de la tierra han pasado a estar entre los santos más maravillosos después de haber confiado en Jesucristo. Hay que considerar esto, pues debido a la diversidad de la gente, no se puede explicar esto sencillamente a base del condicionamiento. Digamos, por ejemplo, que alguien se acerca a uno y le dice que ha encontrado el significado y la realidad última de la vida. Confiesa que su vida ha sufrido un cambio drástico. Entonces, uno le pregunta cuál es la clave de su gran cambio. Él responde: desde que comencé a llevar una cáscara de sandía en la cabeza, mi vida ha cambiado. Uno les pregunta a sus amigos y ellos dicen que en realidad él ha sido diferente desde el día en que se puso la cáscara en la cabeza. Ahora, uno quiere saber si esta experiencia es única para ese individuo o si hay otros que afirmen lo mismo. Así que comienza a buscar personas que lleven cáscaras de sandía en la cabeza. Busca por todas partes, pero no puede encontrar a nadie que tenga una experiencia semejante. Entonces llega a la conclusión de que esta persona está generando su propia experiencia y no está llegando a la realidad última. La experiencia cristiana es universal, y aunque esto en sí no prueba que sea verdadera, sí hace que merezca consideración. Lo que prueba que es verdadera es que está fundada en las irrefutables evidencias de la divinidad de Jesucristo.

0: Jorge, ¿qué esperanza le ofrece el cristianismo al mundo?
1: Vivimos en una época en que la gente es pesimista sobre el futuro. Con la llegada de las armas nucleares tácticas, el temor ha envuelto a nuestro planeta. El problema de la falta de esperanza y significado de la vida no es característico de nuestra generación. Ha sido expresado en el pasado por otros que han sentido el mismo vacío. Para un grupo de población, esta vida es todo lo que existe. Y no hay esperanza más allá de la tumba, pero esta idea no es nada nuevo. Comparemos con lo que algunos escritores antiguos decían de la muerte. Una vez que el hombre muere, no hay resurrección, decía Esquilo. Hay esperanza solamente para los vivos, pero los que han muerto están sin esperanza, dice Teócrito. Cuando nuestra breve luz se pone, hay una noche perpetua a través de la cual debemos dormir, dice Cátulo. Contra este fondo de pesimismo, Jesucristo ofrece verdadera esperanza. Él le da a la humanidad la oportunidad de ponerse en paz con Dios y con el prójimo. Así pues, el cristianismo les ofrece una vida plena a los que aceptan a Jesús. Yo he venido para que tengan vida y para que la tengan en abundancia, dijo Jesús. Sin embargo, la vida abundante nunca termina. Hay una esperanza de que la vida eterna se apoya en las promesas de Dios en Jesucristo. Jesús dijo, yo soy la resurrección y la vida. El que cree en mí, aunque esté muerto, vivirá. Y cualquiera que vive y cree en mí no morirá eternamente. En un mundo mutable, existe un Dios inmutable cuya palabra permanece para siempre. Sécase la hierba, marchítase la flor, mas la palabra del Dios nuestro permanece para siempre. Y el mismo nunca cambia, porque Jesucristo es el mismo, ayer y hoy y por los siglos.

0: Jorge, tal vez entre nuestros oyentes hay alguno que se hace esta pregunta, que es la tercera pregunta de nuestro programa. ¿Cómo puedo hacerme cristiano?
1: Jesús dijo que para entrar al reino de los cielos una persona debe nacer de nuevo. Esto consiste en un acto del corazón, creer en Jesucristo como Señor y Salvador. Cuando nacimos al mundo físico, nacimos en muerte espiritual, y por eso necesitamos un nacimiento espiritual. Este comprende dos fases. La primera es darnos cuenta de que no podemos lograrlo por nuestras propias fuerzas. Somos pecadores y necesitamos ayuda. ¿Qué es un pecador? Un pecador es alguien que está separado de Dios. Ha decidido hacer su propia voluntad y no puede volver a Dios por causa de su pecado. El pecado se puede definir sencillamente como nuestro orgullo y egoísmo. De modo más específico, el pecado es la violación de las normas de la justicia de un Dios santo. Así que debemos reconocer que necesitamos un Salvador. Alguien que realice todo lo que Dios exige. La única persona que hizo esto fue Jesucristo. Él vivió la única vida aceptable ante Dios. Él murió como sustituto en la cruz por nuestros pecados, porque nosotros no teníamos la posibilidad de agradar a Dios por nuestros méritos. Entonces el paso inicial es saber que todos hemos pecado, quebrantado la ley de Dios y que merecemos el juicio como consecuencia. La Biblia dice: la paga del pecado es muerte. Una vez que una persona ve lo desesperado de su situación y se da cuenta de que Jesucristo ofrece una respuesta, el paso siguiente es recibir ese ofrecimiento de modo personal. La dádiva de Dios es vida eterna en Cristo Jesús, Señor nuestro. Cuando una persona recibe a Cristo como su Salvador, al aceptar el don de Dios, en ese momento esa persona nace de nuevo. Es tan fácil que hasta un niño lo puede hacer, pero es difícil porque primero tenemos que saber que no podemos lograrlo por nuestras propias fuerzas. Jesús dijo que para entrar al reino de los cielos, la persona debe estar dispuesta a humillarse como un niño y solo entonces Dios la recibirá. ¿Cuál es su situación? ¿Ha tomado usted esta decisión? ¿Ya ha nacido de nuevo? Si desea hacerlo, le ofrecemos esta oración que puede hacer. Señor Jesús, yo sé que soy pecador. Me doy cuenta de que no puedo salvarme solo. Gracias por morir por mí. Y en este momento, de la mejor manera que sé, confío en ti como mi Salvador y Señor. En el nombre de Jesús. Amén. Si usted oró a Dios con toda sinceridad, entonces usted es cristiano ahora. Una cosa es importante observar, sin embargo, es que el recitar las palabras anteriores no es lo que obtiene el resultado. No hay nada mágico en ellas. Cualquiera puede repetir una oración. Es la actitud del corazón y su deseo al orar y confiar en Cristo lo que cambiará su vida.

0: deseamos de todo corazón que usted haya entregado su vida a Jesucristo, quien hoy puede cambiar su vida y que pronto ha de venir. Sin lugar a dudas, ha sido un programa muy valedero y pensamos que usted lo ha disfrutado mucho, al igual que a nosotros.
1: No queremos despedirnos sin antes presentarles nuestros medios de comunicación. Nos gustaría saber sobre usted. Recuerde que puede visitarnos en www.llamadaweb.com.
0: También puede escribirnos un mail a preguntasyrespuestas@llamadaweb.com o también una carta a Llamada de Medianoche, casilla 6557, Correo Central, Montevideo, Uruguay. Repito, Llamada de Medianoche, casilla 6557, Correo Central, Montevideo, Uruguay.
1: Será hasta el próximo programa y que Dios le bendiga.

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1: Usted no tiene que gastar mucho dinero para tener una vida familiar significativa. El secreto es desarrollar tradiciones que den significado al tiempo que pasan juntos. Les habla el Dr. Dobson de Enfoque a la Familia. A los niños les gustan mucho las actividades y rutinas diarias más simples. Ellos quieren oír la misma historia mil veces u oír el mismo chiste hasta que usted está a punto de volverse loco. Y sin embargo, estas interacciones son a veces de más valor en las mentes de los niños que los juguetes caros o un acontecimiento especial. Una vez, un amigo mío les preguntó a sus hijos adultos qué era lo que ellos recordaban de su niñez con más agrado. ¿Eran acaso las vacaciones que habían tenido, o los viajes a Disneylandia o al zoológico? Ellos contestaron, no. Habían sido los momentos cuando papá se había puesto a jugar con ellos en el piso. Así es como piensan los niños. Las actividades más significativas en la familia son frecuentemente las interacciones simples que desarrollan lazos duraderos de amor. La tradición es lo más importante. Esas actividades que se repiten y que dan identidad y una sensación de aceptación a cada miembro de la familia. Yo le animo a usted a desarrollar sus propias tradiciones dentro de su familia. No le costará mucho, pero el valor de lo que usted recibirá no se puede calcular en dólares. Les habla el Dr. Dobson de Enfoque a la Familia.

0: Dios en su santuario, alabarle en la magnificencia de su firmamento, alabarle por sus proezas, alabarle conforme a la muchedumbre de su grandeza, alabarle a son de bocina, alabarle con salterio y arpa, alabarle con pandero y danza, alabarle con cuerdas y flautas, alabarle con címbalos resonantes, alabarle con címbalos de júbilo. Todo lo que respira, alabe a Jehová. Aleluya. Salmos 150.
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2: La radio te informa la hora. 6:22 minutos.

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1: Un programa más y una nueva oportunidad de encontrarnos con ustedes. Sean todos muy bienvenidos.
2: Gracias por acompañarnos. Le presentamos hoy la segunda entrega de la segunda parte del estudio de Norbert Lead, Moisés, Jesús y el futuro de Israel.
1: Hemos venido viendo los paralelismos entre Moisés y Jesús en el Antiguo y Nuevo Testamento respectivamente y ya llegamos al número 41.
2: Ya llega la voz de Herman Harwich para continuar con el número 42 después de la primera pausa musical.

Qué gusto reencontrarme con ustedes para continuar con los paralelismos entre la vida de Moisés y Jesús. En lugar número 42, vemos que Moisés solamente vio la tierra prometida de lejos, pero no vio la conquista de la misma, aunque más tarde apareció glorificado en el monte de la Transfiguración en Israel. De forma parecida, Jesús vio el reino de Dios de lejos, porque éste aún no ha sido levantado hasta que Él vuelva en su gloria. El paralelo número 43 nos muestra en Deuteronomio 3, 24 al 26, que Moisés oró para poder llegar a la tierra prometida y no morir antes, pero se rindió ante la voluntad de Dios. De la misma forma, Jesús oró que la copa pasara de Él, pero puso la voluntad del Padre sobre la suya, como leemos en Lucas 22, 42. El paralelismo número 44 es que Moisés dejó a Josué como su seguidor e igualmente Jesús dejó a sus discípulos como sus seguidores. Como paralelo número 45, vemos que Moisés impartió a su seguidor Josué el Espíritu Santo. Lo leemos en Deuteronomio 34:9. Y Josué, hijo de Nun, fue lleno del espíritu de sabiduría, porque Moisés había puesto sus manos sobre él, y los hijos de Israel le obedecieron e hicieron como Jehová mandó a Moisés. Algo parecido hizo Jesús con sus apóstoles. En Juan 20:22 dice, y habiendo dicho esto, sopló y les dijo, recibid el Espíritu Santo. En número 46, vemos que así como Moisés se puso en la brecha por el pueblo, en Salmo 106, 23, Jesús se puso completamente en la brecha por toda la humanidad al morir en la cruz por nosotros. El paralelo número 47 nos muestra que Moisés menospreció la gloria y la riqueza de Egipto, considerando más valiosa la afrenta de Cristo y mirando hacia la recompensa de Dios. Su pobreza en el desierto llevó al pueblo a la riqueza de la tierra prometida. Así lo leemos en Hebreos 11, 24 al 26. Jesús también menospreció la grandeza de este mundo que le ofreció el diablo. Y en vez de eso, llevó su cruz. Y por su pobreza fuimos enriquecidos, como está escrito en Lucas 4, 1 al 13. Como paralelismo número 48... vemos que Moisés, al ser hijo de la hija de Faraón, era igual al Faraón, pero él abandonó esa gloria. Jesús no consideró como un botín el ser igual a Dios, sino que dejó a un lado esa gloria, como lo dice Pablo en Filipenses 2, 6 al 8.

0: sino lo que ve hacer al Padre, porque todo lo que el Padre hace, también lo hace el Hijo igualmente. Esto lo podemos ver también en Juan 8:38. El paralelismo número 50 nos muestra que Moisés habló al pueblo de parte de Dios. Esto leemos en Deuteronomio 4:2 y 13:1. No añadiréis a la palabra que yo os mando, ni disminuiréis de ella, para que guardéis los mandamientos de Jehová.
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que están escritas en este libro. Esto lo dice Apocalipsis 22, versículos 18 y 19. Como paralelo número 51, vemos que por las señales en Egipto, el pueblo de Israel llegó a la fe convincente en Dios y en Moisés. Así leemos en Éxodo 14, 31. Y vio Israel aquel grande hecho que Jehová ejecutó contra los egipcios, y el pueblo temió a Jehová y creyeron a Jehová y a Moisés su siervo. Podemos ver esto también en Éxodo 19, 9. De la misma forma, algunos en Israel en los tiempos de Jesús llegaron a la fe en Dios y en Jesucristo a través de las señales que él hacía. Por ejemplo, en Juan 2, 23 está escrito: estando en Jerusalén en la fiesta de la Pascua, muchos creyeron en su nombre, viendo la señal.

Moisés fue como el hijo de Dios y el cántico del Cordero diciendo: grandes y maravillosas son tus obras, Señor Dios Todopoderoso. Justos y verdaderos son tus caminos, Rey de los Santos. Como paralelo número 54, vemos que Moisés es nombrado el siervo de Dios. Lo podemos leer en Éxodo 14:31 y en Apocalipsis 15:3. Lo mismo que leemos de Jesús en Hechos 3:13. El paralelismo número 55 nos muestra que Dios respondió con voz audible al discurso de Moisés. Lo leemos en Éxodo 19:19. Moisés hablaba y Dios le respondía con voz tronante. Lo mismo hizo Dios con Jesús. En Juan 12:28 dice: Padre, glorifica tu nombre. Entonces vino una voz del cielo: lo he glorificado y lo glorificaré otra vez. En el número 56, vemos que Moisés hablaba con Dios cara a cara. Esto lo leemos en Éxodo 33:11, y lo mismo podemos decir de Jesús. El último paralelismo es el número 57, y es que, al igual que Moisés estuvo un tiempo sobre el monte de Dios, teniendo comunión con Dios para después volver, Jesús está ahora con su Padre, y luego volverá. Y aquí se nos da una imagen de la situación de Israel y el mundo antes del regreso de Jesús. Meditaremos sobre este ejemplo de los tiempos finales en la tercera y última parte de la serie. Hasta entonces, amigos, y que Dios los bendiga.

0: Gracias por acompañarnos aquí. Culmina la segunda parte de este estudio. Les invitamos a no perder la tercera en el próximo programa.
1: En esa oportunidad nos preguntaremos dónde está la promesa de su venida y veremos cómo el materialismo toma el lugar de Dios.
0: Si desean comunicarse con nosotros, por favor, tomen nota de los datos que les ofreceremos a continuación.
1: Nos despedimos hasta la próxima, deseando que pasen muy bien. Que Dios les bendiga.
0: A continuación, los datos prometidos.
1: Obra misionera, llamada de medianoche, casilla de correos 6557, Montevideo, Uruguay. También puede enviarnos un email a estudiosbiblicos@llamadaweb.com y si lo desea puede visitarnos en nuestra página en internet www.llamadaweb.com. Que Dios le bendiga.
2: La radio te informa la hora. 6:46 minutos.

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1: ¿Qué tal, estimado oyente? Qué bueno es encontrarnos junto a ustedes en esta nueva oportunidad para poder hallar la respuesta a aquellas preguntas que habitualmente nos hacemos.
2: Hoy nos centraremos en cuatro preguntas. Rodrigo, ¿nos puedes decir cuáles son?
1: Claro que sí, Silvia. La primera es, ¿qué propósito tiene Dios al permitir la maldad? La segunda, ¿no sería mejor que Dios acabara con la maldad de una vez por todas? En tercer lugar, ¿es la maldad solo una ilusión? Y por último, ¿acaso creamos nuestras realidades?
2: Muy bien, tenemos un programa muy sustancioso, por eso no perdamos más tiempo. Vayamos a una pausa musical y enseguida regresamos con la primera pregunta. Que Dios le bendiga.

0: Jorge, comenzamos con la primera pregunta del programa de hoy que dice: ¿qué propósito tiene Dios al permitir la maldad?
1: A Dios no le sorprende que el ser humano se aproveche del libre albedrío que le dio y lo desobedezca. C.S. Lewis sugiere que Dios, en su omnisciencia, vio que de un mundo de criaturas libres, aunque hubieran caído, podría hacer surgir una felicidad más profunda y un esplendor más radiante que nunca hubiera sido posible en un mundo de autómatas. O como bien puntualiza Geisler, el que cree en Dios no tiene que alegar que nuestro mundo presente sea el mejor de los mundos posibles, sino que es el mejor camino hacia el mejor mundo posible. Si Dios ha de preservar la libertad y derrotar a la maldad, esta sería la mejor manera de hacerlo. La libertad se preserva en la medida de que cada persona determine libremente su destino. La maldad se vence en tanto que quienes rechazan a Dios son apartados de los demás. Las decisiones de cada persona se convierten en permanentes. Quienes eligen a Dios serán confirmados y el pecado dejará de ser. Quienes rechazan a Dios están en cuarentena eterna y no podrán trastocar el mundo perfecto que se ha instaurado. Se habrá logrado el propósito final de un mundo perfecto con criaturas libres, si bien la manera de llegar a ese estado requerirá que aquellos que abusan de su libertad sean expulsados. Un factor importante y crítico, implícito en la sugerencia de que este no es el mejor de los mundos posibles, pero es el mejor camino hacia el mejor de los mundos posibles, es que todavía Dios no ha acabado su obra. Con demasiada frecuencia, la gente cae en la trampa de creer que como Dios todavía no ha acabado con la maldad, no está haciendo nada en absoluto. Walter Martín solía decir: ya leí el último capítulo del libro y ganamos. Un día no habrá más maldad. El que la maldad todavía no haya sido liquidada no significa que jamás la será. En vista de estos factores, la existencia de la maldad en el mundo es compatible con la existencia de un Dios que es absolutamente bueno y todopoderoso. Podemos resumir los siguientes hechos de la siguiente manera. Primero, si Dios es absolutamente bueno, vencerá a la maldad. Segundo, si Dios es todopoderoso, puede vencer a la maldad. Tercero, la maldad todavía no ha sido derrotada. Y cuarto, Dios puede y un día vencerá a la maldad. Un día, en el futuro, Cristo regresará, despojará a los malvados de su poder y todos los hombres y las mujeres deberán rendir cuentas de la que hicieron durante su estadía en la tierra. La justicia al fin prevalecerá. Quienes lleguen a la eternidad sin haber confiado en Jesucristo para su salvación, entenderán lo bien que Dios se encargó del problema de la maldad.
2: Ahora nuestros oyentes se preguntarán, ¿no sería mejor que Dios acabara con la maldad de una vez por todas?
1: Bueno, algunos escépticos pueden verse tentados a postular que un Dios todopoderoso no debería invertir toda la historia humana encargándose del problema de la maldad. No cabe duda que Dios podría liquidar la maldad en un instante, pero esta opción tendría implicaciones definitivas y funestas para todos nosotros. Como puntualizó Paul Little, si Dios acabara hoy mismo con la maldad, lo haría de manera concluyente. Su acción tendría que incluir nuestras mentiras e impurezas, nuestra falta de amor, nuestra incapacidad de hacer el bien. Supongamos que Dios decretara que a partir de la medianoche acabaría con la maldad en el universo. ¿Quién de nosotros quedaría después de medianoche? Aunque la solución final de Dios para el problema de la maldad está pendiente, como he argumentado, Él ha tomado recaudos para que el mal no cunda caóticamente. En realidad, Dios nos ha dado gobiernos humanos para contrarrestar la ilegalidad. Estableció la Iglesia para que fuera una luz en medio de la oscuridad, con el fin de fortalecer a su pueblo y aún para restringir, mediante el poder del Espíritu Santo, la propagación de la maldad en el mundo. En su palabra, Dios nos ha provisto una norma moral para guiarnos y conducirnos por el camino de rectitud. Nos ha dado el núcleo de la familia para traer estabilidad a esta sociedad y muchísimo más.

0: Otra pregunta, Jorge. ¿Es la maldad solo una ilusión?
1: Para ir terminando en este programa, algunas personas, en particular las afiliadas a las ciencias mentales, arguyen que el mal es una ilusión. Mary Baker Eddy, fundadora de la ciencia cristiana, argumentaba que la materia, el mal, la enfermedad y la muerte no tienen realidad y que son ilusiones de la mente mortal. Dentro de la corriente unitaria del cristianismo, Emily Cady escribió de modo similar. Dijo, el mal no existe. El dolor, la enfermedad, la pobreza, la vejez y la muerte no son reales y no tienen poder sobre mí. Ernest Holmes, fundador de la ciencia religiosa, escribió, todo el mal aparente es resultado de la ignorancia y desaparecerá de tal grado que nadie más pensará en este, ni creerá en este, ni lo sufrirá. Si el mal no es más que una ilusión, sin embargo, ¿por qué combatirlo? Aunque Mary Baker Eddy sostenía que el sufrimiento de la enfermedad corporal y la muerte no eran más que ilusiones, es un hecho histórico que, en los últimos años de su vida, estuvo bajo atención médica, recibió inyecciones de morfina para aliviarle el dolor, usó lentes, tuvo extracciones de dientes y al final murió, retractándose de todo lo que había profesado creer y enseñar. Cuando las personas dicen que el mal es una ilusión, creo que tengo derecho a preguntar si de noche cierran con llave las puertas de sus hogares. Si lo hacen, les pregunto por qué. ¿Dejan acaso las llaves dentro de sus autos cuando lo estacionan en la avenida principal del centro? Si no lo hacen, ¿por qué? ¿Se abrochan los cinturones de seguridad cuando viajan en auto? ¿Por qué? ¿Van al dentista? ¿Por qué razón? ¿No quedamos en que el dolor de muelas era una ilusión? ¿Le colocan chalecos salvavidas a sus hijos pequeños cuando se bañan en la playa? ¿Por qué? ¿Les advierten a sus hijos pequeños que no se acerquen demasiado al fuego cuando hacen un asado al aire libre? ¿Apoyan las leyes contra los pederastas? Si el mal no es más que una ilusión, estas acciones serían completamente innecesarias y nadie tendría por qué preocuparse. Explicar la maldad, aduciendo que no es más que una ilusión, es contraria a toda experiencia humana y lógica. Limitarse a negar la existencia del mal no elimina su realidad. Esta explicación del mal es en sí la peor de las ideas ilusorias. Jesús sin duda creía en la realidad del mal. En la oración del Padre Nuestro no dijo que oráramos líbranos de la ilusión del mal, sino que nos enseñó a orar líbranos del mal. De aceptar el punto de vista de la ciencia cristiana que el mal es una ilusión, estaríamos negando nuestras propias experiencias sensoriales y personales. Vale la pena notar que la Escritura a menudo nos exhorta a prestar atención a la experiencia empírica que nos aportan nuestros cinco sentidos. Frente a la duda de Tomás, Jesús le pidió que pusiera sus dedos en las cicatrices de los clavos para demostrarle que efectivamente había resucitado de entre los muertos. En Lucas capítulo 24, verso 39, Jesús resucitado le dijo a sus seguidores, «Miren mis manos y mis pies, soy yo mismo, tóquenme y vean. Un espíritu no tiene carne ni huesos, como ven que los tengo yo». En la primera carta de Juan, leemos que Juan y los apóstoles hablaron de lo que hemos oído, lo que hemos visto con nuestros propios ojos, lo que hemos contemplado, lo que hemos tocado con las manos. Esto les anunciamos respecto al Verbo que es vida. Los mismos sentidos que nos permiten testificar con tanta convicción del Cristo resucitado testifican de la realidad del mal en nuestro mundo, no solo a un puñado de personas, sino universalmente y en todas las edades.

0: ¿Acaso creamos nuestras realidades?
1: Muchos de los que se afilian a las ideas de la nueva era creen que las personas crean, con el poder de la mente, todas sus realidades, las buenas y las malas. Los escritores populares de la nueva era, como David Herzog, Gail Strauss, señalan que no podemos evitar crear nuestra realidad. Cada vez que se nos ocurre un pensamiento, estamos creándola. Cada creencia que tengamos va dando forma a lo que experimentamos en la vida. Con esto en vista, si aceptamos la premisa básica de que nuestros pensamientos crean nuestra realidad, esto significa que necesitamos asumir la responsabilidad de crear toda nuestra realidad, las partes que nos agradan y las partes que no. Un problema crítico con este punto de vista es que si los humanos, en tanto dioses, crean sus propias realidades, como sostienen aquellos que se afilian a las ideas de la nueva era, no hay posibilidad de condenar a los individuos que infligen maldad a otros. Por ejemplo, debemos concluir que los millones de judíos que fueron ejecutados bajo el régimen de Hitler crearon su propia realidad. Por ende, las atrocidades de Hitler no son condenables ni éticamente malas, dado que él no fue más que una parte de la realidad que los propios judíos se crearon. De modo similar, no es posible condenar a los terroristas que hicieron explotar los aviones el 11 de septiembre porque los pasajeros que allí viajaron crearon esa realidad. Cuando la hija de la profesora de teatro de Shirley MacLaine, en una colisión frontal, sufrió quemaduras que le desfiguraron el rostro, MacLaine se preguntó, ¿por qué tuvo que elegir morir de esa manera? El apologista cristiano Douglas Grudwis, después de leer el libro de MacLaine, Todo es parte del juego, relata cómo el libro presenta a Shirley llorando frente a su televisor mientras mira los efectos de un volcán chileno que mató a 25.000 personas. ¿Por qué llorar? ¿Acaso no eligieron esa muerte? Cuanto más ahondamos en las explicaciones que la nueva era postula para explicar la maldad, tanto más absurdas nos resultan. Gracias por habernos acompañado en este programa y hasta nuestro próximo encuentro.
0: Muchas gracias, Jorge, y querido oyente, sabemos que la palabra de Dios es una palabra viva y siempre tiene cosas nuevas para darnos. Lea la Biblia, encontrará muchas respuestas para su vida.
2: Queremos despedirnos, pero antes le dejamos nuestros datos para que pueda comunicarse con nuestros estudios. Queremos saber en qué manera este programa puede ser de edificación para su vida.
0: Recuerde, puede escribirnos a Obra Misionera, llamada de medianoche, casilla 6557, Correo Central, Montevideo, Uruguay.
2: También, si tiene acceso a Internet, recuerde que puede visitar nuestra página, la sección de preguntas y respuestas. Tome nota, www.llamadaweb.com. O, si lo prefiere, puede escribirnos un correo electrónico a preguntasyrespuestas@llamadaweb.com. Le contestaremos con mucho gusto.
0: Que Dios le bendiga y será hasta la próxima.

0: La radio te informa la hora. 7:20.
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Él está en toda la creación. Habita en la alabanza de su pueblo. Vive en el corazón del creyente fiel y verdadero. Y hoy está tocando a la puerta de tu corazón. Quiere que lo conozcas y te aseguro que tu vida cambiará. Tanto que después no vas a poder vivir sin Él. Y verdaderamente será lo mejor. Los cielos cuentan su gloria y el firmamento anuncia la obra de sus manos. Síguelo.

El artista de circo que camina por la cuerda floja sabe que lo que más necesita es tener equilibrio. Les habla el Dr. Dobson de Enfoque a la Familia. Recuerdo cuando vi el maratón de mujeres en las Olimpiadas de verano de 1984. Todavía me acuerdo bien de una competidora. Ella entró en el Coliseo para dar su última vuelta, completamente deshidratada y sin equilibrio. Bueno, actualmente hay hombres y mujeres en esa misma condición, completamente sin equilibrio, simplemente luchando por llegar a la meta. Durante mis 14 años en la Facultad de Medicina de la Universidad del Sur de California, descubrí un patrón en las vidas de los jóvenes estudiantes que demostraba este desequilibrio sorprendentemente. Durante el primero o segundo año, los estudiantes vertían toda su energía en el trabajo, excluyendo totalmente todo lo demás. Al tercer año, sus cónyuges comenzaban a darse cuenta de que habían sido reemplazados por la profesión de medicina. Y fue entonces cuando el divorcio y el conflicto matrimonial hicieron estragos entre los estudiantes. No importa cuán noble sea la razón para el desequilibrio, las consecuencias son igualmente destructivas. En resumen, tenemos que marcarnos un ritmo que podamos mantener toda la vida. Les habla el Dr. Dobson, de Enfoque a la Familia.

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Jesús, hoy no te llama para juzgarte, ni para golpearte, mucho menos para acusarte, tampoco te está condenando. Él quiere un momento contigo, para que puedas sentir ese gran amor tan incomparable, e inmediatamente sientas esperanzas, vida, fuerzas, aliento, y puedas ser salvo. Cuando sientes a Jesús tan cerca, puedes entender algo, que su presencia es suficiente. Ven a Él pronto.

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1: La radio te informa la hora. 7:50 minutos.
2: Acepté a Cristo como mi salvador cuando tenía una corta edad. Así que no fue una experiencia de salvación, pero puedo decirle que llegué a un punto en donde pensé que estaba en lo más bajo y sin lugar a dónde ir. Me volví hacia el Señor y dije, haré cualquier cosa, cualquier cosa. Y sé que esto suena tonto. Las personas dicen que no hay forma de lograrlo, pero nosotros recuperamos nuestra salud financiera.
3: Bien, hay tantas personas ahí afuera metidas en este embrollo. Han gastado más de lo que ganan y se han metido en un pozo que parece no tener fondo.
2: Exacto.
3: Háblele a ellos.

que están. Yo sé lo que es no querer ir a la casa. Porque la correspondencia pudo haber desde que usted y su esposo podría enterarse sobre su...

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1: Hola, queridos amigos, sean ustedes muy bienvenidos aquí a un nuevo programa de llamada de medianoche.
2: Sí, hola Silvia, hola amigos. Prepárense, amigos, porque hoy vamos a tener un programa explosivo.
1: ¿Explosivo, dijiste, Rodrigo?
2: Sí, escucharon muy bien. Un programa muy explosivo, porque Germán nos hablará del poder tan grande como el de un explosivo, que es el evangelio que tiene para cambiar nuestras vidas.
1: Qué bien, Rodrigo. Entonces, hagamos una pausa musical y le damos paso a Germán.

Mis queridos amigos, quisiera comenzar en esta oportunidad diciendo las palabras que el apóstol Pablo escribe a los romanos en el capítulo 1, verso 16, que dijo, porque no me avergüenzo del Evangelio, porque es poder de Dios, para salvación a todo aquel que cree, al judío primeramente y también al griego. Antes de hablar un poquito acerca de este poder al cual se refiere el apóstol Pablo, quiero decirles que él estaba escribiendo desde Grecia, más precisamente de la ciudad de Corinto, al final de su tercer viaje, con miras de evangelizar España, porque él está diciendo que deseo ir por Roma, compartir con ustedes, impartirles algunas bendiciones, o bendecirnos mutuamente, pero también quizá encontrar un poco de apoyo para la obra misionera que él pretendía llevar hasta España. Es quizá la epístola más importante que presenta el Evangelio en una forma tan explícita en cuanto a la condición del hombre. Si usted quiere saber cómo Dios le ve, lea la epístola de Pablo a los romanos, se va a encontrar la condición. Es una ecografía, una resonancia magnética, si podemos usar los términos científicos de lo que buscamos, los métodos para saber profundamente las necesidades del ser humano.

cala hondo nuestro corazón y nuestra alma, ¿no? Este evangelio para gentiles tiene la virtud de la paz interior a través de distintas corrientes filosóficas, pero nada de eso.

tu piel. Lo que él experimentó. Si usted quiere conocer, léalo en el libro de los Hechos de los Apóstoles, en el capítulo 9, en el 22, en el 26. En tres oportunidades él relata en formas más ampliadas, una de otra, el poder de Dios que le transformó. Él cosechó mucho. Realmente cosechó mucho porque después que tuvo el encuentro con Dios, él revolucionó todo el mundo conocido allí hacia Menor, Europa, con este evangelio. Él llega a decir, lo he llenado todo con el evangelio. Él conocía el poder del evangelio en su propio testimonio y por ver a otras personas transformadas por el poder del evangelio. La palabra para poder aquí es dunamis, esa palabra griega. Y de allí se desprende nuestra palabra dinamita, nuestra palabra dínamo. Y yo creo que ese poder, yo veo ese poder en la parte espiritual también. Lo veo, por ejemplo, permítame usar algunas figuras, como la dinamita. La dinamita tiene un poder explosivo, rompe, destruye, ¿no? Puede destruir rebeliones, puede destruir soberbias, orgullo. Me gusta cuando el profeta Isaías, siendo un instrumento de Dios para Dios hablar, decía... Dios mismo decía, yo deshice como a una nube tus rebeliones y como nieve tus pecados, como niebla tus pecados, vuélvete a mí porque yo te redimí. Esas son palabras de Dios a través de Isaías capítulo 44, verso 22. La rebelión es el blanco del poder del evangelio. La rebelión fue iniciada por el diablo y Juan dice que Jesús vino justamente en una de sus epístolas a deshacer las obras del diablo. Porque ustedes recuerdan, en el Edén, el diablo fue que incitó a Adán y Eva a rebelarse contra Dios. Jesús vino a destruir por medio de la muerte al que tenía el imperio de la muerte, que esto es al diablo. Me gusta cuando dice en la epístola a los Hebreos que el Señor participó de la muerte justamente para destruir por medio de la muerte al que tenía el imperio de la muerte y librar de esta forma a los que por el temor de la muerte vivían esclavizados de ese temor. Si tú tienes temor de la muerte, eres esclavo todavía de eso y Jesús vino a librarte. Jesús también, cuando lee el rollo de Isaías en la sinagoga, dice... el Espíritu del Señor está sobre mí, por cuanto me ha ungido, para dar buenas nuevas a los pobres, sanar a los quebrantados de corazón, libertad a los cautivos, vista a los ciegos, libertad a los oprimidos por el diablo, y a predicar el año agradable del Señor. Esto lo hace el Señor. Yo no tengo la menor duda de que tú, como yo antes, vives en temor, en esclavitud, vives preso de tus propios errores, de tus propios pecados, pero el Espíritu Santo a través del Evangelio convence de pecado, convence de juicio, convence de juicio. Y si no confesamos...

cristianos vivamos en este siglo sobria, justa y piadosamente. Aquí yo encuentro dos acciones que tenemos que llevar a cabo. Muy importante, destruir la impiedad. Tenemos que renunciar a la impiedad y también a las pasiones mundanas, a los deseos mundanos. Por un lado, destruir. Esto es el poder del Evangelio. Por el poder del Evangelio podemos con una dinamita destruir estas bajas pasiones, y poder con el mismo poder ficar, vivir en una forma diferente, sobria, justa y piadosamente. Hay tanto para renunciar y confesar. Hay tanto con lo que tenemos que ponernos de acuerdo con Dios. Muchísima gente vive frustrada porque sabe que lo que está haciendo no es agradable a Dios, o porque sabe lo que Dios le pide y no puede llevarlo a cabo. En el libro de los Hechos, capítulo 19, encontramos a mucha gente que había participado en hechicerías, brujerías, en la magia, en toda esa idolatría, y dice que aquella gente, cuando escuchó el Evangelio, conoció la libertad de Jesucristo y comenzaron a traer todos sus libros, amuletos, todas aquellas supercherías de las cuales eran esclavos, las traían a los pies de los apóstoles, e inmediatamente se hizo aquella una fogata que, según el registro y los cálculos, ascendía una cifra, el valor de todas esas porquerías ascendía a millares de dólares. Pero no importa el precio que hay que pagar, sacrificar para llegar a la paz con Dios. El diablo tenía que saber que ellos renunciaban. La gente de la ciudad también tenía que saber que ellos renunciaban a todo eso para abrazar la vida de Cristo. El apóstol Pablo, escribiendo a los Corintios, dice que si alguno está en Cristo, nueva criatura es. Las cosas viejas pasaron y aquí todas son hechas nuevas. ¿No te encantaría a ti, no te gustaría a ti echar todas las cosas viejas de tu vida y abrazar a Jesucristo para que comience a hacerse una vida nueva? Este es el poder del dínamo, esa energía que Dios nos da. El dínamo, dice el diccionario, es transformar la energía mecánica en energía eléctrica. Nunca más me acordaré de tus rebeliones, dice Dios. Los sepulto en el mar, en lo profundo, echo lejos de ti tus pecados como el oriente del occidente. No me voy a acordar más de ti. Esto es un buen comienzo. Si tú te arrepientes de tus pecados, Dios nunca más te va a reclamar.

0: Levante sus manos.
1: Justificados pues por la fe, dice Pablo, tenemos paz para con Dios por medio de nuestro Señor Jesucristo. Y sigue hablando, siga leyendo esos versículos, el tiempo se nos ha terminado, pero si quieres tener paz, si quieres tener paz interior, quieres tener un sentir de satisfacción plena, solamente a través de Jesucristo lo vas a lograr, y esto es el poder del Evangelio. Que Dios te bendiga.

0: ¿Qué le ha parecido el programa de hoy, querido amigo? ¿Se ha sentido desafiado por Dios?
1: Deseamos de todo corazón que así sea. Me encantó esa ilustración de cómo, al igual que la dinamita con su poder explosivo, rompe y destruye. El Evangelio puede destruir nuestras rebeliones, soberbias y también los orgullos, ¿verdad, Rodrigo?
0: Sí, es así. Y por favor, tómese un tiempo para pensar en lo que Germán acaba de compartirnos. Pero ahora tenemos que despedirnos. Por favor, tome nota de nuestra dirección.
2: 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También recuerde que puede visitarnos en internet en www.llamadaweb.com. Muchas gracias y será hasta un próximo encuentro.

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1: Yo no sé qué tenía Daniel, de cuando oraba León.
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2: ¿Sabe dar directrices? Hola amigos, soy David Ormachea. Así como un alfarero debe tener una mano firme, delicada y segura para acondicionar el barro, así también los padres deben dar directrices fuertes, consistentes y delicadas a sus hijos. Esta misma enseñanza se aplica a la vida cristiana. Necesitamos líderes que enseñen, corrijan y disipulen a los niños espirituales para que estos paulatinamente se conviertan en discípulos maduros de Jesucristo. Así como ocurre un proceso de formación y crecimiento con todo ser humano que pertenece a una familia, así también ocurre en la familia de Dios. Nacemos en la familia de Dios por la fe en el Señor Jesucristo y al comienzo, como bebés espirituales, somos frágiles, irresponsables, somos infantes que tomamos leche y que carecemos de discernimiento y fortaleza, pero a medida que pasa el tiempo, debemos ser nutridos para seguir creciendo espiritualmente. Por eso, si usted es líder de una congregación, no olvide, entregue directrices fuertes, consistentes y delicadas a sus hijos espirituales.
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4: La radio te informa la hora, 8:17 minutos.
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Reconocer que los hijos son un regalo de Dios es aceptar el privilegio que nos ha sido otorgado de ayudarles a construir su propio destino. Soy Sixto Porras, de Enfoque a la Familia. La influencia que ejercen los padres diariamente es uno de los factores determinantes en la formación de la personalidad de sus hijos. Todo ser humano nace con un increíble potencial que puede o no ser desarrollado, dependiendo en un alto grado del ambiente familiar en que se desenvuelva. Es por esto que una estrecha relación emocional y la enseñanza de valores apropiados son fundamentales en la crianza de los hijos. En esta delicada tarea, uno de los aspectos más importantes es procurar continuamente fortalecer su autoestima, facilitando experiencias que les brinden bienestar, satisfacción y la aceptación de su propia realidad. Por lo tanto, debemos ayudar a nuestros hijos e hijas a desarrollar sus habilidades y a reconocer sus limitaciones. Algunas cualidades que necesitamos los padres para lograr estos objetivos son el compromiso, la paciencia, el dominio propio y el amor incondicional. Es así como podremos ayudarles a desarrollar sus habilidades y a construir su propio proyecto de vida. Le habla Sixto Porras, de Enfoque a la Familia.

0: Mi Dios es omnipotente. Tiene el poder sin límites e inagotable. En otras palabras, poder infinito. Es omnisciente. El estado de tener un conocimiento total. La cualidad de saberlo todo. Es omnipresente. Capacidad de estar presente en todas partes simultáneamente. Significa que Dios está siempre presente en todas partes. Ese es mi Dios.
1: La radio te informa la hora. 8:41.
2: 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Aprendamos más sobre las necesidades de las mujeres, escuchando Destellos de Mujer. La vida de la mujer progresa de forma natural por varias etapas de desarrollo. A los 3 años, nuestras hijas comienzan a entender que son diferentes a los niños. A los 6 años, tienen una autoestima intacta que debe ser formada de tal forma que se ame a sí misma. A los 10 años comienza la pubertad, una etapa donde se distancia de sus padres para desarrollar así su propia identidad. De los 21 a los 40 años, las decisiones que toda mujer realice forjarán el resto de su vida, ya que es el tiempo de pensar sobre una carrera, el matrimonio y la familia. ¿Y qué decir de la etapa de los 40 y hasta los 60 años, cuando llegan la partida de los hijos, la menopausia y la búsqueda de una vida de descanso? Cada etapa de nuestras vidas nos prepara para la siguiente. Debemos disfrutarla al máximo sin olvidar que siempre existirá una constante en nuestras vidas. Nuestro Señor y Salvador, quien es el mismo ayer, hoy y siempre. Esto fue Destellos de Mujer, un mensaje de Enfoque a la Familia.

0: La radio te informa la hora. 8:59.
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Bienvenidos, mis queridos hermanos y amigos, a nuestro devocional diario. Hoy nos vamos al hermoso Salmo 111. Leemos a partir del versículo 3. La palabra de Dios nos dice lo siguiente: Gloria y hermosura es su obra, y su justicia permanece para siempre. Ha hecho memorables sus maravillas, clemente y misericordioso es el Señor. Ha dado alimento a los que le temen, para siempre se acordará de su pacto. Al observar la creación, nos quedamos realmente maravillados, sorprendidos del poder de Dios. La Biblia nos enseña que por medio de las cosas creadas, podemos llegar a la conclusión de que hay un creador, un diseñador, que ha hecho algo realmente extraordinario que el hombre no puede hacer. Nosotros sabemos quién es el diseñador y el creador de todo lo que vemos y de lo que no vemos, nuestro Dios. Pues ese Dios poderoso, ese Dios creador, ese Dios que se dio a conocer, ha prometido cuidar de su creación y por consiguiente también de nosotros. No tenemos que tener la más mínima duda, tenemos que tener clarísimo que Dios ha prometido en su palabra, y Él siempre cumple su palabra, cuidar no solamente de su creación, sino hasta del más mínimo detalle de nuestra vida. De hecho, el Salmo 111 nos habla acerca de cómo Dios cuida todo lo creado. No lo abandona, sino más bien todo lo contrario. Lo sustenta, lo cuida, lo bendice, lo usa, para que nosotros, los seres humanos, podamos disfrutar de la creación preciosa, a pesar de que ya no es ni la sombra de lo que era en un principio. Porque todos sabemos que cuando Adán y Eva pecaron, todo se deterioró. La tierra era hermosa, la tierra era perfecta, guardaba una armonía extraordinaria, no había contaminación, todo guardaba un equilibrio y un orden extraordinario, y todo eso quedó alterado por el pecado. Pero a pesar de eso, realmente nos quedamos sorprendidos al ver el mar, un atardecer, las estrellas y tantas cosas. Y detrás de todo eso hay un creador, hay un diseñador que puso orden, que puso colores, que puso las estaciones. Y nosotros a ese Dios tenemos el honor y el altísimo privilegio de poder honrar y servir porque le conocemos. Porque ese Dios no solamente hizo un despliegue extraordinario de su poder y de su autoridad, sino que ese Dios se humana, se encarna, habita entre nosotros. Y se dio a conocer, y por eso podemos hablar de su clemencia, de su misericordia, de su amor, de su paciencia, etcétera, porque esos atributos, esas características de Él se han dado a conocer por medio de nuestro Señor Jesucristo. Él no se ha quedado en el anonimato, Él no ha quedado ahí, digamos, a millones de kilómetros de distancia de nosotros, sino que se ha acercado a nosotros. Se hizo hombre, se hizo carne, y habló, y sanó, y caminó entre nosotros. Y no solamente vimos su gloria, sino que ahora mora, vive dentro de cada uno de nosotros. Es algo realmente extraordinario cuando uno logra entender no solamente la creación de Dios desde el Génesis capítulo 1, sino hasta nuestros días, cómo Dios cuida, cómo Dios bendice, cómo Dios provee todas y cada una de nuestras necesidades. Y todo eso lo podemos ver en su palabra. En su palabra quedaron registrados no solamente sus mandamientos, estatutos, preceptos, sus enseñanzas, sino también sus promesas. Y las promesas de Dios se cumplen. No son como las promesas de los hombres, que a veces se hacen, suenan muy bonitas, endulzan los oídos, pero nunca se materializan en hechos concretos. Dios cumple su promesa, Dios cumple con su palabra, y por eso nosotros, sus hijos, en el día de hoy, vivamos donde vivamos, estemos donde estemos, podemos tener la paz de Cristo que sobrepasa todo entendimiento humano. Cada día vemos en la televisión imágenes terribles de lo que está sucediendo en diferentes partes del mundo, pero a pesar de todo eso, en esos lugares también hay pueblo de Dios, y ese pueblo de Dios ora, bendice a Dios cada día, se esfuerza por servirle, por difundir su palabra, para que la gente sepa que podemos vivir
tranquilos, con paz, seguros y confiados de que nuestro Dios no solamente está a nuestro lado, sino que va a cuidarnos y a proveer, como recién les acabo de decir, todas y cada una de nuestras necesidades conforme a sus riquezas en gloria. Él no depende del precio del barril de petróleo, Él no depende del estado de la bolsa, Él no depende de las instituciones humanas o políticas, Él depende de sí mismo. Él es el Dios todopoderoso, autosuficiente, que no necesita de nada ni de nadie, y que Él nos ama y ha prometido estar con nosotros todos los días hasta el fin del mundo. Así que estando con Él, teniéndolo a Él, puedes superar todos tus temores, todas tus angustias, todas tus preocupaciones y nerviosismo pueden ser cancelados, dominados por la paz del Señor Jesucristo. Si tú no tienes esa paz en este momento en tu mente, en tu vida, entrégale tu vida y tu corazón a Él. Porque no solamente Él puede perdonar todos y cada uno de tus pecados e iniquidades, cosas horrendas que tal vez has hecho, que te distancian, que te separan de la presencia de ese Dios Santo, sino que además, aparte de perdonarte tus pecados, Él vendrá a ti y estará contigo siempre a donde quiera que vayas. Así es que deja tu nerviosismo, tu angustia, tus miedos, tus temores a los pies de Cristo y vive en la paz que el Señor te da por ser su hijo y por ser su hija. Hermanos queridos, con esta confianza y con esta fe, recordándoles a todos ustedes que el Salmo 111 está en todas las Biblias del mundo y les animo a que lo lean hoy. Vamos a orar y presentarnos delante del Señor con acción de gracias, con fe, con absoluta confianza, sabiendo que hoy Él también nos acompañará y estará con nosotros a donde quiera que vayamos. Oramos a nuestro buen Dios. Padre Celestial, gracias por tu palabra. A través de ella te conocemos. A través de ella quedamos admirados de todo lo que has hecho, de todo lo que has enseñado. Y también, Señor, nos regocijamos por las miles de promesas que encontramos en tu palabra. Nos aferramos a ellas, confiamos plenamente de que tú eres un Dios que prometes y cumples. Y hoy te pedimos humildemente que nos guardes, como siempre, de todo peligro y de todo mal, que uses nuestra vida y que nos acompañes a donde quiera que vayamos. Que tú seas el centro de nuestra vida y que tú nos pastorees como tú lo sueles hacer. Gracias, Señor, por todo. Lo pedimos en el nombre de Jesús. Amén y amén. Queridos hermanos, Dios les bendiga. Una vez más, saludos para todos ustedes. Gracias a todas las emisoras de radio y de televisión en diferentes partes del mundo que han decidido poner estos devocionales para bendecir a miles y a millones de personas en diferentes lugares. Que Dios les bendiga. Nos encontraremos mañana en el próximo devocional. Recuerden que ya queda menos para ese Congreso Internacional que vamos a llevar a cabo ahora en el mes de marzo en los Estados Unidos. Espero que todos se hayan inscrito, espero que muchos puedan asistir y también, cómo no, orar por los distintos lugares donde estamos celebrando cultos como Alicante, Novelda, en Estados Unidos, en Colombia, en Perú y en tantos lugares donde el Señor nos ha permitido llegar con su palabra. Y también orar por el próximo congreso en Guatemala en el mes de junio. En fin, hay muchos motivos para orar y para estar ocupados en las cosas del reino de Dios. Nos encontraremos mañana, si Dios lo permite, en el próximo devocional. Hasta entonces, mis queridos hermanos, que el Señor les bendiga.

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1: Bienvenidos amigos a un nuevo programa de estudio bíblico de llamada de medianoche.
2: Es una alegría recibirlos hoy para continuar con el estudio de la adoración según la Biblia. Nos estamos basando en el libro Adoremos, de Benedict Peters.
1: En el programa anterior escuchamos cómo la glorificación de Jesús y la llegada del Espíritu Santo en Pentecostés dieron a la adoración un carácter diferente al que tenía en el Antiguo Testamento. También aprendimos que la adoración es una característica peculiar del pueblo de Dios y que lo distingue de otro tipo de religiones.
2: Hoy continuaremos estudiando estos aspectos y comenzaremos a conocer cuál es el propósito de la adoración. Quédese con nosotros. Tras la pausa llega el estudio en la voz de Guillermo Sauchú.

Queridos amigos, en el programa anterior hablamos sobre cómo la adoración tiene un papel fundamental en la vida de los seguidores de Jesús. Entre los creyentes, la adoración desde hace relativamente poco tiempo ha asumido un lugar clave, y eso es bueno, porque la adoración debe tener una gran importancia para nosotros. Quizá estemos pensando que hoy es cuando realmente hemos descubierto la adoración. Eso, claro está, es una valoración propia equivocada, una de las numerosas pruebas de lo que C.S. Lewis denominó extravagancia presuntuosa cronológica. Con ello se refería a la actitud bastante necia de que los creyentes de hoy en día seríamos los que realmente comprendemos bien las cosas, los que en su forma de actuar y juzgar estaríamos bastante por encima de lo que los pensaban nuestros padres y antepasados. No, los creyentes desde siempre han visto en la adoración el corazón de la vida del cristiano. No es casualidad que con la reforma se introdujera también el cantar unido de todos los asistentes del culto. Hasta entonces, los sencillos cristianos solamente escuchaban a los monjes lanzar sus oratorios en latín o susurrar sus cantos. Pero con la reforma, el pueblo de Dios se despertó y de los corazones llenos y tocados por la palabra de Dios, ascendió la alabanza de Dios y brotó de los labios de todos los reunidos en el culto. El pueblo de Dios empezó a cantar y además en alemán, francés, inglés y sueco. De esta forma, se cumplió al menos una parte de la confesión de la Reforma que reconoció el sacerdocio universal de todos los creyentes. Cuando dicen que hoy se ha descubierto realmente la adoración, entonces se refieren a una clase especial de adoración. Al entrar en los locales de tales iglesias, lo primero que se aprecia son costosos equipos de música en la plataforma. Si preguntamos por el significado de esta multitud de aparatos, la respuesta es que están ahí porque sirven para la adoración. Oímos de líderes de adoración y eso efectivamente es algo nuevo. Incluso ya se habla de cultos de alabanzas y adoración. La palabra culto de adoración es un pleonasmo, una expresión en la que aparecen uno o más términos redundantes. Es como decir la blanca nieve. ¿No lo hemos notado? Eso es porque nos hemos acostumbrado a usar la expresión culto para algo que en realidad no es un culto, el acudir los domingos a un lugar donde se reúnen los cristianos. Allí se canta un himno o dos, alguien ora y después se escucha el sermón. A esto tradicionalmente lo llamamos culto. En realidad, lo principal allí es el mensaje, o dicho más fuerte, es servir a los hermanos, es un servicio fraternal, pero no es un culto a Dios. Debiéramos decir culto solamente cuando nos presentamos delante de Dios como sacerdotes para ofrecerle nuestros sacrificios de alabanza. Si pues la alabanza es nuestro culto, es decir, culto de alabanza, es una expresión bastante necia y redundante. Por eso yo no creo que nuestro tiempo sea el que realmente haya comprendido lo que es la adoración. Ocurre más bien lo contrario, que desde la Reforma, la cristiandad nunca ha tenido una comprensión tan raquítica de la adoración como en el día de hoy. Amigo, preguntémonos ahora entonces, ¿cuál es el propósito de la adoración? Queremos saber para qué debemos adorar y queremos saber lo que es en realidad la adoración. ¿Qué nos dice la Biblia sobre la importancia de la adoración? Quiero mencionar algunos puntos al respecto que iremos desarrollando en este y en próximos programas. Lo primero a tener en cuenta respecto al propósito de la adoración es que los seres humanos fuimos creados para alabar a Dios. Dios creó todas las cosas y por lo tanto nos creó también a nosotros. Por eso está bien que le adoremos a Él. Dios creó todo para su gloria y todas sus obras le alaban. David lo sabía bien, por eso en su oración del Salmo 6 dijo: «Porque en la muerte no hay memoria de ti, en el Seol, ¿quién te alabará?». Cuando dejamos de vivir, ya no alabamos más a Dios. Eso es para David un argumento que presenta delante de Dios para decirle con ello:
déjame vivir, porque mientras viva te alabo, si muero ya no te alabo. En otro pasaje dice el salmista: venid, adoremos y postrémonos, arrodillémonos delante del Señor nuestro Hacedor. Dios nos ha dado la inteligencia para que podamos meditar sobre Dios y sus obras, y Él nos ha dado un corazón para que se incline delante de Él, y nos ha dado un lenguaje para que digamos a Dios lo que Él significa para nosotros y cómo admiramos sus obras. El poeta inspirado sabía bien que el Señor le había hecho para que le adorara. Dostoyevski, el autor ruso con un toque cristiano, dijo lo siguiente: mientras el hombre permanece libre, se esfuerza por algo tan incesante y tan dolorosamente como es encontrar a alguien para adorar. Un creyente de verdad, y no solo con un toque cristiano, dijo una vez: nos hiciste, Señor, para ti, y nuestro corazón está inquieto hasta que descanse en ti. Esto lo dijo el conocido doctor de la Iglesia, Agustín de Hipona. Fuimos creados para Dios, y por eso no podemos hallar reposo hasta entregar todo nuestro corazón a nuestro Señor. ¿Y qué otra cosa es la adoración en su sentido más profundo? Otro aspecto del que debemos tener conciencia es que fuimos rescatados para adorar a Dios. En el libro de los Salmos hay 11 salmos con el título de los hijos de Coré, por ejemplo, los salmos 42 y 49. El nombre de Coré no nos suena muy bien. Casi no podemos pronunciarle sin pensar en Coré y su séquito. La indignación contra el ungido de Dios y una soberbia impertinente son las cosas que nos vienen a la mente, y también el terrible juicio de Dios sobre el pecado de Coré y todo su séquito. En número 16 hallamos el relato. En los versículos 31 al 33 leemos cómo la tierra tragó a Coré con todos sus familiares, pero un par de capítulos más adelante, en Números 26, se nos dice, con motivo del segundo censo en el desierto: y la tierra abrió su boca y tragó a ellos y a Coré. Cuando aquella compañía murió, cuando consumió el fuego 250 varones, los cuales fueron por señal, mas los hijos de Coré no murieron. En ningún lugar hallamos una explicación por qué no murieron los hijos de Coré, pero tenemos una explicación para qué Dios perdonó la vida de los hijos de Coré. Lo vemos en los 11 salmos escritos por ellos, es decir, fueron preservados en el juicio para que entonaran los cánticos de alabanza en la casa de Dios. Como leemos en Isaías 38, lo mismo dice el rey Ezequías después de que Dios le hubiese rescatado de la muerte: porque el Seol no te exaltará, ni te alabará la muerte, ni los que descienden al sepulcro esperarán tu verdad. El que vive, éste te dará alabanza, como yo hoy. El Padre hará notoria tu verdad a los hijos. Jehová me salvará. Por tanto, cantaremos nuestros cánticos en la casa de Jehová todos los días de nuestra vida. Nosotros estábamos invadidos por la lepra del pecado, y ahora el Señor nos ha lavado y purificado. Por eso le alabamos a gran voz y nos postramos delante de Él. Consideramos la anchura, altura y profundidad de la redención y caemos de rodillas delante de Aquel que la decretó en su gracia, la diseñó en su sabiduría y llevó a cabo en su justicia y amor. Alabamos a Dios el Padre por habernos escogido, redimido y bendecido con bendiciones eternas. El Señor nos ha lavado en su sangre para hacer de nosotros sacerdotes para su Dios. Le adoramos porque Él se ha hecho el Cordero y nos ha comprado con su sangre para Dios.

0: cuánto estamos aprendiendo sobre la adoración en la Biblia y en la vida de los creyentes, ¿eh? En el próximo programa continuamos desarrollando otros puntos para entender cuál es el propósito de la adoración.
1: ¿Le gustaría conocer más este tema o adquirir el libro Adoremos de Benedict Peters? Puede comunicarse con nosotros a través de las vías que compartiremos al cierre del programa. Con gusto recibiremos también sus saludos, comentarios o dudas sobre el programa.
0: Hasta aquí llegamos con la emisión de hoy, amigos. Los esperamos en el próximo programa, deseando que el Señor les acompañe y les bendiga ricamente.
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El tema para el día de hoy, oración de cinco dedos. La lectura se encuentra en Santiago capítulo 5. Orad unos por otros. La oración es una conversación con Dios, no una fórmula. No obstante, a veces podríamos necesitar usar método para renovar nuestro tiempo de oración. Podemos orar usando los salmos u otros pasajes bíblicos, tales como el Padre Nuestro, o usar el método de adoración, confesión, acción de gracias y súplicas. Hace poco descubrí la siguiente oración de cinco dedos para usar como guía cuando oramos por otros. Primero, cuando juntas las manos, el pulgar es el dedo más cerca de ti, así que comienza por orar por los más cercanos a ti, tus seres queridos. Segundo, el índice es el dedo que señala. Ora por los que enseñan, los maestros bíblicos y predicadores y los que enseñan a los niños. Tercero, el siguiente dedo es el mayor. Te recuerda orar por quienes tienen autoridad sobre ti, líderes nacionales y locales y tu supervisor en el trabajo. Cuarto, este dedo por lo general es el más débil. Ora por los que tienen problemas o están sufriendo. Y quinto, luego viene el dedo meñique. Te recuerda tu pequeñez en relación con la grandeza de Dios. Pídele que supla para tus necesidades. Sea cual fuere el método que uses, habla con tu Padre. Él quiere saber lo que hay en tu corazón. Pensamiento para este hermoso día. Lo que importa al orar no son las palabras que usamos, sino la condición del corazón.

0: Recordemos que cada día es una oportunidad que Dios nos regala para crecer, aprender y amar más. La Biblia nos anima diciendo: encomienda al Señor tu camino, confía en Él y Él lo hará. Salmos 37:5. No sabemos todo lo que vendrá, pero sí sabemos que Dios camina con nosotros. Pongamos nuestros planes en sus manos. Vivamos con fe, esperanza y agradecimiento. Y confiemos que Él guardará de nosotros.
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2: La radio te informa la hora. 9:46 minutos.

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2: Queridos amigos oyentes, muy bienvenidos a la segunda parte del programa de Navidad de Llamada de Medianoche.
3: La mayor prueba de amor divino en la historia de la humanidad. Este es el título del mensaje de Wimalgo, del cual ya hemos escuchado la primera parte.
2: En su celo santo, Dios hizo lo más grande que pudo hacer, nos dio a su hijo unigénito.
3: Le invitamos a continuar escuchando en la voz de Herman Harwich acerca de esta maravillosa prueba de amor que Dios nos dio. Pero antes, como siempre, vamos a ir a una canción navideña.

queridos amigos oyentes, para comenzar voy a recordar algunos conceptos manejados en el programa anterior. Ya unos 800 años antes, el profeta Miqueas anunció dónde iba a nacer Jesucristo. Los profetas presentían su venida, es más, la veían desde lejos. Cuando vino el cumplimiento del tiempo, Dios mandó a su Hijo. Lo dice el apóstol Pablo en Gálatas 4:4, nació de una virgen en Belén. Y en Lucas 2:14, leemos que con júbilo y alegría las huestes celestiales introdujeron el Evangelio al escenario del mundo terrenal. Dios se manifestó en carne, el misterio de la piedad. Es verdad que Él vino en forma de siervo, en pobreza y humildad, pero esto era solamente la tienda externa en la cual habitaba la divinidad. Aún en la muerte, Él permaneció siendo el príncipe de la vida. La venida de Cristo para la humanidad es el centro de la historia de la salvación. Lo que pasó antes fue en preparación para su venida, y lo que sucedió después se cumplió y se cumple en su nombre. Nadie puede explicar cómo se unen la divinidad y la humanidad en Cristo. Como primer punto vimos que el Mesías no solamente hizo milagros, sino que Él mismo fue un milagro. Si no comprendemos ni el tiempo, mucho menos la eternidad, la unión de lo infinito con lo finito y de lo divino con lo humano en la persona de Jesús de Nazaret, nunca la podremos comprender. Solamente lo podemos entender por la fe, y cuando lo hacemos, eso nos lleva a la adoración. Quiera Dios que podamos meditar ahora en este maravilloso misterio. Jesucristo vino desde arriba y nació en este mundo, aunque no era del mundo. Él entró desde afuera en la historia de la humanidad. Como segundo punto, entonces, ahora vamos a ver cómo en el Mesías Jesús, Dios se dio a sí mismo. Aunque Jesucristo mismo es el milagro más grande, vemos en Filipenses 2, 6 y 7 que Él se hizo igual a nosotros en todas las cosas. Siendo en forma de Dios, no estimó el ser igual a Dios como cosa a que aferrarse, sino que se despojó a sí mismo tomando forma de siervo, hecho semejante a los hombres y estando en la condición de hombre. Nunca presentes

0: Jesucristo meramente como un ser maravilloso venido del cielo para hacer milagros, sino como el que estuvo plenamente involucrado en la vida igual que nosotros. Pues este es el Cristo de los Evangelios. Él vino en persona a la tierra y vivió nuestra vida bajo las mismas condiciones que nosotros. Él se hizo hombre para mostrar en qué relación el hombre tiene que estar con Dios. A través de su muerte y de su resurrección, Él quiere y puede poner a cada hombre en condiciones de entrar en esta relación con Dios. La venida de Jesucristo en pobreza no fue solamente una revelación del poder supremo de Dios, más bien nos mostró su corazón, su indecible humildad y pureza que merecen siempre, no importa nuestra condición de vida, merecen siempre nuestra reverencia y adoración. En la misma esfera en la que vivimos, Dios demostró ser el que se da a sí mismo cuando se hizo hombre. Y dándose a sí mismo a nosotros, nos dio también todas las cosas, esperanza, fuerza, vida eterna. En Él nos son dados tesoros divinos que son totalmente independientes del mundo terrenal. Miren lo que dice 2 Tesalonicenses 2:16. Y el mismo Jesucristo, Señor nuestro y Dios nuestro Padre, el cual nos amó y nos dio consolación eterna. Nos dio, a través de lo que pasó en Belén y en el Gólgota, su Espíritu, es decir, la eterna adopción como hijos de Dios en Jesucristo. El tercer punto es que el creyente nacido de nuevo sabe que Dios lo ve como un pariente de su Hijo. El hecho de poder tener comunión con el Señor crucificado y resucitado es un consuelo incorruptible y eterno. Si estamos atados a la cama por enfermedad, no tenemos que desanimarnos. Hemos conocido a innumerables creyentes que en medio de sufrimientos y dolor estaban felices, como si se encontraran en la plenitud de su fuerza y rebosando de salud. ¿Por qué? Porque había llegado la Navidad a sus corazones. Aunque las flechas de la muerte oraden nuestros corazones, nuestro consuelo no muere, pues una y otra vez llega a nuestros oídos el canto de los santos que se alegran en el amor real de su Dios. Este amor nunca acaba, tampoco en la hora de la muerte. El cuarto punto: Dios prometió salvar a todos los que confíen en su Hijo, Jesucristo. El verdadero creyente confía en Él y cree que Dios Padre es tan misericordioso como dice su palabra y lo salva. Siente que, no importa lo que le pase y cuánto todavía le haga sufrir su vieja naturaleza corrompida, está seguro a causa de su unión con la persona y la obra de Jesucristo. ¿No es esta una fuente de abundante y delicioso consuelo? La salvación comenzó en Belén, se cumplió en la cruz del Gólgota y fue confirmada por la tumba vacía en la mañana de la resurrección. El hecho de que los creyentes renacidos tienen esta vida y por toda la eternidad no la perderán más es su consuelo incorruptible. La Navidad es una realidad maravillosa. ¿Quieres despreciar y rechazar este consuelo? ¿No tendría más bien que despertar en ti el deseo de conocer a Jesucristo? Si Jesús nos quiere dar consuelo eterno, es pecado quedarse en un estado de resignación y de luto. El gran hecho de amor de Dios es también para ti personalmente. En quinto lugar, nos preguntamos, ¿por qué el Hijo de Dios se hizo pobre? No tiene sentido considerar y celebrar el acontecimiento de Navidad como algo del pasado únicamente, pues entonces solamente disfrutaríamos de unos días románticos y nada más. Pero el acontecimiento de la Navidad es una realidad viva, ahora y hoy. Dios verdaderamente se hizo hombre, como lo dice Pablo en 1 Timoteo 3:16. Aunque para la razón siga siendo un misterio inexplicable, sabemos lo que significa la Navidad para cada hijo de Dios y para todas las personas que todavía llegarán a la fe en el Hijo de Dios. Nos dice Pablo en 2 Corintios 8:9, porque ya conocéis la gracia de nuestro Señor Jesucristo, que por amor a vosotros se hizo pobre siendo rico, para que vosotros con su pobreza fueseis enriquecidos. El acontecimiento de la Navidad significa el traspaso de las eternas riquezas del Señor, un intercambio entre nosotros y Él, por así decirlo. No es que Jesucristo se hizo rico, no, Él es rico. Lo que comúnmente entendemos por la palabra riqueza es un concepto desfigurado, pues la riqueza terrenal es en general nada más que la acumulación de cosas que uno posee y que trata de mantener con nuevas adquisiciones y acumulaciones. Se busca la seguridad material. El Hijo de Dios, sin embargo, es rico en bondad eterna. El que cree en Él es bendecido, como leemos en Efesios 1:3, con toda bendición espiritual en los lugares celestiales en Cristo. Y de todo esto Él se despojó y se vistió de nuestra pobreza, de lo cual las circunstancias de su vida fueron una imagen. Esto es lo que significa la Navidad, el mayor hecho de amor de Dios en la historia de la humanidad. En sexto lugar, entonces, te pregunto, ¿has hecho este intercambio en tu vida personal? Pues también a ti te ha comprado por alto precio cuando, siendo ya hombre, derramó su vida en su sangre en la cruz del Gólgota, como lo dice maravillosamente el apóstol San Pedro en su primera epístola, capítulo 1, versos 18 y 19. Sabiendo que fuisteis rescatados de vuestra vana manera de vivir, la cual recibisteis de vuestros padres, no con cosas corruptibles como oro o plata, sino con la sangre preciosa de Cristo, como de un cordero sin mancha y sin contaminación. Por eso te ruego, responde al ofrecimiento de intercambio de Jesús, pues Él realmente llegó a ser pobre para que tú seas rico eternamente. En su venida terrenal se despojó a sí mismo completamente, de manera que el que verdaderamente lo comprende se arrodilla y dice: Señor, acepto tu ofrecimiento. ¿Sabes qué es lo sumamente trágico? No solamente que la Navidad sea algo rodeado únicamente de sentimientos románticos. Tampoco el hecho de que los teólogos modernos descalifiquen la Navidad diciendo que solamente es una leyenda en la cual hay que buscar un mensaje de Dios, sino que mucho más trágico es el hecho de que ya no se entiende en su profundidad la revelación del amor de Dios en el niño de Belén. Por eso el alma queda vacía cuando solamente escucha las palabras huecas en los discursos de Navidad. Sin embargo, hay para el alma humana un mensaje que es más glorioso y más maravilloso que todas las filosofías del mundo, y es este: la Navidad aconteció también para ti muy personalmente. Por eso piensa en el pesebre de Belén. Arrodíllate y dile a Jesús en oración: Señor Jesús, te agradezco que te has hecho pobre por mí, para que yo pueda llegar a ser rico. Ven a mi corazón y sé mi Salvador y mi Señor. Te agradezco porque sé que tú escuchas este ruego y que de ahora en adelante te pertenezco a ti. Amén.
1: Quiera Dios que todo aquel que nos está escuchando y cuya vida todavía no pertenecía a Jesús haya podido hacer esta oración.
2: Pues será en este momento una persona inmensamente rica, pues poseerá todas las riquezas espirituales en Cristo.
1: Y entonces nos podremos desear verdadera y mutuamente una feliz Navidad.
2: Si desea ponerse en contacto con nosotros, tome nota de la siguiente dirección. Hasta el próximo programa y que Dios le bendiga.
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4: La radio te informa la hora. 10, 11 minutos.
5: Entonces se juntaron aquellos hombres y hallaron a Daniel orando y rogando en presencia de su Dios. Fueron luego ante el rey y le hablaron del edicto real.
6: No has confirmado el edicto que cualquiera que en el espacio de 30 días pida a cualquier dios u hombre fuera de ti, oh rey, sea echado en el foso de los leones.
5: Respondió el rey diciendo:
6: verdad es, conforme a la ley de Media y de Persia, la cual no puede ser abrogada.
5: Entonces el rey mandó y trajeron a Daniel y le echaron en el foso de los leones. Y le dijo el rey a Daniel:
6: Daniel, el Dios tuyo, a quien tú continuamente sirves, Él te libre.

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1: En el lugar donde vivo, las estaciones del año están bien definidas y marcadas. Al momento de preparar esta charla, estamos en el tiempo de invierno. Los árboles están totalmente desnudos y los campos están blancos con la nieve que cayó hace un par de semanas. El pronóstico del tiempo nos informa que esta noche habrá otra tormenta. Comenzará con nieve y mañana tendremos hielo. A medida que pasan las semanas, las posibilidades de que esto continúe irán disminuyendo. La temperatura comenzará a subir y en aproximadamente mes y medio comenzaremos a ver los pequeños retoños que irán apareciendo en los árboles y arbustos. Abril y mayo son meses de primavera y de crecimiento para esos retoños. Cuando eso sucede, sabemos que ya el verano se acerca, y el verano significa tiempo caluroso. De eso podemos estar completamente seguros. Jesús también quiere que las personas sepan y estén seguras de lo que está por venir para ellas en el futuro. Jesús les dijo a sus discípulos, «De la higuera aprended la parábola. Cuando ya su rama está tierna y brotan las hojas, sabéis que el verano está cerca. Así también vosotros, cuando veáis que suceden estas cosas, conoced que está cerca a las puertas». Jesús asegura que también se podrá saber que el tiempo de tribulación para la tierra se aproxima cuando comience la proliferación de guerras y conflictos internacionales, el aumento de la persecución de los cristianos y la aparición de lo que él llama la abominación desoladora. Nadie que vive en un lugar donde el invierno es crudo y frío ignora el hecho de que después de la caída de las hojas, el frío se acerca y hay que estar preparado. Jesús nos ha anunciado que los juicios de la tribulación, el sufrimiento y los grandes trastornos que afectarán a la tierra han de aparecer con seguridad. Pero ¿cuándo será? No lo sabemos. ¿Estás tú preparado? Si tú te preparas, no tienes por qué preocuparte acerca de todo lo que ha de suceder en la tierra. Pero los que no estén listos serán dejados para sufrir la más horrenda experiencia que jamás haya sucedido a los hombres. ¿Cómo prepararse? Jesucristo dice que el que cree en Él, en ese momento pasa de muerte a vida y ya no está expuesto a condenación. Ten por seguro que todo lo anunciado pasará, pero no sabiendo cuándo será, prepárate y está listo.
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0: Mateo. Para estos estudios nos estamos basando en el libro Señales de su venida, escrito por Norbert Lead.
1: Hemos conversado sobre el buen siervo, el siervo malo y el alimento de la profecía que debe ser dado a tiempo. Luego de una breve pausa seguiremos viendo algunos aspectos más de esta enseñanza, que de seguro nos resultará provechosa y nos ayudará a ver cambios que es necesario hacer en nuestras vidas. Enseguida llega el estudio.

Amigos, en el capítulo anterior señalamos que la expresión dar el alimento a tiempo de Mateo 24 se está refiriendo al hecho de anunciar la palabra profética de Dios y de señalar incansablemente el regreso de Jesús. Hoy quisiera que nos preguntáramos cuáles son los efectos de este alimento a tiempo. En primer lugar, el alimento a tiempo hace que estemos conscientes de la esperanza viva que tenemos y que ésta se mantenga viva en nosotros. Pablo escribe acerca del arrebatamiento en Primera de Tesalonicenses de la siguiente manera: tampoco queremos, hermanos, que ignoréis acerca de los que duermen, para que no os entristezcáis como nosotros que no tienen esperanza. Luego nosotros, los que vivimos, los que hayamos quedado, seremos arrebatados juntamente con ellos en las nubes para recibir al Señor en el aire, y así estaremos siempre con el Señor. Por tanto, alentaos los unos a los otros con estas palabras. Dicho en otras palabras, ahora ustedes experimentarán tribulación, angustia y lágrimas, pero no se aflijan. Esto no quedará así. Jesús viene. Él enjugará cada lágrima de los rostros de sus redimidos. Entonces ustedes se regocijarán con gozo inefable y glorioso en Él, como leemos en Primera de Pedro, a quien amáis sin haberle visto, en quien creyendo, aunque ahora no lo veáis, os alegráis. Ahora me pregunto, amigo, ¿cómo es en nuestra vida diaria? ¿No es cierto que hoy en día muchos cristianos ya no incluyen la posibilidad del arrebatamiento en su vida de fe? Se han distanciado de ella bajo el lema «Mi Señor tarda en venir». Han olvidado o no saben que para el arrebatamiento de la iglesia no hay ningún tipo de señales. Estas aparecerán únicamente antes del regreso de Jesucristo con poder y gran gloria. Pero si ahora ya podemos ver los primeros indicios de que pronto comenzarán a ocurrir estas señales, el arrebatamiento debe estar muy cerca, pues sucederá antes de la gran tribulación. ¿Qué importancia tiene para nuestras iglesias la venida del Señor para arrebatamiento? Ya casi no se escucha hablar del tema. Se habla, se filosofa y se predica acerca de muchos temas, pero muy pocas veces se escucha acerca de esta pregunta vital. ¿Está usted listo si viene Jesús? Martín Lutero, en una predicación sobre el consuelo, dijo que la espera del regreso de Cristo era una necesidad absoluta para un cristiano. Si no está lleno de un ardiente anhelo por ese día, nunca podrá orar el Padre Nuestro. Si lo cree, también lo debe desear de todo corazón y anhelar ese día con toda su fuerza. Pero si no siente ese anhelo, aún no es un cristiano y no puede sentirse orgulloso de su fe. Un comentario de estas palabras de Lutero, titulado «Cuando suene la trompeta», dice: «En todo el Nuevo Testamento encontramos reiteradas exhortaciones a mantener en pie la esperanza del regreso de nuestro Señor como el centro de nuestra vida espiritual. La gozosa esperanza del arrebatamiento de ninguna manera debería ser un tema secundario, interesante solamente para el estudio de la palabra profética, sino un pilar de nuestra vida espiritual». En segundo lugar, debemos saber que el alimento a tiempo es el recurso más poderoso para la santificación. Acerca de Enoc leemos: «Caminó pues Enoc con Dios y desapareció porque le llevó Dios». ¿Por qué Enoc vivió en una relación tan estrecha con su Dios? Encontramos la respuesta en la epístola de Judas, donde leemos: «De esto también profetizó Enoc, séptimo desde Adán, diciendo: He aquí, vino el Señor con sus santas decenas de millares». Hace miles de años, Enoc ya sabía y proclamaba: «El Señor viene». Esta certeza lo transformó en una persona diferente. Una característica sobresaliente de un verdadero cristiano es la de ser un siervo fiel, que espera y que vela. Esta ardiente espera del retorno de Jesús tiene consecuencias directas en nuestra vida cotidiana. En la segunda carta de Pedro leemos: «Puesto que todas estas cosas han de ser desechas, ¿cómo no debéis vosotros andar en santa y piadosa manera de vivir, esperando y apresurándoos para la venida del día de Dios,
Por lo cual, oh amados, estando en espera de estas cosas, procurad ser hallados por Él sin mancha e irreprensibles en paz. Le veremos tal como Él es, y todo aquel que tiene esta esperanza en Él, se purifica a sí mismo, así como Él es puro. El que piensa poder santificarse sin la esperanza viva del regreso de Jesús, está tremendamente equivocado, pues la verdadera santificación proviene del Espíritu de Dios. Y Juan 16:13 nos dice lo que Él hace. Pero cuando venga el Espíritu de verdad, Él os guiará a toda la verdad, porque no hablará por su propia cuenta, sino que hablará todo lo que oyere, y os hará saber las cosas que habrán de venir. Por lo tanto, mi amigo, el conocimiento de las profecías bíblicas trae muchas bendiciones al creyente. Produce gozo en medio de la prueba, fomenta la pureza y una vida santificada. Como el resto de las Escrituras, es provechosa para el andar cristiano. Nos enseña sobre la vida después de la muerte. Nos instruye sobre el fin del mundo. Comprueba la confiabilidad de toda la Escritura, pues las muchas profecías ya cumplidas al pie de la letra no pueden ser producto de la casualidad. Y guía nuestro corazón hacia la adoración a Dios, quien tiene la historia en sus manos y ejecutará su voluntad. Lamento avisarles, entonces, que menospreciar la profecía conduce a la pérdida de todas estas bendiciones. Ahora, una pregunta muy práctica que debemos hacernos es, ¿cuándo debemos alimentarnos? Bueno, lo debemos hacer cada día. De la misma manera en que es importante alimentarnos bien diariamente, también lo es contar cada día con la venida de Jesús. El Señor nos hace entender que quisiera encontrar a su siervo haciendo estas cosas cuando vuelva. Por el contrario, el siervo malo que figura en Mateo 24, si bien también piensa en la comida, él lo hace de manera muy distinta. Mientras que el siervo prudente tiene en mente el alimento para el futuro, el siervo malo se concentra únicamente en el aquí y ahora, tal como lo hacían las personas en el tiempo anterior al diluvio. Estaban comiendo y bebiendo, casándose y dando en casamiento, hasta el día en que Noé entró en el arca. Mi amigo, aparte de todo lo necesario que hay que hacer todos los días, ¿con qué ocupa usted mayormente su mente? ¿Piensa en el futuro? ¿En el reino de Dios? ¿En su preparación para el día del arrebatamiento? ¿Hace todo lo posible para aprender a amar la venida de Cristo? ¿Es esto una carga espiritual? ¿Es un anhelo el compartir con su prójimo acerca del regreso del Señor Jesús? ¿O está ocupado consigo mismo? ¿Gira todo alrededor de su persona, alrededor de lo terrenal, de su propia carrera o la de sus hijos? ¿Tiene constantemente algo que criticarle a tu prójimo? ¿Trata de quedar siempre bien, dejando a otros mal parados? ¿Golpea a tu prójimo con palabras negativas? ¿Lo difama? ¿Hace comentarios a sus espaldas? Respecto a esto, muchos se excusan con la lapidaria constatación de que la palabra profética dice sobre sí misma que nadie sabe el día ni la hora del regreso de Jesús. Esto es cierto, pero el Señor no quiere que este conocimiento se transforme para nosotros en una cómoda almohada donde recostar la cabeza para dormir. Uno incluso puede saber mucho, en teoría, acerca del regreso de Jesús sin que necesariamente lo esté esperando. El siervo malo no piensa que el Señor ya no regrese. Él también cuenta con su venida, pero para su propia perdición, cree que tardará en venir. No lo dice abiertamente o a lo sumo alguna vez en su círculo íntimo. Le parece que aún tiene que suceder muchas cosas antes que el Señor pueda venir. Tal vez hasta intente fundamentar su supuesta demora del Señor con ciertos textos bíblicos. Si una persona piensa así, ha sido engañada por el enemigo. ¿Por qué? Porque precisamente para ella el Señor llegará de manera repentina e inesperada. Como dice Mateo 24, vendrá el Señor de aquel siervo en día que éste no espera y a la hora que no sabe. Amigo, ¿su actitud de corazón es la que demuestra cuán santificada es su vida en realidad? ¿Espera a Jesús con corazón ardiente o es algo que le da igual? No hable de santificación si no lo espera fervorosamente.
Bin Malgo, el fundador de la obra Llamada de Medianoche, escribió: «Si realmente se ha apartado de los ídolos para servir al Señor, entonces no puede ser que no lo esté esperando. El propio Señor Jesús se regocija de aquellos siervos y siervas que esperan ansiosamente su venida y dan a su prójimo el alimento correcto a la hora conveniente. Bienaventurado aquel siervo al cual, cuando su Señor venga, le halle haciendo así», dice Mateo 24. Ya es tiempo de que nos pongamos en marcha y lo hagamos.

0: está su vida, amigo? ¿Cómo está la actitud de su corazón con respecto al regreso del Señor Jesús? ¿Le espera con ansias? ¿Alimenta a otros en ese sentido como nos demanda la Biblia? Deseamos de corazón que sea así y que si hasta ahora no lo ha sido, comience a realizar los cambios necesarios hoy mismo.
1: Hasta aquí llegamos con el análisis de este pasaje del capítulo 24 de Mateo. Pero en el próximo programa continúa el estudio, comenzando ya con el análisis del capítulo 25. No se lo pierda y acompáñenos como hasta ahora.
0: Queda entonces la invitación para seguir juntos en este interesante recorrido y también nos queda mucho en lo que está reflexionando hasta que nos encontremos en la próxima emisión. Dios quiera que sea con nuevas decisiones tomadas en base a lo conversado, pequeños ladrillos para que el Señor continúe edificando nuestras vidas. Será hasta entonces. Bendiciones.
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2: La radio te informa la hora. 10:44.
3: Jesús, hoy no te llama para juzgarte, ni para golpearte, mucho menos para acusarte, tampoco te está condenando. Él quiere un momento contigo, para que puedas sentir ese gran amor tan incomparable, e inmediatamente sientas esperanzas, vida, fuerzas, aliento, y puedas ser salvo. Cuando sientes a Jesús tan cerca, puedes entender algo, que su presencia es suficiente. Ven a Él pronto.

El andar de los hijos de Dios. Los hijos de Dios deben andar en novedad de vida, por fe, en el Espíritu, en amor, en la verdad, según sus mandamientos, con prudencia, en forma digna del Señor, en la luz. Y andad en amor, como también Cristo nos amó y se entregó a sí mismo por nosotros, ofrenda y sacrificio a Dios, en olor fragante. Efesios capítulo 5, verso 2.

0: Juan 14:15 nos indica: si me amáis, guardad mis mandamientos, y yo rogaré al Padre y os dará otro Consolador para que esté con vosotros para siempre. Luego continúa diciendo: pero cuando venga el Espíritu de verdad, Él os guiará a toda la verdad. ¿Qué entiende usted por seguir a Cristo? ¿No cree que podría ser un sinónimo de obedecer a Cristo? Los discípulos del Señor gozaron de la presencia física de Jesucristo por casi 3 años. Ellos pudieron conversar cara a cara con Él, pudieron tocarlo y ver lo que Él hacía. Mas hoy día, nosotros también gozamos del privilegio de su presencia. Un día antes de su crucifixión, Cristo prometió a sus discípulos y a todos nosotros que no estaríamos solos en este mundo de perdición. Él prometió enviar al Consolador, el Espíritu Santo, para que nos guiase a toda verdad. El Espíritu Santo es quien nos guía a comprender la verdad de Jesucristo en cualquier circunstancia que nos encontremos, por sencilla que nos parezca. Él nos ayuda a andar en sus caminos y también nos disciplina cuando nos apartamos de Él. Los caminos de Dios no son los caminos del mundo. Satanás manipula el sistema mundial corrupto y busca camuflar cualquier circunstancia para confundir a todos. Pero el Espíritu Santo es nuestra brújula y siempre está listo para responder a nuestra fe y a nuestras oraciones. Si usted es un creyente deseoso de caminar junto a nuestro Señor y Salvador, puede reposar en la seguridad que el Espíritu Santo le proveerá lo que necesita para salir victorioso en la situación o decisión que debe tomar. De esta manera evitamos permanecer fuera de la voluntad de Dios. Todas nuestras acciones representarán el grado de sumisión a Cristo Jesús, ya que todo depende de nuestra obediencia a Él.
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1: Vamos a suponer algo, ¿verdad? ¿Qué pasaría si yo te diera un cheque hoy por 5 millones de pesos? ¿O por $1,000? ¿Me darías tu agradecimiento o esperarías hasta confirmar que ese cheque tenga fondos? Bueno, cualquiera que me conozca diría, bueno, William es una persona honesta, buena, así que yo puedo confiar en que tiene suficiente en su cuenta para cubrirlo y no me daría un cheque porque sí. Así que usted agradecería en el momento en que le entrego el cheque, ¿verdad? Primero me daría las gracias y luego iría al banco a cambiar ese cheque o a consignarlo. ¿Por qué pongo este ejemplo? Porque quiero decirte que las promesas de Dios son mejores que cualquiera de nuestras promesas. Son mejores que cualquiera de esos cheques que podamos esperar. Hoy en día no se usan tanto los cheques. Pero bueno, imaginémonos eso. Yo quiero que hoy nos ubiquemos en que así como tú confías en una persona que tiene buen nombre y que te pueda dar un título o valor, como el caso del cheque, y creerle que tiene fondos y le agradeces antes de ir a cobrarlo, así te quiero poner el ejemplo de esta manera tan sencilla para que entendamos que las promesas de Dios son mejores que cualquiera de las promesas de un ser humano. Antes de que las recibas, Él lo ha prometido y puedes decirle gracias, Dios. Sé que tú lo prometiste y sé que sucederá. Harás lo que dices que harás. ¿Sabes una cosa? Nosotros de pequeños, inclusive hoy en día, en otro estilo de superhéroes, siempre ha existido el salón de la justicia, ¿verdad? Pero en la Biblia, en el manual de instrucciones, también hay un salón de la fama de la fe. Y ese es un ejemplo que te quiero poner hoy, en el que Dios respaldó a muchos héroes de la fe. En Hebreos 11, cuando tengas tiempo, léetelo, te lo dejo de tarea. ¿Recuerdas de pronto, si has estudiado la palabra de Dios, cómo Josué guió a los israelitas alrededor de Jericó, donde se derrumbaron esos muros? ¿Cómo se derrumbaron esas paredes? Dice Hebreos 11:30, por la fe cayeron los muros de Jericó después de haber marchado el ejército alrededor de ellos durante 7 días. El pueblo de Israel se dirigía a la tierra prometida, donde se encontraba la poderosa ciudad de Jericó, y Dios le promete que los iba a dejar entrar a ellos, a los israelitas, a esa ciudad, y luego les dio un plan. Y fue más o menos así. Les dijo, quiero que vayan, quiero que marchen alrededor de Jericó durante 7 días, y luego en el 7º día, quiero que marches alrededor de la ciudad 7 veces, agradeciéndome por la victoria que vendrá. Y cuando lo hicieron, las paredes simplemente se derrumbaron. Eso lo dice la Escritura. Solo dice la palabra de Dios. Dios hizo lo que había prometido. Yo no me imagino uno dentro de ese pueblo dando las vueltas. Imagínate tú, o yo me imagino allí dando vueltas. Y yo no sé, si nosotros fuéramos protagonistas de semejante historia tan hermosa. Pero yo creo que podríamos dudar, ¿verdad? Y a lo mejor nos preocuparíamos cada vez más y preguntándonos, ¿y cómo Dios podrá derribar los muros? Pero ¿sabes una cosa? Las personas que estaban allí marchando tenían fe, cada uno de ellos. Y todos los días miraban la pared y pensaban en lo que Dios podía hacer y solamente le daban las gracias de antemano. Este es el tipo de vida que Dios quiere que tú y yo vivamos. El tipo de vida de agradecimiento como lo hicieron ellos. Ellos iban agradeciendo de antemano por lo que Dios les había prometido. Y por eso en Marcos 11:24 dice, crean que ya han recibido todo lo que están pidiendo en oración y lo van a obtener. Ahora te pregunto, cuando le pides a Dios, ¿por qué pedirlo si no crees? Ese sería un ejercicio vacío. Jesús dijo, si oras y le pides algo a Dios, debes creer que lo hará. Así que hoy te invito a que lo hagas, a que lo pongas en práctica. Yo lo he hecho y he visto los resultados de Dios. Agradezcámosle de antemano lo que solo Él puede hacer y luego observa cómo va a responder tu oración. Así que en el nombre de Jesús vamos para adelante y vamos a creerle a Él, porque Dios va a hacer maravillas. Dios va a hacer muchas cosas a favor tuyo y a favor mío, a favor de su pueblo que le ama, que le cree y que está por encima de cualquier circunstancia. 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
1: La radio te informa la hora. 11. 24 minutos.
2: A veces volver a vivir las primeras etapas del noviazgo puede ayudar a reavivar la pasión en el matrimonio. De acuerdo con los doctores Desmond Morris y Donald Joy, son 12 las etapas para establecer el vínculo emocional que nos une como marido y mujer. Estas van de las menos íntimas a las más íntimas, de una simple mirada a la satisfacción sexual misma. Hablemos, por ejemplo, del contacto visual. ¿Cómo pasa cualquier tarde en casa la pareja norteamericana típica? ¿Mirando televisión? Es probable que ni siquiera estén juntos en la misma habitación. No hay mucha oportunidad para el contacto visual entre esa pareja. El siguiente paso en el proceso del vínculo emocional es el contacto físico. La primera vez que un hombre y una mujer se tocan puede ser un momento electrizante, pero ¿se tiene contacto físico diariamente en el matrimonio? Comúnmente no. Es entonces cuando la flor del amor puede comenzar a marchitarse. ¿Qué podemos hacer cuando nuestra relación carece de romance? El doctor Joy sugiere que regresemos a lo básico, a las primeras etapas del vínculo emocional en el noviazgo. El contacto visual, el contacto físico, el tomarse de las manos, dar abrazos inesperados. Estas son las experiencias que comunican un sentimiento que las palabras no pueden expresar. Les habla el doctor Dobson de Enfoque a la Familia.

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1: Hola amigos, ¿qué tal? El título del mensaje que vamos a escuchar es La fe que mueve montañas.
2: Jesús dijo, si tuviereis fe como un grano de mostaza, diréis a este monte, pásate de aquí allá y se pasará, y nada os será imposible.
1: ¿Será esto algo imposible de cumplir? Es lo que vamos a analizar en este mensaje de Marcel Malgo.
2: Ya lo escuchamos en la voz de Germán después de la pausa musical.

Queridos amigos, como ya se dijo en la introducción, el título del mensaje de hoy es La fe que mueve montañas. Vamos a leer en el Evangelio de Mateo, capítulo 17, verso 20, en forma completa. Jesús les dijo, por vuestra poca fe, porque de cierto os digo, que si tuviereis fe como un grano de mostaza, diréis a este monte, pásate de aquí allá, y se pasará, y nada os será imposible. ¿Son estas palabras bíblicas imposibles de cumplir? Cuando leemos esta expresión de nuestro Señor Jesús en Mateo 17:20, ¿qué pensamientos se nos cruzan? ¿Estas palabras despiertan en nosotros la firme convicción de que se pueden cumplir literalmente? ¿Creemos que la montaña realmente se lanzará al mar basado solamente en que se le dé una orden llena de fe? Lamentablemente, precisamente esta expresión de Jesús despierta en algunos cristianos más bien un sentimiento de impotencia. Algo así es imposible, piensa automáticamente el creyente en lo profundo de su corazón. Es común que los pasajes difíciles en la palabra primero hagan surgir la duda y la incredulidad en nosotros en vez de llevarnos a concluir humildemente que no los entendemos. Cuando se habla de una fe que mueve montañas, el cristiano tradicionalmente se refiere a una gran fe, pero quisiera recalcar que aquí no se trata en primer lugar de una gran fe, sino de un gran hecho. Analicemos la expresión fe como grano de mostaza. El Señor Jesucristo habla acerca de dos cosas, de la fe y de la consecuencia de esa fe. ¿Se requiere una fe particularmente grande para mover una montaña? No. No dice, si tienen una fe grande, entonces. No se trata de una fe tal que no se detiene a ver los obstáculos y pasa por encima de todo lo que se interponga en el camino. Sí, es posible que la fe que mueve montañas tenga estas características, pero el Señor no está hablando de esa fe. Jesucristo sencillamente dice que esa fe es como un grano de mostaza. El grano de mostaza puede tener de 0,95 a 1,1 milímetros de diámetro. Es denominado en Marcos 4,31 como la más pequeña de todas las semillas que hay en la tierra. Y esta pequeña semilla, casi invisible para el ojo humano, es la que toma el Señor como ejemplo de una fe que mueve montañas. Y lo hace con muy buena razón. Porque de esta semilla extremadamente pequeña, en un año nace un árbol de aproximadamente 3 metros de altura. Los requisitos para un rendimiento tan grande son mínimos, pero justamente estos requisitos mínimos son, para el Señor, ejemplo de una fe suficiente para mover montañas. ¿Acaso esta fe como grano de mostaza no alude a nuestra fe a veces tan débil y pequeña? No, esto de ninguna manera justifica nuestra poca fe, que tan a menudo parece justificarse al decir, esta precisamente es una fe como un grano de mostaza. Pero algunos de nosotros seguramente ya hemos tenido la sensación de que nuestra fe es demasiado pequeña e insignificante, y esto nos puede traer grandes dificultades. Pero justamente esta pequeña fe, casi insignificante, como dice Jesús, tiene el poder de mover montañas. Quizá debamos preguntarnos hoy si no tenemos un falso concepto de lo que es la fe. Tan solo fe es suficiente. Todos lidiamos con situaciones difíciles, preguntas y problemas. Los mismos cada tanto se levantan como montañas frente a nosotros. ¿No sucede en estos casos que anhelamos de todo corazón una fe más grande para poder sobrellevarlo todo? Pero Jesús dijo, si tuviereis fe como un grano de mostaza, diréis a este monte, pásate de aquí allá. En otras palabras, es suficiente tan solo con tener fe. No necesitamos una gran fe para mover montañas. Si el grano de mostaza tuviera la posibilidad de verse a sí mismo, se desesperaría, ya que se podría decir que no tiene nada que dar. Y así es a veces también en nuestras vidas. Nos miramos a nosotros mismos, constatamos una fe bastante discreta y nos resignamos. Pero el grano de mostaza no hace eso. No se mira a sí mismo para resignarse. Simplemente se deja sembrar en la tierra, comienza a crecer y termina siendo lo que tiene que ser.
un árbol en cuyas ramas viven las aves del cielo, así como lo dice Lucas 13:19. El grano de mostaza no se convierte en un árbol porque se haya esforzado muchísimo, sino porque simplemente activó y usó lo poco que tenía. Muchas veces elaboramos un falso concepto de la fe. Es la fe sencilla en la obra completa de Jesucristo la que nos lleva adelante, la que diariamente nos lleva a una comunión más íntima con el Cordero de Dios, y no un esfuerzo sobrehumano de la fe en nuestro espíritu. David escribió en el Salmo 18, versículo 29, «Contigo desbarataré ejércitos y con mi Dios asaltaré muros». Y en los Salmos 60, 12 y 108, 13 dice, «En Dios haremos proezas y Él hollará a nuestros enemigos». David fue un hombre como nosotros, con errores y debilidades. Su fe no siempre fue grandiosa y penetrante, pero él, con toda sencillez, se aferraba a su Dios y a través de esto podía realizar grandes proezas. Veamos cuál es la fe que vence al mundo. Primera de Juan 5:4 dice, porque todo lo que es nacido de Dios vence al mundo, y esta es la victoria que ha vencido al mundo, nuestra fe. ¿Cuál es la fe que vence al mundo? ¿Acaso se trata de una fe poderosa y penetrante? No. La fe que vence al mundo es la fe sencilla, a veces impalpable, muchas veces sacudida y atacada en la sangre reconciliadora y salvadora de Jesucristo. Una fe así no se apoya en lo que sentimos, sino en lo que sabemos, el hecho de que somos hijos de Dios. Una fe así mueve montañas. No se trata de querer realizar grandes esfuerzos con nuestra fe, sino simplemente de apoyarse en lo que nos es dado en Cristo. Isaías nos habla de la caña quebrada. Dice así en el capítulo 42, verso 3, «No quebrará la caña cascada, ni apagará el pábilo que humeare, por medio de la verdad traerá justicia». Esta profecía mesiánica se confirma en el Nuevo Testamento en Mateo 12:20, diciendo que se refería directamente a Jesús. Pero estas palabras también pueden representar la imagen de una persona que apenas tiene una fe del tamaño de un grano de mostaza. ¿Qué fue lo que vimos con respecto al grano de mostaza? Parece no tener casi nada que pudiera dar, pero lo que tiene lo da. Y de ahí nace un árbol en el cual anidan las aves del cielo. ¿Entiende lo que el Señor quiere decir con esto? Quizá al escuchar este mensaje se sienta en las condiciones de una caña quebrada o de un pábilo humeante. Quizá se sienta internamente miserable y débil, y ante su alma se amontonen grandes montañas de preocupaciones y problemas, y disponga apenas de una mínima fe, una fe como un grano de mostaza. Pero el hecho de que se sienta como una caña quebrada o un pábilo humeante demuestra que todavía queda algo, porque una caña quebrada todavía no está partida y un pábilo humeante todavía no se ha apagado. Todavía hay una chispa de fe. Jesús dice, si tuviereis fe como un grano de mostaza, diréis a este monte, pásate de aquí allá y se pasará, y nada os será imposible. Sus montañas de preocupaciones y problemas las puede arrojar al mar, simplemente usando su fe, aunque ésta sea tan pequeña como un grano de mostaza. Venga a Cristo, tal como usted es. Él no partirá la caña quebrada, ni apagará el pábilo humeante. Al contrario, el Salmo 34:18 nos dice, «Cercano está Jehová a los quebrantados de corazón y salva a los contritos de espíritu». El secreto es la fe en un Dios poderoso. Quisiera recordar también la alimentación de los 5,000. Para realizar esta enorme provisión, los discípulos ya habían ideado un plan bastante bueno. En Mateo 14:15 leemos, «Cuando anochecía, se acercaron a él sus discípulos, diciendo, el lugar es desierto y la hora ya pasada. Despide a la multitud para que vayan por las aldeas y compren de comer». Pero el Señor no había esperado una idea así, sino algo totalmente distinto. No necesitó de los comercios de los pueblos cercanos para poder darle de comer a la gente, a tantos miles de personas, sino que utilizó a alguien que tenía una fe como un grano de mostaza. A alguien que tenía poco, pero que estaba dispuesto a ofrecerlo poco al Señor.
para que él pudiera realizar una gran obra. Efectivamente, había un niño que tenía 5 panes y 2 peces y que estaba dispuesto a dar lo poco que tenía al Señor, como lo vemos en Juan 6:9. ¿Y qué hizo el Señor con esto? Versículo 11. Y tomó Jesús aquellos panes y, habiendo dado gracias, los repartió entre los discípulos y los discípulos entre los que estaban recostados, asimismo de los peces, cuanto querían. Así Jesucristo alimentó con 5 panes y 2 peces a 5,000 hombres, sin contar a mujeres y niños. Eso solo lo pudo hacer porque estaba ahí ese niño, quien demostró tener una fe como de un granito de mostaza. El niño seguramente no tenía ni idea del gran milagro que iba a suceder cuando dio lo poco que tenía al Señor. Era una gran montaña la que los discípulos veían delante de sí. ¿Cómo daremos de comer a tanta gente?, se preguntaban. Ya habían hecho planes acerca de cómo quitar esa montaña, pero Jesús no necesitó eso. Él buscó una fe como grano de mostaza y la encontró. Con eso, la montaña fue arrojada al mar. Querido oyente, sea usted hoy ese niño. Tráigale al Señor la poca fe que tiene y será capaz de arrojar al mar sus montañas personales de dificultades y preocupaciones. No necesita una fe poderosa en Dios, sino una fe en un Dios poderoso.

0: ¡Qué mensaje tan alentador! No necesitamos una fe poderosa en Dios, sino una fe en un Dios poderoso.
1: Quiera Dios que así sean nuestras vidas para que Él pueda tomar lo poco que tenemos para hacer grandes cosas.
0: Si desea comunicarse con nosotros, por favor tome nota de la dirección que enseguida le vamos a proporcionar.
1: Hasta el próximo programa y que Dios le bendiga ricamente.
0: 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Que Dios le bendiga.
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5: Tengo en mi mano las cartas de una criatura de 10 años de edad. Muy interesante, muy bonita su carta y quiero agradecérsela. Me dice lo siguiente: Señor Palau, ¿por qué es que nuestros padres y nuestros maestros tanto atacan a las drogas? ¿Acaso no nos pueden dar la libertad para que nosotros las probemos nosotros mismos y hagamos nuestra decisión? ¿Qué me dice usted? Muy importante la pregunta de este niño y la quiero contestar con rapidez porque es de suma importancia. Querido niño, que me has hecho esta pregunta, quiero decir lo siguiente. La droga hay que dejarla, hay que abandonarla y debemos atacarla porque es un mal social. Según los cálculos gubernamentales de algunos países, hay millones de personas entre los 12 y los 30 años de edad que son adictos a las drogas. En Europa, el problema dicen que no es tan grave, pero está en un aumento continuo. Yo estuve recientemente en España y se me contaba cómo del África llegan para todos los países de Europa cantidades enormes de drogas que se producen en algunos países del Medio Oriente y de África también. Y comienza a crear un problema social, porque en gran parte de los casos los drogadictos en forma profunda están sufriendo de una manera asombrosa. Causan mucho mal a la sociedad, cuestan millones y millones cada año a los gobiernos el poder controlar el problema de las drogas y el poder controlar el problema social que la persona adicta a las drogas produce. En segundo lugar, practicar las drogas es un mal físico, porque la droga afecta al físico del ser humano, afecta su mente, afecta sus cromosomas, al punto de que muchos científicos creen hoy que las drogas pueden causar hijos con problemas físicos enormes en la próxima generación. En tercer lugar, la droga es un mal moral. ¿Por qué? Porque la persona, cuando está bajo la influencia de la droga, ha perdido control de sí mismo. Y la Biblia enseña, y la razón también, que nunca debemos perder control de nosotros mismos. En 1 Corintios 6 la Biblia dice, todas las cosas me son lícitas, sí, por supuesto, mas no todas convienen. Todas las cosas me son lícitas, o sea, tengo derecho de practicarlas, pero yo no me dejaré dominar de ninguna. Ahí está la clave. Es un mal moral practicar la droga de cualquier manera, porque uno ha perdido el control de sí mismo y la droga pasa a dominar a la persona. En quinto lugar, o cuarto, la droga es un mal intelectual. ¿Por qué? Porque cuando una persona se pone bajo el dominio de las drogas, pierde la capacidad para recordar, pierde la capacidad para memorizar, pierde la capacidad para poder controlar sus pensamientos y salir airoso en su carrera estudiantil. Y por último y principal, la droga es un mal espiritual. La Biblia enseña que solamente Dios tiene derecho de controlar nuestra vida. La Biblia enseña que el deseo de Dios es ser el jefe, el Señor y el dueño. Por eso hablamos del Señor Jesucristo. Señor quiere decir patrón, quiere decir dueño, y Cristo tiene que ser el dueño de su vida. Abandone las drogas y ríndase a Cristo. Él es el mejor controlador.
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2: La radio te informa la hora. 11:52 minutos.

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Permítame presentarle Tesoros Escondidos. Hace muchos años, una revista publicó una historia sobre un hombre que visitó una pequeña ciudad. Compró una vieja heredad que estaba deteriorada y pensaba mejorar la propiedad cavando un pozo nuevo. Pero un anciano granjero que conoció el lugar en su gloria original le dijo: ¿por qué no abre el pozo viejo? Había mucha agua dulce en él. La sugerencia parecía buena, por lo que el dueño dijo a los trabajadores que limpiaran el antiguo pozo. Unos días después, empezó a llenarse de nuevo de agua fresca y deliciosa. Con la iluminación del Espíritu Santo, limpiemos los pozos eternos de verdad para que el agua fresca pueda fluir libremente otra vez. Los pozos viejos de verdad bíblica nos llenarán de satisfacción.

0: hasta el fin. En la Biblia, la expresión hasta el fin adquiere una gran importancia. Hasta el fin debemos permanecer firmes. Hasta el fin debemos mantener la osadía de la esperanza. Hasta el fin debemos mantener la confianza. Hasta el fin debemos mantener la plena certeza de la esperanza. Hasta el fin debemos guardar las obras de Cristo. Permanece hasta el fin.
1: La radio te informa la hora. 12:06.
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3: El apóstol San Pablo oró para que los creyentes tesalonicenses fueran irreprensibles y vivieran de tal manera que agradaran a Dios. Él no quiso decir que los creyentes deberían ser perfectos. No podemos serlo. Pero cuando nos hacemos conscientes de que hemos pecado, debemos confesarlo, pedir perdón a Dios y abandonar el pecado, incluso si es pequeño. Con la ayuda de Dios, mantengamos limpia la cubierta de nuestro corazón. Entonces seremos hallados irreprensibles cuando Jesús venga. Confesarle nuestros pecados a Dios siempre trae la limpieza de Dios.

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¿Cuántos alaban a Dios?

0: La radio te informa la hora. 12, 28 minutos.
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1: ¿Cómo están, amigos? Sean muy bienvenidos a la segunda parte del mensaje de John MacArthur, El Apocalipsis, la séptima trompeta.
2: Vimos en la primera parte que el sonar de la séptima trompeta es un mojón importante en el libro de Apocalipsis.
1: Sí, porque a partir de allí se ponen en funcionamiento los últimos sucesos que llevan al regreso del Señor Jesucristo y al levantamiento de su reino terrenal milenario.
2: Esta trompeta no solo anuncia el juicio destructor sobre los incrédulos, sino también la coronación del Señor Jesucristo.
1: Pero vamos a dar paso a la voz de Germán, que nos guiará en la continuación de este tema, después, claro, de nuestra pausa musical.

Hola amigos, ¿cómo están? Hemos visto en el programa anterior que la séptima trompeta suena en el capítulo 11, versículo 15. Así leemos en ese pasaje. El séptimo ángel tocó la trompeta, y hubo grandes voces en el cielo que decían, «Los reinos del mundo han venido a ser de nuestro Señor y de su Cristo, y Él reinará por los siglos de los siglos». Y los 24 ancianos que estaban sentados delante de Dios en sus tronos se postraron sobre sus rostros y adoraron a Dios diciendo, «Te damos gracias, Señor Dios Todopoderoso, el que eres y que eras y que has de venir, porque has tomado tu gran poder y has reinado». Vimos que en el cielo hay una reacción inmediata cuando el séptimo ángel toca su trompeta. Como expresión de su inmenso gozo sobre aquello que iba a venir, resuenan fuertes voces en el cielo que dicen, «Los reinos del mundo han venido a ser de nuestro Señor y de su Cristo, y Él reinará por los siglos de los siglos». El gozo, por el hecho de que el poder de Satanás se quebró para siempre y Cristo pasa a ser el gobernador absoluto, es inalterable. El surgimiento del largamente anhelado reino de Cristo es el punto sublime de la historia de la salvación. Sin embargo, vemos que mientras Dios ha establecido los gobiernos humanos para el bienestar de las personas, los gobiernos mismos rechazan someterse a Dios y reconocer su soberanía. En definitiva, son parte del reinado de Satanás. Jesús confirmó que Satanás, aunque es usurpador del trono y no rey por derecho, es el actual gobernador del mundo. Y así como en Babel, Satanás, en el futuro, gobernará sobre una humanidad caída, unida en un reino visible bajo la guía del anticristo o la bestia. La forma del tiempo verbal, con que se traduce «han venido a ser», describe un suceso futuro cuya seguridad es tal que se puede decir que ya ha pasado. El cielo está lleno de gozo, como si el día tan anhelado en el que Cristo levantará su reino ya hubiera venido. Sin embargo, acá sobre la tierra todavía debe pasar cierto tiempo antes que esto pueda suceder realmente. No se hace ninguna diferencia entre el reino milenario terrenal y el reino eterno. Al final de los 1000 años... el reino terrenal se fusiona con el reino eterno en el que Cristo gobernará de eternidad en eternidad.

toda la atención de Juan está dirigida a un grupo especial en el cielo que lleva su ofrenda de alabanza. Los 24 ancianos caen sobre sus rostros, como vemos en Apocalipsis 5:8 y versículo 14, capítulo 7, verso 11 y capítulo 19, verso 4, y adoran a Dios. Como representantes de la iglesia raptada y glorificada, estos ancianos esperaron ansiosamente que Cristo le quitara la tierra a Satanás. Su gozosa alabanza está llena de agradecimiento. Decían: "Te damos gracias, Señor Dios Todopoderoso, el que eres y que eras y que has de venir, porque has tomado tu gran poder y has reinado". Están llenos de gozo rebosante porque su oración de que venga el reino ha sido escuchada. La alabanza de los ancianos gira en torno a tres rasgos del carácter de Dios. Todopoderoso. Describe el poder de Dios, soberano y sobre todas las cosas. De las 10 menciones de la palabra en el Nuevo Testamento, 9 se encuentran en el libro de Apocalipsis. Eso significa que Dios exterioriza su omnisciencia por medio de su irresistible poder. Las palabras que eres y que eras expresan la eternidad de Dios. Como Dios vivo, Él no tiene principio ni tendrá fin alguno. Los ancianos también alababan a Dios por su dominio, porque Él ha tomado tu gran poder y ha reinado. El verbo que se traduce como has tomado expresa la continuidad de la regencia de Dios. Cada intento de igualar este glorioso reinado de Cristo sobre toda la tierra con algún suceso en el pasado o con la iglesia contradice la clara enseñanza de la Biblia sobre el futuro y especialmente la parte que estamos observando. Solo hay una posibilidad de cómo este texto puede cumplirse. Es el señorío universal de Jesucristo sobre toda la tierra, tal y como los profetas ya lo han anunciado hace mucho tiempo. Pero en el versículo 18 vemos una explosión de ira. Pues en su primera parte dice: "Y se airaron las naciones". La séptima trompeta deja en claro cuán rebeldes y airadas están las naciones sobre toda la tierra ante la perspectiva del levantamiento del reino de Cristo. El verbo traducido como "se airaron" expresa una enemistad profunda y continuada. No es un ataque de ira pasajero, sino un resentimiento constante y amargo contra Dios. Las naciones finalmente juntarán sus ejércitos para luchar contra Dios, como podemos verlo en el capítulo 16, versículos 14 y 16, y en el capítulo 20, versículos 8 y 9. No sienten la necesidad de arrepentirse, así que su enemistad y su gran ira contra el cielo los empuja a juntarse en Armagedón, para allí ser destruidos. Esto se menciona también en el Salmo 2, versículo 1, 5 y 12, y en el libro de Hechos 4, versículos 24 al 29. Los juicios divinos que pasan sobre las personas durante la angustia deberían moverlos a volverse de sus pecados y someterse a Dios. Trágicamente, la mayoría de ellos también rechazará arrepentirse durante estos terribles juicios y bajo la amenaza de un infierno eterno. En vez de eso, endurecerán más sus corazones, como lo podemos ver en Romanos 2, 1 al 10, donde se enseña que los hombres rechazan el arrepentimiento a pesar de la bondad de Dios. En este punto, el mundo incrédulo llegará al derramamiento de la ira de Dios durante los sucesos relacionados con la séptima trompeta, mencionados en Apocalipsis 16, versos 9 y 11. Su ira hacia Dios y su enemistad contra Él alcanzará su punto máximo y se juntarán para luchar contra Él en la batalla del Valle de Megiddo, versículos 14 y 16. Pero entonces habrá terminado, escuche bien, el día de la gracia. En Armagedón ya no hay salvación.
El último y desesperado intento del mundo de detener a Cristo para que no levante su reino fracasará y él mismo será vencido y destruido. En el versículo 18 del capítulo 11 podemos ver el plan para el juicio. Dice así: y tu ira ha venido y el tiempo de juzgar a los muertos y de dar el galardón a tus siervos los profetas, a los santos y a los que temen tu nombre, a los pequeños y a los grandes, y de destruir a los que destruyen la tierra. La venida de la ira de Dios es tan segura que se puede hablar de ello como si ya hubiera sucedido. Las personas que creen que un Dios amoroso no derramará su ira sobre ellos descansan en una esperanza falsa y peligrosa. El hecho de que Dios realmente juzgará a los incrédulos es un tema que aparece repetidamente en la Biblia. Por ejemplo, en Isaías 24, 17 al 23, en el capítulo 30, versículos 27 al 33, en el libro de Ezequiel, capítulo 38 y 39, también en Salmos, capítulo 3, verso 8, capítulo 7, verso 6, capítulo 35, versículos 1 al 8, en el Salmo 44, verso 27, podemos ver que el sonar de la séptima trompeta marca el cumplimiento del gran suceso del juicio que los profetas previeron y que los creyentes de todos los tiempos han esperado.

0: En el próximo programa, amigos, continuaremos hablando de este plan para el juicio, del cual el sonar de la séptima trompeta marcará el cumplimiento.
1: Juicio del cual los profetas hablaron y que los creyentes de todos los tiempos han esperado.
0: Si desean comunicarse con nosotros, tomen nota de nuestra dirección que enseguida les vamos a proporcionar.
1: Que pasen muy bien, que Dios les bendiga y hasta la próxima. Aquí van nuestros datos.
2: 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Para comunicarse de una forma más rápida, puede escribirnos un email a estudiosbiblicos@llamadaweb.com. 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Muchas gracias y será hasta un próximo encuentro.

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0: En muchos países de América Latina y el mundo, la televisión por cable y el internet traen información, entretenimiento y noticias al instante. Pero lastimosamente, esta tecnología también se ha convertido en un medio para la destrucción de las familias. A través de la televisión por cable y el internet, hoy en día se promueve la deshumanización de las mujeres, presentándolas como objetos sexuales. La pornografía destruye a los matrimonios, lo mismo que a las personas solteras, ya que les forma una imagen distorsionada de la sexualidad. La pornografía lleva a la adicción y la destrucción de la familia. Qué bueno sería que los gobiernos de América Latina tomen conciencia de esta realidad y no permitan que los medios de comunicación difundan pornografía. Desde los estudios de Enfoque a la Familia se dirigió a ustedes Yuri Mantilla con un momento crucial.
1: Verso 2 y 3.

0: aplauso fuerte al Rey. Gracias, Señor.
1: Jesús, hoy no te llama para juzgarte, ni para golpearte, mucho menos para acusarte, tampoco te está condenando. Él quiere un momento contigo, para que puedas sentir ese gran amor tan incomparable, e inmediatamente sientas esperanzas, vida, fuerzas, aliento, y puedas ser salvo. Cuando sientes a Jesús tan cerca, puedes entender algo, que su presencia es suficiente. Ven a Él pronto.

Día 17, el lugar donde pertenece. Ustedes son miembros de la propia familia de Dios, son ciudadanos de la nación de Dios, y ustedes pertenecen al hogar de Dios junto con todos los cristianos. Efesios 2:19. La familia de Dios es la iglesia del Dios vivo, el pilar y el fundamento de la verdad. Primera de Timoteo 3:15. Usted, mi estimado amigo, está llamado a pertenecer y no solo a creer. Aunque su relación con Cristo es muy personal, Dios nunca tuvo la intención de que esta fuera privada. En la familia de Dios, preste atención a esto, usted está conectado con cada creyente y nos pertenecemos los unos a los otros por toda la eternidad. La Biblia dice, en Cristo nosotros que somos muchos formamos un cuerpo y cada miembro pertenece al resto de los otros. ¿Por qué necesita una familia en una iglesia? Preguntará alguien. Bueno, número uno, una familia eclesial lo identifica a usted como un creyente genuino. Usted no puede declararse ser un seguidor de Cristo si no está comprometido con algún grupo específico de discípulos. Jesús nos dijo esto: el amor que se tienen los unos por los otros probará al mundo que son mis discípulos. Número 2. Una familia eclesial lo saca del aislamiento egocentrista. La iglesia local es el salón de clase donde aprendemos a cómo llevarnos bien en la familia de Dios. Es un laboratorio para practicar el amor generoso y comprensivo. Y como miembro participante, aprende a preocuparse por otros y a compartir las experiencias de otros. Solo por medio de un contacto frecuente con otros creyentes imperfectos, al igual que usted, es que vamos a aprender la comunión genuina y a experimentar la verdad del Nuevo Testamento, de estar conectados los unos con los otros y de depender los unos de los otros. Número 3. Una familia eclesial le ayuda a desarrollar su músculo espiritual. Nunca llegará a la madurez si solamente asiste a las reuniones de adoración y es un espectador

0: pasivo. Solo la participación en la vida plena de una congregación local le va a hacer desarrollar sus músculos espirituales. Por eso, conéctese con la iglesia local. Vaya y crezca junto con otros. Número 4. El cuerpo de Cristo lo necesita a usted. Su congregación local es el lugar que Dios diseñó para que descubra, desarrolle y use sus dones. También puede tener un ministerio más allá de los límites de su iglesia, por supuesto, pero eso es en adición a su servicio en un cuerpo local. Jesús no ha prometido edificar su ministerio, recuerde eso. Él ha prometido edificar su iglesia. Hay beneficios adicionales relacionados con la iglesia local. Y es que, por ejemplo, uno de ellos le va a proveer la protección espiritual de líderes piadosos. Dios da a líderes pastorales la responsabilidad de velar, proteger, defender y cuidar del bienestar espiritual de su rebaño. A Satanás le gustan los creyentes que están separados, que están desconectados de la vista del cuerpo, que están aislados de la familia de Dios y que no son responsables a ningún líder espiritual. ¿Saben por qué? Porque él sabe que no tienen ni defensas ni poder contra sus tácticas. Por eso, conéctese a una iglesia local. Usted pertenece a ese lugar.
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2: 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La radio te informa la hora. 13:05.

Levantamos nuestras voces en genuina adoración.

Jesús, hoy no te llama para juzgarte, ni para golpearte, mucho menos para acusarte, tampoco te está condenando. Él quiere un momento contigo, para que puedas sentir ese gran amor tan incomparable, e inmediatamente sientas esperanzas, vida, fuerzas, aliento, y puedas ser salvo. Cuando sientes a Jesús tan cerca, puedes entender algo, que su presencia es suficiente. Ven a Él pronto.

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1: Bienvenidos a Preguntas y Respuestas, un programa en donde buscamos respuestas a aquellas preguntas que no le encontramos una solución pronta o inmediata.
2: Como siempre, a la luz de la palabra de Dios, ¿no es cierto?
1: Así es, Rodrigo. El doctor Jorge Parpatián estará contestando las preguntas. Agradecemos a Editorial Vida por su amabilidad de cedernos el material para la realización de estos programas.
2: Ahora sí, entonces, escuchemos algo de música y enseguida comenzamos con nuestro programa.

0: Bienvenido, Jorge, y comenzamos con la primera pregunta. ¿Fueron los días de Génesis 1 de 24 horas o un periodo más largo de tiempo?
1: Rodrigo, que los 6 días del Génesis fueron días solares, como ahora, o periodos más largos de tiempo, es un debate con una larga historia. Muchos científicos indican los fósiles y los datos geológicos como pruebas de que la Tierra tiene millones de años de existencia. Así que una de las opiniones sostenidas es la teoría edad-día, que trata de armonizar el relato del Génesis con las teorías científicas presentes, al decir que los 6 días fueron largas edades en vez de días de 24 horas. Los argumentos usados para apoyar la idea de que los días fueron edades de quizás millones de años se basan en las evidencias fósiles y genealógicas que se suponen precisas, tal como son interpretadas por los científicos evolucionistas y también en interpretaciones del propio relato de Génesis. Los que sustentan esta opinión, y los hubo aún al principio de la era cristiana, señalan que es imposible que fueran días de 24 horas, porque el sol no fue creado hasta el cuarto día, por tanto, los 3 días primeros no pudieron ser días solares. Esta opinión también sostiene que, puesto que Dios todavía está descansando de la creación, el séptimo día no es un día solar, lo que significa que los otros tampoco pueden serlo. También la palabra hebrea que significa día, yom, se usa en otras partes de la Biblia para indicar periodos de tiempo de más de 24 horas, como podemos notar en el Salmo 94, en la segunda carta de Pedro, capítulo 3, verso 8, y también en Zacarías 12 al 14. Los que se oponen a la opinión del día-edad señalan que el relato del Génesis no tiene que ser armonizado con la ciencia, sino hay que armonizar la ciencia con las Escrituras. Las evidencias geológicas y fósiles no tratan de modo concluyente que la Tierra tenga millones de años y se puede en gran parte explicar con la teoría de la edad aparente. Esta es la teoría de que Dios creó todo en completa madurez, con la apariencia de haber pasado a través del proceso de desarrollo normal. Como ejemplos de esto estarían Adán y Eva, creados ya mayores, y el vino que Jesús hizo en Caná, completamente fermentado en un instante. Esto explicaría que la Tierra aparente tener millones de años de edad, mientras que en realidad solo fue creada recientemente, 6 a 20 mil años. Ciertas evidencias fósiles e informaciones geológicas también se pueden explicar con un diluvio universal que depositó estratos y fósiles. En cuanto al significado de yom, los que se oponen a la teoría de edad-día dicen que cuando se usa yom con cierto número, en este caso 6 días, siempre significa un día de 24 horas. Como ejemplos estarían los 40 días de Moisés en el Sinaí y los 3 días de Jonás dentro del gran pez. Otra evidencia es que Éxodo 20:11 se refiere a los 6 días de la creación, al parecer como días de 24 horas. Más de 700 veces en el Antiguo Testamento se usa el plural de yom y siempre se refiere a días de 24 horas. La carga de las pruebas recae sobre los que alegan que la palabra yom no se puede entender en su sentido natural y llano. En cuanto al argumento de que los primeros 3 días no podían ser días solares, Dios pudo hacer que las cosas funcionaran según el plan que usaría después, en los días solares, en preparación para la creación del sol el día cuarto. El relato del Génesis dice con claridad: fue la tarde y la mañana un día, y aún sin el sol había una operación como la de los días solares que vendrían pronto. Aunque es cierto que Dios todavía está descansando de la creación, la Escritura se refiere al descanso de Dios en tiempo pasado, no en tiempo presente. El séptimo día no continúa, sino que fue un momento específico del pasado en el cual Él dejó de crear. Muchos que se oponen a la teoría edad-día se apegan a la opinión del día solar y de la creación reciente, junto con el diluvio universal y la teoría de la edad aparente para explicar las evidencias geológicas y fósiles. Como se ilustra en esta refutación del punto de vista edad-día y otras evidencias, no hay razón para abandonar la posición del día solar y la creación reciente.

0: Continuamos, Jorge, luego de este espacio musical. Y la siguiente pregunta dice, ¿no contiene la Biblia declaraciones que no están de acuerdo con la ciencia?
1: Los incrédulos a menudo afirman que la ciencia ha demostrado que la Biblia es obsoleta. Los descubrimientos modernos, dicen en sus argumentos, han hecho que la cosmovisión bíblica parezca ridícula. Esta posición hace varias suposiciones erróneas y pasa por alto la perspectiva de la Biblia. La Biblia no es un texto de ciencia. Su propósito no es explicar con palabras técnicas la información científica acerca del mundo natural, sino explicar los planes de Dios y su relación con el hombre para tratar de los asuntos espirituales. En definitiva, no es un texto técnico para científicos. Las descripciones bíblicas en lo concerniente a la naturaleza no son ni científicas ni faltas de ciencia, sino compuestas con palabras que no son técnicas, sino a menudo generales, para que aún los iletrados puedan entenderlas. Esto no quiere decir que sus declaraciones sean incorrectas, significa que fueron escritas desde el punto de vista y el idioma de un observador no técnico, para un público general. Aunque la Biblia fue escrita durante una época en que prevalecían ideas fantásticas acerca del mundo, se muestra única en sus opiniones sobre la creación, la naturaleza y Dios. El crudo relato politeísta de los babilonios acerca de la creación del mundo está en conflicto directo con la sublime historia que se encuentra en el libro de Génesis. La creencia prevalente entre las naciones de la antigüedad era el politeísmo, creencia diametralmente opuesta al monoteísmo de la Biblia, el único monoteísmo de los tiempos antiguos. La Biblia no se puede explicar de modo adecuado, solo como producto de su propio ambiente. Las declaraciones de la Biblia en lo concerniente a asuntos científicos están a un nivel diferente de la otra literatura de su tiempo. Las escrituras no acogen ideas fantásticas acerca de la ciencia y del mundo natural. En cambio, aún los filósofos griegos más eruditos tenían nociones ridículas acerca de la luz, la creación y la astronomía. Los Vedas, que son las escrituras hindúes, enseñan que la luna está aproximadamente a 240.000 kilómetros más alta que el sol y brilla con su propia luz, que la tierra es plana y triangular y que los terremotos son causados por elefantes que se sacuden debajo de ella. Fue Ptolomeo quien sugirió que la tierra era plana. Leemos declaraciones como estas y nos reímos, pero no hallamos declaraciones absurdas en la Biblia que sean semejantes a las anteriores. La ciencia y las escrituras no se excluyen mutuamente. Ven el mundo desde perspectivas diferentes, pero no se contradicen. Es lógico pensar que si el mismo Dios creó el orden natural y se comunicó con el hombre a través de la Biblia, y que si Él es competente, buscaría que este doble testimonio de sí mismo ensanchara su causa y no la avergonzara ni la desacreditara. Una parte interesante que se debe notar es que el propio origen de la ciencia moderna descansa sobre las verdades de las Escrituras. El hecho de que hay un Dios que creó y diseñó un universo ordenado movió a hombres como Newton a buscar ciertas leyes científicas para explicar este orden. Así que la ciencia, en vez de socavar el fundamento de la autoridad bíblica, debe encontrar sus raíces en ella.

0: Jorge, continuamos y esta pregunta se refiere a Noé. ¿Cuántos ejemplares de cada animal entraron en el arca?
1: Dice Génesis 6:19, y de todo lo que vive, de toda carne, dos de cada especie meterás en el arca para que tengan vida contigo, macho y hembra serán. De todo animal limpio tomarás siete parejas, macho y su hembra, más de los animales que no son limpios, una pareja, el macho y su hembra. También de las aves de los cielos, siete parejas, macho y hembra, para conservar viva la especie sobre la faz de la tierra. De los animales limpios y de los animales que no eran limpios, y de las aves, y de todo lo que se arrastra sobre la tierra, de dos en dos entraron con Noé en el arca, macho y hembra, como mandó Dios a Noé, según el relato bíblico de Génesis capítulo 7. A primera vista, estas declaraciones parecen contradictorias. Primero, en Génesis 6, versos 19 y 20, se le ordena a Noé que lleve dos de cada especie al arca. Después, en Génesis 7, 2 y 3, siete ejemplares de algunos animales y aves. Y luego, en el verso 8 y 9, las Escrituras hablan de los animales que entran de dos en dos. Sin embargo, Génesis 7, texto 8 y 9, no habla del número de animales que entran, sino del modo. Siete ejemplares de cada animal limpio, tres pares y otro animal para usar para sacrificio. Entraron en el arca de dos en dos y los otros animales también entraron por parejas. Lo que resta de la posible contradicción entre Génesis 6, 19 y 20 y Génesis 7, 2 y 3 se resuelve fácilmente cuando se entiende a la luz de las prácticas literarias de los antiguos. Se hacía una declaración general al principio y luego seguía otra declaración de lo específico. Este es el caso aquí, donde Génesis, en el capítulo 6, verso 19 y 20, es la declaración general, y Génesis 7, 2 y 3 provee el detalle adicional de que los animales limpios debían entrar en la cantidad de 7, en vez de 2 en 2 como los otros animales. Entraron un macho y una hembra, dos de cada especie, con 5 ejemplares más de cada animal limpio.

0: Muchas gracias, Jorge, por destinar este tiempo para responder estas preguntas y a nuestros oyentes también por haber elegido quedarse con nosotros acá en nuestro programa.
1: Queremos invitarle a que nos sintonice la próxima vez, pero mientras tanto le dejamos nuestra dirección para que se ponga en contacto con nuestra misión. Escríbanos a Llamada de Medianoche, Casilla de Correo 6557, Correo Central, Montevideo, Uruguay.
0: No olvide que puede escribirnos un mail a preguntasyrespuestas@llamadaweb.com o visitar nuestro sitio web www.llamadaweb.com.
1: Les saludamos y será hasta la próxima.

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El tema para el día de hoy, gozo por uno. La lectura se encuentra en Lucas capítulo 15. Hay gozo en la presencia de los ángeles de Dios por un pecador que se arrepiente. Muchos cristianos han sucumbido a la falsa idea de que su testimonio a una persona no cuenta mucho. Pero eso no está apoyado en absoluto por lo que leemos en los evangelios. A pesar de que el ministerio público de Jesús se limitó a poco más de 3 años, él nunca estaba demasiado ocupado como para lidiar con una persona a la vez. Es verdad que Jesús predicó multitudes en Judea, alimentó a 5.000 personas reunidas junto al mar de Galilea y ministró a grandes multitudes en Capernaum. Y sin embargo, nunca perdió de vista el valor de un alma. Nos animamos cuando leemos acerca de la conversación que sostuvo una noche con un hombre llamado Nicodemo, de su encuentro con una mujer junto a un pozo en Samaria, y de su interés personal en un hombre llamado Zaqueo, el cual había subido a un árbol sicómoro para ver mejor al Señor. ¡Qué emoción debía haber sentido cuando Jesús lo señaló entre la multitud y le dijo: Zaqueo, date prisa y desciende, porque hoy debo quedarme en tu casa! Si alguna vez te sientes tentado a reducir al mínimo el valor de tu testimonio personal e individual a una sola alma, recuerda el ejemplo de Jesús. La Biblia dice que hay gozo en el cielo por un pecador que se arrepiente. Pensamiento para este hermoso día: nunca subestimes el valor de una sola alma.

Oh sí, Señor. Que tu palabra sea la base de este gozo, Señor, que tenemos. La hemos atesorado en nuestro corazón, Señor.

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1: Hola, ¿cómo están? Llegamos hoy a la tercera y última parte del tema Preparen la tierra para un nuevo cultivo.
2: Está basado en el capítulo 10 de Oseas y forma parte del estudio de Marcel Malgo, Oseas, el amor redentor de Dios.
1: Hemos visto la importancia de tomarnos un tiempo en medio de nuestra mucha actividad para descansar y estar quietos delante de Dios, tener comunión con Él y escuchar lo que tiene para decirnos.
2: Germán nos acerca la continuación y la culminación de este importante tema, pero primero una pausa musical.

Queridos amigos, al finalizar el programa anterior, hablamos de prestar atención a las palabras del Señor de Isaías 52. ¿Por qué cuando vine no hallé a nadie y cuando llamé nadie respondió? Y también hicimos referencia a Isaías 66:4. Porque llamé y nadie respondió, hablé y no oyeron. Luego vimos que el profeta Miqueas anunció lo siguiente.

solamente hacer justicia y amar misericordia con las siguientes palabras: haced para vosotros barbecho, porque es tiempo de buscar a Dios. Precisamente esto es lo que María, la hermana de Marta, hizo en Betania. Por momentos nos parece ilógico lo que para Dios es lógico, es decir, para el Señor una vida cristiana dinámica puede ser definida como una vida que está en quietud, que se sosiega para escuchar al Señor. Después de todo, como leemos en Isaías 30:15, es lo único que le dará al creyente una vida rebosante. Aquel que continuamente está activo y nunca llega al sosiego, no ha aprendido a escuchar. Su cristianismo es estático. Se atrofiará interiormente y su fe se paralizará. ¿Qué nos enseña en la práctica el hecho de que María se sentase a los pies de Jesús para escuchar lo que él decía? Podemos apreciar cómo ella se tomó un tiempo, dejando de lado todo lo demás con el propósito de estar con Jesús, con verdadera fe y entrega. De esta manera, llegó de forma efectiva al sosiego. ¿Tiene usted tiempo para Jesús? La pregunta no es cuánto tiempo tiene para Él, sino si tiene tiempo. ¿No quiere cobrar ánimo para comenzar a preparar la tierra para un nuevo cultivo? ¿Qué es el tiempo devocional? El hecho que María se sentara a los pies de Jesús para escuchar lo que Él decía fue además una referencia al así llamado tiempo devocional de un cristiano, es decir, el tiempo que un hijo de Dios pasa día a día en comunión con su Salvador, el cual implica principalmente dos conceptos, la lectura bíblica y la oración. ¿Cuál es el mejor tiempo para estar con el Señor? Bueno, ¿cuándo se sentó María a los pies de Jesús para escuchar lo que Él decía? La verdad es que no lo sabemos, ya que en el relato bíblico no se menciona la hora, pero podríamos decir que María se sentó a los pies de Jesús en el momento propicio. Jesús acababa de entrar a la casa y estaba dispuesto a tener comunión con las dos hermanas. Consecuentemente, este era el mejor tiempo. No podríamos establecer una hora determinada como la más propicia para tener un tiempo devocional, no. El mejor tiempo es cuando usted se puede concentrar, cuando no hay posibilidad de que se distraiga con algo, cuando no hay nada que perturbe la comunión entre usted y el Señor. Ese es el tiempo propicio. Por ejemplo, ¿cuándo tuvo su tiempo devocional el tesorero de Etiopía? Mientras estaba sentado en el carro y los caballos trotaban. Para él, ese fue el tiempo oportuno donde consiguió concentrarse. Leemos acerca de esto en Hechos 8:27 y 28. Y sucedió que un etíope eunuco, funcionario de Candace, reina de los etíopes, el cual estaba sobre todos sus tesoros y había venido a Jerusalén para adorar, volvía sentado en su carro y leyendo al profeta Isaías. No es necesario que organice su tiempo devocional, pero sí es necesario que lo tenga a diario. En Isaías 55:6 leemos: buscad a Jehová mientras puede ser hallado, llamadle en tanto que está cercano. Debemos parar de arar de vez en cuando. Aun cuando se trate de un servicio activo para el Señor, es necesario que estemos abiertos a lo que Dios quiere hacer dentro de nosotros. Si Israel no hubiera estado...

todas sus actividades para tener un encuentro con el Señor? Usted puede elegir. Elija bien. Tenemos que arar con esperanza. El apóstol Pablo escribió en 1 Corintios 9:10, con esperanza debe arar el que ara. Estas palabras tienen su propio contexto, pero para el marco de nuestro tema también tienen un magnífico mensaje. Ciertamente, si estamos dispuestos a preparar la tierra para un nuevo cultivo, de todo corazón y dándole el lugar que merece, como hemos visto anteriormente, entonces estaremos arando con esperanza. La consecuencia de esto se relata en Oseas 10:12. Sembrad para vosotros en justicia, segad para vosotros en misericordia. Haced para vosotros barbecho, porque es el tiempo de buscar a Jehová hasta que venga y os enseñe justicia. La última parte de este versículo, según la versión Dios habla hoy, dice así: y traiga lluvia de salvación sobre ustedes. No deberíamos menospreciar las consecuencias de preparar la tierra para un nuevo cultivo de todo corazón. Entonces, el Señor mismo se encargará de humedecer la nueva tierra arada con su celestial lluvia de justicia y salvación. ¿No es esto grandioso? En otras palabras, el que está dispuesto a dejar de ser Marta para ser María, el que se aventura a poner en un rincón su arado de fatiga y trabajo, el que elige sentarse más y más a los pies de Jesús para escuchar lo que Él dice, como dice Lucas 10:39 que hizo María, el que comienza a practicar diariamente, sin complicaciones, su tiempo devocional, el tiempo de comunión con el Señor, experimentará inimaginables lluvias de bendición. Y la salvación de Dios y la justicia del Altísimo vendrán sobre él como lluvia refrescante. Podemos recibir un lugar al lado de Jesús, pues preparar la tierra para un nuevo cultivo significa además que tendremos un lugar exclusivo muy cerca de él. ¿Qué significa esto? Bueno, cuando Marta estaba arando intensamente, comenzó a enojarse con su hermana María por la sencilla razón de que la misma estaba sentada a los pies de Jesús y no araba. Leemos en Lucas 10:40 que Marta le dice a Jesús: Señor, ¿no te da cuidado que mi hermana me deje servir sola? Dile pues que me ayude. ¿Qué respondió el Señor? Marta, Marta, afanada y turbada estás con muchas cosas, pero solo una cosa es necesaria y María ha escogido la buena parte, la cual no le será quitada. En otras palabras, Marta, por mí María dejó a un lado su arado y esto tiene su recompensa. Ella recibió un lugar exclusivo a mi lado y nadie podrá quitárselo. Tal vez algunas personas a su alrededor se rían de usted, o tal vez hasta se enojen, ya que de ahora en adelante se sentará aún más a los pies de Jesús para escuchar lo que dice. En algunos casos, pueden intentar complicar su vida colocando piedras para que tropiece en el camino. No se aflija por eso, ya que a partir del momento en el que usted decida preparar la tierra para un nuevo cultivo, dejando a un lado su arado para tener una comunión íntima con el Señor, recibirá un lugar exclusivo en el corazón de Jesús, al igual que María de Betania. Así se cumplirán de manera magnífica las palabras del Salmo 91, versículos 1 y 2, que dicen: el que habita al abrigo del Altísimo morará bajo la sombra del Omnipotente. Diré yo a Jehová: esperanza mía y castillo mío, mi Dios en quien confiaré.

0: En el momento en que decidamos preparar la tierra para un nuevo cultivo, dejando a un lado el arado para tener comunión íntima con el Señor, recibiremos un lugar exclusivo en el corazón de Jesús.
1: Que así sea en cada una de nuestras vidas. ¿Le ha gustado este mensaje? Si ha sido así, entonces solicite una copia escrita del mismo y con gusto se la enviaremos en forma totalmente gratuita.
0: A continuación le ofrecemos nuestros datos para que pueda comunicarse con nosotros. Ahora tenemos que despedirnos. Que pasen muy bien, que Dios les bendiga y hasta el próximo programa.
2: 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Muchas gracias y será hasta un próximo encuentro.

Él se hizo pobre para que nosotros fuésemos enriquecidos. Él no tenía dónde morar para que nosotros tuviésemos un hogar. Él fue el varón de dolores para que nosotros tuviésemos alegría. Él lloró para que nosotros fuésemos consolados. Él sufrió sed para que nosotros fuésemos saciados. Él fue hecho pecado por nosotros, para que nosotros fuésemos hechos justos. Él se vació de todo, para que nosotros tuviésemos la plenitud. Este es nuestro Señor.

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1: Para nuestros ojos sin fe, Dios a menudo aparece apartado y desinteresado como si estuviera dormido. Pero su constante vigilancia es nuestra garantía de seguridad ante nuestra frenética pregunta. Maestro, ¿no tienes cuidado? Él responde, ¿cómo no tenéis fe? En tanto que insistamos en mirar a las circunstancias, habrá agitación en nuestros corazones. Pero tan pronto como fijemos la mirada en el Omnipotente, déjame decirte, recibiremos un reposo y una paz que solo la gracia infinita de Dios puede impartirnos.
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Aleluya. ¿Cuántos saben que el Señor es grande? Dígalo conmigo. Señor, sabemos que tú eres grande y tus maravillas son grandes. Lo declararemos entre los pueblos para tu gloria. Aleluya. Aleluya. Vamos a aplaudirle fuerte al Señor.

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1: La radio te informa la hora. 14:35 minutos.

Bienvenidos a nuestro pan diario, también disponible en la página web nuestropandiario.org. El tema para el día de hoy, el espíritu correcto. La lectura se encuentra en Lucas capítulo 12. Temed al que tiene poder para arrojar al infierno. Una vez leí algo de teología en el parachoques de un automóvil que estaba frente a mí. Este decía, si vas al infierno, no culpes a Cristo. Aparentemente la consigna era un intento de parte del conductor de evangelizar. Le doy el crédito por intentarlo, pero me pregunto si los que vieron la advertencia pensaron que estaba allí por amor. El reverendo Newman Smith tuvo una disputa doctrinal con el predicador bautista Robert Hall, así que Smith escribió un sarcástico panfleto reprobando a Hall. Incapaz de seleccionar un título adecuado, envió el panfleto a un amigo y le pidió una sugerencia. Smith había escrito antes un tratado llamado Ven a Jesús. Después que su amigo leyó su amarga escritura contra Hall, se lo devolvió con una breve nota. El título que sugiero para tu panfleto es el siguiente, Vete al infierno, del autor de Ven a Jesús. Una de las afirmaciones más perturbadoras que hay en la Biblia es que los hombres y las mujeres que rechazan a Jesús pasarán la eternidad separados de Dios. Aún más perturbador es que virtualmente todo lo que sabemos del infierno viene de los labios de Jesús. Sin embargo, cuando Jesús habló del infierno lo hizo con acentos de amor. Cuando testificamos a nuestro prójimo, debemos hacerlo las siguientes preguntas. ¿Es esto lo que Dios quiere que yo diga? ¿Y es así como Él quiere que lo diga? Pensamiento para este hermoso día. La verdad difícil debe estar envuelta en el lenguaje de amor.

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1: Hola amigos, ¿cómo se encuentran? Aquí les recibimos para un nuevo programa de Estudio Bíblico.
2: Desde hace unos cuantos días venimos siguiendo...

0: hermano Norbert Litt y lo ha plasmado en el libro Señales de
1: Público. Compara los tiempos de Trotiempo y vivió Lot. ¿Recuerda ese nombre? Escuche el comentario luego de una breve pausa.

Amigo, ¿recuerda usted la trágica historia bíblica de las dos ciudades Sodoma y Gomorra? Bueno, debe saber que no se trata solamente un relato del pasado, sino de un ejemplo muy serio para el futuro. Mire lo que nos transmitieron el Señor Jesús y sus apóstoles a través del Evangelio de Lucas en su capítulo 17. Asimismo, como sucedió en los días de Lot, comían, bebían, compraban, vendían, plantaban, edificaban. Mas el día en que Lot salió de Sodoma, llovió del cielo fuego y azufre y los destruyó a todos. Así será el día en que el Hijo del Hombre se manifieste. En aquel día, el que esté en la azotea y sus bienes en casa, no descienda a tomarlos, y el que en el campo, asimismo no vuelva atrás. Acordaos de la mujer de Lot. El Señor Jesús dijo que los últimos días antes del glorioso acontecimiento de su regreso visible serían como los días de Noé y como los días de Lot. En programas anteriores hemos meditado sobre los días de Noé. Ahora, querido amigo, le invito a ver a qué se refería el Señor Jesús al decir los días de Lot. Sin duda alguna, no hay época que más se asemeje a los días de Sodoma y Gomorra que la nuestra. Esto es un hecho sumamente serio, pues Pedro escribió en su segunda carta: condenó por destrucción a las ciudades de Sodoma y de Gomorra, reduciéndolas a ceniza y poniéndolas de ejemplo a los que habían de vivir impíamente. Con el juicio sobre Sodoma y Gomorra, Dios dio una advertencia a las personas que en el futuro habrían de vivir impíamente. Aunque se burlen de eso, pensando que simplemente puede vivir con el pecado, el juicio de Dios los alcanzará como en aquel entonces alcanzó a la gente de Sodoma y de Gomorra. A mi entender, Jesús usa aquí a Lot y también a Noé como imágenes proféticas del remanente creyente en el pueblo judío durante la época de la gran tribulación. Tal como les sucedió a Noé y a Lot en su tiempo, les sucedería a los judíos creyentes en los últimos días antes del regreso de Jesús. Noé y Lot fueron considerados como provocadores por sus contemporáneos porque mantuvieron su fe en Dios en medio de un tiempo de rebeldía contra el Señor. Con Noé, Lot se presenta más bien como un ejemplo negativo en los comentarios bíblicos. Se ve en su vida el modelo de un hijo de Dios que hace concesiones frente al mundo y que se encuentra alejado del Señor. En la Biblia comentada por Scofield, leemos reiterados títulos negativos en relación a Lot, como por ejemplo, el primer paso de Lot hacia la caída. Existen innumerables mensajes sobre Lot que lo colocan bajo esta luz negativa. Pero un día me pregunté de manera simple y práctica, ¿dónde dice eso en la Biblia? Y una vez más me di cuenta de que muchas veces estamos sujetos a las tradiciones más que a las propias declaraciones de la palabra de Dios. ¿Alguna vez se ha preguntado, querido amigo, qué dice la Biblia acerca de Lot? Primeramente, cuando el Señor Jesús habló proféticamente sobre el estado de la humanidad poco antes de su regreso, colocó a Lot a la misma altura que Noé. Ni del uno ni del otro lado dijo algo negativo. Para verificarlo, lea Lucas 17:26 en adelante. Tampoco Pedro hace diferencia entre Noé y Lot. En su segunda carta, capítulo 5, leemos: no perdonó al mundo antiguo, sino que guardó a Noé, pregonero de justicia, con otras 7 personas, trayendo el diluvio sobre el mundo de los impíos, y si condenó por destrucción a las ciudades de Sodoma y Gomorra, reduciéndolas a ceniza y poniéndolas de ejemplo a los que habían de vivir impíamente, y libró al justo Lot, abrumado por la nefanda conducta de los malvados, porque este justo, que moraba entre ellos, afligía cada día su alma justa, viendo y oyendo los hechos inicuos de ellos. Sabe el Señor librar de tentación a los piadosos y reservar a los injustos para ser castigados en el día del juicio. 3 veces se describe a Lot aquí como justo y una vez incluso como piadoso.
no tenemos ningún indicio de que Lot hubiera caído en pecado ante la tentación, sino que es alabado como alguien que permaneció siendo justo y piadoso y que, por eso, fue librado de la tentación. La expresión piadoso caracteriza a alguien que sigue al Señor de todo corazón y en completa entrega. A Lot no le agradaba el pecado de Sodoma, no lo toleraba ni lo soportaba. Tampoco participaba de él por hipocresía, más bien sufría por la vida pecaminosa de la gente de Sodoma. En segundo lugar, el hecho de que Lot viviera en Sodoma no era ningún pecado. Hay muchos cristianos que viven en Buenos Aires, San Pablo, Berlín, Nueva York o Tokio. Los cristianos trabajan en los mismos lugares que los no creyentes, se suben a los mismos autobuses y pasan sus vacaciones donde también lo hace la gente del mundo. No hay pecado en vivir en ciudades pecaminosas, pero el arte está en no contaminarse con el pecado de esos lugares, y Lot dominaba ese arte. Lot vivía en el mundo, pero muy conscientemente también vivía con Dios. Por otra parte, hasta el momento de la separación, Lot buscaba vivir en estrecha comunión con Abraham, que era un hombre de Dios. Permanecía cerca y seguramente aprendía mucho de él. Si hubiera tenido una especial atracción por el pecado, sin lugar a dudas no habría buscado ese contacto con su tío. Además, querido amigo, fue Abraham quien propuso la separación porque la cantidad de ganado era mucha. En Génesis 13, él pronuncia: «¿No está toda la tierra delante de ti? Yo te ruego que te apartes de mí. Si fueres a la mano izquierda, yo iré a la derecha, y si tú a la derecha, yo iré a la izquierda». Esto significa que Abraham también hubiera estado dispuesto a ir a Sodoma. Él le dio a elegir a Lot. Si Abraham hubiera visto en esto algún pecado, seguramente se habría expresado de otra manera. En tercer lugar, cuando los ángeles vinieron a la casa de Lot, él inmediatamente se dio cuenta de quiénes eran y los hospedó en su hogar. El que vive con el Señor también lo conoce. Lo primero que hizo Lot entonces fue cocer panes sin levadura y se los dio para que comieran. Siendo justo y piadoso, Lot buscaba la comunión con el Señor. El pan sin levadura es una imagen externa de su actitud interna. Lot no toleraba el pecado. Vemos también que cuando los pecadores de Sodoma rodearon la casa de Lot, este inmediatamente se opuso al mal que estos le querían hacer a sus huéspedes. Entre esta gente de la ciudad, Lot era considerado como un extraño, lo cual también muestra que no era aceptado seguramente porque no vivía como ellos. Es claro que Lot no vivía libre de pecados y errores. Pensemos en su embriaguez, a la cual lo sedujeron sus hijas, a partir de donde surgieron los moabitas y los amonitas. Pero también encontramos importantes errores en hombres como Abraham. No deberíamos embellecer la vida de Lot, pero tampoco debemos hacer conjeturas sobre los aspectos negativos de su vida que no aparecen en la Biblia. Más bien, tendríamos que tomar en serio las declaraciones de Jesús y de Pedro. Ellos presentan a Lot no como una persona tibia que hace concesiones con el pecado, sino como un creyente justo y piadoso en medio de un mundo lleno de injusticia. ¿Quién de nosotros puede asegurar que vive en este mundo tal como lo hizo Lot en Sodoma? ¿A quién, como a Lot, le atormenta hoy aún el pecado y la injusticia de los incrédulos? ¿Quién de nosotros vive sin levadura y se opone a la maldad como lo hizo este hombre? En el tiempo de la gran tribulación, habrá personas en Israel que seguirán el ejemplo de Noé y de Lot. Ahora, amigo, yo me pregunto, ¿cómo evaluarían los habitantes de Sodoma y Gomorra su propio estilo de vida? Bueno, según ellos, eran personas instruidas y para ellos era muy importante tener una actitud tolerante. Ser intolerante era considerado un pecado. La verdad, sin embargo, es que no depende de cómo juzguemos nosotros el pecado, ni de a qué cosa llamemos o no pecado. Tampoco interesa si nosotros le quitamos importancia a los pecados
o si los interpretamos de tal manera que sean socialmente aceptados. Lo único que cuenta es cómo Dios juzga los pecados. Su palabra dice claramente en Hebreos 13, a los fornicarios y a los adúlteros los juzgará Dios. Apocalipsis 21 enseña que ningún mentiroso tendrá acceso a la Nueva Jerusalén. No entrará en ella ninguna cosa inmunda o que hace abominación y mentira, sino solamente los que están inscritos en el libro de la vida del Cordero. El pecado siempre es grave delante del Señor, y esto nos debería poner en alerta, pues un día tendremos que responder ante Él. El pecado es algo tan grave que a Dios no le quedó otra alternativa que cargarlo sobre los hombros de su Hijo y dejar que Él sufriera en nuestro lugar. Solo Jesucristo fue capaz de vivir una vida santa, sin pecado, y recibir sobre Él todo el castigo que merecíamos nosotros por nuestra maldad. Crea en Jesús ahora, querido amigo. Recíbale en su corazón. Su nombre pasará a estar inscrito en el libro de la vida y el Señor mismo le ayudará a sobreponerse al pecado que le rodea.

0: amigos, este tema no se acaba aquí. En el próximo programa continuaremos relacionando el relato de Lot con el tiempo presente y el momento del retorno del Señor Jesús. También conversaremos un poco más sobre la perspectiva de Dios en relación con el pecado.
1: Si quisieran hacernos llegar consultas, comentarios o opiniones sobre lo que acaban de escuchar, pueden hacerlo por los medios que le daremos al cierre del programa.
0: Ha sido un gusto contar con usted para otra emisión. Esperamos que pueda meditar sobre lo conversado y que resulte de bendición para su vida. Será hasta la próxima.
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2: Muchas veces, la tensión entre padres e hijos se queda sin resolver, pero por el bien de nosotros mismos y de nuestras familias, necesitamos hacer lo que podamos para derribar las paredes de separación entre nosotros. El mandato de la Biblia para todas nuestras relaciones es: sed todos de un mismo sentir, compasión.

0: El Evangelio según Mateo, capítulo 1.
1: El siguiente es un registro de los antepasados de Jesús el Mesías, descendiente de David y de Abraham. Abraham fue el padre de Isaac. Isaac fue el padre de Jacob. Jacob fue el padre de Judá y de sus hermanos. Judá fue el padre de Fares y de Sera. La madre fue Tamar. Fares fue el padre de Esrón. Esrón fue el padre de Ram. Ram fue el padre de Aminadab. Aminadab fue el padre de Naasón. Naasón fue el padre de Salmón. Salmón fue el padre de Boaz. Su madre fue Rahab. Boaz fue el padre de Obed. Su madre fue Rut. Obed fue el padre de Isaí. Isaí fue el padre del rey David. David fue el padre de Salomón. Su madre fue Betsabé, la viuda de Urías. Salomón fue el padre de Roboam. Roboam fue el padre de Abías. Abías fue el padre de Asa. Asa fue el padre de Josafat. Josafat fue el padre de Joram. Joram fue el padre de Usías. Usías fue el padre de Jotam. Jotam fue el padre de Acaz. Acaz fue el padre de Ezequías. Ezequías fue el padre de Manasés. Manasés fue el padre de Amón. Amón fue el padre de Josías. Josías fue el padre de Joaquín y de sus hermanos, quienes nacieron en el tiempo del destierro a Babilonia. Luego del destierro a Babilonia, Joaquín fue el padre de Salatiel. Salatiel fue el padre de Zorobabel. Zorobabel fue el padre de Abiud. Abiud fue el padre de Eliakim. Eliakim fue el padre de Azor. Azor fue el padre de Sadoc. Sadoc fue el padre de Akim. Akim fue el padre de Eliud. Eliud fue el padre de Eleazar. Eleazar fue el padre de Matán. Matán fue el padre de Jacob. Jacob fue el padre de José, esposo de María. María dio a luz a Jesús, quien es llamado el Mesías. Todos los que aparecen en la lista abarcan 14 generaciones desde Abraham hasta David, 14 desde David hasta el destierro a Babilonia, y 14 desde el destierro a Babilonia hasta el Mesías. Este es el relato de cómo nació Jesús el Mesías. Su madre María estaba comprometida para casarse con José, pero antes de que la boda se realizara, mientras todavía era virgen, quedó embarazada mediante el poder del Espíritu Santo. José, su prometido, era un hombre bueno y no quiso avergonzarla en público. Por lo tanto, decidió romper el compromiso en privado. Mientras consideraba esa posibilidad, un ángel del Señor se le apareció en un sueño.
2: José, hijo de David, no tengas miedo de recibir a María por esposa, porque el niño que lleva dentro de ella fue concebido por el Espíritu Santo y tendrá un hijo. Lo llamarás Jesús, porque Él salvará a su pueblo de sus pecados.
1: Todo eso sucedió para que se cumpliera el mensaje del Señor a través de su profeta.
3: ¡Miren! La Virgen concebirá un niño. Dará a luz un hijo y lo llamarán Emmanuel, que significa Dios está con nosotros.
1: Cuando José despertó, hizo como el ángel del Señor le había ordenado y recibió a María por esposa. Pero no tuvo relaciones sexuales con ella hasta que nació su hijo. Y José le puso por nombre Jesús.
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0: Señor, señora, joven, por favor, haga una pausa y escuche esta reflexión para hoy.
1: Dicen que no hay mal que por bien no venga. Vasco Núñez de Balboa es conocido por un importante evento de la conquista, el descubrimiento de lo que él llamó el Mar del Sur, y que conocemos como el Océano Pacífico. Si no hubiese fracasado en la agricultura en la isla La Española y no hubiese tenido deudas y se hubiese fugado de sus acreedores escondido en un barco, Balboa no habría viajado a la costa norte de Sudamérica ni al Darién para después hacer el hallazgo de lo que lo haría famoso. Su fracaso, sus deudas y la fuga clandestina seguramente no fueron agradables en el momento, pero eso le abrió el camino hacia la seguridad de dejar su nombre en la historia. Con todas las dificultades de la vida, es difícil pensar que algo bueno pueda resultar de ellas. Sin embargo, en algunos casos el mal resulta en bien. ¿Crees que sea posible que todo lo que sucede resulte de beneficio para una persona? Dice la Biblia, sabemos que a los que aman a Dios, todas las cosas les ayudan a bien. A los que conforme a su propósito son llamados. La declaración, todas las cosas ayudan a bien, está modificada por sabemos. Esto expresa seguridad, pero no una seguridad universal. No todos al confrontar muerte en su familia son beneficiados. No todos al perder el trabajo pueden ver algo bueno en ello. No todos al enfermarse se consideran favorecidos. La realidad y certeza del beneficio de todo lo que sucede en la vida, incluyendo lo negativo, es prometida única y exclusivamente a los que aman a Dios. De ellos se dice que conforme al propósito de Dios son llamados. Dios llama a los hombres con el propósito de establecer una relación con ellos, pero son pocos los que responden y le aman. ¿Has tú respondido? Si lo has hecho, puedes estar seguro de que todo lo que pase en tu vida, Dios se encarga de que de alguna forma te beneficie. Por eso la Biblia agrega, ¿qué pues diremos? Si Dios es por nosotros, ¿quién contra nosotros?
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Y no venimos a aparentar. No venimos a fingir que todo está bien. Venimos a rendirnos.

0: Salmos, capítulo 23. Jehová es mi pastor, nada me faltará. En lugares de delicados pastos me hará descansar. Junto a aguas de reposo me pastoreará. Confortará mi alma, me guiará por sendas de justicia, por amor de su nombre. Aunque ande en valle de sombra de muerte, no temeré mal alguno, porque tú estarás conmigo. Tu vara y tu cayado me infundirán aliento. Aderezas mesa delante de mí, en presencia de mis angustiadores. Unges mi cabeza con aceite, mi copa está rebosando. Ciertamente el bien y la misericordia me seguirán todos los días de mi vida, y en la casa de Jehová moraré por largos días.
1: La radio te informa la hora, 15:34 minutos.

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El tema para el día de hoy, el fruto prohibido. La lectura se encuentra en Romanos capítulo 7. Las pasiones pecaminosas despertadas por la ley actuaban en los miembros de nuestro cuerpo a fin de llevar fruto para muerte. En Galveston, Texas, un hotel en la costa del Golfo de México puso este letrero en todas las habitaciones: prohibido pescar desde el balcón. Sin embargo, los huéspedes del hotel tiraban sus hilos de pescar hacia las aguas de abajo. Entonces la administración decidió quitar el letrero y la pesca cesó. Agustín, un prominente teólogo de la iglesia primitiva, reflexionó en su propia atracción a lo prohibido. En sus confesiones escribió: había un peral cerca de nuestro viñedo lleno de frutos. Una noche de tormenta, nosotros, los jóvenes bribones, nos dispusimos a robarlo. Tomamos una gran cantidad de peras, no para disfrutarlas nosotros, sino para tirarlas a los cerdos, aunque comimos lo suficiente como para sentir el placer del fruto prohibido. Eran buenas peras, pero no eran las peras lo que mi despreciable alma codiciaba, pues tenía muchas mejores en casa. Las recogí sencillamente para convertirme en ladrón. El deseo de robar se despertó simplemente con la prohibición de robar. Romanos capítulo 7, versículos 7 al 13, establece la verdad ilustrada por la experiencia de Agustín. La naturaleza humana es inherentemente rebelde. Tan pronto conocemos una ley, consideramos un desafío el violarla. Pero Jesús perdona nuestra violación y nos da el Espíritu Santo. Imparte un deseo y una habilidad nuevos para que nuestro mayor placer sea agradar a Dios. Pensamiento para este hermoso día: si quieres dominar la tentación, deja que Cristo te domine a ti.

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0: La radio te informa la hora. 15, 58 minutos.
1: Jesús, hoy no te llama para juzgarte, ni para golpearte, mucho menos para acusarte, tampoco te está condenando. Él quiere un momento contigo, para que puedas sentir

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1: Hola amigos, comenzamos hoy con un nuevo tema en el programa de llamada de medianoche.
2: Así es, el título es Nunca existieron estas señales. Es un mensaje de Reinald Federer.
1: Un tema muy interesante que ya comenzamos a escuchar después de la pausa musical, en la voz de Herman Harvich.

¿Cómo están, amigos oyentes? Es un gusto estar nuevamente con ustedes. En este mensaje consideraremos algunos eventos y acontecimientos que nunca antes existieron y que claramente podemos reconocer como una preparación para el montaje del escenario mundial del fin de los tiempos. Veamos lo que dice la Biblia acerca de estas cosas. En 2 Pedro 3, 15 y 16 leemos: Y tened entendido que la paciencia de nuestro Señor es para salvación, como también nuestro amado hermano Pablo, según la sabiduría que le ha sido dada, os ha escrito casi en todas sus epístolas, hablando en ellas de estas cosas, entre las cuales hay algunas difíciles de entender, las cuales los indoctos e inconstantes tuercen, como también las otras escrituras para su propia perdición. Según estas palabras, para Pedro mismo había algunas cosas difíciles de entender. Hablando en ellas de estas cosas, se refiere a la profecía bíblica, pues el capítulo 3 de la segunda carta de Pedro trata sobre la profecía. Pedro utilizó palabras fuertes como indoctos o ignorantes e inconstantes. Seguramente nosotros no queremos ser así, ya que en el Salmo 111:10 dice: El principio de la sabiduría es el temor de Jehová. La profecía bíblica es como un rompecabezas. Con mucha dedicación y perseverancia uno junta todas las piezas, llega a la meta y observa la imagen completa. El Señor mismo demostró esto a los discípulos de Emaús y luego al grupo completo cuando les mostró, pasando por toda la Biblia, las profecías mesiánicas que trataban sobre su primera venida, su sufrimiento y su muerte. Esto lo podemos ver en Lucas 24, versículo 27, 44 y 46. Por supuesto que hay que analizar las afirmaciones proféticas sin prejuicios y sin violar los textos. No se trata simplemente de espiritualizar o descalificar como falso todo aquello que sea incómodo o que no puede ni debe ser. Dios seguramente no hizo escribir aquellos libros o capítulos proféticos para darle más volumen y una mejor apariencia a su palabra. De la totalidad de la Biblia, el 28% son afirmaciones proféticas. Por eso el estudio de la palabra profética es tan importante. Tal vez nos preguntamos, ¿es demasiado desconcertante la profecía bíblica? Pero pensemos en algunas experiencias pasadas. La primera lección de manejo, el primer curso de computadora, la primera cámara digital, etc., en su momento también fueron desconcertantes y hoy nos reímos de eso. Para nuestra advertencia, veamos dos ejemplos que nos tienen que dejar en claro lo que puede pasar si no se presta atención a la palabra profética. La Alemania nazi se hundió. ¿Por qué? Porque la palabra profética se reinterpretó o fue dejada de lado. En Job 38:15 dice: Mas la luz de los impíos es quitada de ellos y el brazo enaltecido es quebrantado. El brazo levantado que decía salva Hitler, de hecho fue quebrado. La orgullosa águila se hundió en el polvo de las ruinas. Las últimas horas en el búnker de Berlín fueron un anticipo del infierno. La iglesia durante siglos espiritualizó y tomó para sí las profecías de Israel. La bendición era para la iglesia y la maldición para los judíos, los asesinos de Cristo. Con esto se justificó el antisemitismo. Se formó una verdadera teología del odio judío. ¿Será tan difícil aprender de la historia? Al fin y al cabo, con el hundimiento del Tercer Imperio se cumplió la advertencia del juicio de Dios de Zacarías 2:8, porque el que os toca, a los judíos, toca a la niña de su ojo, o sea, el ojo de Dios. La ignorancia profética también afectó a los seguidores de Mahoma o del Islam. Por el desvío y la arabización de las profecías, ellos también terminaron mal. Durante el debilitamiento nacional israelí anunciado por Jesús mismo en Lucas 21:14, de repente se declaró que Ismael era el hijo de la promesa y Alá el Todopoderoso en vez del judío Yahvé.
Pero la palabra de Dios de Jeremías 31:10 se cumple. Oíd palabra de Jehová, oh naciones, y hacedlo saber en las costas que están lejos, y decid, el que esparció a Israel lo reunirá y guardará, como el pastor a su rebaño. A pesar de todo el furor y de la muerte que viene de parte de sus enemigos, Israel festejó en mayo de 2008 su cumpleaños número 60. Estos dos ejemplos son semejantes en su propósito. Intentan establecer un imperio mundial de paz y al mismo tiempo imitar el reinado bíblico de paz, el reinado de los mil años. El Islam, a su vez, también conoce solamente dos territorios, el Dar al-Islam, o Casa de Paz, que son los territorios bajo poder musulmán, y el Dar al-Harb, o Casa de Guerra, que son los demás territorios enemigos sobre toda la tierra, los cuales todavía hay que conquistar por medio de la Guerra Santa. Tanto el nacionalsocialismo como también el Islam fueron arrollados por los acontecimientos porque Dios ha hecho realidad sus profecías. Veamos la promesa de mayor entendimiento. En Daniel 12:4 encontramos esta importante promesa. Pero tú, Daniel, cierra las palabras y sella el libro hasta el tiempo del fin. Muchos correrán de aquí para allá y la ciencia se aumentará. Reconocemos cada vez mejor las coherencias y cumplimientos proféticos. Así se promete aquí. En cierto sentido, corremos detrás del desarrollo de muchos hechos que se suceden uno tras otros. Así, por ejemplo, nunca existió la posibilidad de un control total como existe hoy. En Apocalipsis 13, 16 y 17 leemos del escenario de un gran hermano como un suceso real. En todo el mundo las personas serán literalmente marcadas. Quien no se someta al anticristo será perseguido y muerto. En este sentido, Bin Laden y compañía trabajan directamente para el anticristo. Hemos extraído lo siguiente de un interesante artículo periodístico. Estados Unidos a la casa de las emociones. Los robots examinan el estado de ánimo de los pasajeros de vuelo para encontrar actitudes sospechosas. En 5 años, esta tecnología estará lista para usarse. A partir de 2012, los pasajeros serán examinados en todas las fronteras para encontrar estados de ánimo sospechosos. Un sistema da una alarma con respecto a criminales que tengan un hecho delictivo por delante. La parte central es un robot como un asistente de aduana completamente automático, tomará datos de presión sanguínea, pulso, respiración, movimientos y gestos faciales de cada pasajero. Todo lo que le parezca sospechoso será denunciado. Aun cuando una persona, gracias a sus 43 músculos faciales, será capaz de generar más de 10.000 gestos faciales diferentes, se pueden clasificar en las 7 emociones básicas de alegría, enojo, asco, temor, desprecio, tristeza y asombro. A la distancia habrá equipos láser y microondas que registren el cuerpo. Buscando objetos escondidos, sensores manejados a distancia registrarán el pulso, la temperatura, la presión sanguínea y algunas cosas más. El reino venidero del anticristo, tristemente famoso por el número 666, es una imitación, un anticipo de lo que vendrá inmediatamente después del verdadero reinado de paz con Jesús como rey y Sion como centro. En lo que respecta a los intentos humanos de imitación, los distintos experimentos terminaron generalmente en el totalitarismo o la tiranía. Ya lo vivieron los cristianos en el antiguo Imperio Romano, en el Tercer Imperio, bajo el comunismo y bajo el Islam. También las personas que se conviertan a la fe en Cristo durante el Apocalipsis, un tiempo de control total mediante la marca, serán perseguidas de la peor forma, por no adorar a la bestia ni a su imagen. Este imperio global es mencionado en el libro de Daniel como el último intento del hombre por alcanzar la paz y el bienestar sin Dios. En Daniel 2, 34 y 35, una piedra cae del cielo y destroza con una potencia sobrenatural la estatua que representa los 4 grandes reinados.
el imperio representado por las piernas y pies, es el que aniquiló al ungido y destruyó el lugar santísimo, el templo, en Jerusalén, el imperio romano. Pero estará presente nuevamente cuando el Señor de señores le dé un fin al accionar del hombre, ya que la roca, Jesús como Rey de Reyes, golpeará y destruirá la estatua a partir de los pies. Luego leemos lo siguiente en Daniel 7:23. Dijo así: la cuarta bestia será un cuarto reino en la tierra, el cual será diferente de todos los otros reinos, y a toda la tierra devorará, trillará y despedazará. Si el gobernante del cuarto reinado restablecido quiere gobernar todo el mundo, necesita una comunidad mundial controlable, y justamente eso se está cumpliendo frente a nuestros ojos. Aún con el actual debate acerca del calentamiento global, se está creando una histeria. Se habla de un bautismo de fuego para la comunidad mundial que se está creando. Todos deben tirar de la misma cuerda para que nuestro planeta Tierra sobreviva. Europeos, estadounidenses, rusos y chinos. Los críticos y escépticos son callados y ridiculizados. Y hay afirmaciones tendenciosas como: ningún científico serio pone en duda que el calentamiento global es provocado por el hombre. Pero es interesante que hace poco se publicó algo completamente diferente. Científicos descubrieron una influencia natural sobre el descongelamiento antártico. Y hasta aquí llegamos, amigos, porque el tiempo se nos ha acabado, pero no dejen de acompañarnos en el próximo programa porque seguiremos con otro ejemplo de cómo Dios hace realidad sus profecías. Hasta entonces.

0: Agradecemos mucho su compañía y le invitamos a acompañarnos también cuando nuevamente anunciemos otro programa de Llamada de Medianoche.
1: Si mientras tanto desean comunicarse con nosotros, por favor tome nota de la dirección que enseguida les vamos a proporcionar.
0: Que pasen ustedes muy bien, que Dios les bendiga, hasta la próxima. Y aquí van nuestros datos.
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1: El presidente Thomas Jefferson y sus compañeros montaban a caballo cuando llegaron a la orilla de un río desbordado. Les habla Carlos Sazueta. Un forastero acercándose al presidente le dijo: «Señor, ¿podría montar con usted para cruzar el río?» Jefferson, sin titubear, le dijo: «Claro que sí». Cuando el forastero se bajó del caballo al otro lado del río, otro hombre le preguntó: «¿Por qué fue que escogiste al presidente y no a nosotros?» El hombre le dijo: «Yo no sabía que era el presidente. Lo escogí a él porque su rostro reflejaba un sí y el de ustedes un no». ¿Qué refleja su rostro el día de hoy? ¿Un no o un sí?
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salvación de Dios. ¿Qué es la salvación de Dios? El amor de Dios revelado a la humanidad. La adopción divina para todos los que aceptan a Jesús. El perdón de los pecados para todos los que se lo piden. La esperanza viva para todos los que en Él creen. Mas a todos los que le recibieron, los que creen en su nombre, les dio potestad de llegar a ser hijos de Dios. Juan 1:12.

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1: La radio te informa la hora, 16:36.

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1: ¿Qué tal, amigos que nos sintonizan en toda América Latina? Muy bienvenidos a una nueva entrega del programa de Llamada de Medianoche.
2: Hoy tendremos un programa lleno de poder.
1: ¿Cómo que lleno de poder, Silvia?
2: Sí, hoy Germán Harwich nos mostrará el poder de la oración. Imagínese si usted se quedara dormido en una mesa y al despertar, dos naranjas que aparecieron delante de usted son la demostración del cuidado de Dios.
1: Bueno, no se vaya, luego de la pausa musical comenzamos.
3: Reciban un caluroso saludo en el nombre de Jesucristo, nuestro Señor y Salvador. ¡Qué maravilla! Es que a Él le debemos la vida. ¡Qué maravilla es que podemos tener este contacto con Él por medio de la palabra y la oración! ¿Saben que la oración es el medio de comunicación que tenemos nosotros para con Dios? Es más, Jesucristo nos dio un ejemplo y nos enseñó a orar. Los discípulos le pidieron: Señor, enséñanos a orar, y Él les enseñó a orar. Pero saben que no se trata de aprender algo de memoria, se trata de vencer esa barrera. Bueno, porque hay una barrera entre Dios y nosotros, que solamente es derribada por medio de Jesucristo, ¿no? Entonces, cuando yo entrego mi vida a Jesucristo, se rompe la barrera y puedo hablar con Dios. Hace unos días, una persona me decía: pero yo nunca aprendí a orar, tengo que estudiar, tengo que aprender. No, dile a Dios lo que tienes en tu corazón ahora. Y fue maravilloso, fue una pareja en realidad, ¿no? Los dos oraron, cada uno en forma individual, entregando sus vidas a Jesucristo, pidiéndole perdón. Pero fue, realmente me quedé impactado. Yo digo, ellos pensaban que tenían que aprender. Yo le dije: no, habla con Dios lo que sientes en tu corazón, ¿no? Realmente maravilloso. El poder de la oración, el secreto de la oración, la oración mueve la mano de Dios, dicen algunos. Y realmente yo creo que sí, que mueve la mano de Dios. Porque la oración, también diríamos, es confianza. Porque si yo me dirijo a Él, es porque confío en Él. Porque aquellos que oran pero no confían en Dios son simplemente platillos rimbombantes. Hablan a la pared, hablan al aire, pero no se dirigen a una persona, a su Padre Celestial. La oración no debe ser hueca, vacía, sin sentido, sin un destinatario, ¿eh? No debe ser un monólogo, debe ser un diálogo, si vamos al caso. Dios nos habla a través de la Biblia y yo uso sus palabras, las acepto, le respondo. ¡Qué maravilloso! Quiero compartirles una anécdota que registra una biografía. Mientras atravesaba el Atlántico en un barco hace muchos años, el pastor Meyer, que era maestro de la Biblia y escritor de muchos libros cristianos y teológicos, le pidieron que durante ese viaje en el barco, ustedes saben que en los largos viajes hay muchas formas de entretenerse, de divertirse, porque los cruceros hoy día son como ciudades que navegan, donde se ofrece todo tipo de placer, distracción. Bueno, pero no eran así los barcos de antes. Los barcos de antes no ofrecían toda esa distracción que se ofrece hoy, pero por ejemplo en este caso había un predicador a bordo. Entonces seguramente el capitán del barco le pide: ¿por qué el señor pastor Meyer no comparte algo con la gente? Y así va cortando el tiempo. Bueno, había un agnóstico que estaba escuchando el mensaje del pastor Meyer sobre la respuesta a la oración. Entonces este agnóstico le dice a un amigo: no creo ni una palabra de eso. Pero fue interesante que más tarde, ese mismo día, el agnóstico fue a escuchar a Meyer hablar a otro grupo de pasajeros. pero antes de ir a la reunión se puso dos naranjas en los bolsillos. Y cuando iba de camino a la reunión, pasó por el lado de una ancianita que se había dormido en una silla en la cubierta del barco. Y tenía los brazos extendidos, ¿eh?, y las manos bien abiertas, así, bien relajadas, su posición así, ¿no? Así que este hombre decidió hacerle un chiste a aquella anciana que estaba dormida y puso las naranjas en las palmas de las manos de esta mujer, una en cada mano. Después de la reunión, cuando sale, vio a la mujer comiéndose alegremente una de las frutas. Entonces este hombre le dice, parece que disfruta mucho esa naranja, ¿eh?, le dijo muy sonriente. Sí, señor, contestó ella, mi padre es muy bueno conmigo. ¿Qué quiere decir?, insistió el agnóstico. Y ella le explicó, hace varios días que tengo mareos. Le estaba pidiendo a Dios que de alguna manera me mandara una naranja. Me quedé dormida mientras oraba. Cuando desperté, me di cuenta que me había mandado no una, sino dos naranjas. El agnóstico, dice el relato, se quedó sorprendido de la inesperada confirmación de la charla del pastor Meyer sobre la respuesta a la oración. Pero lo más hermoso de esta historia, que posteriormente este hombre también creyó en Cristo. Mis queridos amigos, esta historia yo la había leído ya hace muchos años, porque me gusta mucho leer las biografías, historias de misiones, historias de pastores, de predicadores, sus vivencias en los viajes, etc. La verdad es que la afirmación del pastor Meyer en cuanto al poder de la oración, la confirmación de el testimonio de esta humilde mujer que en su sencillez le estaba pidiendo a Dios una naranja, y Dios le proveyó de dos, a través de una persona que ni siquiera creía, pero que Dios usó todo esto para confrontar a este agnóstico y llevarlo a la conversión. Es indudable el poder de la oración. Hace algunos años tengo un programa de televisión y justamente en los primeros programas traté el tema de la oración. Y pasado algunos días, yo estaba en el frente del edificio donde realizamos nuestras reuniones, que comenzábamos una nueva congregación, era una casa de familia. Baja un hombre de una moto y se presenta, yo nunca lo había visto, y yo digo, muy bienvenido, no le conozco, ¿cómo es su nombre? Fulano de tal. Y digo, ¿quién le invitó? Usted me invitó, pastor. Perdón, yo no lo conozco a usted. Usted me invitó a través de la televisión. Ah, qué sorpresa. Fue la primera respuesta a nuestro programa de televisión. Y entonces me contó. Dice, usted me señaló con el dedo. Usted me desafió a través de la oración. Ah, sí, ¿cómo fue eso? Dice, yo hace años que soy empleado, chofer de una empresa, chofer de camiones. Pero siempre he deseado progresar y no he podido. He ahorrado a lo largo de mi vida, pero lo que he ahorrado no es suficiente para comprarme un camión. Y yo quiero comprar un camión, pero no me alcanza y no me va a alcanzar. Pero usted dijo que le pidiera a Dios. Entonces yo dije, si el pastor dice que le pida a Dios, voy a probar. Y comencé a orar. Y conste que después dijo, aún sin conocerle, le comencé a pedir, Señor, si tú quieres, si eres Dios, si existes, te pido que me des el camión que yo anhelo. Él tenía en vista un camión que salía una determinada cantidad de miles de dólares, pero él apenas llegaba pasando el 50% del valor que le pedían. Y muchas veces había tratado con el dueño del camión y no había forma. Bueno, y ya había olvidado eso. Él esperaba que surgiera algún otro tipo de negocios. Pero la sorpresa fue que después de haber orado, el hombre dueño del camión viene y le ofrece por el dinero que él tenía. Esto no lo podía creer. No lo podía creer que el hombre le entregara el camión casi por la mitad del valor. Yo sé que tú lo mereces y que vas a trabajar con él, que lo vas a cuidar. Un camión de transporte profesional, con zorra, algo maravilloso. Y este hombre, antes de entregar la vida a Jesucristo, había probado el poder de la oración. Y conste que esto le llevó, así como al agnóstico, a entregar su vida a Cristo. Y ha ganado su esposa, todos sus hijos, yernos, nueras, todos están en el camino del Señor como resultado a la respuesta de una sencilla oración a Dios. Es necesario que el que se acerca a Dios, dice la Epístola a los Hebreos, crea que le hay y que es galardonador de los que le buscan. Si tú crees en Dios y tú crees que Él recompensa tu búsqueda, acércate a Él. Créele a Él. Él te dará lo que tú desees en tu corazón, siempre y cuando, como dice la propia palabra de Dios, no sea por orgullo, por egoísmo, por querer ser más que otro, sino que con humildad tú buscas a Dios. Él te da todo. Él te da su amor, te da su perdón, te da la restauración de tu vida. Lo que el diablo haya quitado de tu vida, el Señor te promete lo mejor. Prueba, intenta orar a Dios, háblale, pero también escúchale a Él a través de la Biblia. Que Dios te bendiga.
1: Lamentablemente estamos llegando al final de este encuentro.
2: Recuerde que la oración es el medio de comunicación con nuestro Dios, que no debemos hacerlo de memoria, sino como una charla fluida y fresca.
1: Claro, hablando con Dios y contándole cómo nos sentimos.
2: Si tiene alguna duda al respecto o le gustaría recibir más información de cómo orar, escríbanos a
1: Obra Misionera, Llamada de Medianoche, Casilla de Correos 6557, Montevideo, Uruguay. También puede enviarnos un email a estudiosbiblicos@llamadaweb.com y si lo desea puede visitarnos en nuestra página en internet www.llamadaweb.com. Que Dios le bendiga.

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1: Nosotros comúnmente asociamos la paciencia con quedarnos quietos, sentarnos ahí, esperar, como que acostarnos y no hacer nada. Pero ¿sabe una cosa? Hay una paciencia que es aún más difícil. La paciencia que no se queda quieta. La paciencia que a pesar de lo que pase, todo se sigue moviendo. El descansar en tiempos de angustia, el estar quieto mientras que estás bajo una situación adversa, implica una gran fuerza. Pero ¿sabes una cosa? Yo conozco algo que implica una fuerza mayor, y es el poder continuar trabajando bajo la tensión, el tener un gran pesar sobre tu corazón y aún así seguir corriendo, el tener una angustia profunda en tu espíritu y a la vez continuar, sí, continuar cumpliendo con tus tareas diarias. El esperar es cosa dura, ¿verdad? Esperar con buen valor es más difícil aún. Y este tipo de paciencia fue la que aplicó el rey David, que está en la palabra de Dios, en el manual de instrucciones. Y la actitud que él demostró, la calidad de su fe, fue lo que hizo mover

la mano de Dios. Dice el Salmo 41: pacientemente esperé a Jehová, y él se inclinó a mí y oyó mi clamor. ¿Sabes una cosa? El salmista esperó pacientemente. Siguió creyendo, siguió esperando y siguió orando. Según los expertos, esto también es aplicable a Cristo en relación a toda la agonía que experimentó en el huerto y en la cruz. Y la Biblia nos muestra cómo ambos fueron recompensados con la victoria sobre las circunstancias que enfrentaron por actuar con fe, en obediencia a la voluntad de Dios, a pesar de lo que estaban viviendo. Hoy quiero decirte y motivarte con esto, en que hay suficiente poder en Dios para ayudar al más débil, y suficiente gracia para ayudar a todos los que en Él confían. O sea que tú y yo calificamos. Esta enseñanza es clara y aplica. A quienes esperan pacientemente en Dios, no esperan en vano. Qué bueno que tú y yo hoy le digamos: Señor, te damos gracias por tu amor, por tu gran misericordia, y gracias porque tu mano no se ha cortado para brindarme ayuda. Esa ayuda que necesito, esa ayuda que muchas veces escapa de mi control. Tú eres mi refugio, tú eres mi fortaleza, tú eres mi pronto auxilio, tú eres mi fuente de esperanza. Por eso te pido que me ayudes a permanecer cerca de ti en obediencia, con paciencia, con esa paciencia que no se queda quieta, sino que a pesar de que me duela, sigo caminando y prosigo a la meta, a pesar de cualquier situación, hasta que tu poder se muestre sobrenaturalmente sobre mi vida, porque tu palabra muestra que esperar en ti no es en vano. Eso lo creo en el nombre de Jesús. Amén. Espero hayas hecho esta oración conmigo. Y yo sé que Dios escucha la oración del justo, porque dice la Biblia que la oración del justo puede mucho. 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

0: No es fácil decirles no a nuestros hijos en una sociedad que parece decirles sí a todo. Quizás uno de los problemas más difíciles con que los padres se enfrentan hoy en día es aprender a no darles demasiadas cosas a los hijos. Las compañías de juguetes gastan millones de dólares dirigiendo sus anuncios a los niños, no a los padres. Pero al rendirse a esta presión, los padres pueden privar realmente a sus niños de experimentar placer. El placer ocurre cuando se satisface una necesidad intensa. Un vaso de agua es más valioso que el oro para un hombre que está muriéndose de sed, pero es inservible para la persona que no lo necesita. La analogía debería ser obvia. Si usted nunca le permite a un niño a querer tener algo, nunca disfrutará el placer de recibirlo. Si usted le da un triciclo antes que él pueda caminar, una bicicleta antes que pueda montarla, un auto antes que pueda manejar y un anillo de diamantes antes que sepa el valor del dinero, usted pudiera realmente haberle privado de la satisfacción que esa posesión le podría haber brindado años más tarde. ¿Cuán lamentable es para un niño el nunca tener la oportunidad de anhelar algo? Él hasta podría decidir trabajar con el fin de llegar a obtenerlo. Decir no a veces podría ser un gran constructor de carácter para su hijo. Les habla el Dr. Dobson de Enfoque a la Familia.
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1: Hola, ¿cómo están? Qué gusto volver a encontrarnos con ustedes para presentarles un nuevo programa de llamada de medianoche.
2: En el estudio de Marcel Malgo, la elección de los 12, comenzamos hoy a hablar de Mateo, el publicano.
1: Como siempre, tenemos que recordar que estos

Estimados amigos oyentes, en este estudio que venimos siguiendo de la elección de los 12 apóstoles por el mismo Señor Jesús, le toca el turno hoy, como ya se dijo, a Mateo el publicano. En el pasaje lema en que está basado este estudio, que es Mateo 10:1 al 4, dice así: Entonces, llamando a sus 12 discípulos, les dio autoridad sobre los espíritus inmundos, para que los echasen fuera y para sanar toda enfermedad y toda dolencia. Los nombres de los 12 apóstoles son estos: primero Simón, llamado Pedro, y Andrés su hermano; Jacobo, hijo de Zebedeo, y Juan su hermano; Felipe, Bartolomé, Tomás, Mateo el publicano; Jacobo, hijo de Alfeo; Lebeo, por sobrenombre Tadeo; Simón el cananista, y Judas Iscariote, el que también le entregó. Estos fueron los 12 hombres elegidos por Jesús mismo para acompañarlo en su estadía aquí en la tierra. En los dos últimos apóstoles que estudiamos, vimos algunas características de las que pudimos aprender. Por ejemplo, la característica de Bartolomé o Natanael es que era un hombre íntegro, un hombre de bien. Pero aprendimos de él que esto solo no alcanza. Él tuvo que convertirse para alcanzar la única justicia verdadera, o sea, la justicia en Jesucristo. Natanael era muy crítico, hasta que tuvo la increíble certeza de que Dios nos ve siempre y en todo lugar. Este conocimiento puede llenarnos y animarnos, así como llenó a Natanael, quien no pudo hacer otra cosa que exclamar: Rabí, tú eres el Hijo de Dios, tú eres el Rey de Israel. Bueno, de Tomás aprendimos que era una persona que quería cumplir las condiciones de su Señor de todo corazón. Esta es una postura imprescindible para todo discipulado, pero también demostró ser desatento al no haber escuchado correctamente cuando Jesús les reveló una verdad muy importante a sus discípulos. Aprendimos que deberíamos ser conscientes de que las palabras de Jesús son algo extraordinario y cuánto debemos valorar que nos sea permitido escucharlas de una forma tan sencilla. Y como sabemos, Tomás también demostró sus dudas y su incredulidad. Y de eso aprendimos que lo más importante no son las pruebas visibles de la presencia de Jesús, sino la fe firme en su presencia invisible.

Pero hoy vamos a hablar entonces de Mateo. Mateo era un publicano, también conocido como Leví. Para comprobar esto podemos comparar los pasajes de Mateo 9:9 con Lucas 5, 27 y 28. Él mismo lo declara también en su lista de apóstoles en el Evangelio, Mateo capítulo 10, versículo 4. Por otros pasajes bíblicos, conocemos también las profesiones de algunos de los demás discípulos, pero no hay otro caso como el de Mateo, el cual se nombra junto con su profesión. ¿Qué fue lo que quiso decir Mateo con eso? Los impuestos y tributos durante el tiempo del Nuevo Testamento no eran cobrados por los romanos en sus provincias, sino por cobradores de impuestos contratados. Estos cobradores delegaban la tarea a empleados que eran llamados publicanos.

un israelita religioso no podía aceptar que un judío se dejara emplear como publicano romano y se volviera impuro a causa de su trato constante con los gentiles. El publicano era la personificación del pecado. En Lucas 5:30 leemos: y los escribas y los fariseos murmuraban contra los discípulos diciendo: ¿por qué coméis y bebéis con publicanos y pecadores? Cuando se hablaba de pecadores, los publicanos automáticamente eran incluidos en ese grupo. Y algo que resulta extraño es que incluso Jesús parecía considerar así a los publicanos, ya que cuando una vez habló acerca de un hombre que no quería arrepentirse, lo comparó con uno de ellos. En Mateo 18, versículo 17, dice así: si no los oyere a ellos, dilo a la iglesia. Y si no oyere a la iglesia, tenle por gentil y publicano. Visto desde esta perspectiva, no es difícil entender lo que Mateo quiso proclamar cuando mencionó su profesión. Cuando Jesús lo llamó a seguirle, a un publicano, la personificación del pecado, lo estaba llamando directamente desde su cargo a ser discípulo. Jesucristo eligió a uno de sus apóstoles del grupo de los hombres más despreciados. Así se reveló de forma increíble el amor rescatador de nuestro Salvador. Al mencionar su mal vista profesión, al mismo tiempo Mateo quiso decir: vean, incluso un publicano tiene posibilidad de ser un discípulo de Jesús. Incluso un pecador así tiene acceso a este Salvador. Nuestro Señor dijo estas palabras que encontramos en Lucas 15, versículos 7 y 10. Os digo que así habrá más gozo en el cielo por un pecador que se arrepiente que por 99 justos que no necesitan de arrepentimiento. Así os digo que hay gozo delante de los ángeles de Dios por un pecador que se arrepiente. Cuando Mateo obedeció el llamado de Jesús a seguirle, el cielo debió temblar bajo el inmenso júbilo de los ángeles. El apóstol Pablo en 1 Timoteo 1:15 dice: palabra fiel y digna de ser recibida por todos, que Cristo Jesús vino al mundo para salvar a los pecadores, de los cuales...

vida y muerte del Señor Jesús. Todos nosotros podemos ser un testimonio viviente de Jesucristo sobre esta tierra. Nadie debe sentirse demasiado malo o pecador para este alto cargo. Cada uno puede, si solamente quiere, ser una carta elegible de Jesucristo. Así lo leemos en 2 Corintios 3:3. Siendo manifiesto que sois carta de Cristo, escrita no con tinta, sino con el Espíritu del Dios vivo, no en tablas de piedra, sino en tablas de carne del corazón.

0: qué reconfortante lo que acabamos de aprender con el ejemplo de Mateo. Nadie es demasiado pecador para no poder recibir la salvación que Jesús ofrece.
1: Él está llamando a la puerta de tu corazón. ¿Le vas a abrir? ¿Lo vas a dejar entrar? Quiera Dios que así sea.
0: Desde ya los invitamos a acompañarnos en el próximo programa para escuchar la conclusión de esta parte del estudio que corresponde a la vida y discipulado de Mateo.
1: Si desean comunicarse con nosotros por cualquier duda o pregunta o para solicitar una muestra de literatura gratuita, por favor, tomen nota de la dirección que enseguida les vamos a ofrecer.
0: Que pasen muy bien, que Dios les bendiga y hasta la próxima. Aquí van nuestros datos.
2: Obra misionera, llamada de medianoche, Casilla 6557, Correo Central, Montevideo, Uruguay. Para comunicarse de una forma más rápida, puede escribirnos un email a estudiosbiblicos@llamadaweb.com. 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Muchas gracias y será hasta un próximo encuentro.

0: La radio te informa la hora. 17, 33 minutos.
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ciertamente llevó Él nuestras enfermedades y sufrió nuestros dolores, y nosotros le tuvimos por azotado, por herido de Dios y abatido. Mas Él, herido fue por nuestras rebeliones, molido por nuestros pecados. El castigo de nuestra paz fue sobre Él, y por su llaga fuimos nosotros curados. Todos nosotros nos descarriamos como ovejas, cada cual se apartó por su camino, mas Jehová cargó en Él el pecado de todos nosotros. Isaías 53, del 4 al 6.

Bienvenidos a nuestro pan diario, también disponible en la página web nuestropandiario.org. El tema para el día de hoy, siga las instrucciones. La lectura se encuentra en Jeremías capítulo 15. Cuando se presentaban tus palabras, yo las comía. Tus palabras eran para mí el gozo y la alegría de mi corazón. El doctor Smiley Blanton era un ocupado psiquiatra de la ciudad de Nueva York que siempre tenía una Biblia en su escritorio. Algo sorprendido al ver esto, un cliente le preguntó, ¿usted, un psiquiatra, lee la Biblia? No solo la leo, sino que la estudio, dijo el doctor Blanton, un devoto cristiano. Luego agregó, si la gente absorbiera su mensaje, muchos psiquiatras se quedarían sin trabajo. Para aclarar su punto, el doctor Blanton dijo que si los clientes que están plagados de culpa leyeran la parábola del hijo pródigo y su padre perdonador, podrían encontrar la llave a la sanidad. ¿Buscamos sanidad en la poderosa palabra de Dios? Puede que leamos la Biblia, pero ¿en realidad la creemos y ponemos sus enseñanzas en práctica? La verdad salvadora de las Escrituras es la medicina potente de Dios para librarnos de la enfermedad del pecado. El profeta Jeremías, a pesar de las dificultades y los problemas, encontró gozo en las palabras del Señor. Y el salmista amaba los mandamientos de Dios y le dijo, «Y me deleitaré en tus mandamientos, meditaré en tus estatutos». Igual que la medicina, la palabra de Dios debe tomarse según las instrucciones. ¿Estás absorbiendo esta verdad? Pensamiento para este hermoso día. La Biblia contiene las vitaminas para la salud del alma.

Aleluya. A ti la gloria, Rey, y toda la alabanza y toda la gloria.

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y no toman en cuenta la obra de Dios. ¡Ay de ustedes que con mentiras arrastran la maldad y dicen que Dios haga pronto sus cosas para que las veamos! Estas palabras fueron escritas hace miles de años por el profeta, pero tienen toda la vigencia como si hubiesen sido escritas el día de hoy. Pensemos juntas por un momento si esta no es la actitud de muchas personas en nuestros días. Se dedican a vidas licenciosas, llenas de pecado, no piensan más que en fiestas, orgías, borracheras y otros muchos excesos pecaminosos. Pero también hay otros que son libertinos, mentirosos y desafían a Dios pidiendo que les muestre sus obras para creer en Él. Osadamente piensan que Dios tiene que rendirles cuenta y demostrar su poder y santidad. Amiga querida, no sé si estarás dentro de este grupo

necesitado de Dios. Pero si te sientes identificada con esta descripción que Dios hace de los hombres y mujeres de este mundo, permíteme decirte que Dios es amor y te ama. Sí, te ama de tal manera que envió a su Hijo, el Señor Jesucristo, para morir en la cruz del Calvario y derramar su preciosa sangre para libertarte de las garras de Satanás que te tiene ligada a esta vida de mentira, de pecado, de desenfreno y de impiedad. Jesucristo quiere darte una nueva vida, limpia y capaz de entrar en su santa presencia una vez traspasado este mundo. Hoy tienes la oportunidad de aceptarlo por la fe y ser transformada por su gran poder. Nuestro consejo es que no demores tu decisión. Cristo quiere transformar tu vida y podemos ayudarte en esto si nos escribes por WhatsApp al 11-6656-6282. Puedes recibir el folleto ¿Dónde estás tú? Será hasta nuestro próximo encuentro.

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1: La radio te informa la hora. 18, 8 minutos.
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3: Parece haber un momento crítico después de toda victoria espiritual, cuando somos particularmente vulnerables a nuestros propios y necios errores. Puede que nos volvamos orgullosos pensando que ganamos la batalla por nosotros mismos. Puede que nos retiremos deprimidos y temerosos preguntándonos, ¿cómo podemos mantener el avance espiritual que hemos logrado? Tal vez nos apresuremos a practicar el mismo mal que nos dispusimos a destruir. El mayor enemigo en la vida cristiana puede ser el exceso de confianza. 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
1: ¿Cómo están, amigos? Qué gusto reencontrarnos con ustedes para presentarles otro programa de llamada de medianoche.
2: Continuamos hoy con el tema La Divinidad de Jesús de Nazaret, que nos había dejado expectantes al finalizar la emisión anterior.
1: Sigue siendo un tema muy discutido, como ya lo fue también en el pasado.
2: No perdamos más tiempo entonces, pues ya llega la voz de Germán después de la pausa musical trayéndonos la continuación del mensaje.

Estimados amigos oyentes, el tema que nos ocupa hoy lleva por título De la inseguridad del mundo a la seguridad profética. Las grandes potencias mundiales están limitadas por la impotencia humana, pero Dios es omnipotente. O como dice la Biblia en el Salmo 33, versos 10 al 12, Jehová hace nulo el consejo de las naciones y frustra las maquinaciones de los pueblos. El consejo de Jehová permanecerá para siempre, los pensamientos de su corazón por todas las generaciones. Bienaventurada la nación cuyo Dios es Jehová, el pueblo que él escogió como heredad para sí. Analicemos en primer lugar la inseguridad del mundo. La inseguridad de los pueblos del mundo se refleja actualmente en todos los ámbitos. En los enfrentamientos políticos relacionados al cambio climático, la única apreciación que se brinda con seguridad es que se continuará discutiendo. En la economía mundial, todos se glorían de un crecimiento al mismo tiempo que los grandes bancos mundiales pierden millones. En la inestabilidad militar, la Guerra Fría está adoptando nuevas formas. En la psicología humana, el espiral de todo tipo de trastornos psicológicos está en crecimiento. Los psicoterapeutas se encuentran en pleno auge. En las diferencias religiosas que hacen que uno se pregunte, ¿cuál es la verdad?

A partir de la cumbre de paz en Annapolis, Estados Unidos, la inseguridad política del mundo quedó nuevamente en evidencia. Algunos catalogan este encuentro como el origen de nuevas esperanzas. Por primera vez realmente hay esperanza de paz entre palestinos e israelíes. Otros creen que Annapolis no fue más que un gran desfile fotográfico. Algunos hablan de la posibilidad real de una paz justa entre israelíes y palestinos. Y otros ven la cumbre como una acción diplomática por parte de Israel. Alguien comentó, si Israel se viera obligada a dividir y compartir Jerusalén, la consecuencia sería que 300.000 judíos perderían su patria en las montañas de Israel. La conferencia de paz de Annapolis es jugar con fuego. El embajador de la ONU, Dan Hillerman, inmediatamente después de las charlas de apertura, denominó el encuentro de Annapolis como la cumbre de la esperanza, pero también al mismo tiempo como la cumbre del temor. Eso muestra cómo debe ser el sentir de Israel. En realidad, el Estado judío se encuentra zarandeado entre esperanzas y temores y ya van 60 años de esto. La inseguridad de esta situación, más allá de cualquier circunstancia a favor, queda demostrada con la palabra profética de la Biblia, de 1 Tesalonicenses 5:3, que cuando digan paz y seguridad, entonces vendrá sobre ellos destrucción repentina como los dolores a la mujer encinta, y no escaparán. Una frase del presidente estadounidense George Bush en la cumbre de Annapolis justamente toca este punto. Queremos poner el fundamento de una nueva nación, un Estado democrático palestino que conviva con Israel en paz y seguridad. La revista Fiev, perteneciente al diario alemán Stern, en su edición de abril de 2007 decía, en Occidente hoy se demuestra más que hace unas décadas que a la política y a la ciencia se les va de las manos lograr un mundo justo. Israel siempre terminó defraudado por los hombres y por la política del mundo. El hecho que la nación aún exista se debe únicamente al Dios de Abraham, Isaac y Jacob, así como a su palabra fiel. En ese sentido, la existencia de este pueblo es una clara evidencia de la veracidad y la seguridad de la Biblia. Israel no encontrará seguridad hasta que se apoye en su Mesías. En cierta ocasión, alguien dijo con mucho acierto, no necesitamos un programa, necesitamos una persona. Y esta persona y seguridad es Jesucristo. Como dice 1 Pedro 3:22, quien habiendo subido al cielo está a la diestra de Dios y a él están sujetos ángeles, autoridades y potestades. El escritor León de Winter da una perspectiva personal sobre el futuro de Israel y expresa así la inseguridad política de la nación. De Winter culmina su perspectiva con la siguiente oración. Nada parece poder ayudar a los judíos con la excepción de la habilidad de poder soportar la violencia y la brutalidad que en esta región se ha convertido en algo común. ¿Podremos detener esta rueda del destino? También cada ser humano vive su vida entre la esperanza y el temor, entre la confianza y el disgusto. La vida se parece a un interminable e inseguro sube y baja. La inseguridad marca la vida de incontables personas y familias. ¿Con cuánta seguridad o inseguridad comenzó usted el nuevo año? Todo parece estar construido sobre la arena. Las cosas que parecían prometedoras terminaron en desilusión y disconformidad. ¿Qué ha pasado con sus planes y metas?

Veamos ahora algo sobre la seguridad profética. Para esto nos basaremos en el libro de Isaías. Isaías es el evangelista entre los profetas. Su libro también es llamado la mini Biblia, basándose en los siguientes argumentos. El libro tiene 66 libros, la Biblia también tiene 66 libros. El libro de Isaías tiene dos partes principales, escritas por el mismo autor. La Biblia tiene dos partes principales, inspiradas por el mismo Espíritu Santo. El tema de los primeros 39 capítulos del libro de Isaías básicamente es el juicio. Los 27 capítulos de la segunda parte hablan más acerca de la gracia y la justificación. A esta parte también se la conoce como una imponente poesía mesiánica. La Biblia, por su parte, tiene 39 libros en el Antiguo Testamento que generalmente tratan sobre el juicio, y tiene 27 libros en el Nuevo Testamento cuyo tema principal es la gracia. El libro de Isaías se cita o se nombra en el Nuevo Testamento más de 210 veces, siendo que se mencionan más de 100 veces los capítulos entre los 40 y el 66. Los 27 capítulos de la segunda parte del libro de Isaías concuerdan increíblemente con los libros del Nuevo Testamento. Eso no puede ser casualidad. He aquí algunos ejemplos. Isaías 40 es el primer capítulo de la segunda parte de Isaías. Concuerda con el libro número 40 de la Biblia, o sea, el primer libro del Nuevo Testamento, el Evangelio de Mateo. En los versículos 3 al 5 dice: Voz que clama en el desierto, preparad camino a Jehová, enderezad calzada en la soledad a nuestro Dios. Todo valle sea alzado y bájese todo monte y collado, y lo torcido se enderece y lo áspero se allane, y se manifestará la gloria de Jehová, y toda carne juntamente la verá, porque la boca de Jehová ha hablado. En tanto, en el Evangelio de Mateo, capítulo 3, verso 3, leemos: Pues este es aquel de quien habló el profeta Isaías cuando dijo: Voz del que clama en el desierto, preparad el camino del Señor, enderezad sus sendas. Se refiere a Juan el Bautista. Y en el Evangelio de Juan 1:14 dice: Y vimos su gloria. Isaías 44 concuerda con el libro número 44 de la Biblia, los Hechos de los Apóstoles. En los versículos 3 al 5 dice así: Porque yo derramaré agua sobre el sequedal y ríos sobre la tierra árida. Mi espíritu derramaré sobre tu generación y mi bendición sobre tus renuevos, y brotarán como hierba, como sauces junto a las riberas de las aguas. Este dirá: Yo soy de Jehová. El otro se llamará del nombre de Jacob, y otro escribirá con su mano a Jehová y se apellidará con el nombre de Israel. ¿No es una maravillosa indicación del tema principal del libro de los Hechos? El derramamiento del Espíritu Santo, las primeras conversiones y el acercamiento de los gentiles al Dios de Israel.

0: ¡Qué poderoso mensaje! ¿Quién es Dios? El Verbo de Dios hecho carne, Jesús, Jesús de Nazaret, quien con toda autoridad pudo decir, yo soy.
1: Jesús es Dios, sin Él no hay salvación. Que esto pueda hacerse realidad en nuestros corazones.
0: Si desean obtener una copia escrita de este mensaje, en forma totalmente gratuita, por favor, comuníquese con nosotros.
1: Para eso, tomen nota de la dirección que enseguida les vamos a proporcionar. Hasta el próximo programa, que pasen muy bien y que Dios les bendiga.
0: Obra misionera, Llamada de Medianoche, casilla de correos 6557, Montevideo, Uruguay. También puede enviarnos un email a estudiosbiblicos@llamadaweb.com. Y si lo desea, puede visitarnos en nuestra página en internet www.llamadaweb.com. Que Dios le bendiga.
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1: La factura del teléfono y el estado de la cuenta de mi tarjeta de crédito llegan el mismo día en que se descompone el automóvil en la carretera y se acaba también la comida del perro. El balance de mi cuenta bancaria ha alcanzado niveles bajo récord y yo me pregunto, ¿cómo voy a encontrar el dinero para pagarlo todo? Luego quito la mirada de los papeles y miro a través de los cristales de la ventana. Fijo mis ojos en un pequeño pajarillo que pica incesantemente el césped. Mueve la cabeza y de la nada sale un resbaloso gusano rosado que se mueve entre su pico. El pajarillo levanta las alas y vuela hacia el sol. Me digo a mí misma, Dios tiene el control y provee. Confía en Él hoy.
2: La radio te informa la hora. 18:36 minutos.

Jesús, hoy no te llama para juzgarte, ni para golpearte, mucho menos para acusarte, tampoco te está condenando. Él quiere un momento contigo, para que puedas sentir ese gran amor tan incomparable, e inmediatamente sientas esperanzas, vida, fuerzas, aliento, y puedas ser salvo. Cuando sientes a Jesús tan cerca, puedes entender algo, que su presencia es suficiente. Ven a Él pronto.

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1: Si te robo tu billetera con todo tu sueldo recién recibido, si rompo las ventanas de tu casa o si causo directamente un daño a tu persona, hiriéndote la cabeza, el sistema legal demanda que me lleven a la cárcel. Pero viéndolo en forma práctica, ¿de qué sirve que me pongan en la cárcel por meses o años y nada más? Tú has perdido porque tu sueldo ha desaparecido. Aunque yo esté en la cárcel, tus ventanas están rotas y hay costo en repararlas. Mi encarcelamiento no cura la herida en tu cabeza o paga la cuenta del hospital. Lo que en realidad se necesita es restitución por los daños causados. La legislación que antiguamente regía en Israel indicaba dos cosas que hoy no tomamos en cuenta. Primero, que el ofensor debería restituir el daño más una multa. Lo robado debía ser restituido, lo roto reparado, las heridas curadas y con todo eso se requería una compensación adicional. En segundo lugar, la ofensa contra otro es también ofensa contra Dios y él mismo demanda restitución. Para eso la persona necesitaba acercarse a Dios con arrepentimiento demostrado con el animal que presentaba como sacrificio. Obviamente eso era un costo adicional. Salía caro causar daño en Israel. La realidad es que hacerlo erróneo también hoy es caro. Sea que vayas a la cárcel, sea que te escapes o sea que restituyas el daño causado y todos estén satisfechos, la ofensa ante Dios permanece y necesita resolverse. Él también debe ser satisfecho y compensado. Toda ofensa es ofensa contra Dios que, para ser perdonada, necesita también ser confesada y pagada. Siendo que Dios hoy no requiere sacrificios de animales para perdonar al ofensor, Él mismo provee el más esencial sacrificio. Dice la Biblia que Dios nos perdona con la sangre preciosa de Cristo, como de un cordero sin mancha y sin contaminación. Jesucristo en la cruz ha hecho restitución y ha pagado la multa por tus ofensas contra Dios. Pero para ser beneficiado debes arrepentirte y acercarte a Dios con fe genuina, amparado por Cristo Jesús.
0: Esperamos que este momento le haya sido provechoso para reflexionar sobre los asuntos importantes de la vida. 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

0: Alabar a Dios en su santuario. Alabarle en la magnificencia de su firmamento. Alabarle por sus proezas. Alabarle conforme a la muchedumbre de su grandeza. Alabarle a son de bocina. Alabarle con salterio y arpa. Alabarle con pandero y danza. Alabarle con cuerdas y flautas. Alabarle con címbalos resonantes. Alabarle con címbalos de júbilo. Todo lo que respira, alabe a Jehová. Aleluya. Salmos 150.
1: La radio te informa la hora. 18:54 minutos.
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3: Hay lugares donde las leyes de tránsito, particularmente en cuanto a la velocidad, o no existen o no se aplican con ninguna rigidez. Sucede entonces especialmente en lugares apartados y en las autopistas que algunos conducen sin ninguna restricción. Piensan que mientras no produzcan un accidente o no les agarre la patrulla, pueden conducir con toda libertad y que no hay límite a cuán rápido quieren conducir. El sentir es que todo me es lícito. Esa frase, todo me es lícito, es una que se encuentra en la Biblia varias veces. Siendo que Dios no ha específicamente regulado absolutamente todo incidente o posible situación en la vida, en cierta forma, todo fuera de la regulación divina nos es lícito o permisible. Pero la Biblia también agrega palabras que limitan ese sentir, pues leemos la frase, pero no todo conviene, todo me es lícito, pero no todo edifica. Aunque todo sobre lo cual no hay una definitiva prohibición, estoy en libertad de hacer, eso no quiere decir que sea conveniente o provechoso. Tú puedes sentir que puedes conducir tu auto a tus anchas, pero no es conveniente hacerlo cuando llueve o cuando hay neblina que impide la visibilidad. Lo que la Biblia indica es que el cristiano tiene que considerarlo todo, examinarlo y determinar si tal cosa conviene. La pregunta es, ¿contribuye esto a mi crecimiento espiritual? ¿Cómo me ayuda a fortalecer mi relación con Dios? Muchas cosas no tienen ninguna regulación específica en la Biblia y así parecen ser permisibles. Pero estas necesitan ajustarse a los parámetros de provecho y edificación. Aun cuando lo que hago me es provechoso y edificante, debo de preguntarme, ¿cuál es el resultado para mi prójimo? Mi vida y mis actividades no deben centrarse en la libertad que creo tener y en el provecho o satisfacción personal. Soy parte de un mundo y de una sociedad en la que otros serán afectados por la forma en que conduzco mi vida. Y no debo ignorar lo que mis acciones puedan producir en las vidas de los demás. ¿Cuál es el principio que controla tu vida?
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Muy buenos días, mis queridos hermanos. Bienvenidos una vez más a nuestro devocional diario. Hoy nos vamos a un libro escrito por el sabio rey Salomón. El libro es el libro del Eclesiastés. En el capítulo 12, los versículos 1 y 2, encontramos las siguientes palabras. Acuérdate de tu Creador en los días de tu juventud, antes que vengan los días malos y lleguen los años en los cuales digas, no tengo en ellos contentamiento, antes que se oscurezca el sol y la luz y la luna y las estrellas y vuelvan las nubes tras la lluvia. ¿Por qué esperar a momentos en los que uno se encuentra realmente mal, enfermo, solo, para comenzar a acordarse de Dios? El sabio consejo que nos da aquí Salomón es tener a Dios presente desde tu juventud. No dejar para última hora la decisión más importante y trascendental de tu vida, como es acordarte de Dios, recibir a Cristo en tu corazón como tu Salvador personal, servirle, obedecerle, etcétera, etcétera. ¿Para qué esperar a esos momentos en los que estás solo, enfermo, abandonado, para comenzar a clamar a Dios y acordarte de Él? ¿No es mejor tener a Dios presente a lo largo de toda tu vida, disfrutar de la vida, poder servir al Señor y al final del camino poder estar en su presencia? Salomón fue el hijo del rey David, un hombre que amaba a Dios, que compuso muchas canciones que tenemos en nuestras Biblias. Y en su corazón él tenía el anhelo, el deseo de construir un templo, una casa para el Dios que él amaba, honraba y servía. No lo pudo hacer, pero preparó a su hijo para esta gran labor, construir el primer templo de Jerusalén. Sabemos que Salomón tenía una sabiduría tremenda. Venían de todas partes del mundo para oír sus refranes, sus proverbios, sus enseñanzas, sus reflexiones. Pero también cometió muchos errores, muchos pecados. Y al final de sus días, cuando escribe este libro llamado el Eclesiastés, es cuando él da este consejo. Tal vez porque él no fue todo lo fiel a Dios en su juventud como tenía que haber sido. Tal vez porque recordaba lo que su padre David le enseñó desde jovencito, que tenía que tener presente a Dios, acordarse de Él, ponerlo en primer lugar en su vida y no dejarse llevar por las vanidades, por las tentaciones y por los pecados que durante mucho tiempo lo controlaron. Hermanos queridos, aquí tenemos un consejo no solamente para la juventud, sino para todos y cada uno de nosotros. Acordarnos de Dios, tenerlo presente en nuestras vidas. No solamente acordarnos de Él y clamar a Él cuando estamos en angustia, con un problema, con una enfermedad, sino tenerlo presente siempre. Cuando aparentemente también las cosas vayan bien, tenerlo presente a Él. Para que de esa manera tengamos la paz de Cristo, la bendición de Dios todos los días de nuestra vida. Dice el versículo que hemos leído en este día, antes de que vengan los días malos. No sabemos en qué puede consistir esos días malos, pero sí sabemos que la vida da muchos cambios, muchos giros, y tenemos que estar preparados para los días buenos y también para los días malos, para los días de salud

y para los días de enfermedad, para los días en los que estábamos rodeados de gente y para los días en los que estemos solos. Hermanos queridos, sea como sea, tengamos siempre presente a Dios en nuestras vidas. Que Él sea la cabeza, la autoridad, nuestra cobertura. Que nuestras decisiones estén basadas en la palabra de Dios. No vivamos una vida loca, una vida sin sentido, sin propósito, sin objetivos claros. Pongamos a Dios en primer lugar en nuestras vidas y de esa manera seremos bendecidos y prosperados y todo saldrá bien, dice la palabra de Dios. Por lo tanto, podemos evitar muchas cosas. ¿Y cómo podemos evitar esas tragedias que a veces asaltan a familias enteras? Poniendo a Dios en primer lugar. Si Dios es lo primero en nuestras vidas, si Él es la base y el fundamento de nuestras vidas, si nuestras decisiones están basadas en la palabra de Dios, no tenemos que tener miedo de nada ni de nadie. Pero cuando Dios no es lo primero en nuestra vida, cuando no hay base, cuando no hay fundamento, la casa se viene abajo, se derrumba todo. Puede ser que durante un tiempo las cosas te vayan bien, pero a la larga, si no hay un buen fundamento en tu vida, todo se va a desmoronar. El mejor fundamento, la mejor base que puedes aplicar a tu vida es la palabra de Dios. Tener un encuentro, una experiencia personal con Él. Ponerlo a Él, a nuestro Dios, en primer lugar en tu vida. Poner a tus hijos, tu matrimonio, tu negocio, tus estudios. Y ya verás, ya podrás experimentar por ti mismo cómo la bendición de Dios está contigo. Y a donde quiera que vayas, en cualquier lugar donde estés, vas a sentir la presencia del Señor, el respaldo, el favor de Dios a tu lado, sabiendo que Él nunca te va a abandonar. Pero acuérdate de tu Creador antes de que vengan los días malos. Ponlo a Él en primer lugar en tu vida y todo saldrá bien con la bendición y el favor de Dios. Oramos en esta mañana a nuestro Dios, poniendo nuestras vidas en sus manos, poniendo este nuevo día que recién comienza en sus manos, para que Él nos guarde, nos proteja, nos use y sobre todo que no nos olvidemos de Dios, que Él sea lo primero en nuestras vidas, que consultemos antes cualquier decisión y no informemos como algunos tienen la costumbre de informar a Dios de lo que ya han decidido hacer sin previamente haber orado y consultar previamente con el Señor. Oramos juntos al Señor. Padre Celestial, gracias porque Tú eres nuestro guía, nuestro pastor. Tú eres lo más importante para nuestras vidas, para nosotros. Te pedimos que hoy nos acompañes en todo momento, que Tú nos guardes de todo peligro y de todo mal, y que te tengamos siempre presente, Señor, que nos acordemos de Ti permanentemente, que nada te desplace, que Tú seas lo primero y más importante en nuestras vidas. Gracias por Tu amor. Gracias por Tu presencia en nosotros, Señor. Seguimos confiando en Ti y en Tu palabra y ponemos todo en Tus manos y pedimos todo en el nombre de Jesús. Amén y amén. Hermanos queridos, Dios les bendiga. Gracias por acompañarnos cada día. Estos devocionales ya forman parte de nuestra vida y así podemos ya empezar el día acordándonos de nuestro Creador, dándole a Él toda la honra y la gloria. Y ya les emplazo para el próximo devocional, si Dios quiere, donde volveremos a compartir la palabra y seguiremos adelante con la bendición de nuestro Dios. Dios les bendiga a todos, que tengan un día lleno de la bendición y de la paz del Señor, y recuerden siempre, tengan a Dios presente en sus vidas. Bendiciones.

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1: Yo no sé qué tenía Daniel, que cuando oraba leones.
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1: Hola, estimado oyente, en nuestros programas de estudios bíblicos, sea usted muy bienvenido en esta oportunidad.
2: Hola Rodrigo, hola a nuestros oyentes. Hoy el pastor Germán Harbich nos estará entregando un programa muy interesante.
1: Esperamos que pueda tener su corazón dispuesto a escuchar estas grandes verdades que se encuentran en la palabra de Dios. Esperamos que tenga una agradable recepción y que Dios le bendiga.

0: ¿Qué tal, mis amigos? Estaba leyendo en estos días algunos de los libros apócrifos. En algunas Biblias vienen incluidos estos libros que justamente no son considerados inspirados ni son considerados como parte del canon bíblico. Aparentemente son relatos históricos del periodo, yo le llamo a este periodo el periodo oscurantismo hebreo. En ese periodo que denominamos como el silencio de Dios, el periodo intertestamentario, ¿no? Que evidentemente no había una palabra de Dios clara, desde el último profeta del Antiguo Testamento hasta la aparición de Juan el Bautista. Allí vemos un concepto muy alejado en los profetas, y hay una corrupción moral, hay ofrenda por los muertos, oraciones por los muertos, culto idolátrico, un sincretismo religioso en que parece que cada uno hacía a su manera y estaba bien. Y a esa sociedad fue que apareció el último de los profetas, me refiero a Juan el Bautista, con un mensaje poderoso, provocante para aquella sociedad religiosa, pero tan disoluta, tan relajada en todo sentido, moralmente, espiritualmente, ¿no?, socialmente, que algunos creían tener el monopolio religioso y excluían a los pobres, argumentando generalmente que la riqueza era sinónimo de la bendición de Dios. Pero nosotros sabemos por el profeta Isaías que él había dicho, y Jesús lo confirmó: este pueblo de labios me honra, pero su corazón está lejos de mí. Y esto, mis queridos amigos, es una palabra que es vigente todavía. Hay muchísima gente, demasiada gente en nuestra sociedad que hace lo que dice Isaías, Dios a través de Isaías: esta gente de labios me honra, pero su corazón está lejos de mí. ¿Te has puesto a pensar de qué forma estás honrando a Dios? ¿Estás honrándole correctamente o simplemente es algo externo? Pensar que hay tanta gente que vive y aún larga vida, pero sin una relación cierta y real con Dios. Es muy lamentable. Es muy lamentable, muy triste ver gente a veces anciana que ha vivido toda una vida y que todavía no han vuelto a su corazón a Dios. Yo quiero remitirme al Evangelio de Juan capítulo 3, donde se nos relata un encuentro de un anciano. Y dice en el capítulo 3, hubo un hombre de los fariseos que se llamaba Nicodemo, un principal entre los judíos. Este vino a Jesús de noche y le dijo: Rabí, sabemos que has venido de Dios como maestro, porque nadie puede hacer señales que tú haces si no está Dios con él. Respondió Jesús y le dijo: de cierto te digo que el que no naciere de nuevo no puede ver el reino de Dios. Nicodemo le dijo: ¿cómo puede un hombre nacer siendo viejo? ¿Puede acaso entrar por segunda vez en el vientre de su madre y nacer? Respondió Jesús: de cierto te digo que el que no naciere de agua y del espíritu no puede entrar en el reino de Dios. Lo que es nacido de la carne, carne es, y lo que es nacido del espíritu, espíritu es. No te maravilles de que te dije: os es necesario nacer de nuevo. El viento sopla de donde quiere y oye su sonido, mas ni sabes de dónde viene ni a dónde va. Así es todo aquel que es nacido del Espíritu. Respondió Nicodemo y le dijo: ¿cómo puede hacerse esto? Respondió Jesús y le dijo: ¿eres tú maestro de Israel y no sabes esto? De cierto te digo que lo que sabemos hablamos y lo que hemos visto testificamos, y no recibís nuestro testimonio. Si os he dicho cosas terrenales y no creéis, ¿cómo creeréis si os dijere las celestiales? Nadie subió al Padre, sino el que descendió del cielo, el Hijo del Hombre que está en el cielo. Y como Moisés levantó la serpiente en el desierto, así es necesario que el Hijo del Hombre sea levantado, para que todo aquel que en él cree no se pierda, mas tenga vida eterna. Porque de tal manera amó Dios al mundo que ha dado a su Hijo unigénito, para que todo aquel que en él cree no se pierda, mas tenga vida eterna. Porque no envió Dios a su Hijo al mundo para condenar al mundo, sino para que el mundo sea salvo por él. El que en él cree no es condenado, pero el que no cree ya ha sido condenado porque no ha creído en el nombre del unigénito Hijo de Dios. Y esta es la condenación, que la luz vino al mundo, y los hombres amaron más las tinieblas que la luz porque sus obras eran malas. Porque todo aquel que hace lo malo aborrece la luz, y no viene a la luz para que sus obras no sean reprendidas. Mas el que practica la verdad viene a la luz para que sea manifiesto que sus obras son hechas en Dios. Mis queridos amigos, acá tenemos un capítulo, unos versículos muy ricos que podríamos hablar durante días y días. Pero así, en un vuelo de pájaro, podemos ver este contemplar, mirar este encuentro de Nicodemo, que era un principal de la religión. Como dije antes, superaba los 70 años, de acuerdo a la costumbre de ese entonces, para ser integrante del Sanedrín, de los principales de los ancianos. Conocedor total de la religión. ¿Qué tanto conoces de religión? Bueno, este hombre conocía de pie a pa, como decimos, del principio al fin, los temas de la religión. Pero saben que, con una carencia, él necesitaba, que no tenía, era una experiencia cierta, una experiencia satisfactoria para su alma, una relación personal con Dios. Qué bueno que, aunque ya era mayor, no tuvo reparo en buscar salir de la oscuridad. Me da mucha pena cuando muchas personas mayores se creen ya muy autosuficientes, que son mayores, yo ya sé todas las cosas de la vida, o casi todas las cosas de la vida, pero ya creen que nadie les puede enseñar nada. Esto es un estado muy lamentable de muchas personas que son autosuficientes y que se creen que lo saben todo. No, ya soy una persona mayor, piensan que sería vergonzoso tener que reconocer que yo esto no lo sé, o tener que contradecirme o negar lo que yo he afirmado durante toda mi vida. Pero yo toda mi vida tuve esta religión, no voy a darle la espalda ahora, me la enseñaron mis padres, mis abuelos. Bueno, este concepto o esta actitud podía haberla tenido Nicodemo, pero sin embargo, Nicodemo busca salir de la oscuridad, se sentía en la oscuridad. El concepto generalizado es que uno tiene que hacer algo para entrar en el reino de Dios, y lo vemos como él dice: ¿qué tengo que hacer? ¿Qué tengo que hacer? Dice, para entrar al reino de Dios. Pero lo que hay que hacer es aceptar lo que Dios ya ha hecho, que esto es muy diferente, ¿eh? Es muy diferente entre que yo tenga que hacer algo y otra cosa es aceptar lo que Dios ya ha hecho. Todo cuanto yo pueda hacer es nada. Es nada. Porque la propia Biblia dice que nuestras justicias son como trapo de inmundicia. Por más bueno que yo trate de ser delante de Dios, eso es nada. Todavía es repugnante delante de Dios. La situación de Nicodemo era como la de el Papa Juan Pablo II. ¿Saben por qué? Nosotros supimos hace muchos años, de boca del propio protagonista, que él invitó al evangelista Billy Graham al Vaticano y le preguntó sobre el nuevo nacimiento. ¿Qué significaba eso que él predicaba, que había que nacer de nuevo? Muy interesante. Llegar a ser el pastor de todo el mundo, de todo el planeta, sabiendo muchos idiomas, muchos libros, llenos de sabiduría humana, de filosofías, pero con una ceguera espiritual. Porque los libros, la religión, no nos exime de caer en pecados groseros, en desviaciones doctrinales. No cambian el corazón. Yo puedo maquillarme, puedo transformar mi conducta, puedo cambiar mi forma de pensar, es cierto, puedo, en muchas formas. Por querer cambiar por saber teología es como querer salvarse o cambiar la vida por las matemáticas o la física, y eso no es posible. Necesitamos un nuevo nacimiento. Y este nuevo nacimiento es de carácter espiritual. Nicodemo dice: pero ¿cómo entrar en el vientre de mi madre? Eso es imposible, siendo ya viejo. Quizás su madre ya no existía. Su mente estaba limitada. Jesús estaba hablando de una experiencia espiritual. Esto es trabajo del Espíritu. La Biblia nos enseña cómo somos y dónde estamos. Porque la Biblia afirma, Dios está haciéndonos ver a través de la palabra y a través del Espíritu Santo, de que somos pecadores, que todo lo bueno que yo quiero hacer, eso no lo hago, y que todo lo malo que yo no quiero hacer, justamente eso lo hago. Hay un gran conflicto en nuestra carne, en nuestra mente. Quisiéramos servir a Dios, pero no nos da, no nos da el cuerpo, no nos da esa voluntad humana meramente. El Espíritu Santo es el que nos convence de lo que somos y también de lo que necesitamos. Porque a través del Espíritu Santo Jesús dijo que se nos convencería de la justicia de Dios. ¿Cuál es el método de Dios para justificarnos? La persona de Jesús. Él dice, justificados pues por la fe, tenemos paz para con Dios por medio de nuestro Señor Jesucristo. Son palabras del apóstol San Pablo en Romanos 5:1. Es la única forma que nosotros podemos ser justificados delante de Dios, transformados, cambia nuestra manera de pensar y de actuar. Porque Dios dijo en la antigüedad que llegaría el tiempo cuando Él, y se cumplió esto cuando vino Jesús y a través del Espíritu Santo, escribiré mis leyes en su mente y en su corazón, y ellos me serán por pueblo y yo les seré por Dios. Esta es la relación espiritual viva, magnífica que podemos tener con Dios. Mis queridos amigos, si tan solamente ustedes han sido religiosos, o quizá nunca lo han sido siquiera, pero quieren iniciar una vida nueva, Cristo es la esperanza para ustedes. Diríjanse solamente a Él en oración, confiesen sus pecados y sus frustraciones y pídanle una nueva vida en base a una relación con Él. Que Dios les bendiga.
1: Estimados oyentes, lamentablemente el tiempo ha sido tirano y se nos ha acabado, pero confiamos de que vamos a encontrarnos junto a usted en el próximo programa.
2: Deseamos invitarlos que si tiene alguna duda o una pregunta, pueda comunicarse con nosotros a la dirección que le daremos a continuación.
1: Será hasta la próxima y que Dios le bendiga.
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6: Cristo desea que mostremos misericordia y amor a los que necesitan salvación. No solo que cumplamos con los deberes de nuestras propias creencias religiosas. Jesús explicó con más detalles su misericordia al decir: porque no he venido a llamar justos, sino a pecadores al arrepentimiento. Considera el destino de los que no tienen a Cristo. Deja que esto te mueva a una compasión mayor que tu cómoda rutina o tu temor al rechazo. Ora por varias personas o familias cercanas a ti y pídele a Dios que los ame a través de ti. Y sin acosarlos, invítalos a la iglesia.
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Él está en toda la creación. Habita en la alabanza de su pueblo. Vive en el corazón del creyente fiel y verdadero. Y hoy está tocando a la puerta de tu corazón. Quiere que lo conozcas y te aseguro que tu vida cambiará. Tanto que después no vas a poder vivir sin Él. Y verdaderamente será lo mejor. Los cielos cuentan su gloria y el firmamento anuncia la obra de sus manos. Síguelo.

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1: La radio te informa la hora. 20:08.

Gracias, Señor, por tu amor, por tu misericordia, Señor. Gracias porque tú llegaste justo a tiempo, Señor, y ahora contigo tenemos todo, porque tú eres todo, Señor. Gracias, Señor, nos humillamos ante ti, Señor. Te damos toda la gloria a ti, Señor. Para ti sea toda la honra y todo el honor. Gracias, Señor. Gracias, Señor.

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1: Hola amigos, ¿cómo se encuentran? Esperamos que estén bien y ya listos para otro tiempo de estudio bíblico.
2: En caso de que no nos pudieran acompañar en el programa anterior, les contamos que hemos comenzado con una nueva serie. El título es Señales de su venida, que está basada en el estudio de las profecías registradas en los capítulos 24 y 25 del Evangelio de Mateo.
1: Avanzamos un poco más en esta jornada y estaremos viendo a quién están dirigidas estas profecías y en qué momento se espera que sucedan. Veremos también qué paralelo tienen con el tiempo del Apocalipsis. En breves momentos llega el análisis de hoy.
3: Amigos, quisiera comenzar el programa de hoy preguntándonos a quién se dirigen los capítulos 24 y 25 de Mateo. Es necesario constatar que fueron pronunciados, en primer lugar, para el pueblo judío y no para la iglesia. Varias razones nos hacen pensar en esto. En primer lugar, queda claro que el contexto se enfoca en Israel cuando leemos el capítulo 23. Jerusalén, Jerusalén, vuestra casa, el templo, os es dejada desierta. Desde ahora no me veréis hasta que digáis, bendito el que viene. Asimismo, en aquel entonces, la iglesia seguía siendo aún un misterio, por lo tanto no podía ser objeto de las afirmaciones del Señor en Mateo 24. Nació recién en Pentecostés y fue revelada más tarde por el apóstol Pablo. Por lo tanto, tampoco se habla aquí del arrebatamiento, sino del regreso de Jesús para su pueblo Israel con poder y gran gloria después de la gran tribulación. El Señor Jesús recién habló del arrebatamiento inmediatamente antes de Getsemaní. Hasta este instante, los discípulos, como judíos, únicamente tenían conocimiento del futuro y maravilloso reino mesiánico. También sabemos con certeza que los discípulos a los que se dirigía el Señor eran judíos. En mi opinión, representaban proféticamente al remanente creyente de la gran tribulación. Vemos también que el mensaje del Señor en el Monte de los Olivos es un adelanto profético de cómo será la situación de los judíos inmediatamente antes del regreso de Jesús. De igual manera, los falsos profetas o cristos que se mencionan en el capítulo 24 de Mateo son peligrosos especialmente para Israel. La iglesia es llamada a cuidarse más bien de los falsos maestros, de los falsos apóstoles y los falsos evangelistas y a probar los espíritus. Por eso, del falso profeta se dice que subirá de la tierra, lo que alude a Israel, mientras que del anticristo leemos que subirá del mar, lo que es una imagen de las naciones. Otra razón de por qué Mateo 24 y 25 se dirigen al pueblo judío es que los que son hijos de Dios, por haber nacido de nuevo a través del Espíritu Santo y por pertenecer al nuevo pacto, y con esto a la iglesia, seguramente no podrán dejarse engañar como lo describen algunos versículos. No es la iglesia la que debe temer a un falso Cristo o Mesías que se levantará sigilosamente, sino Israel. Los judíos esperan a un Mesías terrenal para su restauración y ya muchas veces fueron engañados al respecto. Por ejemplo, por el rabí de Lubavitch, Menachem Mendel Schneerson, fallecido en el año 1994, cuando ya estaba muriendo, centenares de sus adeptos comenzaron a bailar y a cantar: ¡Viva nuestro Señor, nuestro Maestro y Rabí, el Rey Mesías! El Señor Jesús predijo lo siguiente respecto al falso Mesías que vendrá: si otro viniere en su nombre, a ese recibiréis. Sin embargo, de su propio regreso profetizó así: porque como el relámpago que sale del oriente y se muestra hasta el occidente, así será también la venida del Hijo del Hombre. Su aparición será visible para todo el mundo. Por otro lado, la abominación desoladora, que se refiere sin ninguna duda a la tierra judía, al templo judío y a los sacrificios judíos, ya el profeta Daniel escribió acerca de este acontecimiento en su libro. Y cuando el ángel Gabriel explicó a Daniel el significado de las 70 semanas, no habló de la iglesia, sino que le dijo que habían sido decretadas sobre tu pueblo y sobre tu santa ciudad. Otro motivo es la expresión «más el que persevere hasta el fin», que indica que se habla aquí de todo el periodo de la gran tribulación hasta su fin. Por lo tanto, esto no se puede referir a la iglesia, pues esta ciertamente no tendrá que perseverar hasta el fin de la tribulación, ya que será arrebatada antes. También están las palabras «entonces los que estén en Judea huyan a los montes», que hablan por sí solas. Aquí solamente se trata del país judío, pues en ningún lugar del Nuevo Testamento se exhorta a la iglesia de Jesús a que huya a los montes. Lo mismo ocurre con la declaración acerca del Shabbat, el del día de reposo, el cual es una parte esencial del judaísmo y no tiene nada que ver con el cristianismo. Por último, la palabra de la higuera es una imagen de la nación judía, y cuando el Señor habla de esta generación también se refiere a Israel. Ahora, la siguiente pregunta que usted podría hacerse, de acuerdo a lo que recién hemos conversado, es ¿cuál es entonces el tiempo al que se refiere el Señor en Mateo 24? La respuesta es una consecuencia lógica de la respuesta que dimos a la primera pregunta de que ¿para quiénes es el mensaje del Señor? Si sabemos que el Señor habla de Israel, también sabemos de qué tiempo se trata. Es el tiempo en el que Dios volverá a actuar públicamente con Israel, llevando al pueblo del pacto a la consumación de este siglo, que culminará con el regreso del Mesías y el establecimiento de su reino. En las profecías bíblicas, observamos muchas veces un doble o triple cumplimiento, uno preliminar, uno parcial y uno principal. Pensemos, por ejemplo, en la primera venida de Cristo, Pentecostés con la venida del Espíritu Santo y la segunda venida de Cristo. El tiempo del cual habla Mateo 24 corresponde a la 70 semana del profeta Daniel, descrita en el capítulo 9. No se refiere al transcurso del siglo, sino a la consumación del mismo, y la señal de la consumación del siglo será la última de las 70 semanas de Daniel, la gran tribulación, o como se le llama en Jeremías 30, el tiempo de angustia para Jacob. Todas las señales que el Señor Jesús detalla en Mateo 24, que culminarán finalmente a su regreso visible, son mencionadas paralelamente en Apocalipsis, capítulos 6 al 19. En el momento de su cumplimiento, la iglesia de Cristo ya habrá sido arrebatada, ya que será guardada de la hora de la prueba. Veamos a continuación el paralelismo que existe entre los elementos mencionados en Mateo 24 y los sellos de Apocalipsis 6. La seducción viene a ser el primer sello, las guerras el segundo sello, el hambre el tercer sello, las pestes el cuarto sello, la persecución el quinto sello, la anarquía y desmoronamiento de todo orden el sexto sello y la gran tribulación el séptimo sello. En resumidas cuentas, se nos ofrece la siguiente imagen. La primera mitad de la tribulación está descrita en Mateo 24, 4 al 14, y corresponde a los primeros seis sellos de Apocalipsis 6. La gran tribulación la encontramos en Mateo 24, 15 al 28, y corresponde a las siete trompetas de juicio de Apocalipsis 8, 2, y a las siete copas de ira de Apocalipsis 16, 1. El final de la tribulación con la venida de Cristo es registrado en Mateo 24 y en Apocalipsis 19. A partir de Mateo 24:15, el tema es la segunda mitad de la 70 semana del profeta Daniel, la cual corresponde a la segunda mitad del tiempo de tribulación de 7 años. Por tanto, cuando veáis en el lugar santo la abominación desoladora de que habló el profeta Daniel, el que lee entienda, entonces la profecía de la abominación desoladora tuvo su cumplimiento parcial con la destrucción del templo en el año 70 después de Cristo, pero en realidad se refiere a un pasaje del libro de Daniel que claramente habla del tiempo final. Se encuentra en Daniel 12 y leemos así: «En aquel tiempo se levantará Miguel, el gran príncipe que está de parte de los hijos de tu pueblo, y será tiempo de angustia, la cual nunca fue desde que hubo gente hasta entonces. Pero en aquel tiempo será libertado tu pueblo, todos los que se hayan escrito en el libro. Pero tú, Daniel, cierra las palabras y sella el libro hasta el tiempo del fin. Muchos correrán de aquí para allá y la ciencia se aumentará. Y juró por el que vive por los siglos, que será por tiempo, tiempos y la mitad de un tiempo. Y cuando se acabe la dispersión del poder del pueblo santo, todas estas cosas serán cumplidas, pues estas palabras están cerradas y selladas hasta el tiempo del fin, y desde el tiempo que se ha quitado el continuo sacrificio hasta la abominación desoladora, habrá 1290 días. La abominación desoladora de la cual Dios le habló a Daniel tuvo su cumplimiento preliminar unos 150 años antes de Cristo con el gobierno de Antíoco Epifanes. Fue predicha en Daniel 11:31, donde leemos: «Y se levantarán de su parte tropas que profanarán el santuario y la fortaleza, y quitarán el continuo sacrificio, y pondrán la abominación desoladora». Antíoco prohibió el servicio de sacrificios judíos en el templo, y en lugar de eso instaló allí una estatua del dios Zeus y sacrificó un cerdo sobre el altar. Luego, la abominación desoladora tuvo un cumplimiento parcial en el año 70 después de Cristo, cuando los romanos destruyeron el templo, como recién mencionamos. Sin embargo, la abominación desoladora de la cual habla el Señor Jesús en Mateo 24:15 será efectuada recién por el anticristo y encontrará su cumplimiento principal en la mitad de los últimos 7 años antes del regreso de Cristo, como lo leímos en Daniel 12. Este último pasaje habla claramente del tiempo del fin, de una angustia cual nunca fue, y dice que será por tiempo, tiempos y la mitad de un tiempo, 3 años y medio. Podemos comparar este pasaje con Apocalipsis 13, que habla de las dos bestias que subirán del mar y de la tierra, y con segunda de Tesalonicenses 2:4, que nos presenta al hombre de pecado, el hijo de perdición, que se sentará en el templo de Dios como Dios, haciéndose pasar por Dios. De esta angustia, cual nunca fue, habla el Señor Jesús en Mateo 24:21. Habrá entonces gran tribulación, cual no la ha habido desde el principio del mundo hasta ahora, ni la habrá. Amigo, le invito a continuar con este estudio en el próximo encuentro.
2: Qué interesante todo hasta ahora, amigo, ¿no le parece? Algunas cosas incluso un tanto complejas que seguro requerirán que usted se tome un tiempo y vuelva a leer Mateo 24, Apocalipsis 6 y, ¿por qué no?, algunas de las profecías de Daniel.
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2: Hasta aquí vamos por hoy, amigos. Pero, como siempre les decimos, le esperamos para compartir otro tiempo de estudio bíblico en la próxima emisión. El Señor les esté bendiciendo abundantemente.
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4: La radio te informa la hora, 20:32 minutos.

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El tema para el día de hoy: no te saldrás con la tuya. La lectura se encuentra en Isaías capítulo 59. Porque se han multiplicado nuestras transgresiones delante de ti, y nuestros pecados testifican contra nosotros. Un grupo de estudiantes de la escuela secundaria Renaissance de Detroit decidió faltar a clases para asistir a un concierto de rock en Hart Plaza. Pensaban que se habían salido con la suya, pero al día siguiente apareció el periódico The Detroit News en los puestos de periódicos con una foto a color del concierto, justo en primera plana. ¿Y quiénes estaban en la foto? Exactamente, los estudiantes en falta de la escuela Renaissance, fácilmente reconocibles por cualquiera. La Biblia enseña que no podemos ocultar nuestras iniquidades. Tal vez podamos cubrirlas por un tiempo e incluso salirnos con la nuestra por un periodo largo de tiempo, pero el día vendrá inevitablemente en que debemos encararlas, ya sea en este mundo o en el venidero. Pablo dijo a los Gálatas: no os dejéis engañar, de Dios nadie se burla, pues todo lo que el hombre siembre, eso también segará. Quizás tengas algún pecado secreto que estés ocultando. Si es así, te apremio a que lo confieses y lo abandones. O tal vez te estés dejando llevar poco a poco a una situación que sabes está mal y te sientas tentado a ir en pos de ella, pensando que no te van a atrapar. En ese caso te ruego que no sigas adelante. Puede que tu foto no aparezca en la primera plana de un periódico, pero la Biblia dice que no te vas a salir con la tuya. Pensamiento para este hermoso día. Las semillas de lo mal hecho se pueden sembrar en secreto, pero la cosecha no se puede ocultar.

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1: ¿Cómo están, amigos? Es un gusto poder encontrarnos una emisión más para estudiar la Biblia y encontrar en ella importantes enseñanzas para nuestras vidas.
2: Hoy los invitamos a continuar mirando el Salmo 23 y toca preguntarnos, ¿a quién o a qué recurrimos cuando llegan los problemas o las dificultades? ¿Dónde está puesto nuestro ánimo, nuestra confianza y seguridad en el diario vivir, pero sobre todo los momentos difíciles?
1: A continuación escucharemos cuál es el mejor apoyo que tenemos disponible, que debería ser siempre nuestra prioridad. También aprenderemos a cuidarnos de las falsas ayudas que muy a menudo se nos presentan. Damos paso al estudio de hoy.

Amigos, gracias por acompañarnos en este nuevo estudio. Hoy quisiera continuar conversando sobre los versículos 4 y 5 del Salmo 23. Aunque ande en valle de sombra de muerte, no temeré mal alguno, porque tú estarás conmigo, dice el Salmo. Tu vara y tu cayado me infundirán aliento. Aderezas mesa delante de mí en presencia de mis angustiadores. Unges mi cabeza con aceite, mi copa está rebosando. Me gustaría ocuparnos hoy de los instrumentos que menciona esta sección y que son los que nos infunden aliento cuando atravesamos un valle oscuro en nuestra vida. Ellos son la vara y el cayado del Señor. Quizás se esté preguntando en este momento cuál es la diferencia entre uno y otro. Bien, los pastores de ovejas de aquel entonces, entre ellos también David, utilizaban una maza como arma de defensa contra los ladrones o los animales salvajes y también un cayado para apoyarse al andar o al descansar. La maza tenía comúnmente apenas un metro de largo, estaba hecha de madera de roble para volverla más resistente y tenía una terminación ancha. El cayado era un poco más largo y tenía un puño en forma de arco o de T. Vemos por lo tanto aquí un arma de defensa, la vara, y el cayado para apoyarse al andar o descansar. Dos cosas bien diferentes. Esto nos enseña una maravillosa verdad espiritual. La vara del buen pastor simboliza la protección completa contra el enemigo, y su cayado nos anuncia calma y paz, a pesar del valle oscuro y de las luchas. Esto lo podemos afirmar ya que el salmista enseguida agrega, aderezas mesa delante de mí en presencia de mis angustiadores. En Isaías 42, la Biblia dice acerca del Señor Jesús, el buen pastor lleno de misericordia, que no acabará de romper la caña quebrada, ni apagará la mecha que apenas arde. El enemigo, Satanás, al contrario, ataca a los redimidos por la sangre de Jesús con la mayor brutalidad, justamente cuando se sienten como cañas quebradas y solamente humean, es decir, cuando se encuentran en algún valle oscuro. ¡Qué maravilloso aliento que tenemos a través de la vara y el cayado del buen pastor! En la vida diaria, muchas veces no somos conscientes de esta realidad. La mayoría de las veces nos pasa como al rey Ezequías en Isaías capítulo 38, que atravesaba un valle de sombra de muerte a causa de una grave enfermedad y en su angustia dijo, «He aquí, amargura grande me sobrevino en la paz». Y recién después pudo hablar a Dios y confesar, «Mas a ti agradó librar mi alma del hoyo de corrupción». Según nuestra opinión, el Señor siempre tendría que intervenir visible e inmediatamente cuando pasamos por tribulaciones y problemas. Sin embargo, podemos experimentar su aliento en medio de estas situaciones y no recién cuando somos tocados por la vara y el cayado de Jesús o cuando discernimos el final del valle oscuro, como una luz al final de un túnel, sino cuando simplemente creemos en la promesa de la vara y del cayado del buen pastor. Entonces, somos alentados y consolados. Realmente, a veces nos sentimos muy solos cuando nos encontramos en un valle oscuro y nos preguntamos si el Señor está presente y dónde están su vara y su cayado, con los cuales Él nos quiere infundir aliento. Pero a pesar de los sentimientos que puedas experimentar en un momento de depresión, tienes la infalible promesa del Eterno de que la vara y el cayado del buen pastor quieren darte aliento justamente en el valle oscuro, y este es un consuelo real, aunque quizás en el momento no lo sientas así. Si te apoyas de todo corazón en las palabras, tu vara y tu cayado me infundirán aliento, ellas confortarán y alegrarán tu corazón. El consuelo no proviene de un sentimiento o de una experiencia especial, sino de la segura promesa del Señor. Pero hay aquí un peligro al que debemos estar atentos. Como en todas partes, pero muy especialmente en el valle oscuro, los hijos de Dios no deben subestimar los peligros que le acechan.
Y es justamente en el Valle Oscuro donde no deberíamos subestimar el peligro de que un cristiano que lucha con grandes problemas y aflicciones pueda no perseverar en la fe y no esperar la ayuda del Señor, pues también el enemigo ofrece su ayuda en forma de vara y cayado en todas las variaciones, y muchas veces lo hace en el momento en que un hijo de Dios se debilita en su fe y comienza a dudar. El profeta Ezequiel habló de esta ayuda denominándola bácula de caña en el capítulo 29 de su libro. Y sabrán todos los moradores de Egipto que yo soy Jehová, por cuanto fueron báculo de caña a la casa de Israel. Cuando te tomaron con la mano, te quebraste y le rompiste todo el hombro. Y cuando se apoyaron en ti, te quebraste y le rompiste sus lomos enteramente. El Hijo de Dios que se encuentra en apuros y se apoya en el báculo de caña del enemigo, fácilmente se aparta del camino del buen pastor y llega a otro camino que quizás le parece bueno, pero que lo lleva a un lugar equivocado. Esto pasa porque en las aflicciones no puso su confianza tan solo en el buen pastor. No se dejó alentar por su vara y su cayado, sino que buscó una solución más rápida al problema en el cual se encontraba. Un acontecimiento en la vida de Jesús puede ilustrar lo que quiero decir. En Mateo 16, vemos que el Salvador llegó con sus discípulos a la región de Cesarea de Filipo y allí les preguntó: ¿quién dicen los hombres que es el Hijo del Hombre? Ellos les respondieron: unos, Juan el Bautista, otros, Elías, y otros, Jeremías, o algunos de los profetas. Las personas que en aquel entonces hablaban y discutían acerca de la persona de Jesús lo veían y lo analizaban con